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1: Hola, hola, bienvenidos a todos a este lunes 31 de agosto, a este Décadas despidiendo el mes. Sí, se nos va agosto y lo tiramos por la ventana con los mejores clásicos, claro que sí. Nacho en controles, Pablo Sturzenegger producción, Ana Córdoba por este lado. Y tenemos a Mick Hucknall ya cantándonos este It's Only Love, Simple Red. ¿Disfrutamos de este arranque juntos? Dale que se viene un playlist interesantísimo para despedir agosto. Brigueira ahora con Vamos a la Playa. La versión Ítalo suena en este arranque de décadas. Bienvenidos a todos.

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1: Arranque de semana, lunes, y acá tenemos a Brian Ferry con este del 87. Kiss and Tell, lo dejamos atrás. Estás en Décadas, arrancando la semana, quédate con nosotros, dale que se vienen los The Cure. Friday, I'm in Love, despidiendo agosto.

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2: Es la hora 21:31 minutos. La temperatura 18 grados. La humedad 95%.
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2: Stay the night, así se iba a Chicago. Y ahora tenemos la energía explosiva de esta banda estadounidense que, claro, se plasmó en este clásico del hard rock y publica dentro del disco 1984 este tema que se convirtió en uno de los temas más emblemáticos de su repertorio gracias a la potencia, ¿no?, de Eddie Van Halen en la guitarra y la voz de David Lee Roth. Panamá, Van Halen, los disfrutamos.

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2: Lunes, cerrando agosto, despidiéndolo en décadas con los mejores clásicos. Llega Michael Jackson y Who Is It?

Formada en Londres en 1970, se consolidó como una de las agrupaciones más influyentes de la historia del rock. Con Freddie Mercury en la voz, Brian May en la guitarra, Roger Taylor en la batería y John Deacon en el bajo, lograron una química única que les permitió explorar desde el rock sinfónico hasta el pop más experimental. Este tema es parte del álbum The Game de 1980 y disfrutábamos de esta faceta más melódica y emotiva de Queen. Sail Away, Sweet Sister, Queen, los dejamos atrás. Y se viene otra super banda, Electric Light Orchestra, a décadas, Heaven Only Knows.

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1: Es la hora 22 en punto. La temperatura 18 grados. La humedad 95%.
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1: Invierno 2026, The Rolling Stones, Let's Spend the Night Together. ¿Vamos avanzando? Porque claro, en este 31 de agosto, en este lunes, llega la voz inconfundible de Dolores O'Riordan. Y el estilo alternativo del grupo irlandés que, claro, reflejó en este sencillo que vas a escuchar toda su sensibilidad. Uno de los mayores éxitos internacionales. Año 1993 para Cranberries, Linger.

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2: Esto sí, arranque de semana, estamos juntos en este repaso de los mejores clásicos, Los Inoxidables, y ahora llega Stranglers con Always the Sun.

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2: Venus se iba a Bananarama año 1986 y ahora el trío noruego. Ellos son los Aha, quienes desplegaron su estilo melódico, nostálgico con este tema que vamos a escuchar. Parte del álbum homónimo lanzado en 1988, reafirmando su capacidad para crear canciones cargadas de atmósfera y emoción, llegan con Stay on This Rose.

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1: Es la hora 22, 30 minutos. La temperatura 18 grados. La humedad 94%.
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1: Aerosmith, Living on the Edge, año 1993, el disco Get a Grip. Qué buen tema, los 90 con nosotros. Viajamos una década hacia atrás. Nos vamos del 93 a 1983. Acompáñame para escuchar a Paul McCartney y Michael Jackson y este 666.

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1: Philip Bailey con Walking on the Chinese Wall, ya casi en los minutos finales de este Décadas de hoy. Pero antes, vamos a escuchar a este estadounidense, conocido por su voz profunda y seductora, que presentaba este tema en el año 74, una canción que se transformó en uno de sus mayores éxitos, consolidándolo como ícono del soul y la música romántica. Can't get enough of your love, babe. Él es Barry White y suena así.
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Collective Soul nos lleva al final de este lunes 10 de agosto. Nos despedimos con décadas y de décadas con este diciembre. Nacho en controles, Pablo Sturzenegger producción, Ana Córdoba por este lado. Estamos cerrando el programa y lo hacemos con Michael Jackson, Blood on the Dance Floor. Hasta mañana, te esperamos con más. Chau.

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3: Es la hora 23, 4 minutos. La temperatura, 18 grados. La humedad, 94%.
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1: Es la hora 23:33. La temperatura 18 grados. La humedad 94%.
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1: Es la hora 23:59.

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1: Es la hora 0:30. La temperatura 18 grados. La humedad 94%.
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1: Es la hora 1:03. La temperatura 17 grados. La humedad 95%.
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1: Es la hora 1:32 minutos. La temperatura 17 grados. La humedad 95%.
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3: Es la hora 2 en punto. La temperatura 17 grados. La humedad 95%.
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1: Es la hora 2:32 minutos. La temperatura 17 grados. La humedad 94%.
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1: Es la hora 3, un minuto. La temperatura, 17 grados. La humedad, 95%.
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2: Es la hora 3:31 minutos. La temperatura 17 grados. La humedad 95%.
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0: la suerte.
1: ¡Arriba los Bunkers!
0: Gracias, amor. Muchas gracias.

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1: Es la hora 4 en punto. La temperatura 16 grados. La humedad 95%.
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1: Es la hora 4:33 minutos. La temperatura 16 grados. La humedad 97%.
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1: Se fue a la ciudad, se fue detrás del sagrado anhelo de progresar y ser alguien, una profesión, un sueldo. Se fue como se van todos, soñando con el regreso, para aportarle a su pago con la experiencia sus sueños. 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
1: Es la hora 5 en punto. La temperatura 16 grados. La humedad 96%.
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1: Simbolizando a la patria flameó tu noble pendón, al conjuro de clarines y el retumbar del cañón. 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
2: Es la hora 5:33 minutos. La temperatura 16 grados. La humedad 96%.
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0: Muy buenos días, 6 de la mañana, 4 minutos. Qué gusto enorme estar con ustedes comenzando este programa. Y comenzamos septiembre, ¿eh? ¿Cómo la ve? Hoy primero de septiembre, martes primero de septiembre, como nos enseñó José María Rodríguez. Meteorológicamente hablando, comienza la primavera. Ya en un ratito vamos a tenerlo a él, a ver qué va a pasar con el tiempo. Esto es Valor Agro Radio, vamos hasta las 7 de la mañana, hoy con Andrés Gómez, allí Andrés Gómez González, el hombre tiene, hombre de doble apellido. Y tenemos a Rolito Quintana, que está en una cuestión médica, está bien, pero tenía hoy un compromiso médico con su profesional que lo va a asistir, a ver si lo mejora a Rolito, ¿no? Y vamos a presentar a nuestros compañeros, como siempre. Ya lo presenté a Andrés, tenemos a Juan Martínez y Majo Arnaiz en producción, Pablo Miguel en las redes y el señor Noticia, lo que usted está esperando saber antes de salir de casa, la información local, nacional, internacional y por supuesto los servicios en la voz de Marcelo Insaurralde.
1: ¿Cómo le va? Muy buen día, muy buen comienzo de una...
2: ¿Estamos? ¿Ahora sí?
3: Sí, señor. ¿Cómo le va? Buen día, muy buen comienzo de un nuevo mes. Arrancamos septiembre.
0: ¿Cómo la primavera?
3: Respetando a lo que dicen, por supuesto, los especialistas en esta cuestión, para nosotros que somos terrenales, la primavera arranca el 21. No me cambien esa ilusión, por favor.
0: Ni el 22 ni el 23.
3: No, para nosotros arranca el 21. No nos cambies esa ilusión y esa visión que permanentemente hemos tenido.
0: Es el día del estudiante.
3: Es el día del estudiante de la República Argentina. Exactamente, sí. El día del fotógrafo también. Así que, bueno, el 21 de septiembre se festeja mucho como muy para bien tener que trasladarlo a otra jornada. Mañana agradable, fresquita, nublado, que es lo que en síntesis nos decía José María, que hasta mañana por la tarde no veríamos el sol.
0: ¿Cuánto hay ahora, Marce?
3: 16 grados 7 décimas la temperatura.
0: ¿Y qué máxima estamos hablando?
3: 22 grados. Esta es la máxima para el día de hoy.
0: Fresco, digamos.
3: Sí, fresquito, cielo cubierto, vientos del sector sudoeste a 21 kilómetros, esto se siente en superficie, sobre todo si estás en el caso puntual del puente General Manuel Belgrano. Una jornada que se presenta, por supuesto, con mayormente nublado durante todo el día, dice el Servicio Meteorológico Nacional. Uh-huh. Quiero mandar un saludo muy especial a todos aquellos que ejercen el rol y la tarea de criminalista, en virtud de ser hoy una fecha muy particular.
0: Sí.
3: Si bien este es cierto, nosotros lo tomamos como un invento argentino, no lo es, pero indudablemente siempre a nosotros nos encanta festejar cuestiones que se han dado a través de personas que han residido en la República Argentina. Porque un día como hoy, hace muchos años atrás, en el mundo se daba a conocer la utilización de las huellas digitales.
0: ¡Mirá vos!
3: Recordemos,
0: eso es un invento chino, el origen.
3: No, por favor. El astro húngaro, radicado en la Argentina, Juan Bucetich, fue el gestor de la denominada dactiloscopía.
0: Ah, pero claro, esa es la ciencia, digamos. Pero el origen creo que es chino, me parece, no sé.
3: Pero le estoy diciendo que quien gestó esto, el descubridor de esta utilización de las huellas digitales, es un argentino.
0: Tan importante,
3: nosotros,
0: ¿no?
3: Astro húngaro, sin duda, sin duda. Y por eso...
0: Con eso encontramos a todos.
3: Con esto se genera, por supuesto, la base fundamental de la criminalística. Entonces, por eso en esta jornada se celebra a
0: qué los bueno, Marcelo.
3: Y me permite, le voy a extender el saludo, desear que tenga una muy buena jornada.
0: Gracias,
3: que la disfrute
0: Marcelo.
3: Mucho porque hoy, para nosotros los argentinos, para nosotros, una efeméride no me olvido nunca yo, para nosotros los argentinos es el Día Nacional del Periodista Agropecuario, fecha instituida con la publicación del Semanario de Agricultura, Industria y Comercio, exacto, editado por Hipólito Vieites. Para usted y para todos aquellos que están vinculados directamente con el campo, feliz día, aceptamos facturas.
0: Bueno, muy bien, yo lo hago, lo quiero hacer extensivo a Agustín Bonet, que está antes que nosotros, por supuesto, a Esteban Bongallar, también a Miguel Peloso, que de alguna forma practica también.
3: Bueno, Gustavo Gamboa lo hizo durante mucho tiempo también, ¿no?
0: Gustavito Gamboa, que sí, tenés razón.
3: Sí, estuvo en el semanario, en las ediciones especiales del diario Época.
0: En cualquier momento vuelve, creo.
3: Sí, en cualquier momento volvemos a las raíces.
0: Bueno, muy bien, el saludo para todos aquellos, Juan también, que conoce mucho del tema, Juan Martínez, por supuesto, a todos aquellos que practican el periodismo agropecuario. Igual yo cada vez que es el Día del Periodista Agropecuario, y saludo a todos mis colegas de Buenos Aires y de todo el país, digo una cosa, Marcelo, yo creo que uno primero es periodista. Primero es persona y ciudadano, eso es lo fundamental. Segundo es periodista, a nivel general. Después es periodista agropecuario, porque a veces la mimetización con un sector complica la profesionalidad. Entonces, uno es periodista y después periodista agropecuario.
3: Es como que uno va especializándose, orientándose su tarea de todos los días, ¿no? Y voy a saludar a muchos amigos que tengo en su día, ¿no? Yo sé que a algunos no les va a gustar. Salud, amigos primates, hoy es su día, ¿no? Yo tengo unos cuantos amigos gorilas, sí, sí, sí.
0: Ah,
3: sí.
0: Bueno, bueno. Y hoy, usted se fue.
3: Hoy es el día de los primates. con la intención de.
0: No diga eso. No le permito.
3: Pero mis amigos lo reconocen que son gorilas, ellos lo dicen, ¿no? Con la intención de conservar estas especies que están en peligro de extinción, cada primero de septiembre buscando frenar aquellos factores ambientales que los afectan, las enfermedades virales, la caza ilegal por sobre todas las cosas y la explotación con fines comerciales, se conmemora la búsqueda de la preservación de los primates.
0: Bien, a las 6:10 rápidamente les voy a contar el contenido del programa de hoy. Vamos a tener en un rato a Martín Racines. Martín Racines es el gerente foresto ganadero de la empresa CENI. Va a haber un remate muy importante de la cabaña La Victoria de CENI el día jueves, o sea, pasado mañana, en Curuzú, Cuatiá. Vamos a charlar con él, vamos a hablar de ganadería, de genética, de insumos y, por supuesto, también de este importante remate bajo el martillo de Colombo y Magliano. Vamos a estar hablando con la gente de Sigma Agro a través de Lisandro Guerrieri, que es el gerente de marketing y desarrollo de esa empresa. Y vamos a hablar de feedlot, de engorde a corral, una resolución, Marcelo, del Gobierno Nacional que desregula el control de parte del SENASA en los establecimientos de engorde a corral. Vamos a charlar sobre eso en un ratito nada más. Primera pausa del programa junto a Andresito Gómez González allí y volvemos con José María Rodríguez.
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0: Bien, vamos a presentar a José María Rodríguez con toda la información del tiempo. Buenos días, adelante, lo escuchamos.
1: ¿Qué tal? Buenos días, Daniel, buenos días, Marcelo, buenos días a la audiencia, compañeros de la radio, un gustazo enorme estar nuevamente con ustedes en este martes primero de septiembre, que como veníamos diciendo estos días, hoy dará comienzo la primavera climatológica para la meteorología, este primero de septiembre, comienza la primavera que para lo que es la astronomía va a estar comenzando, como decíamos ayer, el próximo día 22 de septiembre a las 21:05 hora de Argentina dará comienzo este equinoccio de Libra. Bueno, les cuento que este martes primero, un día primaveral, estable, por ahora se aparece nuboso, neblina, después va a quedar parcialmente nuboso, a partir de mediodía en la tarde vamos a tener más sol que nubes. Hoy la máxima 21-22 grados promedio, con vientos suaves y moderados del sur, y en la noche irán suaves a débiles del sureste al este. Para mañana miércoles, una linda jornada, hermosa jornada en toda la región, un día que va a estar parcialmente nuboso, 13 la mínima para mañana, la máxima 23, con vientos suaves del sureste al noreste, con periodo de calmas en la madrugada. Para el jueves, abundante sol, ascenso de temperatura. Va a ser el día de mayor temperatura de la semana el jueves, con una mínima de 15, pero la máxima va a trepar ya a los 28, 29 grados, con viento norte, que hacia la tercera y noche rotan al sur. Esto va a tener un descenso de temperatura para el viernes, una jornada nubosa. No hay pronóstico de lluvia, pero sí cambio de viento. Como decíamos, el jueves ya del sur y el viernes se mantiene moderados del sureste. Esto va a traer un descenso de la temperatura, 16 la mínima para el viernes, 22 la máxima. Descenso que continuaría el sábado, nuboso, 12 la mínima, 19 la máxima. Y también el domingo, tiempo fresco con una mínima de 8 y una máxima de 15 grados. Así que tenemos hoy y mañana. Hoy, mañana y pasado, martes, miércoles y jueves, con ascenso de temperatura, tiempo estable, predominio del sol, el pico máximo, como decíamos, el jueves, con estos 28 o 29 de máxima previsto en la tarde de dicho día. El viernes nuboso, pasa un frente frío inactivo, cambia el viento al sur, sureste, empieza a bajar escalonadamente la temperatura. El viernes 21, el sábado 19 y el domingo 15 grados los promedios de temperatura máxima en la tarde, así que bueno, vamos a tener un pulso de aire bien frío ahí para el próximo fin de semana en toda la región. Inclusive le digo una cosa, el domingo 6 y el lunes 7 es probable que tengamos heladas en la provincia de Entre Ríos, en el sur del centro de Santa Fe, así que bueno, atentos porque van a quedar ahí muy cerquita de la provincia de Corrientes estas heladas del domingo y especialmente el lunes 7 de septiembre. Así que una importante variabilidad en cuanto a los próximos días, con este cambio de masa de aire entre el viernes y el fin de semana que va a traer, reitero, otra vez bajas temperaturas a la región. Pero todo esto se va a resolver aparentemente sin lluvias. Es una buena noticia porque por ahora se viene mostrando bastante bien el panorama a corto plazo. Estimados, les mando un abrazo grande. Mañana en vivo, 6:10, seguiremos avanzando en la semana, actualizando toda la información del tiempo aquí con ustedes. Que tengan buena jornada. Hasta mañana.
0: Muy bien, quiero saludar, agradecer el saludo a nuestra ex compañera Teresita de aquí de la radio. Un beso enorme y gracias por

0: Los pagos en la jornada de hoy, que solamente tenemos uno, tiene que ver con los trabajadores de la Municipalidad de la Ciudad de Corrientes. Se paga hoy a personal de planta y contrato, también a los NEI que no bancarizados, documentos terminados en 0, 1 y 2. Todos los beneficios nacionales arrancan recién el próximo 8 de septiembre. Y con respecto a lo que nos preguntaban muy tempranito a través de los mensajes de texto, tarjeta Zapucay, todavía no tenemos información.
1: Vamos a la información que nos aporta el mercado agroganadero de Cañuelas, el ingreso de vacunos. Mira, hoy aumentó la oferta bastante. 7.233 vacunos ingresaron hace un ratito allí a Cañuelas, el mercado de referencia a nivel nacional, a unos 30, 40 kilómetros de la Ciudad Autónoma de Buenos Aires, 7.233. Desde Buenos Aires, provincia, 6.001. Desde La Pampa, 609. Perdón. Ya estoy cada vez más checato. 509. Uh-huh. 509 vacunos. Santa Fe, 483. Córdoba, 165. Entre Ríos aportó 65 animales. Total, 7.233 vacunos. El ingreso al mercado agroganadero de Cañuelas.
0: Cada vez que usted habla del mercado, yo le hablo, por supuesto, sí, de los valores de la moneda extranjera, bien, que muchas veces lo tomamos como referencia. ¿Tuvo
1: movimiento ahí?
0: No, estuvo estable ayer, 1.480.
1: ¿Pero el oficial tampoco?
0: Estuvo totalmente estable. Sí, hubo movimiento durante el día, pero cerró tal cual había abierto el mercado oficial de ayer, ¿no? Abrió la semana en 1.480, 1.530, cerró el primer día hábil en 1.480, 1.530. Uno tiene que ver con la compra, el otro tiene que ver con la venta. El blue se mantuvo también estable, sin cambios, 1.555 pesos, al igual que el dólar tarjeta o dólar turista, 1.995 pesos. El que sí tuvo un importante incremento ayer, casi de 25 pesos, fue el euro. Cerró en 1.803 pesos, superó la barrera de los 1.800.
1: Sí, la diferencia, Marce, entre el euro nunca fue tan grande, hace mucho tiempo que no era tan grande, ¿no?
0: No, estamos casi en 250 pesos de diferencia.
1: Pero antes estaban a la par.
0: Exacto, por eso. Sí, se ha hecho una modificación.
1: O sea, hoy si querés comprar 100 euros, necesitas 180 mil pesos.
0: 180 mil 300 pesos. Exactamente. 155 mil 500 pesos, hablando del blue, es lo que necesitas para el dólar en el ámbito de la República Argentina. Sí. 153 mil 100 si lo haces en el mercado oficial, que es bastante difícil, ¿no? Le mandan saludos desde Bellavista, dice el señor Chicote Báez. Buen día, señores. Feliz día del periodista agropecuario para el señor Daniel. Dice, lo esperamos el fin de semana. Tráigalo a Marcelo. Si yo no voy, arranquen, no se preocupen.
1: Arranquen,
0: ¿no? Sí, arranquen, no se preocupen. Bueno, es para un sector especializado.
1: Vamos a comentarles que el Banco de Corrientes impulsa nuevos créditos hipotecarios UBA para la compra de viviendas, terrenos, construcción, ampliación o refacción. La entidad financiera correntina ofrece financiamiento de hasta el 100% del proyecto en algunos destinos. Tasa especial para clientes que acreditan sus haberes en la entidad. Y como siempre comentamos, cada mañana el banco tiene diferentes líneas: compra de vivienda, construcción de viviendas, ampliación o refacción, compra de terrenos, financiación de hasta el 75% en la construcción de viviendas, plazos de hasta 20 años. En el caso de ampliación, hasta el 100%, plazo de 10 años. 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
0: Recordamos que continúa la campaña de vacunación en el ámbito de la Estación Saludable de Plaza Cabral y en el Hospital de Campaña de 8 a 2 y de 14 a 18. Por otro lado, le contamos a la gente de San Luis del Palmar que hoy, durante la mañana, desde la hora 8, en calle Rivadavia 775, estará la oficina móvil del Instituto de Previsión Social. También le contamos a la gente que hoy es el último día de entrega de los módulos alimentarios para las personas que reciben el apoyo nutricional celíaco. Hoy de 7:30 a hora 13 en calle Murcia 59. Y también, por supuesto, después de la masiva concurrencia que tuvo en la jornada de ayer, reiteramos que esto continúa hasta el día viernes. El operativo oftalmológico Ver para Ser Libres de hora 9 a hora 13 para niños de 6 a 17 años en el Centro Deportivo Municipal Papa Francisco del barrio Doctor Montaña, en el Centro de Participación Comunitaria del barrio Irupé, por orden de llegada se atiende.
1: Nueva pausa brevísima y ya venimos a la vuelta con Martín Racines de Ceni.

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0: Bien, la empresa Ceni, a través de Cabaña La Victoria, realiza el remate de este próximo jueves 3 de septiembre en Curuzú, Cuatiá. Vamos al contacto ahora con Martín Racines, que es el gerente foresto ganadero de la empresa Ceni, que nos va a comentar de este remate y vamos a hablar un poquito también de ganadería. Buenos días, Martín.
1: Hola, Daniel, buen día, ¿cómo estás? Gracias por el llamado. Vamos preparando las haciendas y los últimos detalles para el remate del jueves, que es nuestra gran venta anual.
2: Es lindo hablar de ganadería, máxime en este momento que está atravesando, más allá de un deprecio del negocio en sí. Y bueno, ¿cómo llegan a este remate? Con una oferta muy, muy variada. Contame dos cosas fundamentales. ¿Qué ganado va a haber y cuáles son las condiciones?
1: Sí, cómo no. Mirá, este año realmente llegamos con unas haciendas que están muy, muy bien preparadas y sobre todo con mucha clase. Realmente, si el otro día repasábamos un poco el catálogo y veíamos los videos, cómo van quedando, y realmente estamos contentos y orgullosos de la oferta que presentamos este año. Vamos viendo que todos los años vamos levantando un poquito la vara y presentando mejores haciendas, así que estamos contentos con eso. Este año nuestros remates salen a venta unos 60 toros. Uh-huh. Nosotros, como en la cabaña, tenemos dos razas. Tenemos Brangus y tenemos Braford. Uh-huh. Te podría decir, ya se está hablando de que tenemos tres razas. Uh-huh. Porque tenemos Braford, Brangus negro y Brangus colorado. Uh-huh. Que se va haciendo un mercado también de Brangus colorado. Uh-huh. Sobre todo, en todos lados, pero en el norte de Entre Ríos ahí se está haciendo un incipiente mercado del Brangus colorado, así que uh-huh. vamos a presentar 60 toros, Brangus negro, Brangus colorado y Braford, y también una selección especial de 10 hembras premium muy lindas, vaquillonas, uh-huh. muy lindas terneras, que son un segmento especial que ponemos todos los años, y unas 20 vaquillonas de generaciones avanzadas preñadas, y completamos la oferta con 200 vaquillonas preñadas Brangus y Braford. Uh-huh. También muy linda. Realmente la hacienda está toda muy, muy linda. Bien. La van a ver el jueves. Ojalá uh-huh. que en vivo en Curuzú y si no por el stream de Colombo sí. y Mariano. Pero espero que puedan todos venir a verlo.
2: Dos cosas importantes que ya lo mencionaste. El martillo de Colombo y Mariano, una empresa que trabaja muchísimo acá en la zona, en la provincia y en el NEA, fundamentalmente. Y una empresa con un alcance nacional, ¿no? Una empresa, una legendaria ya en el mundo de las consignatarias. Y además de eso, las condiciones es importante porque hay financiación.
1: Sí, las condiciones comerciales, este año salimos con 12 cuotas y las variantes que tienen las 12 cuotas, ¿no? 180 días libres uh-huh. o un descuento por pago contado, pero lo interesante es salir con 12 cuotas. Nos parece que el mercado se está acomodando en estas condiciones. Argentina pareciera que se encamina hacia cada vez menos inflación, con lo cual nos parece que era una forma de dar a todos nuestros clientes y amigos que puedan venir con buenas condiciones para poder trabajar tranquilos ellos en las compras. Así que insisto, vamos a dar 12 cuotas este año.
2: Perfecto. Hablemos un poquito del grupo Ceni y de ese vínculo importante de la forestación con la ganadería. ¿Cómo es eso, Martín?
1: Mirá, nosotros hace ya cuando venimos trabajando en lo posible las hectáreas consorciadas, digamos. Y digo en lo posible porque no en todas las hectáreas puede hacerse. Porque, bueno, depende mucho del tipo de suelo, pero en todo lo que nosotros llamamos campo medio, y los correntinos nos vamos a entender, todo lo que es campo medio, hacemos una consorciación entre ganadería y forestación. Esto es, mantenemos la ganadería en el campo, pero plantamos un diseño de árboles de tal forma que no compita con la ganadería, podemos seguir manteniendo la misma cantidad de cabezas, y adicionalmente agregamos la producción forestal, lo cual es muy interesante, primero porque hacemos dos cosas en la misma hectárea, y luego hay una serie de sinergias importantes, como por ejemplo poder darle sombra en verano a las haciendas, esos veranos uh-huh. correntinos calurosos. La hacienda tiene en todo el lote sombra. Y a la vez en los inviernos, cuando toca algún viento sur, frío, las haciendas también se reparan dentro de la forestación. Entonces, tiene una ventaja para la hacienda, incluso el mesco consociado silvopastoril.
2: Muy bien. ¿Cómo estás analizando, Martín, este momento que atraviesa la ganadería desde tu perspectiva? ¿Vino para quedarse el ganadero, el cabañero? ¿Siente que es un momento que tiene previsibilidad, durabilidad?
1: Sí, sí, creemos que sí. El año pasado, y te diría que hasta este año, hasta ponerle febrero, marzo, realmente hubo precios muy, muy buenos. Luego, en todo caso, se tranquilizaron un poco, pero digamos, estamos en otro escalón de precios. Y lo que es muy interesante, estamos en un término de intercambio con los insumos que usamos, muy, muy bueno, muy interesante. Necesitamos menos kilos de terneros para comprar una camioneta, menos kilos de terneros para hacer un alambre, menos kilos de ternero para comprar forraje. Nuestro producto se valorizó en términos de los insumos que usamos. Entonces, realmente es algo importante que nos va a permitir en el campo también, por ahí esas inversiones atrasadas, inversiones que nunca llegamos a hacer, bueno, poder encararlas con ánimo en estos años. Yo creo que esto vino para quedarse, más o menos algún porcentaje, podrá subir un poco, podrá bajar un poco, pero el escalón no va a retroceder.
2: Gracias. Martín Racines, gerente Foresto Ganadero, vamos a aclarar, de Grupo Ceni. Gracias por este contacto. Muchas gracias, Martín.
1: No, por favor, gracias a ustedes y los esperamos el jueves en Curuzú, Cuatiá, para nuestro remate anual. Gracias, Daniel.
2: Abrazo grande.
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2: Muy bueno, a ese ritmo folclórico arrancamos la segunda parte de este Valor Agro. Vamos hasta las 7 de la mañana junto a Marcelo con más información.
7: Le contamos a la gente que hoy la Dirección Provincial de Energía estará trabajando en Bellavista de 7:00 a 3:00 en las zonas de Paraje Cebolla, en la zona de la cooperativa y zonas de influencia. De 8:30 lo hará en zona de Santa Ana, parte urbana de la localidad, Arroyo Pelón, parte de la ruta 98 y zonas de influencia hasta la hora 11:00. También le contamos en la jornada de hoy que vuelven, por supuesto, las ferias de la ciudad a la capital de la provincia de Corrientes, en Plaza Torrent, Barrio Centro, de 8:00 a 13:00. Mañana, la Muni en tu barrio brindará atención en el barrio Esperanza, en la intersección de calle Advitbol y Revirati.
2: Muy bien, vamos ahora a escuchar a Fernando Storni, presidente de la Cámara Argentina de Feedlot, una resolución que se conoció ayer de parte del Gobierno Nacional, por la cual el SENASA ya no va a controlar todo lo que tiene que ver con las normas ambientales, tanto municipales como provinciales, y de esta forma se desregula todo lo que tiene que ver con los establecimientos de engorde a corral. Lo saludamos a Fernando Storni, presidente de la Cámara Argentina de Feedlot. ¿Y de qué se trata esta novedad, Fernando? Buenos días.
8: ¿Qué tal, Daniel? Buen día, ¿cómo estás? Bueno, espero que estés muy bien. Se publicó la disposición de la Dirección Nacional de Sanidad Animal número 26 de este año. Esa disposición lo que hace es modificar la resolución 329 del 2017, que es la resolución mediante la cual los feedlots se inscriben como engorde a corral y reciben su alta, ¿sí?, dentro de lo que es el SENASA, como establecimientos de engorde a corral. Esa normativa exigía la inscripción, por un lado, o la inscripción o el trámite de habilitación ambiental provincial y el apto uso suelo de los municipios. Y ponía a SENASA a controlar esta situación, sujetando la habilitación sanitaria a estas disposiciones municipales y provinciales. Lo que hace esta disposición es justamente quitarle al SENASA la necesidad de controlar, por un lado, la habilitación municipal de uso de suelo y por el otro lado el ok con la disposición ambiental de cada una de las provincias, y de alguna manera da u otorga esta habilitación sanitaria. Esto no quiere decir que las exigencias que existan tanto a nivel municipal como provincial no corran, uh-huh, sino que saca a SENASA de ese rol de control y de restricción en el otorgamiento de la habilitación sanitaria,
2: claro,
8: por estas otras normativas.
2: O sea que lo que hace Fernando sería desburocratizar, digamos.
8: Desburocratiza porque muchas veces nos encontrábamos con una realidad de muchos o municipios, por ejemplo, que no tienen normativa, o por ejemplo en provincias donde nos encontrábamos con un trámite ambiental que es de largo aliento, ¿no? Uno inicia un expediente, hace el estudio de impacto ambiental, lo presenta, la provincia lo tienen que evaluar, y muchas veces no se llega al punto final de lograr el apto ambiental definitivo, ¿no? Es un trámite permanente que uno va corriendo. Entonces, mientras tanto, lo que nos pasaba muchas veces es que, según la interpretación de cada oficina local, se terminaba de dar o no dar el apto dentro del SENASA, y en definitiva era un engorda corral que estaba funcionando como tal, pero sin la habilitación sanitaria correspondiente. Con lo cual creo que esto nos va a ayudar, bien, justamente a destrabar muchos establecimientos que estaban en proceso de registro, uh-huh, y que no lograban terminar su proceso, por más que estén corriendo el trámite ambiental dentro de sus provincias.
2: Muy bien. Bueno, Fernando, te aprovecho en la nota para preguntarte cuál es la realidad hoy del engorde a corral, con números que han sido muy altos en los últimos meses, ¿no? En cuanto a la capacidad de encierro.
8: Sí. Sí, seguimos con una ocupación alta y un stock interesante en los datos que refleja SENASA, a pesar de tener ya 3 meses de bajas, ¿no? Entre stock y porcentaje de ocupación, aún mantenemos un 75% de ocupación, claramente con bajas que no han sido muy significativas hasta acá, ¿no? Hablamos de cambios entre un 1% y un 2% en los últimos 3 meses. Probablemente, por lo que estamos viendo los datos de SENASA, tengamos alguna caída un poquito mayor en lo que fue agosto. Lo estaremos viendo para adelante, pero sosteniendo ocupaciones que, como decíamos en otro momento, tienen que ver con un estiramiento de los engordes en los corrales, con una prolongación y distintos recorridos que tienen los productores en función de las relaciones de precios y la necesidad de ir a engordes un poquito más largos en busca de, uh-huh, de mayor rentabilidad, buscando compensar esa diferencial de compra-venta.
2: Y eso en el contexto que está atravesando la ganadería, donde se está viendo, por ejemplo, cuando uno va a los remates, la compra de vientres, que se da muchísimo, hay una repoblación de los campos en materia de más vientres, ¿no? Para recomponer justamente el stock. ¿Cómo estás viendo esa situación que se da?
8: Bueno, a ver, cuando uno ve o analiza esa situación, entiende que estamos frente a un momento después de han sido un par de años muy buenos para la ganadería en términos generales. Las expectativas o las perspectivas son interesantes, a pesar de que siempre hablamos de rentabilidades, hay precios históricos y altos en lo que es la ganadería. Obviamente después la rentabilidad va por un lado o por el otro. Esto creo que está dando hoy un resultado, un cambio. Por lo menos los números a faena indican que no estamos en un proceso de pérdida de stock, sino que estamos por lo menos en una leve recuperación, y eso creo que es importante, pensando en recomponer justamente una ganadería que fue vapuleada durante muchísimo tiempo. Entonces creo que es positivo, porque además las expectativas de largo plazo son positivas, uh-huh, y es lo que hace en definitiva seguramente a cada uno de los productores tomar las decisiones apostando a la actividad independientemente de lo que esto que te digo, de los precios, que además ayudan de alguna manera, si bien la reposición es cara en términos relativos, porque ese animal vale mucho, creo que se van haciendo también algunas cosas de estructurales importantes en los campos que permiten en definitiva después ser más eficientes y lograr mayores receptividades, como son mejoras de alambrados, de aguadas, etcétera.
2: Bien, Fernando Storni, presidente de la Cámara Argentina de Feedlot, gracias por este tiempo con Valor Agro.
8: Gracias, Daniel. Un saludo.
2: Abrazo.

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4: A las 6 de la mañana, 41 minutos, avanzamos. Voy a Marcelo con más información.
5: En el día de ayer reasumió al frente de la Intendencia Municipal de la ciudad de Barranquera, quien se venía desempeñando como diputada provincial, la licenciada Magda Ayala. La primer medida, indudablemente ya estamos en campaña, fue el anuncio de una recomposición salarial para los empleados municipales de Barranquera del 12,55%. Serán incrementos acumulativos del 3% entre agosto y el mes de noviembre. Además, en el mes de septiembre va a aumentar el 21,39% el concepto de refrigerio para todos los trabajadores municipales. La provincia del Chaco busca dejar sin efecto las primarias abiertas, simultáneas y obligatorias. Por tal motivo, para mañana a las 9 de la mañana fue convocada bajo el concepto de sesión especial por parte del oficialismo, en el objetivo principal dejar sin efecto las primarias abiertas, simultáneas y obligatorias, avanzar con un régimen de incentivo a nuevas inversiones, RINI se llamaría, similar a lo que tiene la Nación, pero internamente en la provincia, y modificaciones en procedimientos administrativos y técnicos relacionados al código de agua, sobre todo en estos tiempos de dificultad que se generan por la posibles precipitaciones en forma intensa que se darían en el marco del fenómeno del Niño. Que pretenden con esta legislación es poder avanzar en algunos territorios en donde hoy se han modificado los canales y los cursos naturales del agua.
4: Bien, bajo el martillo de Colombo y Magliano, Cabaña La Victoria de la empresa CENI establece condiciones comerciales innovadoras para este remate anual del jueves 3 de septiembre. Será a las 14 horas en la Sociedad Rural de Curuzú-Cuatiá, aquí en la provincia de Corrientes, 12 cuotas sin interés, IVA y gastos a los 30 días, 180 días libres, 90 días, descuentos del 6%, descuento contado del 12%, remata Colombo y Magliano.
5: Buen día para don Adolfo Caballero, que nos saluda desde Bahía Blanca y nos relata que la temperatura ya es de 6 grados 9 décimas. Acá tenemos 16.5 en el comienzo de la jornada del primer día del mes de septiembre. Buen día para Catalino García, que también nos desea feliz inicio de un nuevo mes. Para nuestros amigos oyentes del barrio Independencia, por supuesto, arrancando con nosotros Silvia, Naomi y Juan, bendecida mañana para ellos.
4: Bien, quiero señalar y decir que ayer quedamos todos impactados por la noticia que estaba en todos lados, porque creo que nubiló a todo el mundo, esta decisión que ha tomado el astro del fútbol Lionel Messi de retirarse de la selección argentina de fútbol. Una decisión que, según él mismo lo contó,
6: todo el mundo sabía que esto iba a pasar.
4: Sí, ¿no? Pero además lo interesante...
6: Lo que por ahí te impacta es escuchar o leer de su propia mano.
4: Además hay cosas muy emotivas, por ejemplo la carta que hizo a mano, esa foto que trascendió de esa carta que incluso él dice que le había hecho el 21 de julio. Fíjate que el 21 de julio estamos hablando de dos días después de la final, y que en realidad esa decisión la apresuró cuando pasó lo del papá, ¿no? Ahí ya se terminó de convencer. Quizás esa decisión estaba ahí y la terminó de convencer cuando falleció el papá. Bueno, realmente dejó todo. Es algo histórico, ¿no? Porque 21 años de aquel debut del 2005, este astro del fútbol que, bueno, que va a dejar una semilla muy bien plantada,
6: Marcelo. Y como no soy fanático del fútbol, le cuento que ayer se completó la Liga Profesional de Fútbol. Estudiantes de La Plata sin goles igualó con Newell's Old Boys de Rosario. Defensa y Justicia ganó por la Liga, ¿no?
4: ¿Cómo? ¿Superliga? Sí, Superliga, la Superliga. Ayer
6: se completó se llama nueva. Superliga. Yo le digo Liga, mira.
4: Liga Profesional, exactamente. Ah, bueno. Superliga Profesional. Mira.
6: Ayer también se completó el partido entre Defensa y Justicia, que le ganó por la mínima a Platense 1-0. Tigre y Barraca Central, si tenía usted ganas de hacer fuego, dormir la siesta, da lo mismo, un aburrido, no solo aburrido, sino encima...
4: Ese partido no era para verlo, ¿no?
6: 0-0, sí. Por suerte, la mayoría de los partidos de estas características no se televisan para todo el mundo, porque si no sería motivo suficiente como para apagar el televisor. 0-0 entre Tigre y Barraca Central, y el que indudablemente acrecienta la situación compleja en San Lorenzo fue el Instituto Cordobés, que ayer le ganó 1-0 a San Lorenzo en Córdoba.
4: Bien, tenemos algunas informaciones que nos parece que son importantes comentar. Por ejemplo, esta que tiene que ver con el Senasa. Una decisión que está molestando a muchos productores. Algo que va a comenzar a regir el primero de enero de 2027 respecto a la vacunación contra la aftosa. Ya que se va a permitir que los veterinarios en forma privada puedan ser contratados por los productores. Bueno, muchas gremiales de productores que tienen vínculo estrecho, obviamente, con fundaciones y con entes sanitarios, pusieron el grito en el cielo y están en contra de esta decisión y están pidiendo que se revise. No podemos esperar hasta diciembre que se revise esta decisión del Senasa que va a permitir que los veterinarios puedan vacunar contra la aftosa. Otra noticia también del sector, la cosecha récord da impulso a la actividad de la cadena agropecuaria. Hay un comunicado de la Bolsa de Comercio de Rosario que establece que el índice de actividad de la cadena agropecuaria creció 0,2% mensual en julio y se ubicó 12% por encima en igual mes de 2025, impulsado por el avance de la cosecha de maíz y la siembra de trigo. La actividad se mantuvo 1,6% por debajo del máximo histórico alcanzado, Marcelo.
6: El registro de la propiedad inmueble de la provincia de Corrientes informa que desde hoy entra en vigencia una nueva modalidad para la solicitud de certificados de dominio, certificados de inhibición, informes de inhibición, informes de estado de dominio e informes de índice de titularidad. 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Los modelos habilitados ya están, por supuesto, en la página web oficial rpi.corrientes.gov.ar, donde pueden ser consultados y completados bajo el sistema establecido.
4: Bien, vamos a escuchar ahora a la gente de Sigma Agro a través de Lisandro Guerrieri, que es el gerente de marketing y desarrollo. Es muy importante esta empresa porque acá se está hablando mucho del maíz y son empresas que realizan un control, sobre todo de las plagas, así que vamos a escucharlo a Lisandro Guerrieri, a quien le damos los buenos días.
7: Un buen día, Daniel. ¿Cómo andás? Muchas gracias por la invitación.
4: Bueno, contanos un poquito en qué están ahora, o si querés empezamos repasando lo que se había presentado.
7: Dale, perfecto. Sí, tal como decías, estuvimos presentes en el Congreso APRESID, que nosotros por lo general nos gusta para dar alguna novedad de la compañía o en estos casos también como hacer un lanzamiento de producto, más que nada por el público que asiste a este evento, a este congreso, que bueno, que hay varios técnicos, referentes, hay productores, hay asesores, o sea que es una muy buena plataforma para hacer un lanzamiento. Y bueno, y justamente este año estuvimos haciendo el lanzamiento de un fungicida, que fue la última incorporación que tenemos al portfolio, que es Proteoflox, que es una mezcla de trifloxistrobin más proteoconazole. Viene un poco a complementar nuestro portfolio de fungicida. Nos faltaba un fungicida que sea bastante específico de lo que son las manchas en cereales de invierno. Y bueno, este producto viene a complementar nuestro portfolio.
4: Uh-huh. ¿Y hacia adelante qué otras novedades tienen proyectados?
7: Bueno, nosotros venimos trabajando mucho desde la empresa Sigma. Hacemos mucho hincapié en tener un portfolio amplio de soluciones. Creemos que hoy el sistema se viene complejizando año a año y el productor o el asesor o el técnico debe contar con distintos tipos de herramientas como para poder afrontar estas problemáticas. Nosotros hoy en el corto plazo estamos por incorporar piroxasulfone, que es un herbicida para el control de gramíneas y hoja ancha, que viene un poco a reemplazar o viene a competir con lo que es el S-metolaclor, que es un producto que tiene varios años en el mercado. Y después el próximo lanzamiento que tenemos en portfolio también para lanzar es topramezone, que es un HPP, es un herbicida que es post-emergente del cultivo de maíz, tanto para el control de gramíneas y hoja ancha, y también viene un poco eso, a complementar nuestro portfolio de maíz, que hoy nosotros somos muy fuertes en lo que es barbecho y presiembra, pues tenemos terbutiracina, uh-huh. Y bueno, este es un segmento que no teníamos y hoy que venimos a cubrir con este producto.
8: Lisandro, para el hombre de campo que está escuchando, para el productor, ¿qué beneficio, cuáles son los beneficios más importantes que ofrecen estos productos que está presentando Sigma Agro?
7: Si vamos a lo que es el fungicida, Proteoflox, hoy lo que son manchas, sobre todo en cereales de invierno, bueno, en su zona mucho no hay cereales de invierno, pero sí lo que son manchas, como mancha amarilla, como septoria en trigo o todas las enfermedades de cebada, no están siendo bien controladas por mezclas convencionales como azoxitrobin y ciproconazole, que es de lo que más se usa en el mercado, y se requieren de nuevas herramientas. Y hoy el proteoconazol está cubriendo un poco lo que es todo ese tipo de enfermedades que son manchas, y por eso venimos a traer una solución para ese segmento. Después piroxasulfone lo mismo, hoy gramíneas es un tema que viene cada vez complejizándose más, tenemos cada vez más casos de maleza resistente, de gramíneas resistentes, y se vienen dispersando cada vez más en la Argentina, o sea que también venimos acá a traer una cloroacetamida que es mucho más eficiente que un S-metolaclor, y también a darle nuevas herramientas al productor.
8: Uh-huh. Aquí en Corrientes se está hablando mucho de la posibilidad de plantar maíz, de avanzar, algunos productores lo han hecho, pero avanzar mucho, sobre todo para completar lo que es el ciclo ganadero. Para el maíz, ¿qué importancia tiene? Ya lo había mencionado en parte de la nota, pero para reiterarla.
7: Sí, estoy al tanto porque tengo colegas que estuvieron hace poco, fue una... hubo un evento del arroz y sé que estuvieron charlando sobre justamente esto de
8: la diversificación con el arroz y el maíz, sí, muy muy interesante.
7: Claro, sí, que estuvo muy bueno. Ahí para maíz nosotros lo que tenemos somos fuertes en terbutilacina, somos una de las compañías que más vende, que más comercializa terbutilacina, y es un producto que viene a competir con lo que es la tracina, que tiene muchas más ventajas en cuanto a su perfil, que por sus características físico-químicas se lava mucho menos, por lo tanto drena mucho menos a napa, se mantiene mucho más en los primeros centímetros del suelo, que dando una mayor residualidad al lavarse menos. Uh-huh. Después es muy versátil porque podés cambiar, podés irte a distintos cultivos, que esto pasa mucho, a veces vos tenés pensado sembrar maíz y por algún problema tenés que pasarte a otro cultivo, como puede ser soja, la terbutilacina es mucho más selectiva para el cultivo de soja, o sea que tiene ventajas en cuanto a eso, a la versatilidad y a tener menos carridor, y después todo lo que es residualidad y control. Y ahora con lo que venimos a complementar es con este HPPD, que es el topramezone que te comentaba, que es para el control de gramíneas y hoja ancha como yuyo colorado, uh-huh, y demás, que es otro mecanismo de acción.
8: Bien, Lisandro Guerrieri, gerente de marketing y desarrollo de Sigma Agro, gracias por este contacto con Valor Agro.
7: No, por favor, gracias a vos, Daniel, por la invitación y por la llamada. Abrazo. Un abrazo.
4: Viene la recta final, nos quedan 4 o 5 minutos. Vamos con Marcelo con más información.
5: En el ámbito federal, la justicia le ha requerido al gobierno que brinde información sobre fondos destinados a obras viales y mantenimientos de rutas nacionales, según una denuncia presentada por legisladores de lo que anteriormente se llamaba Libertad Avanza, ¿no? Recordemos que hay varios diputados que hoy ya no militan dentro de la estructura del Javier Milei y han solicitado que, bueno, se dé a conocer dónde fueron desviados estos montos que aparentemente se utilizaron como instrumentos financieros. El juez Ariel Lijo remitió cédulas pidiendo información al Ministerio de Economía a cargo de Luis Caputo, al jefe de gabinete Diego Santilli, y también libró informes a la Dirección Nacional de Vialidad. Desde hoy, el gobierno nacional cierra 400 registros del automotor en todo el territorio nacional, como parte de su plan de reconversión del sistema registral automotor argentino que prometió en campaña electoral y que comenzó a aplicarse allá por diciembre del 2023. La resolución publicada ya en el boletín oficial confirma que se decidió la unificación de 288 registros, la supresión de 14 y la orden de cerrar definitivamente otros 13 que ya habían sido suprimidas durante el 2024 y 2025.
4: Agradecimiento a, por el saludo en el Día del Periodista Agropecuario al Vasco Barrenechea,
5: sí,
4: que nos saluda aquí personalmente. Bueno, el Vasco sale a caminar a esta hora de la mañana, ¿no? Sí, escucha, bueno. Y escucha la radio. Escucha la radio por aire, digamos, por radio.
5: Sí, debe ir con su teléfono activado
4: y escuchando ahí por, y camina.
5: O tal vez por la aplicación.
4: Claro. Vamos a comentarles que las industrias de aceite de soja y de biodiesel ratifican su apoyo al proyecto de ley de biocombustibles que promueve la señora senadora Patricia Bullrich y el bloque oficialista. Los cambios que proponen permitirán promover un mercado transparente donde todas las empresas puedan participar, se puedan generar nuevas oportunidades de inversión y empleo y se beneficia al consumidor de diésel, especialmente crítico para la producción agropecuaria dado su alto uso. Lo que plantean concretamente es el aumento del corte, ¿no? Porque el corte hoy del biodiesel está en el 7,5% y plantean que se aumente el doble.
5: Al 12, ¿no?
4: Al 15%, como pasa en Paraguay y en Brasil, por ejemplo.
5: Saludos para Lucas Alejandro Muñoz, que nos saluda, por supuesto, y nos dice presente desde la provincia de Santa Fe. Dice, simplemente aprovechar para utilizar la radio y decirle muchas gracias al gran capitán Lionel Messi por todo lo que nos ha dado y por ser una excelente persona. Finaliza hoy en la República Argentina la visita de la delegación encabezada por José Salas Castañeda. ¿De quién se trata? Del emisario enviado desde el Vaticano para analizar y revisar los puntos que tendrá en carácter de su visita el próximo 8, 9, 10 y 11 de noviembre en la Argentina. Recordemos que las sedes están ubicadas en Buenos Aires, Córdoba y Luján. Ya está confirmado de que tendrá una reunión en privado con el presidente Javier Milei y que mantendrá un encuentro abierto. Todavía no hay espacio físico con los jóvenes. Se hablaba de la cancha de River o se hablaba de la utilización de la avenida 9 de Julio. También recordemos que en la revisión se ha realizado en las últimas horas, sin mayores detalles, la elaboración de un diagrama de visita. Va a estar en una cárcel el Papa. Muchos consideran que puede ser devoto. Va a estar en el Cotolongo Don Orione, en Claypool. Va a estar en una charla directa con los empresarios católicos en la Universidad Católica Argentina. Esto será, por supuesto, en Palermo. La visita tendrá, por supuesto, donde uno también considera habrá una presencia masiva de público, a la Basílica de Luján. Y en Córdoba también se conoce que va a visitar la Fábrica Argentina de Aviones.
4: ¿Cuándo llega, Marcelo?
5: 8, 9, 10 y 11 de noviembre.
4: Porque antes va primero a Uruguay, ¿no? Y después
5: Uruguay, Argentina, Perú.
4: Perfecto. Bueno, vamos a la cotización rápidamente del mercado de referencia de Chicago. Diciembre 2026, el maíz 213,54, marzo 27, 219,13, mayo 27, 221,65. La soja 479,66 para noviembre. Enero 485,24 y marzo 27 486,93. Está casi llegando a los $500, ¿no? La soja avanza. El trigo 290,35, esto para diciembre, 295,42 para marzo y mayo 296,89. Bueno, el trigo también ha subido bastante. Nos vamos, Marcelo. Nos reencontramos mañana a las 6 aquí en esta misma radio.

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4: Bienvenidos, buen día para todos. Un buen inicio de mañana aquí con Equipo de Noticias. Comenzamos otro día juntos. Hola Tere, hola Marce, hola Luis.
5: Buen día.
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0: ¿Cómo les va? Bienvenidos, buen día para todos. Comenzamos otra mañana en un nuevo mes, ¿eh? A ver la cara de flores que
1: comenzó.
0: Porque en verdad septiembre, flor de gente.
1: Meteorológicamente empieza la primavera.
0: Personas. ¿Hoy? Claro, él me explicó ayer, sí, Pepa, sí, que sabe un poco de todo, me dijo.
2: Buen día para todos. Ayer nos explicaban, y en especialista en cuestiones del clima, como es José María Rodríguez, que para ellos, el primero de septiembre, y reconoce que después para el común de la gente arranca, no tampoco el 21, el 22.
0: O sea, 22. Hoy es meteorológicamente el inicio de la estación primavera. Sí. Para el equinoccio es el 22 y para el común de la gente.
1: ¿Cuándo es la fiesta?
2: 21, papá.
1: Conclusión, la primavera empieza el 21 de septiembre.
0: Y bueno, estamos en primavera.
3: ¿Cuándo es la fiesta? Yo quiero saber, a ver, ¿qué día cae el 21 ahora?
0: El 21 de septiembre,
1: lunes. Con Marcelo Insaurralde decretamos hoy que comienza el 21 de septiembre.
3: No, ese fin de semana ya comenzamos a festejar y ahí comienza la primavera porque ya vamos.
1: El día del estudiante.
2: El día del fotógrafo, exacto.
1: Quiero escuchar el tema de Pipo Chipolati.
2: Yo tengo un amigo que le dice fotógrafo a avión, ¿vio?
0: El día del estudiante. Bueno, hoy está Andrés, entonces Andrés, viste, no nos conoce tanto porque sí. Rolo te enferma.
1: Yo le estoy escribiendo a Andrés.
3: Rolo, ¿qué pasó?
1: Tiene control médico, pero está bien. Yo me comuniqué con él, está bien.
0: Unos 20 años menos tiene. Bueno, entonces vamos a posponer el martes vintage para el próximo.
1: Yo lo estoy pasando.
0: Vos estás pasándole algunos temas.
1: Lo estoy pasando.
0: Armamos un vintage
1: entonces. Sí, movidito arriba.
2: Bueno, colaboramos de última, vamos por dónde va.
0: 7:07 a.m. y estamos ahí comenzando equipo de mañana en esta jornada. Que te digo, más allá de lo que digan los meteorólogos, no tiene pinta muy de primaveral, ¿eh? Está cero. Como
2: más bien otoño, en serio,
0: sí,
2: hoy, ¿eh?
0: Sí. Húmeda, llovió anoche un poquitito.
3: Se iba agarrando con lluvia, estaba agarrando, pero intensamente, ¿eh?
2: Hubo algunos ahora chaparrones aislados, ¿eh? Lo que sí es cierto, y como lo dijimos ayer, hasta mañana aguántense porque el sol no va a aparecer. Hoy había sí un poquito de viento en superficie, superior a lo que vivimos ayer, 16 grados la temperatura a esta hora, en el comienzo de un nuevo mes.
0: Nuevo mes, empezó septiembre. Bueno, en un ratito vamos a estar con lo que me parece fue la noticia.
1: Tremendo.
0: Ayer, la despedida de Leo Messi.
1: Nos tapó a todos.
0: Carta. Fue impresionante. Muy, pero muy emotiva. Que, bueno, anunció después de 20 años su alejamiento, su retiro, no del fútbol, sino del seleccionado nacional. Uh-huh. A mí de todo lo que dijo, lo que más me impactó es cuando dice, me quedé vacío, no tengo más nada que dar. Sí. Ya di todo. Era esperable, quizás algunos pensábamos que todavía lo podíamos tener en algunos partidos amistosos más, otros pensábamos en el debut del próximo mundial.
2: Muy lejos ya, me parece.
0: Pero
2: ¿no?
0: Estuvo pero, tan bueno su sí, nivel en
2: no,
0: este.
2: No, el nivel del mundial nos tapó la boca.
1: Fue impresionante.
2: Todo, pero yo esperaba un partido homenaje, por ejemplo.
3: Sí, no, eso yo imagino que va a haber. A ver, lo que pasa es el timing, ¿no?
1: Que más me impactó fue la carta de puño y letra, la carta manuscrita, la carta.
2: No debe tener para una compu.
1: Esa carta, claro. No, pero esa imagen. Me parece.
3: Recordemos que, cuando fue lo del padre, hubo mucha gente que decía, no, esto hacen con IA. No creo que Messi le importe lo que diga, ni se haya enterado, pero sí, como que le dio una carga emotiva mucho más alta.
1: Pero además, Pablito.
3: Te mantiene con la foto de la carta.
1: Sí.
3: De la publicación. Manuscrita, sí. Está manuscrita ahí, como que muy casera. Supuestamente la escribió un par de días después de la final.
1: Dos días, el 21 de julio. El 21 de julio la escribió.
2: Lo que llama la atención es el vos decís que tiene una especie de agendita.
1: Ahí está, mira.
2: Estilo, ¿viste?
1: O sea, mira lo que es eso. Porque eso te llena de.
0: Sí.
1: ¿Cuánto igual hace que cada uno de nosotros no escribe eso así?
0: No, igual. A ver, me parece que. ¿Qué sé yo? No sé, me parece que su. A ver, que es interesante, pero que no es lo... Lo sí, neurático, pero... o sea, me parece que todo eso está pensado.
1: Te muestra el hombre sencillo, que me parece a mí, eso es lo que me muestra a mí.
0: A mí me cuesta creer que todas estas cosas sean así tan.
1: Vos decís que todo planifica, que hay.
0: Yo creo que en algún punto sí, más. No dudo que la carta la haya probablemente escrito él en su totalidad o en gran parte, que la letra sea de él, pero me parece que hay algo más que uno tomando notas en una servilleta y casualmente haciéndolo así.
3: Además, a mí me impactó mucho más el timing, ¿no? Porque un lunes, a las 12 del mediodía,
1: sí.
3: evidentemente estaba todo publicado ya, ya tenían todo preparado, un video también muy emotivo. Que creo que te mandé, Nico, el link del video.
2: Después,
3: no sé.
2: Después de haber hecho cuatro goles el día antes, y vos, o sea, muy, claro, todo muy armado. Y
3: todo, pero no armado mal, sino que planificado. Además, también un día, recordemos que desde hace cuánto, más o menos, no sé, como 3 meses, tuvimos 4 días de sol nada más. Y Leo Messi publica esto un lunes al mediodía, un lunes nublado y frío. La verdad que si Messi organizó todo para dejarlo más triste todavía, lo logró.
0: Así estaba acá, por ahí allá en Miami. En
3: Miami estaba más lindo, sí.
0: Pero bueno, arrancamos, me parece que es la noticia.
1: Fue la noticia del día.
0: Ayer, las repercusiones.
1: Hubo mucha repercusión internacional también.
0: Fue tema. Bueno, acá estamos viendo uno de los videos de los tantos que hubo.
3: Es de que publicó él, digamos.
0: De lo que ha sido su paso por la selección, con alegrías, con tristezas, y nosotros les queremos proponer que nos cuenten ustedes qué sienten, porque ayer había en algunas personas clima de duelo, ¿no? Como la pérdida de alguien muy querido, y bueno, era más bien la tristeza la que me parece imperaba cuando se conoció esto sorpresivamente. Hoy por ahí, viste, ya con el tema un poco más masticado, nos vamos a acordar de la tercera estrella, de lo que fue este último mundial, uno de los más emocionantes y uno de los mejores, digamos, para el capitán.
1: Totalmente.
0: O ex capitán de Argentina. Así que quiero que nos cuenten. Messi se despidió de la selección, fue la noticia ayer, y siguen las repercusiones. Cuéntenos qué sienten, cómo lo vivieron, qué ha dejado Messi. Bueno, los invitamos a participar. Y de esta manera damos la bienvenida, y tenemos alguna canción para dar la bienvenida a los que nos escuchan a través de las radios en la 95.3 FM Capital y a través de Radio LT7 AM900. Hoy está Andrés en los controles y les dicen arriba,
1: Andrés
0: arriba,
1: Gómez González.
0: Arrancar la mañana, Andrés GG, de esta manera. ¿Cómo despertamos a la gente
2: que nos escucha? Es el hijo de GG.
4: Claro. Gustavo.
0: A ver, ¿cómo le decimos hola, buen día?
2: A ver, ponemos algo para levantar a la gente. Chan, chan.
3: Noche.
0: Bueno, vamos a ver.
2: Este es muy buen quiero.
0: Esto me queda un ratito más.
1: Yo le pedí otra cosa.
0: Bueno, bienvenida a la gente que nos mira a través de la pantalla de 13 Max Televisión y a la gente que está en el municipio digital a través de nuestra transmisión en YouTube, donde ya somos un montonazo. Bueno, ya comenzamos uno de los temas, la despedida de Messi. Cuéntenos qué sintieron. Marce, ¿qué tenés?
2: Arranco por esta problemática que vincula a 4 provincias y tiene que ver lamentablemente con la firma Carsa y el cierre de sucursales de Musimundo. Ayer, en el marco de buscar mayores detalles e investigación, esta es la segunda camada de despedidos. La primera fueron 100 el 29 de abril. Escuche esto porque realmente preocupa y mucho. En ese momento se les comunicó a las personas despedidas que se le iba a indemnizar solamente con el 50% de lo que les correspondería en 12 cuotas. A la segunda cuota se dejó de pagar. Ya están en el marco de un litigio. En ese entonces se le había dicho de que la empresa había ingresado a concursos de acreedores. Además, también se dijo de que el personal que quedaba pendiente seguía en contacto como activo. En las últimas horas, ayer, después de las 9 de la mañana, llegaron los nuevos telegramas. En principio son 35 en el Chaco, 35 en la provincia de Corrientes. No tengo más detalles ni precisiones de lo que va a pasar con la provincia de Formosa y con la provincia de Misiones. Lo cierto es que no tienen mayores detalles ni certezas, solamente quedan despedidos y no saben cómo será la indemnización. En total, toda la región se habla, entre la primera remesa y la actual, de 450 personas.
0: Hola, Roberto, buen día.
5: Muy buen día, Cristina, buen día al equipo, buen día a toda la gente que está del otro lado, buen martes para todos, un martes que arranca con un clima bastante, bastante inestable. De hecho, está graduando en este momento aquí en zona de acceso sobre Avenida Independencia, muy cerca de la rotonda de la Virgen de Itatí, aún con tránsito ligero a esta hora de la mañana, algunas leves demoras en el ingreso por ruta provincial número 5. Ahora empieza a intensificarse un poco más la garúa, ya casi convirtiéndose en llovizna, así que a tener precaución, sobre todo, como siempre lo decimos, en zona de autovía, allí frente al Aeropuerto Internacional Virallini Niveiro, donde se está trabajando también en las colectoras en las cercanías al ingreso a la ciudad, aquí sobre la rotonda de la Virgen de Itatí, a tener precaución y tomar todas las medidas de cuidado posibles en estos puntos donde se están llevando a cabo estas tareas. Con respecto a operativos y servicios para la jornada de hoy, hoy se tenía previsto en el barrio Cremonte un operativo sanitario allí sobre calle Doctor Meave y Arturo Illia. Esto ha quedado suspendido y sujeto a reprogramación claramente por las inclemencias del tiempo, así que a tener esto en cuenta. Hoy el operativo ha quedado suspendido, por lo tanto estará sujeto a reprogramación y estaremos atentos a cuándo se volverá a realizar este operativo. Toda esta semana, como lo habíamos dicho ayer, estará el Ver para Ser Libres en el Centro Integrador Comunitario del barrio Irupey y en el Centro Deportivo en el barrio Doctor Montaña. A partir de las 9 de la mañana estarán allí hasta las 1 de la tarde este operativo oftalmológico que busca que niños de entre 6 y 17 años puedan tener acceso gratuito a anteojo propio. Lo que tiene que ver también con las ferias de la ciudad, que a pesar del clima, inicia un nuevo recorrido semanal en la Plaza Torrent a partir de las 8 de la mañana hasta la 1 de la tarde. Ya está empezando a llovinar, todavía los que no salieron de casa a ponerse a llevarle el paraguas, a ponerse algún piloto, porque evidentemente va a estar así toda la mañana, Cristina.
0: Gracias, Roberto.
5: Hasta luego.
0: Muy bien, 7:17 de la mañana. Ya tenemos colgada la consigna también. La podemos colgar en el chat de YouTube. Los invito a que se sumen a nuestra...

0: mundo dice de todo. Vamos a empezar por el presidente Donald Trump, que admitió que podría revisar la posición de su país respecto a la disputa entre Argentina y Gran Bretaña por la soberanía de Malvinas. Atenti con esto. Esto tiene que ver realmente con una presión que está ejerciendo Donald Trump sobre Inglaterra, sobre el Reino Unido, Gran Bretaña. Lo está presionando diciendo, bueno, miren que Estados Unidos tiene una posición con ustedes, pero la puede revisar respecto a Malvinas. Esto podría ser un sacudón muy importante, ya que hablamos de Messi, que hablamos del Mundial. Tiene que ver con todo eso, de la mano con
1: el pedido de más presupuesto. O sea, que lo que quiere Estados Unidos es que Inglaterra, Gran Bretaña, ponga más plata en la OTAN. Final nosotros bancamos.
0: Esa es la presión.
1: Si no, bueno, y como al estilo Trump, presiona por otro lado y está utilizando la causa Malvinas para plantear esa presión.
0: Igual, Chris, no es menor que se posicionó el tema Malvinas nuevamente con bandera, el famoso trapo, la famosa sábana, en el Mundial. Otro tema importante es un caso de violencia en Nueva York. Una mujer acuchilló a dos personas en Times Square y fue abatida por la policía. ¿Vos andás caminando por Estados Unidos? Bueno, yo no voy a caminar por Estados Unidos, camino acá, pero te digo, es tremendo. Cualquier cosa puede pasar en Estados Unidos.
1: Y sí, pero tampoco es que la gente... O sea, me parece que son casos aislados.
0: Pero son 300 millones. ¿Ustedes se acuerdan los de Rosario que fueron? El caso aquel famoso que los mataron, que vino un loco y empezó a tirar. Sí, empezó a tirar tiros.
2: Sí. O también uno que manejaba en auto y le chocó a todo, ¿te acuerdas?
0: Sí, viste, sí.
1: A ver, qué sé yo, no sé. Vos no vas a Nueva York por eso, ¿no?
0: No, yo no voy por eso. No.
2: Estados Unidos y Armenia,
0: solamente
2: vamos ahí.
0: Por eso.
1: Está bien.
0: Bueno, lo otro importante, el famoso futbolista famoso, este chico se hizo famoso por una desgracia, el futbolista argentino que estuvo detenido 22 días por el ICE, contó el calvario que vivió. Pasé más de 24 horas sentado y encadenado. Matías Purraín habló con Telenoche después de recuperar la libertad tras pagar una fianza de $20,000. Bueno, menos mal que tenía la plata, ¿no?
1: Bueno, Pablo.
0: Hay que andar con 20.
2: El presidente Javier Milei, hablemos un poquito de lo que fue la agenda, ¿no?, del presidente durante las últimas horas, que de lo que más llamó la atención fue que participó del congreso de la FIA, sí, que organiza el Automóvil Club Argentino, y habló de un tema que en los últimos meses, años, está muy en auge, ¿no?, que es la Fórmula 1.
0: ¿Vuelve?
2: Y él habla de la necesidad de que vuelva la Fórmula 1 Argentina, no solo la Fórmula 1, sino también el rally, dos de las competencias internacionales de automovilismo más importantes del mundo, que en este momento, que durante muchos años estuvieron en la República Argentina y que ahora no están, y él, ahí como quien no quiere la cosa, pidió por el regreso. Y la frase más llamativa fue que dijo: queremos ver a Franco Colapinto corriendo en Argentina. Hay muchos movimientos, hay obras que se están haciendo en un autódromo, así que esperemos a ver qué pasa.
3: Recordemos que el autódromo volvió a ser de la ciudad de Buenos Aires.
0: Claro.
3: Más allá de
2: Juan y Alfredo Gálvez.
0: El autódromo.
2: O sea, de la
0: Alfredo
2: Gálvez. Y después, ahora y hoy, en lo que es la agenda de hoy del presidente Javier Milei, va a encabezar un encuentro internacional de liberalismo, que se llama Vientos Liberales, que va a contar con la presencia de destacados dirigentes internacionales, también algún que otro presidente, y seguramente el presidente Javier Milei va a estar dando un discurso de lo que llama la atención siempre, ¿no? También va a haber una reunión de gabinete en la cual van a abordar el tema del endeudamiento de las familias argentinas.
0: Ajá.
2: No se espera un salvataje, sí esperan algunos cambios normativos por parte del Banco Central para ver cómo controlar un poquito el tema del costo financiero total de las operaciones. O sea,
0: que baje la tasa un poco.
2: Exactamente. Ah. Quieren ir viendo y cómo el Banco Central puede ir interviniendo con eso. Y por último, Luis Caputo está en Estados Unidos y ayer participó de un encuentro con la titular del Fondo Monetario Internacional, Cristalina Georgieva, en el marco del G20. Y hoy va a haber una reunión muy importante con Scott Bessent, que es el titular del Tesoro de los Estados Unidos, que recordemos que es ese organismo que hay. Y días antes de las elecciones le tiró así $20,000 millones, toma, págate. Y le ayudó bastante, ¿no?, a la gestión de Javier Milei en un momento que estaba bastante complicado, y después, bueno, fue remontando ahí.
1: Ahora vamos a ampliar más de todos estos temas, pero está Miguel en exteriores. Hola, Miguel, ¿cómo te va? Buen día.
4: ¿Cómo le va? ¿Qué tal? Buen día a los oyentes, a los televidentes también. Bueno, en esta jornada de día martes, para comentarles algunos datos que tienen que ver particularmente con el ámbito

0: productor, en las últimas horas se conoció un informe de la bolsa de cereales de Entre Ríos y tiene que ver particularmente con un cultivo que es líder en la provincia de Corrientes y a nivel del país. Básicamente es el rubro de la agricultura para la provincia de Corrientes, como es particularmente el arroz. Según los datos que dio a conocer la bolsa de cereales, la última campaña arrocera, la 2025-2026, la provincia de Corrientes concentró el 47.2% del área total sembrada. Lo que significa en materia de arroz, el 47% total de las hectáreas sembradas, alcanzando 96.800 hectáreas, lo cual significó un 12% menos que la campaña anterior, es decir, la 2024-2025. Acá el dato, y recordarán ustedes aquel número que llegó a ser récord en algún momento, mencionado por los propios productores, porque este llegó a tener 100.000 hectáreas sembradas de arroz, pero esta campaña, digamos, que terminó, se conocen ahora los datos, tiene esta disminución del 12% menos, digamos, ¿no? Un dato no menor, pero a la vez, en el total de toneladas producidas, que alcanzó 713.668 toneladas, aparece un indicador que habla también de los rendimientos que están obteniendo en Corrientes. A pesar de la menor cantidad de hectáreas sembradas y, si se quiere, menor volumen de arroz obtenido por hectárea, alcanza una cifra que todavía lo pone por encima de los indicadores de los últimos 15 años a la producción arrocera correntina. Uh-huh. Y el dato, por ahí lo dejó hace algunas semanas Quique Borsato, el presidente de la Asociación Correntina de Plantadores de Arroz, que anticipó un poco entre las condiciones propias que atraviesa el mercado arrocero en la actualidad, esa cuestión vinculada al acondicionamiento que puede otorgar el niño también para esta.
1: Diego está con manos libres porque se escucha bastante entrecortado.
0: A ver, estoy con manos libres. Quique Borsato, el presidente de la Asociación Correntina de Plantadores de Arroz, indicó que esta campaña tendrá un 10% menos de hectáreas sembradas. Esto, insisto, condicionado por las condiciones del mercado arrocero, que por ahí nos está otorgando los mejores precios para el sector, y además las condiciones que le puede imponer el niño también para esta campaña. Así que es un dato con el cual probablemente el sector arrocero supere o se aproxime a las 86.000 sembradas.
1: Bien. Bueno, ahí ya lo perdí.
0: Dato que tiene que ver con el sector arrocero. Punto y aparte para esta cuestión, rápidamente te digo esto y cerramos. Hace algunos días te había dicho que Corrientes concentra las cuatro inversiones más importantes del sector de agricultura. La semana pasada conocimos el sector de Central Puerto y nos dio los detalles.
1: ¿Sabes qué? Miguel, vamos a esperar que vengas porque la verdad que no se entiende nada. Sí. No, ya está, ya es casi la hora de la pausa. Ahora, Miguel, cuando viene, ampliamos un poco todo esto porque la verdad que se dificulta bastante entendernos. Bueno, son las 7:27. Para sumar otro tema que generó muchos cuestionamientos y preocupación también en aquellos que son usuarios frecuentes del puente General Manuel Belgrano, ¿qué iba a pasar con el peaje del puente?
2: Ah, se habló mucho.
1: Ayer habló David Moulin, que es el titular del Distrito Corrientes de Vialidad Nacional. En primer lugar, dijo que las nuevas condiciones a partir de la concesión entran a regir en octubre.
2: Sí.
1: Segundo, dijo que se va a mantener el multipase, es decir, que si una persona cruza en más de una oportunidad el puente, paga solo una vez. Y dijo que la tarifa va a aumentar, pero con el telepase el incremento no sería tan significativo. Hoy está 1.500 pesos telepase, para autos.
2: Sigue estando 1.500 pesos.
1: Sería a 1.800 con telepase. No sé cuánto será, pues generalmente es el doble prácticamente sin telepase. Telepase es...
2: un sistema de pago en el anticipado adelantado, te dan una oblea y con eso vos directamente pasás por uno de los carriles laterales.
1: Vos bajás en tu celular una aplicación que es la del telepase, te inscribís, le cargas plata, digamos, a tu cosa, o lo asocias una tarjeta, porque muchas veces no es que funciona como una billetera virtual, sino que vos asocias un medio de pago y cada vez que pasas por el peaje, ¡pim!
2: Claro, se activa, se activa
3: la plata y se levanta la barrera.
2: Se activa, claro, se activa. No, la barrera siguen activándola un personal.
3: Sí,
2: lo sigue haciendo.
3: Lo mismo manual.
2: Lo que pasa es que no necesitas el pago y la acreditación de la chapa patente como lo haces normalmente. A ver, en el ámbito de algunas ya casillas, están implementando esto. Se ve que no tienen todavía el radar identificatorio. En Buenos Aires, vos tenés que pegar la oblea por el parabrisas.
1: ¿En Buenos Aires con oblea?
2: Sí, en Buenos Aires tenés que pegar la oblea por parabrisas.
1: Muchos se comieron unas multas porque vos no venís una casilla y entrás en la zona esa de telepase. Y si vos no tenías, digamos, no te enteraste después cuando te llegó la multa porque evadiste el control y vos no sabes, pero bueno.
3: Había que llamar por teléfono a Moyanito, ¿no? Que Moyanito es
1: el sindicalista
3: el
1: de los peajes.
3: El jefe de todos los
2: sindicatos
3: del peaje, ¿no?
1: Bueno, Anto, la gente está más o menos despierta, hace falta...
4: Sí, sí, ya se están comunicando, mandaron audios muy sentidos por la despedida de Messi, tenemos mensajes también. Sí. Recuerden, pueden mandar su mensaje o su audio de hasta 30 segundos al 3794-250551. Messi se despidió de la selección. Sí. ¿Qué sentís?
1: ¿Me pusiste las opciones, Nico, en YouTube? Está por poner, bueno, yo quiero saber si creen que era el momento o si daba para un poquito más. Yo pienso que daba para un poco más. Si bien dicen que la carta la escribió antes del fallecimiento del padre, me parece que el deterioro de la salud del padre y posterior fallecimiento fue determinante. Me imagino que Messi, es contrafáctico, ¿no? Pero Messi con un padre que es tan presente en su carrera futbolística, en un óptimo estado de salud, quizás no se retiraba.
3: Hay un posteo muy importante de Messi cuando fallece el papá, que habla de que él físicamente se sentía agotado en este último Mundial. Eso me parece un dato no menor. Creo que ya no aguantaba más.
5: A mí se recuerda mucho, en estas horas se habló mucho también del retiro de Carlos Tevez. Carlos Tevez, otro gran futbolista, que él dice, ¿sabes? Como que un día para otro se retira porque había perdido el padre también.
3: El hincha más importante, dijo.
5: Perdió a mi fanático número uno. Sí.
1: Bueno, pueden dejar sus mensajes, ya tenemos algunos votos. Por acá dice Raúl, buen día. Lo de Messi es un bajón. Solo toca ponernos de pie y acompañarlo con muchos aplausos en esta decisión. Y por acá dice, dice, él sabrá por qué se retiró, hay que respetarlo. Y bueno, y son algunas de las personas. Otra dice, estaba destrozada, para ahí acá una mujer dice, muchísima tristeza al ver llorar a mi hija que en sus 22 años en los mundiales estuvo Messi. No se imagina futuros mundiales sin el gran capitán.
5: Eso tiene, ¿no? Que Messi nunca jamás en la historia de un futbolista perduró tanto en el tiempo, ¿no? Entonces como que estábamos todos muy confundidos. Esto es lo que hizo Messi, no existió nunca y yo creo que no va a existir. Entonces el retiro de Messi también son 21 años que se nos vienen encima. Y uno dice, ¿cómo? ¿Qué hacía yo?
3: Además,
5: en 2005.
3: Hay imágenes que son tremendas. Está el Cholo Guiñazú en una imagen, en el año 27, que hoy ya es viejo y es técnico. Y él jugó con padres y con hijos. O sea, jugó el fútbol con un papá y después jugó con el hijo.
5: Se enfrentó Maradona, me acuerdo.
1: Ayer alguien decía, se despide el último artista del fútbol.
2: Puede ser.
1: 7:32, pausa, ya venimos.
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0: La temperatura 16 grados 6 décimas, la humedad 94%, cielo cubierto.
1: No creemos que sea necesario que el Estado intervenga,
0: afirmó el titular de la Cámara de Diputados de la Nación, Martín Menem, al hablar de la morosidad.
2: El origen de esto es la suba de tasa lo que te genera morosidad. Términos de PBI en relación a toda la Argentina, la deuda son créditos bajos de altas tasas. ¿Cómo se soluciona eso? A medida que bajen las tasas, el que prestó quiere cobrar, el que pagó tiene voluntad de pago en general. Y solo se van a terminar poniendo de acuerdo. Lo que no tiene que hacer la política es entorpecer, porque los escuchás las soluciones. Esa, la solución de la intervención del Estado es lo mismo que yo te diga, no sé, tengo frío en los pies. ¿Sabes qué te dice el kirchnerismo? Ve esa brasa que está ahí, andá y parate encima. Como el tipo que se está quedando sin nafta y dice, vendamos el motor para comprar nafta.
1: Wall Street cerró en baja.
0: Tras la reanudación de los ataques de Estados Unidos en el estrecho de Hormuz, los principales índices descendieron entre un 0,1 y 0,7%. Las energéticas ganaron casi un 3% al acompañar la suba del petróleo.
1: Torneo clausura.
0: Tigre y Barracas empataron sin goles. Instituto 1, San Lorenzo 0. Estudiantes y Newell's igualaron sin goles. Defensa 1, Platense 0. La temperatura en la ciudad de Corrientes, 16 grados 6 décimas.
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0: municipio para Messi. Descansa tranquilo con tu familia y gracias por todo, digamos, la selección. Hasta luego, gracias.
1: Buen día, LT7. Bueno, la despedida de Messi es muy triste porque no hay otro argentino para que, así como Messi. Va a costar mucho para volver a encontrar otro argentino, pero ¿cuándo? ¿Cuándo va a haber otro argentino? Va a costar mucho. Es muy triste que se va un jugador, no hay otro como Messi, no hay otro. Ni afuera, ni otro lado, no hay, solamente la Argentina. Pero Messi es el mejor jugador del mundo. No hay otro como Messi. ¿Cómo no hace triste? Es muy triste. Y bueno, de corazón digo, de corazón le digo a Messi, gracias Messi por tu valor, que nos diste todo nos diste Messi.
2: Buenos días, Cristina y equipo, soy José Carlos, 652. Apoyo la decisión de Messi, ya lo dio todo, que disfrute de su familia, ya se convirtió en ídolo. Gracias.

0: 7:39 de la mañana. Bueno, ahí se activó el martes y tal. ¿Qué estamos escuchando, Pepa?
1: Eruption. Eruption.
2: Una semana.
1: Sí. Se llama erupción. One Way Ticket. Es el último ticket, el último pasaje a la tristeza. La letra dice One Way Ticket. El último only ticket, chicken. El último pasaje a mi viaje a la tristeza.
2: Al fin, o sea, son 7 días seguidos que escucho a Pepa, no, One Way Ticket. Yo, ¿qué One Way Ticket?
1: Claro, pero poneme para.
2: Lo conocemos.
1: Le pido Río de Babilonia, poné Río de Babilonia, de Bonnie Anne.
2: Río Babilonia. Escuchen. Apenas conozco el río Paraná.
1: Escuchen la introducción.
0: ¿Está? Paciencia. Los martes vintage. Río Babilonia. Pasa que... Vos estás hablando...
2: Esto parece un tocadisco.
0: Que más
2: que vintage... La rocola, tiraron unos pesos acá al pobre Andresito ahora.
0: Chita la máquina. Para esto es paleontológico más que vintage.
1: Yo se lo escribí, Rivers Babylon.
0: Entonces
2: vos... Ah, sí.
1: Pero la introducción.
2: Lo conozco.
1: Sí.
3: No me suena nada.
2: ¿Qué?
0: Es una radio. Mira la cara que pone.
1: Pero cuando empieza después...
2: Claro. Está bajito, ¿no? No sé qué puede salir bajito.
0: Esto es conocido, sí.
2: Sí, es reconocido.
1: Río Babilonia.
2: Covers.
0: Seguro que sí.
3: Hace una vida, me suena más a covers. O sea,
2: en nuestra época escuchábamos lo original, no había cover.
0: Sí. Sí. Igual Pepa es un vintage internacional porque él es de otro país.
1: Claro. ¿Qué
0: es
1: esto?
0: Acá la gente quiere un vintage de Palito Ortega, una cosa pues, más.
1: Rafael Acarrá te traigo para el martes que viene.
2: Rafael Acarrá.
0: Bueno, podemos hacer un vintage de latinos o españoles también puede ser, ¿no?
1: Esto es hermoso.
0: A mí me gusta, sí, pero
2: sobre
0: no
2: gusto
0: sé
2: no hay
0: si
2: nada escrito.
0: Vos sabés acá todo se somete.
1: No sé si para un martes a las 7:41 cuando está grabando, pero mira, bueno, aceptable.
4: Claro. A mí me gusta, pero cuando te dicen.
0: Esto
4: pero.
0: Es muy simple. El municipio digital tiene la última palabra.
2: Claro.
1: Y ese es el todo. El municipio digital nuestro es 50.
2: Pero perdón.
1: 60. 70.
2: Esta música del 80, tenés que entender de que no en todos lados se escuchaba.
1: Ah, no.
2: Y sobre todo. El oyente de AM es otro tipo de.
1: Y está de moda ahora, ¿no? Está Daniel Colinet haciendo muchos
0: sí,
1: eventos.
0: Sí, pero no sé si va por este lado. Un día podemos hablar con Dani a ver que nos trae
1: bueno,
0: una playlist de sus bailes. Bueno, yo someto al escrutinio del municipio digital. ¿Qué escuchábamos entonces? Eruption on My Ticket
1: Y este Río Babilonia, que es el tema de Bonnie M. Una banda famosa de los 80. Que en realidad hacían muchos bailes en escena y este tema es muy religioso, tiene que ver con la religión. Los Río Babilonia es un rito que se hace en Babilonia.
0: Te están cascoteando desde acá adentro nomás. Viste que tu peor enemigo es el que tenés más cerca.
1: Hoy es el día, voy a saludar a Pablo y me dan un saludo. Es el día del feliz día. Es el día del periodista agropecuario.
2: Periodista agropecuario. Así que traerán facturas.
0: Pidan que no pasen estos temas, por favor, firma Pablo Miguel. Te está tirando.
1: Qué falso.
0: Te está tirando la gente en contra. Bueno, vamos con valor ahora, Dani.
1: Bueno, ahora nos transformamos y hablamos del periodismo agropecuario.
0: Uy, quiero que pasen.
1: Ash está bueno, ese sí. Vamos a hablar de feedlot. ¿Qué es el feedlot? Es el engorde a corral, el encierre de ganado para alimentarlo. Y hay una resolución del SENASA que desregula estos establecimientos. ¿Qué pasa? A nivel municipal se pide el acto suelo y también la habilitación ambiental. Lo que hace esta resolución del amigo Stusenegger es sacar la potestad o la obligación, mejor dicho, la obligación que tiene el SENASA de controlar esas habilitaciones. Vamos a escuchar a Fernando Storni, que es el presidente de la Cámara Argentina del Feedlot.
5: Esa normativa exigía la inscripción, por un lado, o la inscripción o el trámite de habilitación ambiental provincial y el apto uso suelo de los municipios. Y ponía a SENASA a controlar esta situación, sujetando la habilitación sanitaria a estas disposiciones municipales y provinciales. Lo que hace esta disposición es justamente quitarle al SENASA la necesidad de controlar, por un lado, la habilitación municipal de uso de suelo y, por el otro lado, el OK con la disposición ambiental de cada una de las provincias, y de alguna manera da u otorga esta habilitación sanitaria. Esto no quiere decir que las exigencias que existan tanto a nivel municipal como provincial no corran, uh-huh. sino que saca a Senasa de ese rol de control y de restricción en el otorgamiento de la habilitación sanitaria,
6: claro.
5: Por estas otras normativas.
6: O sea que lo que hace Fernando sería desburocratizar, digamos.
5: Desburocratiza porque muchas veces nos encontrábamos con una realidad de muchos o municipios, por ejemplo, que no tienen normativa, o por ejemplo en provincias donde nos encontrábamos con un trámite ambiental que es de largo aliento, ¿no? Uno inicia un expediente, hace el estudio de impacto ambiental, lo presenta, la provincia lo tienen que evaluar, y muchas veces no se llega al punto final de lograr el apto ambiental definitivo, ¿no? Es un trámite permanente que uno va corriendo. Entonces, mientras tanto, lo que nos pasaba muchas veces es que, según la interpretación de cada oficina local, se terminaba de dar o no dar el apto dentro del SENASA, y en definitiva era un engorda corral que estaba funcionando como tal, pero sin la habilitación sanitaria correspondiente.
6: Bien, allí estaba Fernando Storni, presidente de la Cámara Argentina de Feedlot. Esto es una resolución muy importante que va a dar mucho que hablar en el sector productivo.
0: Bien, ¿dónde encontramos toda la información?
6: Ah, perdón, valoragro.com.ar y valoragroar. Y gracias Pablo, gracias a todo el equipo de Valoragro, 40.000 seguidores entre todas las redes.
7: Sí,
6: ¿no?
7: Exactamente. Y tengo unas cositas para comentar acerca de los dos temas del momento.
2: Sí,
7: campo. Porque estamos acá en el momento campo y Messi. Ajá. Porque se comenta hace mucho tiempo de inversiones que tiene Messi
0: en el
7: mundo agropecuario.
6: ¿Ah, sí?
7: Se habla hace mucho tiempo, obviamente que esto es un sector muy dinámico, Messi, un tipo que invierte mucho, especialmente en hoteles, mira. Pero hace muchos años se comenta que tiene inversiones en el rubro de la yerba mate puntualmente. Y también desde el año 2015 hay una noticia que, viste que hay muchas noticias que son más de corte genérico y que todo el tiempo la vemos repetida. Uh-huh. Y todo el tiempo la publican como si fuese una novedad, como si fuese nuevo. Específicamente, todos los años se republica una noticia que asegura... Esto yo lo comento en este contexto, ¿no? Porque la verdad que nunca estuve tan cerca como para saber si es cierto o no. Pero hace muchos años se comenta que Messi tiene un campo en Corrientes. O que al menos en 2015, a través de su padre, Jorge Messi, había comprado un campo de casi 7.000 hectáreas en zona de San Carlos. San Carlos, ahí muy cerquita del límite con Misiones, donde supuestamente tenía inversiones forestales y vinculadas a la yerba mate. Después también, hace mucho tiempo comentarios, que Messi habría también comprado un campo en Entre Ríos de 5 millones de dólares, en los cuales tendría también inversiones similares. Así que Messi, lo que se comenta ya hace mucho tiempo, que tiene que tiene campos en Corrientes o que en algún momento los ha tenido, ¿eh?
0: Bueno, me gustan los mensajes esos que rompen, cortá con tanta dulzura. Ahí no tiene uno, mandó la captura recién. Viste que tenés el... Bueno, ya está. Este es lo que dicen, lo tenés ahí para mostrar un poco, que no se vea el número de teléfono.
4: No, no,
0: pues,
4: te mandé no se ve.
0: Ah,
4: no se ve.
0: Perfecto.
4: No se ve.
0: ¿Qué dice?
4: Mostrar?
0: ¿Qué dice este? Está bien, pues como un pitufo gruñón de...
4: Es el único mensaje, ¿eh?
0: Pero tiene también algo de razón, ¿no? Tiene un punto.
2: Seamos realistas. El fanatismo nos lleva a querer tenerlo siempre en un campo de juego. Tiene 39 años.
6: Claro.
2: Logró
0: bueno,
2: todo.
0: Este es tu perfil, este mandaste vos. Este,
2: No.
0: Vos hubieras mandado.
2: Hubiese mandado.
4: Marcelo Izaurral.
2: No, lo hubiese mandado. Sí, por eso no hice ningún comentario.
6: Dice el
2: primero y principal, voy a hacer una
0: vez. Voy a leer el mensaje porque todavía no lo leemos.
2: Dice, tanto show van a hacer por Messi. Sí. Se retiró. No se murió. Se tenía que retirar algún día. Yo considero eso.
0: ¿Firma Marcelo Izaurral?
2: No firmo, pero adhiero. Retuiteo, diríamos, al estilo Milei. Hago un reposteo.
8: Un ejemplo para todos.
2: Y nadie dijo que no. ¿Eh? Uh-huh. Nadie dijo. Es, inclusive es un ejemplo saber retirarse a tiempo.
7: Sí, es un gran valor. Sí.
2: Sin dudas es esto un ejemplo.
7: Pero a ver.
2: A que te retiren porque no servís más. A que termine siendo suplente del suplente. Yo creo que en esta circunstancia... Exacto. Él se va cuando él quiere irse. Mm. Fíjate que seguimos todos diciendo no, que no se vaya, que no se vaya. No, capo, me voy porque considero que hasta acá llegué, más no voy a dar.
7: Respondiéndole muy respetuosamente al oyente, con lo divertido que es dramatizar.
2: No, por supuesto.
7: Obviamente que vamos a hacer todo el show posible.
2: Bueno, claro.
7: Vamos a divertirnos.
2: Repito, se retiró. obteniendo todos los títulos que hubiese querido tener. Bueno, la única que no pudo ganar todavía es la Copa Libertadores de América.
1: Exacto.
2: Así que en algún momento tal vez lo pueda hacer, sobre todo con esta...
1: Igual él si hubiera querido, perdón, él si hubiera querido se podía haber retirado en Qatar y no lo hizo.
2: Pero te estoy diciendo,
1: claro, o sea, es importante.
2: Primero y principal, muchos considerábamos que en este Mundial no iba a rendir,
1: claro,
2: y nos tapó la boca todo, a excepción de la final. El resto de los partidos fue el sobresaliente. Estuvo a punto de ser el goleador. Estuvo a punto de ser el goleador. Y la mayoría de los goles de la selección los hizo él. El equipo era una cosa cuando estaba Messi, el equipo era otra cosa cuando estaba Messi. Creo que se retiró.
1: Igual replantea cómo se sigue, ¿no? Porque muchos están especulando que va a ser Scaloni. Yo creo que Scaloni va a seguir, pero...
7: No sé, eso también me dio mucho miedo.
1: Muchos se están replanteando eso. ¿Qué va a hacer Scaloni? Yo creo que Scaloni algo sabía ya de esto. Porque Scaloni tiene contrato hasta diciembre, hay que recordar.
2: Sí.
1: Después de diciembre, ya Tapia le pidió a Scaloni que continuara. Por eso Pablito Aimar no arregló con River, porque están esperando a ver qué
0: yo
1: hace.
0: Yo cuando dije en el fragor del Mundial que para mí Scaloni, pero es, no tengo un ciclo terminado, pero que no estaría mal que se retire. No, tiene un montón más que dar. ¿Y por qué no aplicamos la misma lógica con Messi? Está bien, es jugador, el desgaste
1: claro,
0: físico
1: distinto,
0: un jugador, pero no sé.
7: El desgaste emocional que debe tener esta gente.
2: Sí.
0: A mí dijeron que era me odiaron así.
1: Vamos
0: a
1: hacer. Vos querías la alternancia, digamos, una
0: no,
1: cosa.
0: No, yo creo que estaría muy
2: realista.
0: Bien y sería muy oportuno si él decide retirarse. Como si decide quedarse, pero no lo veo como que se abandona, digamos, un barco a mitad de camino. Para mí ya está, digamos.
1: Igual hizo una renovación interesante. Él ya tiene Scaloni, tiene una base nueva. Tiene
2: no todo, por supuesto, tiene toda una estructura de jugadores. Además tiene todo un
1: grupo humano,
2: jóvenes,
1: claro.
2: Como para empezar, que no es el caso del Messi. Messi en 4 años, próximo Mundial...
1: Bueno, ese es un argumento, Pablo, que aparece ahí en la carta, ¿no? Él dice en un momento, para los chicos que vienen atrás mío o una cosa así.
2: Te repito, me parece.
7: Y el Cuti Romero sería el nuevo capitán de la selección argentina, hablando del recambio y de, bueno, la renovación que tiene.
1: O también, bueno, también se retira.
7: También se retira.
2: Si no se retira, a él sí hay que retirarlo. A él sí hay que retirarlo.
0: Ahí está.
2: Por eso creo que es correcto retirarlo.
7: Diciendo de la Copa Libertadores, debería venir a jugar a Newell's, que él es hincha de Newell's, pero el Newell's no era que no está para nada bien como para que.
1: No, ni el Cuti o Divo, pero Divo se retira
7: Cuti. No, todavía no sabe nada.
1: No, porque si no se retira Dibu, el capitán es Dibu.
7: El Dibu dijo que si ganaban se retiraba de absolutamente todo y bueno, no ganamos.
0: Bueno, Marce.
2: Hay una solicitud hecha desde el bloque oficialista de la Cámara de Diputados de la provincia del Chaco porque de no concretarse algunos cambios, los chaqueños el año que viene vamos a estar convocados a 6 elecciones.
1: ¿6 elecciones?
0: ¿Cuáles serían?
2: Tendríamos paso provincial, elección provincial y la oportunidad de un balotaje. Paso nacional, elección nacional y la eventual posibilidad de un balotaje. De no existir cambios, el año que viene los chaqueños vamos 6 veces a la sur.
1: Van a ser los campeones nacionales de elección.
2: Pero hay posibilidades concretas de que esto no ocurra porque se ha pedido una sesión especial para el día de mañana y de eso vamos a hablar con el vicepresidente del bloque del oficialismo provincial, doctor Carlos Salón. ¿Cómo le va? Buen día.
8: ¿Qué tal? Muy buenos días. ¿Cómo están ustedes?
0: Bien, ¿cómo andan?
2: Pero bien, por la duda con el documento a mano, ¿no? De no existir cambios, son 6 las veces que tendrían que votar los chaqueños.
8: Pero sí, el hartazgo ya se está sintiendo, mirá. Es un grito ensordecedor de la sociedad que está harta de tantas elecciones. Ya pasamos en el paso anterior. Además, puede agregarse alguna más todavía. Ustedes recuerden que hay autonomía dentro
2: de los municipios.
8: Si se desdobla alguna, así que me parece de que las cosas no están para esta situación, sobre todo también porque estamos hablando de que va a haber un monto importante que se va a usar para unas PASO, estamos hablando de unos 4 a 6 mil millones de pesos en forma directa y en forma indirecta otros tanto y una distracción muy pero muy fuerte en cuanto a la gestión que uno tiene que llevar adelante, sobre todo los que tenemos responsabilidades de gestión desde el gobierno, legislativo, etcétera. Así que me parece que las cosas no están dadas como para que haya una dirección extra, y sobre todo, esto también hay que decirlo, los que propician en este caso las PASO son los que quieren dirimir una cuestión interna, las cuales los tiene sin dormir, porque son muchos candidatos los que tienen para las próximas elecciones. Me refiero a la oposición. ¿No?
2: Doctor, la pregunta puntual, ¿se necesita un número especial, es decir, más de la mitad, para modificar esta cuestión? No sé si la idea es suspender o definitivamente derogarla. El tema es que están empatados en la legislatura y es el peronismo el que tiene muchos candidatos. Ellos sí van a necesitar una interna.
8: Muy práctico, la verdad es que son muy prácticos, realmente. Claro, estamos 16 a 16. El hecho de llevar adelante la sesión, ya necesitamos de un legislador de la oposición para que sumemos el 17 y poder sesionar. Y para aprobar, en este caso, la suspensión, sí necesitamos un voto más. En el caso de definitivamente derogarla, ahí sí necesitamos la mayoría grabada y, por supuesto, que está muy difícil. Muy difícil. Pero albergo la esperanza de que el sentido común de algunos legisladores, por lo cual van a acompañar, nos permitiría suspender estas pasos por un año y seguir adelante con el trabajo legislativo tranquilo. Creo que también en este caso la sociedad está reclamando, no está interpelando permanentemente. Esto también es muy bueno. La presión de la comunidad y de los medios que visibilizan esta situación ayudan muchísimo a empujar a una decisión de suspenderla, en este caso, a las PASO.
0: Diputado, muchas gracias. Muy amable ha sido.
8: Bueno, cómo no, muchas gracias a ustedes. Hasta siempre.
0: Bueno, diputado Carlos Salón, Marce...
2: Habrá que esperar mañana qué ocurre, ¿no? Necesitan que un diputado más se siente en la banca para tener el recinto de esta sesión, para tener el quórum de esta sesión especial. Repito, están 16 a 16 y es el peronismo el que necesita sí o sí hoy una interna.
0: Con esta lectura que vos haces, ¿qué va a pasar en la sesión de mañana?
2: Y hay que ver quién se sienta.
0: ¿Pero vos crees que, digamos, si convocan las sesiones especiales porque tienen expectativa de conseguir ese voto más?
2: No siempre es así.
0: O sea, no está asegurado el número.
2: No está asegurado, porque además hay una cuestión que también genera una interna, y por eso yo quería hablar con el diputado Hjocker. Porque el PRO dijo que ellos querían PASO. La presidencia del PRO dijo una cosa, cierto, Hjocker tiene es diputado, él es el que vota, pero el PRO dijo que a ellos les interesa la
0: que PASO. Sí haya PASO.
7: Un comentario acá acerca del, bueno, el año que viene hay elecciones, y le pregunto a ustedes si tienen pensado ser candidatos.
2: ¿Eh?
0: No, la verdad.
7: Yo la verdad que comencé a pensarlo, ¿saben por qué?
2: ¿Por qué?
7: Porque el año que viene... Bueno, ahora nosotros, el año que viene, Corrientes, la elección de Corrientes va a ser muy importante porque vamos a votar senadores nacionales.
2: Claro.
7: ¿Y qué pasa con los senadores nacionales? Desde enero van a cobrar 13 millones de pesos.
1: Ah, y usted ya está pensando.
7: Yo ya digo, bueno, pará.
1: El senador Pablo Miguel.
0: El currículum.
7: Sí, yo ya sé dónde vamos a charlemos.
2: Son tres nomás, ¿no?
7: 13 millones de pesos cada provincia tiene.
1: Cualquier partido, ¿no? No importa.
7: Vemos, por 13 millones de pesos de sueldo, la verdad que vemos. Yo estoy,
2: Y si hacemos como la izquierda, son tres lo que elegimos y vamos cada dos años, va renunciando y va al otro.
7: Dale, pero yo voy primero. No. Y después vemos.
1: ¿La PASO a nivel nacional qué pasa? De la PASO a nivel nacional.
2: Bueno, también está en el debate. Recordemos que días atrás, en el marco de lo tratado en el Congreso de la Nación, dijo la senadora Bullrich que recién en 15 días vamos a intentar.
1: Hay algo interesante: pueden transformarse de PASO a PAS. Y de PAS a PA.
0: Que no sea obligatorio.
1: Porque, claro, sacarle lo obligatorio y sacarle el simultáneo. Entonces, ¿qué harían PA? Primero se había.
0: ¿Cuál es la diferencia con las internas de los partidos? No sé, a mí me parece. Bueno, yo ya anticipé yo desde el principio, no porque no me parezca una herramienta interesante, sino porque me parece que va en contra de la naturaleza.
1: En Uruguay hay internas y no son obligatorias.
0: Políticos. Bueno, sí, acá había también.
2: Acá también había.
0: Me parece que forzar a una elección de este tipo cuando de fondo no hay voluntad de hacer internas es como me parece. Bueno, les muestro un video muy curioso y ustedes me dirán qué creen que es. A ver, esto sucedió en Mercedes.
2: A ver,
0: es en un posteo en redes sociales donde se plantean qué está pasando. ¿Qué? No, es una despedida de soltero.
2: Puede ser.
0: Perdió una apuesta.
2: También puede ser.
0: Es un desafío de TikTok.
2: Sí, algo tiene ese porque va con una vaso o una jarra en la mano.
0: Hay otra explicación.
7: ¿Está filmando el de atrás?
0: Sí, un rebenque tiene.
1: ¿Tiene un rebenque? ¿Lo van los dos?
7: ¿No lo han robado?
0: ¡Chicote! ¡Ah, eso no, puede
2: no,
0: ser!
2: No, no, los dos van con vaso. Los dos
4: sí,
2: van
4: para
2: con
4: mí
2: vaso.
4: Es una despedida.
2: Los
4: una
2: dos van
4: prenda.
2: Con vaso, uno va con chicote, uno lo dejaron en pelota.
0: ¿Tiene el otro, sí? ¿Pata de lana infraganti?
1: No. ¿Pata de lana? Hace mucho no escuchaba eso.
4: Corre muy despacio para hacer un pata de lana, me parece.
2: Además,
1: lana, me muero.
0: Una insólita escena fue registrada en el acceso principal de la ciudad, una persona en zunga.
2: Mira, encima sí, en sí, zunga. Sí. Claro.
0: Corriendo mientras otra lo persigue con un chicote. Mirá. Bueno, no sé, vamos a apelar a la comunidad mercedeña.
2: Sí.
0: Que bueno, que nos cuente a qué se debe esta insólita escena grabada allí.
1: ¿Hubo intervención policial? Porque capaz que lo quiere maltratar.
2: La Muni le hizo alcoholemia a los dos. Sí, sí. Porque manejaba muy fuerte.
0: A ver, ¿participaron alguna vez, no les digo como... como el enzungado, pero en algún
1: yo nunca fui pata de lana, le aclaro.
0: No, pasaron algún evento, una despedida soltera, no, una no, recibida o algo donde a alguien los dejaron así. No,
2: sí.
4: Sí, no, y aparte tiene una remera corta, me parece que sí, que fue armado para...
7: Una pupera tiene.
2: No, se va agarrando,
4: contenido. Claro, para mostrar su
1: cuerpo. Puede ser,
0: pero vale generar contenido, ¿a qué precio?
2: Bueno, el tema puntual es que cuando lo identifican es el... porque si, bueno, vos sí a la distancia no vemos los rostros, pero cuando digo, mira...
7: No, en Mercedes, que se conocen, hay claro, mucha gente, sí. Dice, mira.
1: Escuchan directamente, ¿no?
7: El hijo de doña tal.
2: Claro, por supuesto. Claro, don Angulo, dice, mira, ¿y por
4: dónde? Puede ser que se haya recibido. También, pero no.
2: No, pero en ese horario.
4: Sí, por ahí siguió el festejo.
2: También puede ser. ¿No?
0: Mercedes es famosa por. Y hay un emoji de cuernitos.
4: Oh.
2: Sí, no, pero no. No lo
1: yo tengo amigos en Mercedes, los saludo.
4: Que no descarto que sea pata de lana, pero capaz que no era el momento.
2: No creo. Polémico eso, ¿eh?
0: Yo no me animo a... No sé, bueno, que apelemos a la comunidad mercedeña.
1: Solo que, Mercedes, famoso por eso.
0: A los mercedeños que están viviendo... No sé.
9: Para mí corriente la...
0: Para vos, entonces, para ustedes no es pata de lana.
2: No. Esto tiene que ver con alguna...
7: Parecen divertidos.
2: O una despedida de soltero.
4: Están corriendo despacito.
2: O como lo decían recién ustedes, alguna apuesta que se perdió. Sí.
0: La gente no se casa como para que haya tanta despedida soltera así bien... No.
2: También puede ser, porque no.
0: Una apuesta.
2: Una apuesta, despedida de soltero.
0: ¿Te gusta un hobby?
4: También.
1: Puede ser eso también.
2: Perdón. Recién hablaban de creación de contenido. Hay gente que hace un montón de cosas con tal de conseguir un like también, ¿eh?
1: Sí.
2: Ojo.
0: Pero no sé dónde está el video, pues te lo grabó otra persona.
1: Bueno, ¿pero qué tiene? ¿Qué tiene?
4: Una zunga.
2: Una zunga.
4: Ojo que hay mucha humedad, capaz que no tenía más ropa limpia también. Puede ser. Yo en cualquier momento soy ese.
0: Grandes misterios. Bueno, avísanos antes si vas a salir a correr en alguna rotonda.
2: No es zunga tampoco.
0: Y generamos contenido.
4: Voy a salir en el horario de Roberto, así me toma la cámara.
2: No es
0: generamos contenido.
2: No, porque no tiene...
1: Para mí es raro lo que tiene.
0: Ojo de águila Insaurralde está analizando.
2: Solamente tiene taparrabo.
0: El bar que dice.
2: No, taparrabo no tiene, atrás viene...
1: Taparrabo, ahí término que estoy escuchando.
2: ¿Qué querés que diga? ¿Un bolero? ¿Tiene un bolero? ¿Tiene un bolero y atrás un hilo dental? Claro.
1: Sí, he escuchado pata de lana. Pata de lana, taparrabo.
2: ¿Lo tiene?
0: Un
2: bolero, ¿eh? Sí, tapa.
1: ¡Bolero!
2: ¿Bolero es el bolero? O sea, si hay conchero para la bailarina, para el bailarín es bolero.
1: ¿Bolero es para un vintage? ¿Bolero es música para
2: mí? Está bien.
0: ¿Pero qué tipo de persona tiene eso en el cajón de su casa?
2: No, pero esto es una apuesta. Esto es una apuesta. Esto es una apuesta, sin duda.
0: Pero no, pero... Yo supongo que debe ser algo enrolladito, no creo que sea un adminículo especial. Si no, el hombre se dedica a qué. O sea, ¿qué actividad tenés que tener para tener eso en tu cajón
2: bailarín,
0: de la cómoda?
2: Bailarín.
4: Por ahí le gusta ir a la playa nomás.
7: No era él, le prestaron.
0: No, la gente no va con eso.
1: Ese es Julio Boca de Mercedes.
0: Van. La gente va así a la playa acá en Larazati.
4: No ando mucho por Larazati, pero
2: no,
4: sí.
2: No, acá en Argentina no. En otro
4: lugar.
2: Pero
4: en Paso de la Patria se puede ver.
2: En Brasil esto pasa inadvertido.
0: Bueno, ¿qué pasó en la rotonda de Mercedes? Hacemos la pausa gracias a los de la
2: Dicen los dos muchachos si pueden aflojar ya, porque nos estamos cansando de tanta vuelta, ¿no?
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0: 8 de la mañana, 10 minutos en la República Argentina. 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
2: Bueno, mientras Gus va preparando algunos temas, también ya está Miguel acá en el estudio, yo les cuento qué dice el municipio digital.
0: Sí, ¿qué dice?
2: La pregunta, la consigna tiene que ver con la despedida de Messi. ¿Qué creen? ¿Que era el momento o que se tenía que quedar o se podía haber quedado un poco más? Sin mirar, a ver quién nos mira toda. ¿Cómo creen que está saliendo hasta ahora? Tengo 39 votos.
1: Ya está, ya.
0: No, la gente no creo.
1: Ya
0: que...
1: está, ya.
0: Ya está, pero te quiero.
2: Opciones son: ¿era el momento o podría haber jugado más tiempo?
0: Ya está,
3: La gente va a querer que juegue un ratito.
1: No, ya está, ya.
2: ¿Para vos ya está?
0: Sí, sí, para mí está. Pero vos me preguntás qué dice la gente.
2: No, por eso, vos crees que la mayoría dice.
0: Yo creo que la gente dice eso.
1: O sea, para vos ya está.
2: Hubiera pensado igual que Marcelo, lo que pasa es que como vengo viendo. Ah. El 77% dice que era el momento para que Messi se retire.
0: Bueno, es lo que opinamos todos. Pensé que la masa...
1: O sea, vos estás pensando una cosa y pensás por la masa otra cosa diferente.
0: No, pero porque al final...
1: O sea, vos te arrogás lo que piensa la masa, digamos. No, al contrario. A pesar de que vos pensás diferente que la masa.
2: Él cree que piensa distinto.
0: Yo creo que soy distinto, claro, al común de la gente. Al final pienso igual que la gente. Claro. Porque los primeros
2: me sentía mensajes... especial.
0: Sí, sí, claro, está complicado, verdad. La humedad. ¿No?
1: ¿Qué pasa? ¿Llevar la bandera a la gente a pesar de que vos...
2: ¿Qué
0: te lanzaste de cabeza hoy o qué? Andá a dormir 2 horas más, encerrate con Pepa hasta que te mejore las cosas.
2: Entre los dos, ahí los dos.
1: ¿Pero por qué? Claro,
0: los primeros.
1: O sea, no tengo que opinar, está bien.
0: Los primeros mensajes de la gente, los que mandaban audio, no les gustó, no les agradó esto. Querían que Messi siga jugando.
1: Sí, sí, salgo el programa de Varela y vengo el programa de Insaurralde. Mirá, lo mismo.
2: El 79% dice que era el momento para la despedida. Solo un 21% dice que podría jugar un poco.
0: Sí, ya empiezan los trolls de Messi, a favor.
2: Ah, los trolls de Messi. Che, ¿hasta dónde saludaron hoy? Con nombre y apellido
0: Muñoz,
2: en el sitio digital.
0: Muñoz.
2: Ah, Lucas Alejandro Muñoz. Bueno, a Silvi ya les habíamos dicho que dice: buen día, el mejor equipo de mañana. Infinitas gracias a Rolo. Escucha.
0: Rolo está llevando.
2: Hoy no está Rolo, no está, hoy está Rolo. Andrés.
0: Se está llevando el premio ajeno.
2: Dice: por la excelente selección musical. Con o sin Miguel Gallardo, siempre genial su musicalización, excelente jornada para todos. Bueno, hoy no es Rolo, sino es Andrés el que está en los controles. Andrés GG, ¿así es?
0: Así es.
2: Andrés GG, así que bueno.
1: GG también.
2: Valga el saludo y la felicitación para él, entonces.
1: Y es la mejor parte, ¿no? GG.
2: Sí. Vos también sos GG.
1: Sí, claro.
0: GG son ustedes.
2: Casi un tema de los redonditos. Bueno, Isidro dice: buen día, bienvenido a septiembre, el mes del amor.
0: Sí,
2: saludos a todos los de equipo de mañana. La verdad es que, son nuestra compañía diaria, son el motivo para darle con todo.
0: Mirá vos,
2: Isidro, ¿eh?
0: Que no sabemos a qué.
1: Claro, sí, claro.
0: Le das con todo a la computadora.
2: Claro, le das con todo.
1: Depende de qué es lo que quiera darle. Pará, tampoco entremos demasiado.
0: Bueno.
1: Ahí nomás, gracias.
2: Bueno, si podemos ir poniendo los mensajes en pantalla y ver quiénes son los equiperos destacados en el día de hoy. Mientras tanto, Blanca dice: buen día, bendecido equipo. Gracias a Messi, buena jornada para todos. Feliz inicio del mes de la primavera. Felicitaciones para Andrés, porque está muy buena la música que nos está brindando. Trajo su fandom, Andrés.
0: Claro,
2: mirá
0: por
2: vos,
0: supuesto.
1: Son bueno, todos los trolls. Los trolls, los trolls de Andrés.
0: Todo el personal de Semedo.
2: Dice Beatriz, dice, buen día chicos, muchas bendiciones. Me parece bien lo de Leo, que brille otro argentino como él. Él ya tiene todo lo que merece, grande campeón. Walter dice, buen día equipo de mañana. Se fue Agostini, bienvenido. ¿Septiembre o septiembre? ¿Cómo les gusta más?
0: A mí septiembre.
1: Septiembre.
0: Con la claro, P. Con la P.
1: Sí. En septiembre tú fuiste mía.
2: Y solo
1: cantar. Melancolía. ¿Así no?
2: Silvi dice, bueno, mucha tristeza, este ya lo había leído, dice su hija de 22 años que vivió toda su vida de mundiales junto a Messi y bueno, está re triste y no se imagina cómo van a ser ahora los mundiales sin el gran capitán. Volvé Messi, te extraño, dice Pablo Miguel.
0: Pero pará, Miguel, si todavía no jugó todavía la selección argentina, como decís, te extrañamos.
2: Antonella, que decía más temprano, cheque pocos likes, tienen un humilde like para regalarnos, a modo mirá de súplica también. Claro. Dice, ella sabrá que Messi se retiró de la selección o le avisó, no sé.
1: ¿Qué pasó?
2: Hablan acá los de la primera de mañana. Bueno, me voy a María, dice, arriba, arriba, G. ¿No era, cuál era Samba Total que hacía así? Bueno, sí. Arriba, arriba, G. Dice Víctor, buen día señoras y señores, ¿cómo están ustedes? Desde la playa Molina Punta, Luciano desde San Roque nos cuenta que está re nublado por allá, por acá también, no solo nublado, sino que está... ¿Eso es llovina lo que se ve ahí en la
0: sí,
2: cámara?
0: Está bien, hay una débil llovina, sí, llovina, sí.
2: Bueno, está feo el día por acá también. Dice, Dios quiera que aparezca pronto uno que lo reemplace y que continúe el 10 desde San Roque.
1: Más difícil.
2: Dice, Mariano, me duele no tener a Messi, no tener a Anto conmigo.
0: ¡Epa! Este caso. Epa. ¿Se retiró Anto también?
2: No, pero bueno.
4: Si manda comida, sobre la producción.
2: Vamos a decir que si manda comida, le vamos a ir 10 minutos más de presencia de Messi por cada kilo de chipá. Una cosa así, podemos ir negociando. Petty desde Empedrado también está presente. Feliz inicio de mes. Adolfo dice buen día, buen comienzo de mes para todos. Dice también Coco, pasen el boogie woogie. Alicia dice que pasen el tema. Es hermoso y quiero saber cómo se llama. Que pase ese tema, es hermoso y quiero saber cómo se llama.
1: ¿Qué tema?
0: El boogie boogie.
2: No, para mí que era algo que estábamos escuchando en ese momento, pero viste como leo tarde los mensajes, no sé qué tema. Río Babilonia.
1: Río Babilonia,
2: más o menos en ese momento. Buen día equipo, dice Alicia. Por acá Liliana dice buen día, buen comienzo, muchas bendiciones. Este mes de septiembre, todas las mañanas los miro. Anto, mandame un saludo, por favor, grita Mariano por acá. Ahora vuelve Anto, quédense, porque antes de las 10 vuelve Anto y va a saludar a todos los que piden saludos, si ella quiere. Pablo dice, one way ticket significa boleto de ida, sin retorno. Dice, no era un boleto a la tristeza, sino un boleto de solo de ida, one way ticket. Carmen dice, bellísimos temas, bien ahí Daniel Pepa, mirá otro que tiene también sus fanáticos. Ricardo Milesi desde, ¿cómo era? ¿Kitilay?
1: Kitilay, sí.
2: Y bueno, y por acá Nadia dice, buenos días, quiero hacer un aporte para el martes vintage. Yandy de la banda Kiss. ¿Quieren escuchar algo de Kiss?
1: No.
2: Y feliz día para todos los periodistas agropecuarios.
1: Gracias.
2: Bueno, me quedo Joselín, después retomo desde ahí.

0: hay otras 10 personas más sentadas en el banquillo de los acusados. Hoy no hay de jornada de debate, va a ser mañana y pasado nada más esta semana. El tema es que uno de los abogados de los que están sentados en el banquillo de los acusados del grupo Dupuy, por decirlo de una manera, aquellos están acusados de entorpecimiento en la investigación y también por privación ilegítima de la libertad, ha sido detenido por narcotraficante.
1: Ah, mirá. Le incorporamos un capítulo más a su realidad.
0: Repito, uno de los abogados...
2: Lo vinculado con la Fundación Lucia Dupuy, fundación que surge de un hecho terriblemente trágico, como es justamente el fallecimiento del niño este, pero que se ve empañada cada vez que tiene alguna aparición pública por estos hechos. Ahora, un abogado...
3: Se empaña, se enrosca cada vez peor la historia, ¿no?
2: Pero no hay conexión real. ¿Vos decís que no hay conexión real? ¿Y por qué entonces? Bueno, ¿pero por qué?
1: No, pero han utilizado el nombre y se está esperando, que tengo entendido que la semana que viene, recién vendría, hacia mediados...
2: ¿Lo engañaron al abuelo?
1: Bueno, hacia mediados de septiembre tengo entendido que se ha convocado al señor Dupuy para que...
0: Tenía que haber estado la semana pasada, pero a solicitud de las partes que pidieron la presencialidad de don Dupuy, se tuvo que postergar su declaración. Lo iba a hacer en forma virtual. Pero porque las partes solicitaron, el tribunal dio el ok, entonces se postergó su comparecencia, digamos, a Corrientes, para poder ser parte de un debate en la jornada, en el juicio por desaparición.
2: Bueno, repetime, este señor que está ahí.
0: Este señor se llama Martín Castillo. Es abogado de Pablo Núñez, uno de los 10 que está sentado en el banquillo de los acusados, pero no por la desaparición del niño, sino por el entorpecimiento de la causa y por privación ilegítima de la libertad. Eran lo de esta falsa fundación.
2: Falso Dupuy,
0: llamémosle así. Porque queda ¿viste?, en la nebulosa si eran o no eran, si pertenecían o no pertenecían, cuál era la relación que tenían con el americano, etcétera, etcétera. Eran los que estaban en el hotel. Por decirlo de una manera, llevaron a toda la gente.
2: Y eso defendía...
0: Este es Martín Castillo, que estamos viendo allí, y defendía a uno de ellos, que es Pablo Núñez.
2: ¿Y lo engancharon porque por narcotraficante?
0: Por narcotraficante. Acá, ya te cuento la historia de él, pero me queda la duda, ¿qué pasará mañana? Porque Pablo va a decir tranquilamente, yo necesito otro abogado.
2: Y sí.
0: Y entonces, hasta que yo cite un nuevo abogado, y el nuevo abogado se ponga analice los expedientes y todo lo demás, ¿continuará el juicio? No sé, qué sé yo, puede haber un entorpecimiento mañana o pasado, cambia alguno de abogado también y está en la misma situación. Bueno, no sé. El tema es que este hombre, mira, te digo, fue detenido en Capital Federal, en la Ciudad Autónoma de Buenos Aires. Los abogados podían hacer los seguimientos de los juicios vía teleconferencia.
1: Virtualmente,
0: sí. Por eso que puede tener un abogado tranquilamente en otro lado y que no tenga necesidad de venir a Corrientes. Lo agarraron ahí en Capital Federal, la medida fue solicitada por los fiscales Marina Vigo, que de la unidad de violencias altamente lesivas, y Mercedes Bancho, unidad de microtráfico, todo esto de Capital Federal. Él decía que pertenecía a la banda de Fran Riquelme, que era una suerte de... Riquelme está detenido en Buenos Aires por integrar una de las bandas narcotraficantes, y lo que a él se le acusa es que él llevaba las órdenes, también abogado de él, llevaba las órdenes, actuaba de nexo entre Riquelme, su hermano Jonathan, su hijo Ezequiel y otro miembro de la red vinculada a Esteban Lindor Alvarado. Lindo nene, un peso pesado en narcotráfico que está detenido.
1: Gustavo, eso sí puede generar indudablemente demoras en la causa.
0: Por eso.
1: Porque recordemos que ya ha ocurrido en alguna oportunidad, creo que era este abogado tucumano el que había cambiado de abogado sobre la marcha y que por tal motivo se tuvo que postergar una de las sesiones dentro del tribunal.
0: Sí, varias veces.
1: Así que...
0: Este Francisco Fran Riquelme está detenido en el penal de Marcos Paz. Está preso en Buenos Aires, en Marcos Paz. Y bueno, y lo que le acusan a él es de integrar la banda y ser el nexo entre Riquelme, yo digo, Francisco Riquelme, el líder de esta banda, con su hermano Jonathan, su hijo Ezequiel, y otro integrante de esta banda. O sea, él era el que llevaba las órdenes del jefe.
2: Bueno, no sé, todo en torno a... Esto es, o sea, tiene las derivaciones menos pensadas.

0: El viernes va a ser la jornada de imputación. Es decir, o sea, hasta el viernes está detenido seguro.
1: El abogado.
0: El abogado, hasta el viernes va a estar detenido seguro. Va a ser imputado allí. Hubo mucho alrededor de esta. Esto es una banda rosarina. O sea, la estructura base es de lo que.
1: ¿De los falsos Puy?
0: No, de la banda de narco, de digamos. Claro, pero con brazos, digamos, en varios puntos del país. Ya te digo, este es el abogado, o sea, este. No está acusado de ser. A ver, no es el abogado del narco. Uh-huh. Quiero que se entienda. No es que, bueno, esta era una persona que era el abogado del narco. No. Este era integrante de la banda narco. No, de acuerdo entiendo, a la. De acuerdo a lo que
1: no
0: dice.
1: ¿Por qué caer preso, claro, digamos?
0: De acuerdo, sea, a lo que dice la justicia. Es la imputación que se le va a dar el viernes a esta persona. O sea, vos como abogado, vos, los narcos tienen todo el derecho del mundo a tener abogado, digamos, pero lo que le acusan es no es ser del abogado, sino es ser parte de la banda.
1: O sea, son como dos casos distintos, ¿no? Una cuestión el tema Loan con todo esto falso Dupuy y otra cuestión esta banda de narcotraficantes, bueno, cuyo integrante quedó detenido y que es además el abogado de uno de los falsos Dupuy. Pero tratemos de imaginar qué motivaría a una persona que forma parte de una red de narcotráfico a involucrarse o a defender técnicamente a una persona por una causa que se dio muy lejos de donde él se mueve. Yo salvo que tenga algún vínculo de parentesco, de amistad con alguien que le haya dicho que necesita un abogado. Si no, generalmente, digamos,
2: tal vez simplemente sea una coincidencia y sea una causa más que tenga este abogado, digamos, ¿no? Porque
1: pero
2: uno
1: para,
2: de
1: si
2: sus
1: vos
2: clientes.
1: Narcotraficante,
2: no, espera, él no es narcotraficante, sí. Él es el vínculo. Él era el que llevaba y traía las órdenes de los capos narcos que están en la cárcel. Él bajo el paraguas de ser el abogado de los capos, se iba, podía entrar, se reunía con los tipos.
1: ¿Está metido por narcotráfico o era el abogado?
2: El abogado que llevaba y traía el. Claro. Él iba, yo me iba, me juntaba con Marcelo y Marcelo me decía, ¿sabes qué? Hay que agarrarlo a.
1: Son cosas distintas.
2: Pero no. Pero llevaba y traía.
0: Claro, sí, pero.
2: El mensaje. O sea,
0: vos como abogado. Vos como abogado podés hacer.
2: Bueno, pero es muy diferente a ser narco.
0: No. La justicia le está indagando de que él formaba parte de la banda.
2: Como brazo ejecutor,
0: claro.
2: de esto que te estoy diciendo. Llevaba y traía. Como si. Él iba como si iba a atender a un cliente a la cárcel, pero decía la. Andá y decirle a Gustavo que ejecute a fulano.
0: A Miguel. Y él iba a decir, che, allá dice tu hermano que ejecuta a Miguel.
2: Y sí.
0: Y bueno, pero entonces él
2: lo
0: ve a
2: un kilo de coca en la mochila.
0: Pero él integrante. Bueno, no hace falta que todos los narcos lleven un kilo de coca en la mochila. Pero,
2: entonces, por
0: el jefe narco no lleva un kilo de coca en la mochila.
2: Desde ese punto te digo que probablemente sea un caso más de tanto que deben tener estos tipos.
1: Claro, yo me decía, el tipo ejercía su profesión y entre los clientes tenía los narcotraficantes y al falso Dupuy.
2: Claro,
1: él era parte de la banda de narco, entonces yo digo, un narcotraficante no se dedica en su tiempo libre a ser abogado de causas varias.
2: Pero el tema es, digamos, por ahí, yendo por el lado que vos planteás, Cristina, digamos, es decir, este abogado navega en los oscuros mundos de Lampa, digamos, como un involucrado en los falsos Dupuy llegó a un abogado que navega en los oscuros andariveles.
3: Y porque
2: de Lampa,
3: seguramente todos están dentro de una misma red turbia en torno a cuestiones de o sea, en el caso de quien defiende a los narcos, muchas veces se les paga con eso. No nos mandan desgarrando la vestidura, pues todos sabemos que a muchos se les paga así.
1: A mí no me queda todavía claro cuál fue el interés de todos los falsos Dupuy involucrarse en un punto tan remoto como es un paraje en 9 de julio en Corrientes.
3: ¿Y el americano?
1: Por eso, hay un montón
3: de actores que no sabemos cómo llegaron y por qué llegaron.
1: Si bien el caso, ya cuando aparece toda esta gente, era el tema, o sea, Argentina no hablaba de otra cosa, los canales de televisión tenían transmisiones 24/7 lo que pasaba, así todo. ¿Qué fue lo que interesó para que toda esta estructura que vemos tiene ramificaciones impensadas se haya involucrado en un caso de un niño en un punto tan remoto como el paraje Algarrobal?
2: En realidad, ¿quiénes tenían intereses en Corrientes? Porque lo que toda esta gente vino a hacer,
1: ¿Vos decís que vas a entrar en el juicio?
2: Es empiojar la causa.
3: Sí, pero no.
2: A empiojar la causa.
3: Y los abogados que vinieron de Buenos Aires.
1: Palacio, que siempre habla con nosotros, él apunta a una utilización política y lo pone burlando en el centro de escena.
3: Por eso te iba a decir, y el abogado que vino de. Que aparece cada vez que una cuestión se mediatiza. Él está burlando cada vez que el hecho delictivo, la muerte, el secuestro, la desaparición, el asesinato, la violación, aparece el staff de burlando. Cuando gana centímetros en los medios nacionales.
1: Bueno, también puede ser parte de su
2: estrategia. Sí, pero hasta ahí está. Pero después el empiojamiento, que para decirlo de una manera, ¿no? ¿A quiénes responden estos tipos, digamos? ¿Quiénes los mandó para decir, che, anda a revolver la olla ya que salpique para todos lados lo que menos
3: ¿para qué?
2: Queremos? ¿Para qué? ¿Para qué? ¿A quién le beneficiaba en esa época?
1: ¿O a quién le perjudicaba?
2: ¿O a quién buscaban perjudicar?
1: Sí. Bueno, 8:30 a.m, tenemos que hacer la pausa. Los invito a que sigan participando. Somos casi 500 dispositivos conectados en este municipio digital, esta comunidad. Los invito a que nos dejen sus mensajes, a que compartan el contenido, a que nos pongan like, a que se sumen también de la encuesta que tenemos. Así va creciendo cada vez más este municipio digital, que tiene ganas de pasar de categoría.
3: Mire.
1: Ganas de crecer, sí, debe ser.
3: Va a ser departamento ya, contiene muchos municipios.
1: Sí.
3: ¿O quiere provincializar el digital?
0: No, para paso a paso.
1: Un país completo, un país digital.
3: ¿Decirle algo entonces?
0: Un continente, entonces.
3: Claro, vamos
0: por todo.
1: Vamos por todo. Planeta digital, así es. Bueno, 8:30, pausa, ya venimos.
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6: Extracto, quiniela nocturna, correntina, primer premio 3098, segundo 2739, tercero 5413, cuarto 0268, quinto premio 3103, sexto 7058, séptimo 8629, octavo 0995, noveno 7076 y décimo 0146. Ciudad de Buenos Aires, primer premio 3738, segundo 4590, tercero 3427, cuarto 8272, quinto premio 1382, sexto 7980, séptimo 2596, octavo 8850, noveno 7600 y décimo 4578. Bonaerense, primer premio 6260, segundo 9729, tercero 4228, cuarto 8919, quinto premio 8033, sexto 6425, séptimo 1070, octavo 0947, noveno 2823 y décimo 7563. Santa Fe, primer premio 4013, Córdoba 1449, Entre Ríos 9936 y Chaco 7051. Reiteramos el extracto de la quiniela nocturna, correntina, primer premio 3098.
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0: temprano.
1: Sí, mañana va a venir temprano. 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
2: ¿Qué esperás para venir temprano?
1: Temprano.
3: Temprano. Bueno, dijo.
1: Aunque en realidad...
4: No, te contra bien. A lo que suele ser.
3: No, mira,
1: no te ponga la campera, no estamos hablando vos.
3: Acá en la gricha dice que su aparición en este teatro, su entrada en escena, en el show, es a las...
4: 8:40.
3: O sea que llegó, está bien. No, de todo. Tienes 3 minutos para preparar el mate.
4: Ya lo hice, ya tantito.
3: Está, ¿querés adelantar tus...?
2: ¿Cómo? Pero... Yo tengo una cosa, ayer estuvo en este programa y estuvo en el programa siguiente.
4: Sí. ¿En mi programa, decís vos?
2: ¿Cuántas noticias deportivas dio? Ni una.
4: Sí, unas cuantas.
1: ¿Y si esa es la función de él?
2: Ni una no dio. Bueno.
1: Él viene a discutir y después se va, si no...
4: Yo me di cuenta que es un gran discutidor.
1: Exacto, no aporta nada.
4: Me di cuenta que, en realidad, no me di cuenta, sabía.
2: No dio los datos del partido de Mandiyú-Huracán, no dijo cómo salió Lipton. ¿Qué? Si no me... No habló de la... No habló de nada. Lo único que dijo fue... se retiró Messi, pero lo dijo después de que terminó el programa de Varela. O sea, todo entre nosotros acá.
4: Ah, le di la primicia.
1: Está emocionado, por eso no lo puedo decir al aire.
4: Pero 12-0-2. Esperó que nosotros nos vayamos y apretó publicar.
2: Pero ya 12-0-2. La que dio la primicia fue Vicentín. Vos
4: quedaste. Pero porque ya no estaba hablando.
2: Una noticia no viste ayer.
4: Hola, ¿qué tal? ¿Cómo andas? Mal, dejé la ropa tendida afuera. La llovina esta no estaba planeada.
1: No todo. Estaba en el pronóstico, es cierto.
4: Yo
1: pronóstico.
4: Contento, tendí mi ropa, hasta quita mancha, le puse un par de cosas, estaban manchadas, todo.
1: El que pasa es que esa mancha no se quita más.
4: Por Dios.
1: Por más que le quiten más.
4: No se le puede creer ni a los meteorólogos hoy en día, imagínate a mí.
1: Y sí.
4: Claro, me recriminan a mí, ni a los meteorólogos le podemos creer.
3: Yo también pensé que iba a haber sol, ayer terminé.
4: Yo
3: ayer
4: miré,
3: iba a ser. Hoy lindo día, vamos a tener un hermoso. Una vergüenza.
4: ¿Cómo? Pero
3: bueno, y sí.
4: Mirá, bueno, pero supuestamente ahora no va a llover más durante todo el día, según la aplicación, y sí, seguramente va a pasar de que llueva todo el día.
3: Pero tenés otra vez la imagen ahí de la ciudad que está, no sé si es lluvia o qué es eso, pero está todo...
2: Garúa.
3: Mirá esa, no, la de donde ahora está el colectivo, esa es la esquina de Santa Fe.
4: Ahora está lloviznando fuerte.
3: La de la...
4: Sí, eso
3: está pasando...
4: No, eso es Artigas y 3 de Abril.
2: Escuchá, Ferrer, en realidad. ¿Vos mirá el mapa satelital?
3: No hay una
2: nube.
1: No, no hay nada.
2: Y pero vos mirá para arriba y está...
1: No, a ver, el servicio...
2: Pero se le puede creer ni al mapa satelital.
1: El servicio meteorológico no hablaba de nubosidad nada más, pero no de precipitaciones. Para mañana exactamente lo mismo y de que aparecía después del mediodía del sol, pero nada, esto se está cumpliendo.
3: Pero escucha, eso que se empañó la cámara...
1: No, pues está lloviznando.
4: No, pues la llovina ahora es fuerte.
2: Ahí está.
4: Fuerte.
2: Tomó al gimnasio la llovina, entonces...
4: Claro, tomó creatina, proteína y metió serie de fuerza.
3: Bueno.
4: Dios santo.
1: ¿Estás listo? Así está desde que llegó. Así
3: que
1: bancátelo hasta las 12 hoy.
2: Ya está, 8:40. Ya es.
3: 8:40.
4: Ahora sí, ya está. Bueno. Solamente decir que lo escuché a Gamboa porque suena feo lo que decís, pero desayuné con Gamboa. Porque estaba en la tele mientras desayunaba antes de venir.
2: Ajá.
4: Y sí, me di cuenta que vino pesado el tema. Bueno, lo que... Lo que obviamente conmocionó al mundo, lo que es noticia y dio vueltas, repito, 12:02 del mediodía, hora argentina, ¿qué pasó?
3: Y estuvo bien cuando te dijo, diste la primicia, después terminó.
4: Claro, con... sí, pero literal con Diego Romero estábamos.
2: Nico y yo nomás estábamos acá.
4: Diego dijo, chau, nos vemos mañana. Nico puso el puente y Messi apretó publicar. 12:02. Era 5 minutos antes, Leo, ¿qué te costaba? Igual mejor porque si no me cortaba todos los chicos, así que iba a ser un problema eso. Se retiró Messi, la carta que revolucionó al mundo. A ver, la encuesta lo dice. El momento era esperado. Sin dudas, 39 años después de jugar una final del mundo, después de haber cumplido 20 años enteros jugando con la selección argentina, si contamos el proceso sub-20, 21 años vistiendo esta camiseta, recordando aquel Mundial sub-20 que ganó en el 2005, el momento lo era. Lo que sí tomó por sorpresa la forma en el anuncio, porque ¿qué esperábamos todos? Ahora, a fines de septiembre, hay una doble fecha FIFA. Claro. Y vamos a estar todos atentos a si iba a estar o no en la lista, si Scaloni lo iba a convocar o no, si antes de viajar rumbo a la Argentina o donde se jueguen los amistosos, iba a pronunciarse o no respecto a su continuidad. Llamó la atención el momento. Según, de igual manera, también ayer se analizó la carta de todas las formas posibles, si la virome era la de Harry Potter o no, y se dijo que Antonella es fanática. Sí. Pero según puso allí en el copy de la publicación, es una carta que le escribió 2 días después de la final del mundo. Todavía con su padre en vida, todavía con la herida abierta de la final con España, pero que decidió publicarla recién ayer. Entonces, bueno, que ahora abre también miles de interrogantes. Messi obviamente ya está retirado, no hay vuelta atrás, no es la misma situación que en el 2016 cuando se da post final con Chile, sin dudas. Acá sí ya no hay vuelta atrás, pero una cuestión hasta cronológica. Ahora la pregunta es, ¿viaja algún partido de la selección en Argentina para que sea ovacionado por la gente por última vez?
2: Probablemente.
4: ¿No lo va a hacer? ¿Qué estará cerca de la selección desde otro rol más adelante? La selección argentina continúa con Lionel Scaloni, continúa con otro proceso de cuerpo técnico.
0: Yo sé que no te gusta que te interrumpa, sí, pero ¿precipita la decisión de Scaloni esto?
4: Yo creo que no. ¿Verdad? Yo creo que no. Es más, en cierto sentido diría que hasta está bien que lo haga en este... Yo creo que Scaloni ya lo sabía, no, sin
0: supuesto,
4: dudas.
0: Por supuesto.
4: Pero antes de tomar una decisión o comunicar si continúa o no, recordemos, Scaloni y su cuerpo técnico tienen contrato con la selección argentina hasta
0: diciembre.
4: El 30 de diciembre de este año. Es bueno saber, antes de tomar una decisión y anunciar la continuidad o no de Scaloni, de saber con qué va a contar. Porque ya sabe que no va a contar con Otamendi, probablemente ya no cuente más con Paredes, ya no, ahora se sabe que no va a contar más con Messi. ¿Quién va a ocupar la 10 en la selección argentina a partir de ahora? ¿Quién va a ser el capitán argentino a partir de ahora?
3: ¿Cambia el sistema de juego sin Messi inevitablemente?
4: Sí, yo creo que sí, sin duda. Igual Argentina es un equipo muy versátil hoy en día. Tenés jugadores que pueden ocupar ese rol porque... te aparece la figura de Nico Paz, te aparece algún que otro delantero que se puede tirar atrás. La Argentina tiene muchas variantes, pero sin dudas empieza un camino rumbo. Primero a la Copa América 2028 y después al Mundial 2030, que se sabe que no vas a tener a Messi. Bueno, obviamente que marcó toda una generación. A ver, yo, el primer recuerdo de selección que tengo, yo, y estoy hablando de esta franja etaria 25 a 30 años, es un gol de Messi a Serbia y Montenegro. Es el gol de Messi picándola a México en Copa América Venezuela 2007. O sea, todos los recuerdos que tenemos, buenos y malos, de la selección argentina, mi generación es con Messi en cancha, es con Messi con la 19, con Messi con la 10. Entonces, sin dudas, es un quiebre muy importante que deja un legado inmenso. Y bueno, sin dudas, revolucionó no solamente a la Argentina, sino que a todo el mundo esta carta manuscrita. Y también la forma en que se comunicó, creo que está muy bien, obviamente. Tal vez fue asesorado en la forma en
0: que
4: se comunicó.
0: Sin duda, creo. Debe tener un equipo trabajando en eso, ¿no?
4: Pero fue la carta manuscrita, la virome, el momento. Entonces, bueno, la carta que revolucionó al mundo y el fin de la historia de Messi en la selección argentina.
3: ¿Quién es para ustedes, ahora ya que Messi lo pasamos al retiro, el mejor jugador argentino en actividad?
4: Enzo Fernández.
3: ¿Para vos, Enzo Fernández?
4: Sí.
2: Lo que pasa es, a ver...
3: McAllister dice por allá.
2: No, Enzo Fernández. Son otro puesto.
4: Enzo Fernández. No, no, en general.
3: Mira, yo te pregunto, ¿quién es, sacándolo a Messi, que se retiró? O sea, antes, y yo te preguntaba esto ayer, antes de las 12:02, ¿quién es el mejor jugador de fútbol de Argentina? Todos me van a decir Messi, en actividad. Para no entrar en la polémica.
0: Lo
3: Messi,
0: pasa, sí, sí. Yo lo pondría a uno, pero también está ahí retirándose.
3: ¿Qué? Bueno, Paredes. Para vos, Paredes es hoy el mejor jugador de Argentina.
0: ¿En la Argentina hoy creo que es el mejor jugador.
4: A ver, no es lo mismo en actividad que teniendo en cuenta el Mundial, ¿eh?
3: No, en actividad. Que no jueguen en la selección. Ah, sí, en actividad. El mejor jugador...
4: No, para mí, uno Enzo, dos Julián. Y el tercero que se pelea alguno más.
3: Enzo y Julián Álvarez.
4: Sí, pregunta. Que son la...
0: Julián, hay que ver cómo sigue.
4: Ya cerró el libro de pases en el Atlético de Madrid. Cerró el libro de pases en Europa, ¿eh? Anoche cerró.
2: Igual hay que ver cómo sigue.
0: Te estoy diciendo, hay que ver cómo sigue.
4: Sí, no puede ser. ¿De dónde va a seguir? Sabemos.
0: Uno de los motivos por los cuales él estuvo ausente habló de una cuestión emocional.
4: Sí, además, solicitó una pericia psicológica / psiquiátrica porque acusó un cuadro depresivo, Julián Álvarez.
0: Y si vos entras a la cancha y te sirve a toda tu parcialidad también.
4: No,
0: te
4: pones obviamente.
2: Ah, bueno, entonces todos los jugadores de River necesitan...
4: Ah, bueno, pero...
3: Para vos.
2: Lo que pasa es que yo pensando a ver quién lo suple a Messi, o sea, me voy por ese lado, ¿quién puede suplirlo a Messi? A ver, ¿quién puede ponerse la 10? Después que se fue Maradona, el que se puso la 10 fue Ortega.
0: Sí.
2: Y Ortega fue un muy buen jugador de fútbol, extraordinario, si querés, pero no estuvo ni cerca de...
0: Contra Jordania jugó Nico Paz, ¿no?
4: Contra Jordania sí jugó Nico Paz. El mediocampo fue los Chelsea, Nico Paz.
5: ¿Va a haber un partido de despedida o ya no lo vamos a ver?
4: Y yo creo que en un amistoso en Argentina, donde tal vez sea convocado, pero para una mera formalidad.
2: A los 10 minutos lo retiran
4: para que la aplauda.
0: Exacto. Simbolizando todo lo que significa la 10 para él.
2: Claro,
0: ¿no?
2: Claro. No sé, la
4: empezando de suplente.
2: Sí, pero fíjate. El
0: día 10 a las 10.
2: El tema, claro, ¿viste? El tema es que, a ver, che, ¿quién lo reemplaza a Messi? Y le tirás una camiseta, sí, de plomo, digamos, porque ¿quién lo reemplaza? ¿Quién se va a poner la 10 de Argentina?
4: Y en su momento se había puesto prácticamente como el reemplazo natural a Mastantuono, pero ahora la realidad de Mastantuono lo tira,
2: sí,
4: para atrás.
2: Pero son jugadores de diferentes características, a ver, diferentes puestos en la cancha, entonces, si querés.
4: Sí, uno es más extremo hoy en día, el sí. Otro más va. Sí, se diría algunas características similares, sí, pero.
2: Paz puede ser, ¿viste?
4: Pero bueno, eso pasó y ahora hay que empezar para adelante. Pensar para adelante, pensar qué se va a hacer, quién va a usar la 10, quién va a ser el capitán, cómo va a ser el equipo argentino a partir de ahora, quién va a ser el cuerpo técnico. Muchas preguntas que responder de acá a diciembre.
0: Perdón, creo que por ahí también pasa lo más importante. Porque vos podés establecer relevos, estrategias de juego, todo, pero hay que ver quién sigue después del 1 de enero. Porque viene un técnico, claro, que toma una determinación contraria a lo que ha hecho Scaloni hasta acá. Claro.
2: Ahora,
0: si quedamos con Scaloni, bueno, vos más o menos sabés qué jugadores le gusta a él.
2: Hubo 6 técnicos argentinos, ¿no? Representando a selecciones sudamericanas.
0: Sí, en el Mundial.
2: Sí. Pero alguno de todos ellos tiene nivel, salvo Scaloni, ¿alguno tiene nivel para ser técnico de la selección?
4: Yo no veo ningún técnico. Hace 7 años atrás, el reemplazo natural de Scaloni era Gallardo.
0: Sí.
4: Hoy en día no. Sí. Por algo se va a dirigir a Ecuador.
0: Gallardo está yendo, claro, entrando, sí, en Ecuador, ¿no?
2: Y Scaloni no era tampoco el técnico. A ver,
0: no.
2: ¿Quién apostaba por Scaloni?
4: No, nadie.
2: Salvo Menotti.
4: Es el Leonardo Poncio de este momento en River.
2: Claro.
4: Es el mismo paralelismo. No,
2: pero Poncio tiene una espalda dentro del club.
4: Claro.
2: Scaloni no tenía espalda ni
4: justamente, ni Mallorca, ¿no? Justamente Scaloni por algo se rodea de figuras como Aymar, Samuel, Ayala y compañía.
3: Bueno, 30 segundos de mensajes y ya va Miguel. Sí. José Lin dice: buenos días, saludos para todo el equipo. ¿Cuándo van a terminar la lluvia? Ya no tengo más ropa para ponerme.
0: Y el pronóstico decía que hoy no iba a llover, así que no iba a salir el sol y tampoco se iba a producir esta llovina que estamos teniendo. A partir de mañana saldría el sol nuevamente.
3: Pasaría a correr como el de Mercedes.
0: Sí, puede ser, ¿no? Puede ser.
3: César dice: este último mundial disfruté cada partido sintiendo que iba a ser el último de Messi. Lástima el trago amargo de la final, pero a Messi le exigimos tanto. Está bien que dé un paso al costado. Di María en su momento también lo hizo, dice César. Mariano dice: Anto, me duele que no estés en mi selección. Mariano está on fire.
0: ¿Cómo está Mariano?
3: Mariano está on fire.
4: ¿Qué técnico de qué, no?
0: Dice Mariano, dice Anto que con 2 docenas de factura o 1 kilo de chipá ya entiende mejor los mensajes.
3: Estuvo bien que se retire ahora, que después que juegue la Copa América pueda tener mucha presión ahí por de los medios. Él ya nos dio todo y ahora tenemos que esperar otros 24 años más como lo fue esta vez. Jorge dice, una decisión acertada, se va por la puerta grande y, como dice, da lugar para los más jóvenes. Es triste, pero todo tiene su etapa. Se va el más grande de la historia. Susana dice, buen día, equipo de noticias. Respecto a la consigna, siento tristeza, pero bueno, es su decisión, hay que respetarla. Gracias, gracias por todo lo que nos diste, sos y vas a ser el mejor. Clary dice, siento mucha tristeza por lo de Messi, este año no deja de darnos trompadas, que se termine ya. Teresa Sánchez dice, buen día, bendecido día, los senadores aumentan sus sueldos. Y Milei Caputo dice que no puede aumentar el sueldo de los jubilados, pero sí el de los senadores. Bueno, pues Pablo hoy daba el dato que a partir de
4: enero
3: los senadores nacionales van a tener un sueldo más o menos, monedas más, monedas menos, de 13 millones de pesos.
2: Exacto. Pero de todas maneras, hay que, una salida acá, entre paréntesis el comentario, no es Milei que determina los sueldos de los senadores.
0: No, claro, en el caso puntual de los poderes de legislativo y judicial, establecen ellos sus sueldos. El tema puntual es que para el resto de los sectores de la sociedad argentina, es Milei el que establece los sueldos.
3: Miguel.
4: Qué lindo sería que podamos establecer nuestros sueldos, ¿eh?
0: No lo
4: sé.
0: ¿No lo
4: sé? No, yo no.
0: Y bueno, en bromate.
4: No, yo no.
2: Eso cuando sos senador.
0: Por eso, sí. Claro.
5: Repasamos rápidamente desde el principio hoy, un poco para subsanar la cuestión del inconveniente telefónico. Hacemos rápidamente este repaso por unos datos que teníamos para compartir hoy y que tiene que ver con el sector arrocero. Ayer la Bolsa de Cereales de Entre Ríos dio a conocer esta información respecto de la campaña 2025-2026 para el sector arrocero. La provincia de Corrientes concentró el 47.2% de las hectáreas sembradas. Estamos hablando casi el 50% de las hectáreas sembradas están en la provincia de Corrientes, totalizando 96.800 hectáreas que fueron sembradas en la... ¿Podemos ir con eso, Nico?
6: Sí.
5: En la...
4: Bien preguntado,
5: recomendarle lo que teníamos. No, para ilustrar, así nos quedamos cara de pan todos acá.
6: Ah, bueno.
5: Ahí te puse todas las instrucciones. Bueno, tienen el manual de instrucciones. Primero la foto rápido con los datos, después vamos con la nota. Bueno, dale. 96.800 hectáreas sembradas significan este 47.2%, y considerando que la campaña 2025-2026 tuvo una reducción, esa es la nota, la foto.
6: Sí. La de la planta.
5: Arroz.
6: No,
5: poné la foto.
4: Ponela de vuelta porque está complementando.
5: Ahí está. Arroz. No, ¿cómo que un pato así, señor? No, eso ya me estoy dando cuenta. Los de la ciudad no saben que eso es arroz.
4: ¿No viene en bolsita de la fábrica?
5: Ustedes comen nomás, no saben de dónde sale.
4: No, ¿la plantita no trae bolsita?
2: Pone la Nico.
5: No.
2: Pero la ponen a ver nomás.
4: Tiene que decir que ya la puso.
5: Por lo menos, no pongas de todo. Ese zócalo no está. Ese zócalo no, todavía no.
3: Parece bueno, un quinto esto es, año sí, del colegio
5: sí,
3: nocturno.
5: Sí, exactamente. Descarrió la tropa. Bueno, nada. Voy a hacer rápido, así vamos al otro tema.
4: Sí.
3: Esta,
4: basta, Solís.
5: Sí, no me ayuda mi coequipero.
4: Basta, Solís, vos no.
5: 96.800 hectáreas, campaña 25-26. Totalizaron 713.668 toneladas. Hablando de las hectáreas sembradas, son un 12% menos que la campaña
4: 24-25. Sí.
5: Y el dato acá... es que, de acuerdo a lo que ya ha indicado la Asociación Correntina de Plantadores de Arroz, su presidente, don Quique Borsato, me decía, este año el sector va a sembrar 10% menos, es decir que probablemente estaríamos en 86.000 hectáreas. Venimos de 120.000 hectáreas y retrocediendo un poquito, pero en realidad tiene que ver con las condiciones propias del mercado. O sea, el sector va a sembrar 10% menos en cuanto a hectáreas, pero básicamente por las condiciones de mercado, por el precio y por el condimento que tendrá este año la campaña, que es la cuestión del Niño,
2: de todas
5: que
2: maneras,
5: puede terminar complicando todo.
2: Un aporte nada más, de todas maneras, el rinde es bastante bueno.
5: Exactamente, Exactamente. A pesar de eso, habla de la calidad genética que desarrolla, se desarrolla en la provincia de Corrientes, porque los rindes son muy altos y se equipara hace, no hay ese rinde, creo que hace 10 o 15 años atrás.
2: Expliquémosle a la gente que rinde es la cantidad de arroz que puede lograr
0: por hectárea.
5: Por hectárea de, ese, de esos pastizales que dice Nico. Y ahí tomo lo que la otra vez recataba Cristina, que era el caso de las dos los dos tipos de arroz que había desarrollado Alfredo y Vicente, los dos tipos de arroz que había diseñado el INTA, que en cierta medida colaboran con todo esto. Punto y aparte para esta cuestión. Ahora sí, el video, Nico, vamos a conocer Pablo Valdoma, es el CEO fundador de Cambium Timber, es la planta de CLT, la primera de la República Argentina y está instalada en Corrientes, es uno de los cuatro emprendimientos forestales industriales más importantes en este momento de la Argentina, insisto, está en la provincia de Corrientes, en San Alonso, en Virasoro. Hoy, esta noche llega la barcaza, mañana empieza toda la operatoria de descarga y traslado. Son 40 contenedores que traen todo el equipamiento directo desde Suiza, viene, hace directo a aduana acá en la esquina, en el puerto de Corrientes, y de ahí va hacia Virasoro. Este es el propietario, un chico muy joven, y nos dice, nos cuenta en esta nota de qué se trata esta inversión que están realizando en Virasoro.
7: Planta de más timber en Argentina, en Virasoro, Corrientes, ahora está la construcción de la nave, y nuestra idea, nuestra visión es traer más timber como sistema constructivo nuevo en Argentina para industrializar la construcción de viviendas unifamiliares, multifamiliares, edificios corporativos, hoteles, distintas tipologías, escuelas, con la particularidad de los beneficios que tiene Mastimer. Mastimer es un sistema que nació como una familia de productos. Ahí está el CLT, el CLT es Cross Laminated Timber o madera contra laminada cruzada, que básicamente son tablas que son clasificadas de forma mecánica para que se verifique que son estructurales, es decir, que tienen una determinada capacidad estructural de flexión, de elasticidad y que soporta tanto peso, ¿no? Uh-huh. Y se usa para se cruzan de forma perpendicular y se arman paneles. Nosotros vamos a armar paneles como pasan en Estados Unidos, en Australia o Europa, de 3 metros de alto por 12 de largo y hasta 35 centímetros de espesor. ¿Para qué se usan esos paneles? Se usan para paneles como paneles autoportantes, es decir, paredes que tienen la particularidad de que, a diferencia de los ladrillos, ladrillo, dependiendo, algunos sí, algunos no, pero necesitan vigas, columnas, pero bueno, en este caso este panel es autoportante, es decir que uno puede poner un piso de esto arriba de otro piso, arriba de otro piso, y todo el panel soporta el peso estructural. Se puede usar también como losas, va a ser una alternativa a lo que conocemos, por ejemplo, hoy como losas premoldeadas de hormigón, con la particularidad también de que es mucho más liviana, es sostenible, es mucho más fácil para maniobrar desde el peso. Y también GLT, que son las vigas, lo que nosotros en Argentina conocemos como vigas laminadas, pero el GLT es la viga laminada hecha con madera estructural. Eso es lo que estamos trayendo. La idea es tener la primera producción a fin del 2026 ahora, o principio del 2027, y nuestra idea es, estamos empezando a pensar algunos proyectos medio icónicos, tenemos varios proyectos, hay mucho interés de estudios de arquitectura de distinto tamaño, de tamaños muy grandes y estudios más boutique. Esta es la primera vez que se está haciendo en Argentina. En mi caso estoy como fundador y CEO de la compañía. La inversión la hizo el Grupo Insud. El Grupo Insud, en búsqueda de traer esto a Argentina, se convenció para traerlo. Lo interesante que tiene el Grupo Insud es que es un círculo, tiene un círculo virtuoso donde vamos a instalar. Es un círculo virtuoso en el sentido de que una de las empresas del grupo está enfocada en la forestación, Pomera. Después tiene otra compañía que es nuestra empresa hermana, que es Cambium Earth, que está en el negocio de los certificados de carbono, que tienen proyectos de forestación en los que emiten bonos de carbono y generan proyectos de forestación que aseguran no tocar durante determinada cantidad de años. Pero también tienen Fresa, San Alonso, que tienen las plantas de biomasa. Así que venimos nosotros como una, como otra parte del grupo, como, como otra parte del grupo, a darle valor a la madera aserrada por aserraderos externos, pero que puede venir proveniente de, la, de los proyectos de deforestación de Pomera. Así que es un círculo virtuoso y un ciclo que lo que se busca es maximizar el uso de la madera, que es sostenible y todos los beneficios que se saben. Nuestro eslogan es belleza, ciencia, futuro. Belleza por la estética de la madera, ciencia por lo milimétrico que... O sea, contamos con sistemas milimétricos en sentido de queremos una viga de tantos milímetros y va a ser de esos milímetros, no va a haber un error. Y después futuro, porque creemos que es un sistema y un, una materialidad que no es nueva. Esto, las primeras casas de la historia de la humanidad fueron de madera o de piedra, pero lo que estamos haciendo es dándole una transformación. Porque de alguna forma es madera, pero no es madera. Pasa por un proceso tecnológico productivo que lo convierte en un gran bloque. Y eso es lo más interesante.
5: ¿Mercado interno o mercado externo en esta primera etapa?
7: En esa primera etapa lo que buscamos es mercado interno. Hay un montón de desafíos acá y queremos que sea el lugar donde nos permita aprender, iterar, mejorar el sistema y de a poco ir a la región. O sea, el primer paso es la región, y me refiero a región a los países limítrofes o a países de Latinoamérica. No están en nuestro roadmap en el corto plazo Europa, por ejemplo, o Estados Unidos, pero lo va a estar. A medida que vayamos mejorando la producción, los sistemas que estamos planificando implementar, sí, lo iremos a Europa.
5: Ahí está Pablo Valdoma, el CEO de Cambium Timber, la empresa SLT que se instala en la provincia de Corrientes, en San Alonso, en Virasoro. Belleza, ciencia, futuro, ese que es el concepto básico de
4: belleza, ciencia,
5: el concepto de construcción belleza, a partir de lo que va a diseñar esta empresa.
2: Pero qué joven que lo hago.
5: Es muy joven. Es muy joven.
2: Ese es nuestro hijo, te digo.
5: Sí, exactamente.
4: Tiene una onda de Jagger Herrera en Central de Boca.
5: Está construyendo casitas de madera. Madera. En la segunda.
3: ¿Qué son tipo unos paneles de tipo Durlock?
5: Ponele algo similar.
2: Sí, son se diseña, madera laminada.
5: Básicamente, voy a hacer una comparación un poco burda.
4: Casera.
5: Lo que llega hoy sería, o sea, las maquinarias, es como si vos diseñaras en una computadora. ¿Cómo vos querés tu casa? Las aberturas, todo. Una vez que vos diseñaste, ¿estás seguro?
4: Sí.
5: Te apretan un botoncito y hacen las placas. Él dice las dimensiones de la placa, el grosor, el largo.
3: ¿Pero eso también es para exterior o solo para cerramiento?
5: No, interna? no, exterior. Después vos adentro podés dividirlo con durlo, lo que sea, digamos, o podés ponerlo más.
3: ¿Eso qué reemplaza? ¿El ladrillo?
5: El ladrillo. Busca reemplazar el ladrillo.
3: Ajá. Y sobre eso después no se revoca nada, ¿se pinta o
5: no?
3: No, sí?
5: Es madera que tiene una belleza que impresionante.
3: Queda, se ve la madera.
5: Exactamente.
4: Barnizada.
3: Después no tenés una casa hecha con eso.
5: No todavía. Ya vamos a ir a la planta y vamos a.
2: Que tiene propiedades también de madera.
5: No, pero es muy.
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9: Es la hora 9:05. 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
7: Buen día, Cristina y equipo, ¿cómo están ustedes? Y la verdad que hizo muy bien en retirarse, porque hay mucho talento que si sigue estando Messi no van a surgir. Y el otro que debería retirarse ya de pared, un desastre.
8: Buenos días, equipo de noticias. Soy Héctor Omar del Barrio Sur, 230, mi último número de documento. Yo creo que Messi ya tiene que estar con su familia, disfrutar sus hijos, disfrutar su esposa y disfrutar de la vida. Ya hizo lo que tuvo que hacer por la selección, por el país. Y bueno, que disfrute. Y si pueden pasar un tema de lo ochentoso, Autocontrol, Laura Branca. Gracias.
9: Buen día, equipo de mañana, por la consigna. Sí, se retiró de la selección un jugador más, como fue Di María, como fue otros jugadores que ya terminó su ciclo y bueno, tienen que descansar y seguir jugando porque siguen lucrando con el fútbol. Mi nombre es Enrique del Barrio Pujol.

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2: ¿No te creyó, Marcelo, cómo cocina?
1: No. Lo que pasa es que tuvimos un intercambio de cocina con el bueno, Juan Pablo Valdés el domingo.
0: Sí. Ajá.
1: Y no salimos del arroz con huevo, pero con diferencia en cuanto al tipo de cómo se
0: claro,
1: cocina.
0: En
1: yo
0: realidad,
1: voy por el huevo frito.
0: Claro, vos hablaste huevo frito y él dijo tratar de hacerlo. De... No, es muy parecido.
1: No, sería, yo no entendí.
0: Una especie de huevo poché, así le llaman, cuando no va frito.
1: Pero ah, dice no. Que se lo pone arriba.
0: Lo pone arriba para que el mismo vapor. No, porque el mismo vapor es el que termina de cocinarlo.
1: Pero yo no, la verdad que no entendí, ya no daba.
0: Digamos. En el arroz ya.
1: Pero vos, a ver, ¿cómo hacen ustedes? Yo hago así. A ver, arroz con huevo frito.
0: Sí.
3: No. Partiendo de esa base que ya está mal.
1: Bueno, arroz con huevo, yo dije, cierto. Bueno, yo hago en una ollita el arroz.
0: Exacto. Y en una sartén el frito.
1: Claro, el arroz termina de cocerse, lo pongo en un colador,
0: y arriba
1: le
0: ponemos...
1: pongo agua fría para terminar de sacarle todo el almidón, que a mí mucho no me gusta.
0: Ajá.
3: Se hierve las dos cosas juntas.
1: No, pongo el arroz en un plato,
0: y arriba
1: en
0: el huevo.
1: Una sartén, hago el huevo, cuando la pongo el huevo arriba del coso.
0: Es lo más tradicional, lo muy que bien. Todos
1: así
0: conocen.
1: Voy yo. Bueno, ¿qué es nosotros, lo que dijo este señor?
0: Nosotros, los cocineros especializados...
1: Sí, usted dijo, Juan Pablo Valdés, ¿cómo cocina
0: claro,
1: el arroz con
0: cocinamos
1: huevo?
0: Cocinamos a punto.
1: Frito.
0: A punto. Cuando
1: o sea, no necesitan colar el arroz.
0: No, claro. Nosotros no colamos el arroz.
4: Poca agua, absorbe todo y no necesita colar.
1: Cuando le pones poca agua.
0: Dos por uno. Dos por uno. Cuando se evapora todo el agua, está cocinado.
3: Qué haraganes que son.
1: Yo hago como dice en la bolsita.
0: No, por eso. Nosotros hacemos dos por uno y sobre ese. Yo no, a mí no me gusta, a mí me gusta el huevo frito, pero sobre ese vapor que queda, le pones el huevo arriba y se hace tipo huevo poché.
1: Queda más saludable, seguro.
0: Mucho más saludable.
1: Pero no sé si más gustoso.
0: No, el frito, nada. Nada en el mundo reemplaza el frito.
2: Ninguna cosa frita.
0: Nada en el mundo reemplaza el frito.
2: ¿Y por qué las cosas fritas son tan ricas y te hacen tanto mal?
1: Porque el mundo, porque los seres humanos fueron hechos esta vida para.
2: ¿Por qué no puede haber cosas ricas que te hagan bien?
0: Claro. La milanesa al horno es sabrosa, es rica, pero no tan rica como
2: claro,
0: la milanesa.
2: Claro, te dicen, lo mejor que hay es comer lechuga. Anda, come vos, lechuga.
1: No lo entendí. Bueno, así hace, qué sé yo.
2: ¿No es rica la lechuga?
1: Fabián...
2: ¿Qué son, conejo?
1: Fabián Espinosa dice, si al oficialismo le preocupa lo que se gasta en las PASO, esto tiene que ver con el tema de la sesión especial que se va a hacer en Chaco, por el tema de las PASO, les comento que ya se robaron más de esos miles de millones. Graciela dice, me siento contenta, está hablando en relación al retiro de Messi, ya cumplió como jugador, un grande Messi, a disfrutar de la familia, es un rey. María dice, buen día gente, ¿alguien sabe de dónde salió la lluvia?
2: Del cielo,
0: del cielo,
3: de las nubes.
1: Pero decíamos que no había nubes, por eso está preguntando entonces María. ¿De dónde salió? No, no sé, no estaba ni pronosticada ni nada. También dice que no se olviden de darle like al vivo, dale. César dice, después de lo que le hicieron en la final del mundo, está bien que se haya retirado Messi. Víctor dice, buen día, manda saludos a Arnulfo y Juana de Paraje Ramones. Y Tati también está presente, dice, buen día equipo de mañana. Lidia dice, septiembre es el mes de la Biblia. Con respecto a la consigna, creo que ya está, que Messi ya cumplió. Sandra Barrios dice, buen día equipo, ya cumplió Messi. Ahora a descansar y a dedicarse a su familia. Gracias, gracias capitán. Bendecido martes, Messi nos dio todos, dice María también por acá. Elena dice, gracias por acompañarnos todos los días, Messi. Lo que decida hay que apoyarlo, ya nos dio demasiado. Catalina dice, gracias campeón. Neri por acá dice, Rosario está con un gris nostálgico, como si supiera que es un día triste para todos los que amamos a Messi. Está
0: poético, Neri, ¿no?
1: De Rosario.
0: Poético, Neri.
1: Viviana dice, buen día equipo de mañana, nos dio muchas alegrías, ahora corresponde que descanse su mente, él está triste, tiene una familia espectacular, lo que lo acompañó siempre en las buenas y en las malas. Graciela Morales, gracias por la compañía de todos los días. Cecilia también, qué decir amigos, creo que es muy joven, que nos dio más de lo que pedimos, Dios lo bendiga siempre. Por acá también Nadia dice, gracias, y pide, por el tema de Kiss. ¿Qué le pasamos?
0: Claro.
1: Sigue pidiendo. Heaven's on Fire ahora quiere.
0: Ah, bueno, tampoco vamos a un recital de Kiss porque los oyentes lo piden, ¿no?
1: Walter dice, algo raro igual. Después de la final, Messi no volvió junto al plantel. Evitó una foto con Chiqui Mafia. Raro. Efraín dice, Messi se fue de la selección para que tanto la FIFA ni la AFA lo sigan utilizando. En el último tiempo era re notorio cómo estas dos asociaciones usaron su nombre y esas dos asociaciones hoy quedaron huérfanas. Dice Cecilia, yo quiero a Lautaro y de capitán al Dibu. ¿Ustedes qué opinan? Bueno, ¿qué opinan?
3: La pregunta que hiciste vos, Cris, de quién es hoy en día.
1: Lo sumaba a Tuco Elía, también futbolero.
3: Hoy es el mejor jugador argentino.
5: Buen día, buen día.
1: ¿Te parece? ¿Quién? A ver, no reemplazar a Messi, Messi es irreemplazable, pero ¿quién puede en algún punto capitanear la selección o convertirse en el mejor jugador de Argentina?
5: Como yo te decía, de reemplazar a Messi, imposible, un jugador de esa habilidad, hay que buscar otra alternativa, otro tipo de jugador que pueda hacerle jugar a nuestra selección. Si vos hoy me decís como capitán, y no sé, capitán... A Dibu, el arquero, yo nunca estuve de acuerdo que un arquero sea capitán.
0: El arquero no tiene que ser.
5: Bien, no tiene interlocución con el árbitro.
0: Claro.
3: Aparte tiene, no lo veo con el temple para
5: tampoco,
3: ser capitán.
5: Tampoco el arquero es un jugador especial. Tiene que ser alguien del medio campo, un 5, no sé en este momento quién puede ser el 5. Pero puede ser Cuti Romero también, sí. Lautaro no, porque Lautaro no es de hablar mucho, pero Cuti Romero puede ser una gran variante.
1: Bueno, completo los mensajes y vamos a hablar de hernias, así que presten atención. Vos presta atención, sí. Gus. Sebastián Ramírez dice, buen día chicos, ¿cómo están? El legado que deja es gigante, me emocioné, pero a la vez nos dejó una enseñanza, intentar siempre hasta el final, incluso cuando parece imposible. Yo fui uno de los que le dolía cuando ganaba todo en Barcelona, pero en la selección nacional no. Llegó Scaloni y fue el motor para empezar a ganar y quedó en la historia. Se fue el embajador en el mundo, nuestro mejor representante. Gracias, Leo. Y por acá los resultados de la encuesta que tenemos hoy como consigna, es decir, Messi se fue de la selección, ¿qué sentís? Era el momento, el 79%. Se podría haber quedado jugando un tiempo más, el 21%. Así que por ahí va, pueden seguir participando, nosotros desde acá los leemos. Hernia lumbar. ¿Dónde está la hernia lumbar?
0: Acá.
3: Acostate
0: ahí en la mesa y le va marcando, Gustavo.
5: Podemos hacer como camilla. No,
0: en la quinta y la primera lumbar, ¿no?
5: Siempre comentamos, exacto. Siempre comentamos.

0: Por el peso excesivo, el peso de los bebés. Pero no dan síntomas, como decía Cristina, no da sintomatología.
1: ¿Para qué es
0: cuando,
1: una hernia?
0: Cuando la hernia, la columna vertebral tiene diferentes vértebras, desde arriba hacia abajo, tenés vértebras cervicales, dorsales, lumbares, sacra y coxígea, que es la última vertebrita de la columna. Entre vértebra y vértebra hay una sustancia gelatinosa que es el disco intervertebral. Ese disco intervertebral, muchas veces, por mecanismos bruscos, en la cual el cuerpo no está acostumbrado, para que entienda el televidente, se rasga o se fisura y pierde material. Ese material toma contacto con la columna, o sea, con la médula espinal, y puede irritar algunos nervios. Básicamente, si hablamos del nervio, de la hernia lumbar específicamente, es el nervio ciático. Y los síntomas son muy molestos.
2: Te duele.
0: Empieza a nivel L4, L5, como decía Gustavo. ¿Y cómo saber cuál es L4, L5? Tomamos las dos crestas ilíacas que tenemos en nuestra cintura, estamos con la proyección de los pulgares. Eso es el nivel más o menos entre L4 y L5. ¿Irrita el nervio ciático? Va a doler a la salida del glúteo, o sea, nos va a doler la cola, va a extenderse por el borde externo de la cadera, borde externo de la pierna, y llega hasta el borde externo del pie.
1: O sea, no duele la espalda.
0: Sí, no duele, o sea, molesta la columna, pero la sensación más rara es el dolor del ciático, la famosa lumbociatalgia. ¿Por qué? Porque no puede estar acostado, no puede estar sentado, básicamente tenés que estar parado, recostado, y hay muchas veces que apoyado en una pierna, no en la pierna que te duele.
1: Me quedé pensando en esto, que todos podemos tener una hernia de disco y no necesariamente sentir dolor. Es como un, es un paso previo, es decir, primero cuando aparece la hernia no duele y con el paso del tiempo empieza a doler, o uno puede tener, por el tipo de lesión, eternamente una hernia indolora.
0: Te explico. El disco sufre compresión, o porque te va al gimnasio y levanta un peso excesivo, o porque está mucho tiempo sentado, o también a veces por la edad, va perdiendo líquido, va perdiendo elasticidad. Entonces, primero se forma como un globito. Ese globito se rasga, se rompe y pierde materia. Lo que nosotros llamamos en kinesiología, o los médicos básicamente en la medicina, te habla de protrusión y extrusión. O muchas veces te dicen en el estudio, abombamiento. El abombamiento no es una hernia grave, pero es el paso previo. Si no nos cuidamos, si no hacemos una rehabilitación adecuada, a que suframos mucho más dolor con el paso del tiempo.
1: ¿Se cura la hernia?
0: Se cura la hernia, sí, se cura la hernia. Generalmente tienen dos pasos que son muy importantes. Siempre hablamos primero, buscar no llegar a la parte invasiva, que es la parte quirúrgica.
2: Eso iba a preguntar, ¿es necesario no ir a una cirugía o se puede curar sin?
0: Primero hay que buscar las alternativas. Primero ver qué tipo de hernia y qué síntomas tiene. Si vos, por ejemplo, tenés, el paciente no tiene control de esfínter, no tiene fuerza en sus piernas para caminar adecuadamente, su vida no es normal porque no descansa, no duerme, no puede trabajar, sí se recurre a una cirugía con un personal, obviamente con un médico capacitado. O preparado, no capacitado, preparado para ese tipo de cirugía. Pero antes, cuando nosotros empezamos a tener molestia en la columna y con leve molestia en el ciático, hacernos una resonancia y hacer, primero, bajar de peso, ir al gimnasio, kinesiología en todo lo que sea la parte de rehabilitación, de calmar el dolor y desinflamar esa zona. El gimnasio es fundamental, pero la persona que lleve a entrenar a esa persona que sufrió una hernia de disco debe trabajar sobre lo que es la columna lumbar, o sea, toda la parte posterior o cadena posterior, los intercostales, los paralumbares, el cuadrado lumbar, que cumplen funciones por detrás, cumple función muy importante. Y adelante, el trabajo de los abdominales, el recto anterior, los laterales, para tratar de fortalecer lo que es el tren inferior.

0: hay muchos trabajos que vos ves que quienes se dedican a eso tienen como un arnés o un chalequito.
1: Una faja.
0: Y dicen, es para que no se lastimen, para evitar las hernias. ¿Es verdad eso?
1: Eso es verdad. O sea, de herniarte podés herniarte, pero la lesión no va a ser tan grave. Es como siempre decimos de la vacuna. No va a impedir que vos tengas gripes, pero los síntomas van a ser más leves. ¿Qué es lo que hace esa faja protectora? También en el gimnasio, cuando vas a hacer peso muerto, por ejemplo, levantar excesivo peso, se utiliza una faja de cuero que protege la zona lumbar. Eso no quita, repito, a que puedas herniarte.
0: Otra cosa, me acuerdo, ahora me hace acordar de chica, ¿viste? Nosotros somos varios hermanos, y hay un momento cuando sos chico que jugás a levantarla, hacerle gupa a tus hermanos, y te dicen, no le hagas eso que te puedes herniar. También pasa eso, pero yo asociaba la hernia como eso que te sale en la panza, como una especie de...
1: Es que se forma...
0: ¿Es lo mismo?
1: Es que se forma como un globito, Cristina.
2: Globito, claro.
1: Se forma un globito. Ese es el primer paso, se forma un globito. ¿Y por qué? Porque generalmente cuando nosotros levantamos, con respecto a lo que vos decías de levantar un peso, lo levantamos de una mala manera, o sea... Todo el peso lo trasladamos. Acordate que existe como un péndulo que baja desde la zona cervical, desde la parte occipital hasta el coxis, que es el eje del cuerpo. Si nosotros alteramos, levantamos un peso que no estamos acostumbrados a hacer y giramos o hacemos algún movimiento raro, porque es más pesado, genera ese problema que es la hernia de disco. Entonces, tenemos que buscar... Que, por ejemplo, cuando vamos a levantar un peso, una garrafa, ya que hablábamos hoy de cocina, o correr, por ejemplo, un plantero, tenemos que flexionar la rodilla, claro. No flexionar el tronco.
2: No lo hacemos.
1: Porque la fuerza, lo hacemos, toda la fuerza se inclina a nivel lumbar, a nivel L4, generalmente L4, L5.
2: O sea, levantamos la garrafa, pero con la espalda recta. Claro,
1: claro, no, con la espalda recta. O sea, el movimiento es
0: con las piernas.
2: No agachamos así como hacemos normalmente.
1: Efectivamente. Ajá.
2: Con la garrafa no tanto, pero con los planteros, esas cosas, uno ve que la gente se agacha y
0: pues son muy bajitos.
2: Inclina la cintura en vez de agacharse.
0: Pasa que tiene que tener fuerza en las piernas para...
1: Por eso enganchamos. Muchas veces hablamos de la fuerza que nosotros hacemos, la preparación que hacemos en las piernas. Cuando estamos, por ejemplo, en el baño, en el inodoro, nosotros tenemos que buscar levantarnos no con la cintura y hacer toda la fuerza en la cintura, sino tenemos que levantarnos con las piernas. Para eso tenemos que fortalecer las piernas, obviamente.
2: Sí, ahora lo digo como, a ver, como egresado de la carrera de
3: hernia
2: de disco.
0: ¿Vos tenés hernia?
3: Sí, yo tengo hernia. No sabía que era una carrera.
2: Y lo que a mí me enseñó el traumatólogo, el kinesiólogo y todo lo demás es lo que está diciendo el turco, pero para todo.
3: Claro.
2: O sea, no es solo cuando vas a hacer fuerza, para todo. Se me cayó la llave. No agacharme. No. Flexionar las ruedas.
3: Flexionar las piernas.
2: Con lo máximo posible. Recto la espalda, flexionar las piernas y lo levantás.
3: Y
2: cosa que te digo.
3: No lo hacemos.
2: Porque lo pensás. No, habitualmente te agachás y lo agarrás.
3: Sí.
2: Y es lo malo.
0: ¿Y cómo, te pregunto, usando a Gustavo, ¿alguien más te padece hernia acá?
3: No, gracias a Dios.
0: No.
2: Yo, por ejemplo, en este momento lo que tengo comporta? Es...
0: O sea, te duele siempre a veces más.
2: Yo lo que tengo, por ejemplo, es la pierna izquierda, desde la rodilla hasta la ingle, es totalmente anestesiada.
0: ¿Eso es producto
1: de...? Es recorrido del nervio ciático.
2: Ciático. Pero eso ya
3: eso
2: lo tengo
3: por vida, digamos.
1: Está comprimiendo la hernia al nervio ciático, claro, a nivel de la médula espinal, o hay una compresión a nivel vertebral, entonces produce anestesia y muchas veces pérdida de fuerza. Por eso es lo que decía. Hay veces que, por ejemplo, el celular, sin querer, por dar un ejemplo, estoy viendo a Nacho. Nacho sí. Está escribiendo y continuamente está con el cuello así.
2: Sí.
1: Endurece toda la parte muscular, endurece toda la parte muscular.
3: Tengo una pelota,
1: gato. Y aparece mareo, aparece dolor de cabeza, todo eso. Entonces vos tenés que entrar a confiar. No es tratar, siempre digo, tenemos que buscar la causa, el por qué duele el cuello, el por qué duele la cintura, y ahí, una vez que nosotros tenemos el nombre y el apellido, tratar la patología en sí. Pero la causa es importante.
0: Gracias, Turco.
3: Yo te veo y me duele algo, Turco, no sé por qué.
0: Yo te veo
3: y algo me duele.
1: La macana es que, si vos mirás, te vuelvo a repetir, de todo lo que estamos acá, estamos sentados hablando afuera, en una mala silla, en una mala postura. siempre buscamos la comodidad que muchas veces no es buena.
4: Voy a pedir una silla gamer para como condición para venir la 3 horas.
0: Hasta la semana.
1: Gracias. Hasta la semana que viene. Gracias a ustedes.
0: Hacemos la pausa.
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0: La temperatura 16 grados 5 décimas, la humedad 97%, cielo cubierto.
1: Reunión de gabinete.
0: A las 10, el presidente Javier Milei encabezará el encuentro en Casa Rosada.
1: Operativo Ver para ser libre.
0: Son entregas gratuitas de anteojos previo examen para niños y adolescentes hasta el 4 de septiembre de 9 a 13 en los barrios Irupé y Doctor Montaña. El ministro de Desarrollo Social de la provincia, José Irigoyen.
2: Que tiene que ver la revisión oftalmológica de todos los niños y adolescentes entre 6 y 17 años. Y después, la semana que viene, vamos a estar arrancando por 20 localidades más en el interior.
1: Suspenderán la importación de carne de Brasil.
0: La Unión Europea considera que el país sudamericano no respeta las normas sanitarias del bloque por el uso intensivo de antibióticos.
1: La sanción rige desde este jueves.
0: Enzo Fernández al Manchester City. La transferencia del volante de 25 años es por 140 millones de euros, más un plus de 20 millones por objetivos a cumplir.
1: Roberto Ojeda con el tránsito en el acceso a la ciudad.
3: Zona de autovía, allí frente al aeropuerto internacional Virginia Nieira, donde se está trabajando también en las colectoras, en la cercanía al ingreso a la ciudad, aquí sobre la rotonda de la Virgen de Itatí, a tener precaución.
0: La temperatura en la ciudad de Corrientes, 16 grados 5 décimas.
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0: 9:37 en la República Argentina. 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
1: Sí, tenemos, Marcelo.
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2: Bueno, hay una invitación porque este viernes en el Teatro Oficial Juan de Vera se presenta por primera vez en Corrientes Bloody Tango. Noelia Marzón, que es la productora y protagonista de esta obra, está en contacto con nosotros. ¿Qué tal, Noelia? ¿Cómo estás? Buen día.
3: ¿Cómo estás? Buen día. Bueno, no es la primera vez.
2: ¿No es la primera vez? ¿Estás Bloody Sound acá en Corrientes?
3: Sí, ya es la segunda vez. Llenamos un Teatro Vera completo la primera vez que fuimos.
2: ¿Cuándo estuvieron?
3: Estuvimos el año pasado en la Gira Nacional.
2: Sí. La apertura. Y bueno, para la gente que está con ganas de anotarse, ¿con qué se va a encontrar cuando vaya el viernes al teatro?
3: Bueno, Bloody es un espectáculo de tango moderno. Siempre digo, es un buen espectáculo para toda la gente que es medio reacia al tango, ¿viste? Muchos me dicen, un tango que embole o esto ya es medio de modé. Y siempre decimos lo mismo. Nosotros modernizamos todas las áreas de Bloody. Desde el vestuario, la música, el diseño de pantallas lo hizo un diseñador que trabaja con Messi. Bueno, hicimos todo como una renovación y contamos una historia de principio a fin que transcurre en un hotel donde nos recibe una ama de llaves bastante misteriosa, que maneja un poco los hilos dentro del hotel, y después de hacer una presentación en la intimidad de las habitaciones de cada uno de los personajes, hay un baile de máscaras. Y como estamos todos enmascarados, disfrazados y demás, ya no reconocemos quién vino con quién, y las historias de estos personajes se empiezan a mezclar, y ahí es cuando se empieza a armar un poco el quilombito, como decimos nosotros.
2: Bueno, y va a tener acá un condimento especial, que es la participación de Lourdes Sánchez, ¿no?
3: Sí, así es. Sí, Lourdes sí es la primera vez que va a bailar después de mucho tiempo ahí en el escenario del Vera. Ella empezó, fue una de las primeras integrantes de Bloody. Pero bueno, después obviamente con su labor ahí en el teatro, Corrientes y demás, era muy complicado seguir con nuestro ritmo también, así que bienvenida Lourdes, amamos que esté Lourdes y la verdad que para mí es una de las mejores bailarinas que tenemos en la Argentina, así que encantada de que comparta el escenario con nosotros.
2: Noelia, ¿cuántos bailarines tienen en escena? ¿Cuánta gente participa de la obra?
3: De arriba de escena somos 11, son 10 bailarines y una cantante, y bueno, después el equipo de Bloody se conforma con como 30 personas, así que cada vez que nos vamos de gira es como una mudanza más o menos, las 80 valijas de vestuario y todo lo que llevamos siempre para tratar de hacer la versión más completa. De hecho, en el Teatro Vera, la función que van a vivir ustedes es tal cual la hacemos en calle Corrientes, lo único que no podemos llevar es una estructura que es una puerta nada más, pero todo lo demás va a estar ahí presente, así que van con la versión full.
2: Qué bueno, Noelia. Bueno, las entradas por tiquetera, ¿no? 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
3: Sí, así es, en WePass pueden conseguir sus entradas. Y también en el mismo viaje vamos a estar en Goya.
2: Mira.
3: Y en Formosa. Así que este fin de semana nos dedicamos a todas.
2: Se vienen esto. Para el norte.
3: Así es.
2: Bueno, Noelia, un abrazo y seguramente va a ser con un lleno total esta segunda entonces participación, la primera de Lourdes y la segunda exposición de Bloody aquí en Corrientes. Un abrazo.
3: Un abrazo, adiós, buen día.
2: Ahí está, bueno, Bloody Tango, esta obra de tango con sensualidad, con coreografía, con música. Me dije, yo no la vi, la verdad que no me acordaba que se había presentado ya en el teatro. Pero me dijeron que es como, no un espectáculo de tango tradicional, a lo que me refiero es que vas y ves, digamos, parejas bailando, claro, sino que tiene todo un argumento en el cual pasan cosas. Eso que ella dijo, se arma el quilombo cuando se mezclan con las máscaras todas las parejas. Bueno, parece que hay también en ese misterioso hotel. ¿Viste? Pasan cosas.
4: Te va a un hotel, sí, te lleva máscara y se mezclan.
2: Se mezclan. Parece que por ahí pasa la...
5: No tengo idea, vos decime.
2: Habrá que ir a ver.
0: Nunca vi una obra de estas características. Gamboa parece que sí.
4: No, en base a lo que dice.
2: Me parece que sí. Bueno, Bloody Tango entonces el 4 de septiembre en el Teatro Vera, después se suma a esta gira Goya y después bueno ya se van para Formosa, una obra que... Las entradas no tengo el precio porque no entré a la tiquetera para ver a cuánto están.
5: A ver, vamos a mirar rápido.
2: A ver, fíjate cuánto están. Es este viernes en el teatro.
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2: Bueno.
5: Yo le averigué porque hay una que quiero ver el 25.
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5: del Nico de Tracy, un show de stand-up.
2: ¿Ah, vos te gusta el stand-up?
5: Sí.
2: ¿O te gusta el stand-up de este muchacho?
5: Las dos cosas.
2: Ajá. Bueno, vamos con Roberto, que está en exteriores.
5: Es Noelia Marzola, Roberto, mirá, sin escala.
6: Gracias, Cristina. Chicos, nos encontramos en este momento aquí en las afueras del Hospital Escuela con un hecho realmente aberrante que ocurrió durante la madrugada del día 28 aquí en la ciudad, en el cual un muchacho fue brutalmente agredido tras lo que se considera fue una emboscada y en este momento se encuentra peleando por su vida aquí en el Hospital Escuela. Pero para contarnos la historia estamos con la hermana de Guillermo Flores. Él continúa peleando con su vida, aquí está en un estado muy delicado de salud. Contanos, decinos tu nombre y qué es lo que ocurrió.
7: Hola, yo soy Margarita Flores, la hermana de Guillermo. Bueno, estamos pidiendo acá una colaboración para poder comprar los materiales que a causa de la paliza que le dio Miki Peralta, tiene toda fracturada la cara. Aparte tiene un golpe intenso en la cabeza. Ahora ya nos dieron un parte médico que él tiene una fractura en el pulmón que le complica porque tiene, de eso le puede causar una infección. Aparte tiene neumonía. Y pedimos justicia porque ayer ingresamos a la comisaría y nos dijeron que corte, que Miki Peralta, él está como en defensa propia haciéndole eso y él está tirado en el piso, él está inconsciente y no se puede defender. Él está pisando re mal la cabeza y nadie lo separó.
6: O sea, a ver, ¿qué pasó? ¿Cómo llegaron a esta disputa?
7: Esto viene de hace mucho tiempo porque Susana de la Cruz era pareja de mi hermano desde los 14 años. Susana de la Cruz tiene su esposo porque ella se casó en un penal. Siempre que él estaba preso, detenido, porque él estaba con condena, parece, no sé, ella estaba de pareja con mi hermano, ellos estaban juntados en su casa. Cuando él salió de estar preso, empezó este problema de pelear. Él le seguía, le veía a mi hermano, ya querían pelear, le desafiaba. Bueno, hasta el día jueves, ella le empezó a citar para que él vaya a buscar un regalo de su cumpleaños, porque viernes, ya de 28, él era su cumpleaños.
6: ¿Esta señora Susana mantenía una relación paralela entre los dos?
7: Sí, era constante. Ella se había separado no hace mucho del marido y mi hermano estuvo en su casa viviendo con ella. mi hermano le hizo la casa a todos los hijos en su propia casa, o sea, en la casa de la mamá Susana, le hizo la casa a la hija, al hijo, que ahora quedaron todos sin terminar esas casas. Volvió Miki Peralta a juntarse con Susana, ella, mi hermano se separó de ella y pasó esto, porque siempre ella hace esto, se separa del marido, le llama a mi hermano, se separa de mi hermano, le llama a Miki Peralta.
6: ¿Vos pensás que Miki ocupó el teléfono de Susana para avisarle a tu hermano?
7: No puede ser eso, porque nos enteramos que ella salió a decir eso. Eso es mentira, porque Susana no deja su celular, Susana.
8: Antes de su cumpleaños, él estaba trabajando en la casa de mi hermana. Él quería trabajar para festejar su cumpleaños. Él me dijo, yo voy a trabajar toda la semana, porque él venía haciéndole la casa a mi hija, esa es mi sobrina, mi hermana, le estaba trabajando la casa. Quería festejar su cumpleaños, nada más. Él me dice a mí, a las 2:25, padre, él se fue a buscarme y me dice, hermana, me voy a buscar mi regalo, me dice. Y nada, y vengo, le digo yo, bueno, hermano, le digo, ahora llegué a 600, le digo, después, si no me voy a buscar mi regalo, y vengo, me quedo, me dice. Y después de eso, se va, él no hacía ni media hora, lo hacía, y de repente se escucha un ruido, y era una señora que gritaba, ¿cómo es? La familia de Miki, decía, ¿dónde está la familia de Miki? Y yo, si yo me pongo a pensar, digo, Miki, decía, porque en ese momento se iba mi hermano. Entonces, salgo, abro la puerta y en el medio del pasaje de la Florida Chubut estaba esa señora y me dice que le habían hincado a mi hermano. Estaba tirado en el piso. Atrás de ella viene Ali, que es la cuñada de Susana. Y ella me dice, fue Miki y Coito. Ahí yo voy, le aviso a mi hermana y a la novia. Y yo salgo corriendo. Y cuando yo salgo corriendo, encuentro a Susana en el medio de Colón. Y mi hermano sentado en una silla verde, esa de plástico, inconsciente. Y bueno, ella se pone a discutir con ella, diciéndole que por su culpa era que ellos no estaban juntos. Pero no, mentira, ella recién era novia de él. Y ella no le conoce a ella. Y bueno, y eso, después yo me di vuelta y me fui. Y bueno, y eso pasó ese día, porque él se había ido a golpear mi casa y me dijo, me voy, hermana, y nada, dejó su celular y se fue. Eso pasó ese día.
6: Ustedes ahora están haciendo una colecta, ¿no?, para ver si pueden juntar para los materiales, para todo lo que tiene que ver con la internación de Guillermo acá en el hospital.
7: Sí, así es, a toda la gente que quiera hacernos el favor de ayudarnos, porque están caras los materiales para la reconstrucción de su cara. Bueno, acá hay un CBU que sale a mi nombre, Flores Margarita Francisca.
6: ¿Le dejar?
7: Sí, le dejo. Lo poquito que sea, igual suma, ayuda. Igual nosotros también estamos haciendo lo que podemos. Vamos a empezar a hacer torta frita, la parrilla, todo para poder juntar la plata. Y
6: ¿número de teléfono?
7: Le dejo el mío. Es 3794-828546. Ese es mi número. Cualquier cosa, si quieren hablar con nosotros, acercarse a nuestra casa, estamos ahí. Vivimos en el barrio Pío 10, ahí al frente del rechero, bien ahí en la esquina, estamos nosotros.
6: Gracias.
7: Gracias a usted y espero que se haga justicia, que esto no quede impune, porque hay muchos casos igual y quedan impunes, quedan en la nada. Y mi hermano hoy está esperando por su vida. Esperamos que nos ayude.
6: Gracias. Bueno, hasta ahí la palabra de las hermanas de Guillermo Flores, internado aquí en el
0: Roberto,
6: hospital escuela.
0: Sí. Miki Peralta, ¿no? El agresor, supuestamente.
6: Miki Peralta, sí.
0: ¿Cuál es la razón? ¿Tenés datos? ¿Cuál es la razón por la cual estuvo preso o condenado?
6: ¿Se sabe por qué Miki Peralta es un ex convicto? ¿Por qué estuvo preso?
7: No sabría decirle eso. No le quiero mentir tampoco. De eso no tengo idea. Eso sí, recién me dijeron que, o sea, la parte que a él agarraron, no agarraron por este caso, sino agarraron por otro robo que hizo. Entonces, en eso no tengo idea.
6: ¿En la instancia sería un ladrón?
7: Siempre fue así. Bueno, o sea,
6: ¿se conocen del barrio?
7: No, del barrio no, porque, o sea, él no es del barrio. Él es del barrio Jardín, anda todo por esa zona y con todo el mundo tiene problemas. O sea, a todo él anda. Ese día, yo 2 días antes le había visto que estaba en la casa de Susana, porque él vive con Susana. Se ve que se habrá peleado, porque cada vez que se pelean, el muchacho ese anda re loco y lo primero que hace es pasar por la cortada de en casa, bardeando, diciendo cosas.
6: ¿Y ahora Susana vivía ahí en el barrio Pío X?
7: No, sí, acá en el barrio La Lata, no es el Pío X, ellos son ella es de La Lata, de Colón y Pasaje La Fe.
6: Gustavo, en principio se trataría de un ladrón que se dedicaría a delinquir.
4: Ajá. No, porque lo que uno puede ver a partir de las imágenes es el salvajismo con el cual agrede a una persona que ya está inconsciente en el suelo, lo sigue golpeando, se levanta y luego le pisa la cabeza en reiterado. No es pisarle, tampoco es patear, sino es como que le aplasta la cabeza con la pierna. O sea, vos estás hablando de una persona que realmente tiene, cero empatía por la vida de otra persona. Vos podés tener tanta bronca, pero hacerle este tipo de salvaje agresión es inhumano, digamos. Y queríamos saber cuál era la razón. A lo mejor ya tenía antecedentes de violencia extrema de estas características que fueron lo que motivaron a estar detenido. Yo insisto.
6: Bueno, lo que dicen acá las hermanas es que cada vez que tiene problemas con su pareja, con esta señora de nombre Susana, anda, entre comillas, re loco y empieza a intentar agredir a las personas del barrio. Es una persona claramente con una tendencia a la violencia muy marcada.
4: Sí, y yo insisto, para mí, que me perdonen los fiscales que se enojan conmigo cuando lo digo y lo expresan al aire en esta radio, cuando a alguien le golpea en la cabeza con esta característica, es homicidio grave tentativa. Vos decís, no, pero mira, solamente le rompió la cara, así que ahora esta gente y las hermanas están buscando plata para poder reconstruirle el rostro. Ah, no, entonces son lesiones nomás. No, lo quiso matar.
9: Sí, ¿cómo, dónde frenás lo que es el intento o violencia en la vía pública a un intento de homicidio?
4: Sí, viste, o sea,
9: ¿Cómo se para por la calle?
4: Está desmayado el hombre ahí.
9: Sí, sí.
4: Está desmayado.
9: Sí.
4: Le golpea reiteradamente con golpe de puño. Se levanta y con extrema violencia le aplasta la cabeza. ¿Y dónde no es intento homicidio eso? Ah, vamos otra vez, vamos a sacar los libros de justicia, los libros que le enseñaron en la facultad de acá de Derecho de la UNE diciendo que lo quiso matar. Pero bueno, no sé, yo solo de mente soy periodista, no soy fiscal, no soy juez, no tengo la potestad para interpretar por lo visto. Pero vos tenés una persona con este grado de violencia en la calle, que ya estuvo preso, que los vecinos, como lo cuentan, cada vez que se pelea con la mujer sale loco a querer pegar gente. ¿Qué hace suelto? No sé, bueno, yo no soy fiscal, yo no soy juez, yo no puedo explicarlo.
2: Gracias, Roberto. Agrego a esto que estamos contando la información oficial, ¿no? Lo que la policía tiene en relación al hecho que estamos viendo ahí en video también, ¿no? Donde se ve de lejos, no tan de lejos, pues se puede observar bastante bien la maniobra esa del pisoteo en la cabeza. En horas de la madrugada del viernes, para ubicarnos un poquito, efectivos policiales de la comisaría 12ª tomaron conocimiento a través del 911 de un presunto altercado ocurrido en inmediaciones de Avenida Colón y Pasaje Las Flores. No sé, Nico, si tenés el videíto, ¿no? El que estábamos mostrando del hecho. Entonces, llaman al 911, se acercan los efectivos de la comisaría 12ª, donde habría resultado un hombre lesionado. Conforme a las primeras diligencias, el hecho se habría registrado alrededor de las 2, cuando, por causas que se tratan de esclarecer, se habría producido un altercado en la vía pública de un hombre de apellido Flores, mayor de edad. Habría resultado este lesionado, auxiliado, trasladado al hospital escuela, donde se determinó que las lesiones eran de carácter graves. En este marco, en horas de la tarde del sábado, un hombre de 34 años se presentó voluntariamente ante la División Especial Antiarrebato para ser después trasladado a la comisaría 12ª urbana y puesto a disposición de la fiscalía de turno. Quedó aprehendido y se continúan las diligencias de rigor. Esa es la información oficial que complementa un poco lo que Roberto nos está mostrando. Bueno, gracias, Roberto. Volvemos en un ratito. 9:57 sobre el cierre. Ignacio, ¿a vos qué te quedó?
5: Bueno, un par de cosas para decir, y ya los martes normalmente se comienzan a dar las confirmaciones de lo que va a ser la semana en materia deportiva, principalmente tanto en fútbol como en básquet. Entre el lunes a la noche y martes por la tarde se comienza a esclarecer cómo se van a jugar el resto de los días que quedan de la semana, cada uno de los partidos en las distintas competencias. Se sabe ya anoche, ya con confirmación oficial, que entre el jueves y viernes por la noche, mayoritariamente los partidos del jueves, se va a estar jugando la fecha número 3 del torneo oficial de la Asociación de Básquet de la Ciudad de Corrientes. El destacado de la fecha se va a estar jugando el jueves a las 22:30 horas, a las 10:30 de la noche, en cancha de Colón, donde el local va a estar recibiendo a Regatas. Allí, para la alegría de nuestro switcher, vamos a estar en cancha de Colón a las 10:30 de la noche, llevando ese gran partido.
9: 10:30 de la noche.
4: Oh. ¿El viernes?
5: El jueves 22:30 horas.
9: Y después ahí vamos a la peña universitaria.
5: Por la pantalla de Fair Play vamos a estar. Es un gran partido, ¿eh? Porque gracias. Tenemos a Colón, el equipo.
10: Bueno,
5: ¿ya está?
9: Bueno,
5: el equipo de Brun, que va a estar jugando contra el Remero. Después se juegan, repito, 4 partidos el jueves. Hay 2 que se van a estar jugando el viernes, completando esta tercera fecha. Sábado y domingo se va a estar jugando prácticamente y de forma íntegra los partidos de la fecha número 5 de la Liga Provincial de Básquet. 2 partidos en simultáneo el sábado a la noche, 21:30 horas, en cancha de Córdoba y en cancha de Pingüinos. El domingo a la noche va a estar jugando Juventus como local en su estadio. Y a nivel fútbol,
9: sí,
5: hay un pequeño. Lipton sabe que va a estar recibiendo a su rival Sportivo Surubí el sábado a las 4 de la tarde en su cancha. Esto es ya torneo regional. Y hay un tema a definir, qué pasa con Mandiyú, cuándo juega. Mandiyú quiere jugar el domingo a las 4 de la tarde en cancha Huracán. Le falta el ok de la seguridad. ¿Por qué? Porque ese mismo día, a esa misma hora, juega Boca Unidos.
9: Claro.
5: En el Leoncio Benítez. Entonces, si la seguridad da el ok para brindar 2 operativos en simultáneo, uno en cancha Huracán y otro en el Leoncio Benítez, Mandiyú va a estar debutando el domingo a las 4 de la tarde. Esto se resuelve igual, de igual manera, en cuestión de horas, nada más antes de horas de la noche. Así que mañana vamos a tener la confirmación, pero para comenzar a implementar este martes de confirmaciones y no justamente de los actos religiosos, para comenzar a saber cómo se viene la semana.
9: ¿Lipton juega contra Deportivo Surubí?
5: Sportivo Surubí.
9: Ese sí. Equipo, nada, ¿eh? Nada.
5: Lipton por la pantalla, Fair Play, ¿eh? Eso para decirlo también. Ay, Dios mío.
2: No vamos, chicos. Vamos.
5: Ustedes se irán.
2: Aplaudir, por favor.
9: Te dejamos.
2: Por favor, hasta mañana.
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12: La temperatura 16 grados 5 décimas, la humedad 97%, cielo cubierto.
13: Liquidación del agro.
12: En agosto alcanzó los $2.700 millones. El maíz impulsó la exportación con el 48%.
13: Proyecto para suspender las PASO.
12: Fue presentado en la legislatura chaqueña por el bloque que responde al gobernador Leandro Esdero. Escuchamos al diputado oficialista Carlos Salom.
14: Me parece que las cosas no están dadas como para que haya una dirección extra, y sobre todo, esto también hay que decirlo, los que propician en este caso las PASO son los que quieren dirimir una cuestión interna, sobre todo también porque estamos hablando de que va a haber un monto importante que se va a usar para unas PASO. Estamos hablando de unos 4 a 6 mil millones de pesos en forma directa.
13: Tragedia en Palermo.
12: Una mujer de 44 años y su hijo de 9 murieron intoxicados con monóxido de carbono. Sobrevivió una menor de 13 años que está grave.
13: Coche bomba en Zacatecas.
12: Estalló frente a la comisaría en el centro del norte de México. 10 personas resultaron heridas y unas 30 propiedades dañadas.
13: Ronaldo Martínez a Vélez.
12: Se trata del delantero paraguayo de 30 años pedido por Guillermo Barros Esqueloto. Llega al Fortín desde Talleres. La temperatura en la ciudad de Corrientes, 16 grados. 5 décimas.
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0: ¿Qué tal? ¿Cómo les va? Muy buen día. Soy Martín Varela y estoy arrancando una nueva emisión junto a todo el equipo periodístico de LT7, Canal 13 de Corrientes, FM Capital, Radio de la Red, nuestro canal de YouTube y nuestra página web. Los dos tienen la mayor cantidad de suscriptores y vistas en la provincia de Corrientes. Ponemos en marcha de regreso de 10 a 12 como todas las mañanas. ¿Cómo andan, chicos? ¿Bien?
1: Bien.
2: Hola, Martín. Buen día.
3: Hola, Martín.
0: Eso bien, así medio...
3: No, ya está, normalmente el orden suele ser Diego arranca, yo digo hola Martín y ahí vienen los datos estadísticos.
0: Hay mucho entusiasmo y acá está planchado el tema.
1: Sí. Bueno, y si digo mal, ¿usted me va a solucionar el problema o no? Y bueno, entonces...
0: ahí me gustó hasta para decir mal la energía que puso. Lo otro fue medio...
1: Ok.
0: Como normalmente si apagado, ¿no?
3: Medio tácito quedó armado el saludo a Diego, digo hola Martín... Y va a la estadística de visualizaciones de el señor Gamboa. Así suele ser el arranque.
0: Bueno, pero hay que romper la rutina a veces.
3: Sí, eso es cierto, sí, también, pero... Sí. Bueno, sí. Aquí le rompió de una forma poco habitual.
0: No, estuvo medio apagado, pero después cuando lo activé, rápido. O sea, evidentemente está con energía.
1: Bueno, 546 a 257 con el segundo. Casi el mal doble.
0: Espectacular.
3: Sí, sí. Sacándose la responsabilidad encima. Chapea,
0: Es un capo, ¿eh?
3: Ay, por favor.
0: Cómo chapea Gamboa el tema del liderazgo es una cosa impresionante. Bueno, hoy tenemos...
1: Perdón, y si no lo hacemos nosotros, ¿qué lo va a hacer? Ya lo dije, ya. ¿Tenemos que nosotros hacer un autobombo?
0: No, es un reproche. Es un reproche.
3: Vino la... ¿Planteó el Cholo Simeone, no? ¿A la defensiva?
0: Por eso, no es un reproche. No se enoje, ¿está bien?
1: No, está bien, está bien. ¿Sí? Bueno, sigamos.
3: Bueno. ¿Necesita un mate, Gamboa?
2: Te han comido retos. Si ha ido mal... ¿Me va a solucionar? No, ahora esto. Dentro de 5
1: minutos. Bueno, vaya al programa, Varela. Tenemos mucho que comparar el programa hoy. Métale. Haga su editorial, dele. Métale.
2: No
1: claro. Claro, déjese, joder, dale. Claro.
2: Gustavo Gamboa con el
0: ruso. Vamos con la consigna, porque ya estamos otra vez en la cuenta regresiva de los sorteos. El jueves sorteamos el asadito, el viernes la orden de compras, las entradas, el voucher de las brasas. Y eso que todavía no vino Pepa. Cuando venga Pepa se arma la
2: pobreza. Ay, ay, ay.
3: Tengo una sorpresa para Pepa, no sé si hoy o mañana.
0: ¿Ah, sí?
3: Sí.
0: Bueno,
3: tengo una sorpresa.
0: Bueno, piénselo. La consigna: ¿qué hacemos con los locos de las motos? Siguen los accidentes. Ahora en esquina, un loco, un enfermo, manejando moto, haciendo wheelies, impactó a una moto en donde iba el padre con su hija. Y la beba terminó, la chica terminó, la nena terminó en el hospital pediátrico con heridas serias. Ahora, por suerte, ya está fuera de peligro. Pero ayer hablábamos de lo que pasó el fin de semana. Ahora esto. Parece que es un tema sin solución. Y vos sabés que ayer hablaba yo con alguien que está encargado del tránsito en Resistencia. ¿Mm? Me decía, es un fenómeno esto de las tribus urbanas que en todas las capitales se replica. Hay grupos que se ponen un nombre, adoptan prácticas generalmente violatorias de las normas de tránsito, hacen lo que quieren y todos los que estamos pendientes del tráfico de las grandes ciudades que se ha visto... fundamentalmente trastornados estos escenarios por la cantidad de motitos, tenemos el desafío de cómo hacerlo cotidianamente, porque todos los días hay algún siniestro serio. El otro día conversábamos con Diego de lo fácil que es comprar una moto, porque te entregan una moto por 73.000 pesos mensuales.
3: Y no necesariamente una de tan baja cilindrada, sino no una 110. Puedes conseguir 150, 350 con una facilidad de financiación muy grande, muy accesible.
2: Bueno, pero si querés acceder a la moto más barata del mercado, no está tanto, 70, 100.000 pesos está la
0: ponele.
2: 100.000 pesos. De hecho, vos sabés que hace mes y medio pasé por el Musimundo que estaba ahí en Maipú y me llamaba la atención que dentro de los electrodomésticos, que no tenían mucho, ellos destacaban la moto muy barata, lo tenían adelante con un cartel que decía cuotas de 100.000 pesos.
0: Sí, sí, no, hay muchas facilidades. Por eso también cuando son capturados con algún tipo de violación a las normas, después terminan dejando las motos en los galpones de la municipalidad. Esto nos lo dijeron en más de una oportunidad los funcionarios comunales. A ver, hay muchísima información porque... la cotidianeidad nos va llevando en diferentes direcciones. Hoy conversaba con un dirigente político que me reprochaba. Dice que nos escucha todos los días.
3: Saludo, entonces.
0: Pero me reprochaba un poco. Me dice, ¿por qué hablan tan poco de política?
2: Porque no vende.
3: Porque no cambian.
1: Pero tampoco hablamos tan poco de política.
0: Yo, la verdad, ahí quiero ir a lo que dice Gustavo. No estoy tan seguro de que hablemos poco de política. Lo que sí pasa es que la dinámica de la actualidad nos lleva permanentemente en diferentes direcciones. Y como siempre digo, la gente habitualmente nos arma una agenda más allá de todo lo que hagamos de preproducción. Con Juan Martínez venimos armando el programa desde ayer a la tarde, con diferentes opciones. Y hoy estamos con, bueno, el tiempo absolutamente acotado por la cantidad de compromisos ya preacordados con protagonistas. Para que ustedes se den una idea, hoy vamos a hablar con dos intendentes del interior de Corrientes, con dos realidades muy distintas, pero desafiantes. Uno tiene que enfrentar un escenario de cuatreros internacionales. La gente que cruza del lado argentino, roba el ganado y lo cruza del otro lado. Eso demanda reuniones, no solamente con fuerzas de seguridad locales, también con las fuerzas de seguridad nacionales. Porque obviamente hay que diagramar un esquema de control que prevea todo eso en la custodia de las aguas argentinas, y ahí ya no hay tanta jurisdicción de la policía provincial, hay más bien un trabajo coordinado entre la policía, prefectura, y ver cómo se trata de subsanar ese tema. Y el otro jefe comunal nos va a hablar de una problemática que tiene que ver con la producción, con el turismo y también con la reintroducción de especies, que ahora desafía a las comunidades a convivir con un depredador tope como el yaguareté, recorriendo la geografía de la provincia y siendo muy cuidadosos y responsables para lograr un equilibrio entre el respeto por un depredador icónico durante mucho tiempo de nuestra fauna, pero también el cuidado de la producción y de las personas. De hecho, ahora trascendió un video en las últimas horas del retorno de una especie que hace mucho no fue vista en la geografía provincial, como es el yaguarundí, que es un puma en miniatura que apareció en las afueras de Goya. Generalmente el yaguarundí está más vinculado con selvas y bosques, y ahora apareció en zona rural de Goya, muy cerca de la ciudad. Y obviamente también ahora esto, bueno, a la vez que es celebrado seguramente por naturalistas, por gente que está muy vinculada con la fauna, nos lleva a hacernos una cantidad de preguntas. De hecho, ha vuelto el puma también con muchos avistamientos en todas las zonas rurales. O sea, desafíos distintos. Por eso le digo a este político con el que conversé a la mañana y a muchos, que muchas veces para hablar de política necesitamos el tiempo y el espacio para el análisis que la realidad a veces no nos da. Tenemos a Roberto permanentemente recorriendo las calles de Corrientes para ver qué ocurre con la capital de la provincia. Tenemos a todos los corresponsales del interior que siempre nos proveen mucha información. Por suerte hay mucha data para nuestro trabajo, pero muchas veces no de la mejor. Y entre esto de no de la mejor está esto de las motos, de los locos. Porque ¿cuántas veces hemos pasado videos de estos enfermos que se ponen a hacer wheelies en la autovía de la Ruta 5, en algunos barrios de la capital? Y después tenemos que lamentar episodios muy, muy feos, muy lamentables, muy dolorosos, con jóvenes que bueno, son protagonistas de siniestros viales en diferentes lugares de la capital. Yo creo que ayer lo dije, ¿no? Un especialista que hablaba de cómo los adultos a veces se desentienden de los jóvenes, me dijo una frase muy fuerte, ¿no? A veces ante una tragedia de este tipo, de las irrecuperables, los padres terminan tomando conciencia de que perdieron a su hijo mucho tiempo antes. Por no prestarle atención, por no acompañarlo, por no recorrer el difícil camino de la adolescencia con alguna voz de guía y de compañía. Así que, bueno, hoy vamos a escuchar a la gente qué hacer con esto de los locos de las motos. ¿Qué creen ustedes que hay que hacer con su licencia, con la permanencia dentro de los conductores de diferentes vehículos dentro de la ciudad de Corrientes? Con Diego hace un tiempo, en algún momento hicimos un trabajo

0: experiencia de cubrir este tipo de decisiones de quebranto y desaparición de una empresa? ¿Sirven para algo?
1: Muy pocas veces.
2: Sí.
0: A ver. ¿Para garantizar algún cobro resarcitorio?
2: Sí, sí, sí. Uh-huh. Sí sirve. Sí.
0: Pero no para reactivar una empresa.
2: No. La reactivación de una empresa no pasa por una decisión de la autoridad política respecto al tema trabajo. Uh-huh. Pasa por una situación económica y la decisión del propietario, dueño, de los integrantes de ese directorio de reactivar o no la empresa. Hay muchos casos de que la justicia ha ordenado que vuelvan a trabajar y demás, pero esto no nunca...
0: Sí.
2: Lo que pasó con FATE, uh-huh, me parece que le habían ordenado que vuelvan a trabajar, pero nunca volvieron a trabajar.
0: Pero y por supuesto, no, pues es una cuestión de capital.
2: Sí.
0: O sea, el dueño del capital determina qué quiere hacer con su capital, o en este caso, una empresa que literalmente, como dijo Diego ayer, a dato informativo me remito, hace ya varios meses no podía acceder a stock, no podía estoquearse, no podía comprar, porque no era solvente, porque tenía un peso de deuda superior al patrimonio que tenía, y obviamente los que venden, cuando miran eso, dicen, no, pará, no le vendamos porque es un clavel.
3: Lo decía Diego hoy, pasó por ahí, había poco electrodoméstico y sobresalía la moto, digamos.
2: Exactamente. Sí, sí. O sea, habrían conseguido un stock de motos y bueno, vamos a vender esto que es vendible, pero sí, el resto no.
0: El tema, ¿sabes cuál es? Que hay mucho temor en todo el ecosistema comercial de que este no sea un fenómeno aislado. De que estemos frente a un escenario de cierres masivos.
4: Y es que no lo es. Ya pasó.
0: Ya venimos viendo.
3: Garbarino pasó. Garbarino, perdón, los empleados a quienes acordaron una indemnización en pago en cuotas, sí, cobraron los dos primeros y después están con dificultades en la continuidad.
0: Para seguir
3: cobrando la indemnización.
2: Eso en el caso de del rubro electrodomésticos y la empresa que quiebre y demás.
4: En otro rubro.
2: Tenés otro rubro. Bueno, las marcas de ropa, por ejemplo, que se retiraron, estas empresas de los rugby, ahora hay otra también, no recuerdo los nombres de estos deportistas, pero que personas que no se puede decir que están del lado del
0: Filan, Tati Filan.
2: Bueno,
0: era el proveedor de las marcas deportivas argentinas, o sea, ¿qué es lo que ocurre habitualmente con el mundo de las empresas textiles y deportivas? Hay una matriz de construcción en base al diseño que le entregan las marcas, pero la fábrica que hace generalmente es una, que obviamente le va poniendo la etiqueta de cada marca en base al diseño.
2: Bueno, pasa acá con la cooperativa Utraza de San Luis del Palmar, la ex Gatic. Bueno, ahí se fabrican zapatillas para distintas marcas.
0: Exacto.
2: O sea, sale del mismo lugar y compiten en el mercado, pero es el mismo.
0: El sector textil está crujiendo hace ya mucho. Claramente, porque lo que viene importado sin aranceles de peso y obviamente también con una diferencia competitiva en términos de costo y precio muy importantes, está... Hay que apagar un poco el aire porque yo ya tengo un poquito de frío y ya veo que comienzan a toser los muchachos. Esto evidentemente... Yo no puedo creer lo que acabo de escuchar. Perdona a la gente de la audiencia. Pero el generador de video dice, Romero tenía que ser... Por Diego Romero, que tosió.
2: Sí.
0: ¿Cómo se llama el generador de video?
3: Romero.
0: Romero tenía que ser.
4: Encamperado hasta el cuello.
2: Claro, claro.
4: Encamperado hasta el cuello.
3: Yo le explico, viene y pone el aire.
4: Previsor. Él pone el aire a 20 grados
3: y viene,
4: se abriga. ¿Y que los demás?
3: Sí, pero ocurre siempre. No,
4: ¿ah, sí?
3: Sí, no, ya hemos tenido peleas.
0: O sea, es el dictador de la refrigeración.
3: Hace 5 o 6 años tengo.
4: No se enojen que está malo porque le acabo de dar la noticia que el jueves tenemos transmisión a las 10:30 de la noche. Ah. Es decir, de que se va a dormir como a las 2 de la mañana. Se va a dormir.
2: ¿Qué hay el jueves a las 10:30 de la noche?
4: Colón Regata, por ABC.
0: 10:30 de la noche. Lindo, está bien.
2: ¿Cómo no jugar a 10:30 de la noche?
0: Bueno, está bien, ya está.
4: Hay un partido en primer turno.
0: Bueno, otro tema que todo el mundo habla, Messi. Yo me acuerdo como si fuera hoy, año 1994, me tocó conversar con un amigo brasileño, profesor de tenis. Cuando Diego Maradona fue de alguna manera marginado por la sanción después del partido con Nigeria en el Mundial de los Estados Unidos, él me dijo algo que me quedó picando en la cabeza. Me dijo, Argentina se va a Maradona y van a pasar 20 años para que vuelva a ser protagonista. Yo le dije, ¿y por qué decís una cosa así? Nos pasó a nosotros con Pelé. Cuando vos tenés

0: una estrella tan importante, tan magnética, que concentra atención, presión, logros y se va. Después tardás mínimo 20 años en recuperarte.
1: 70-94.
0: Último campeonato de Brasil, 94. La obtención de la Copa del Mundo de Estados Unidos por Brasil. Argentina volvió a una final, porque la perdió por detalles ahí nomás con Alemania, en el 2014. 20 años exactos después del 94.
1: Sí.
0: Y vos sabés que yo creo que lo que ha logrado este hombre en el último mundial jugado, 8 goles, sin dudas el jugador más decisivo de la Copa del Mundo, más allá de que la FIFA por cuestiones formales le entrega a Rodri el título del mejor jugador del mundial, va a ser incomparable y lamentablemente una mochila para la recuperación de la selección, que se acostumbró muchísimo en delegar en sus anchas espaldas toda la presión competitiva de los últimos años. Se va Messi de la selección argentina. Se va Messi de la selección argentina. Es, sin dudas, uno de los grandes temas del día.
2: Vos sabés que durante muchos años, cuando la selección argentina no jugaba bien, ¿qué cantaban en las tribunas? Maradona, Maradona. Pero no era porque quería que regrese Maradona.
0: Sí.
2: Era una expresión de... Claro, era una expresión de muchacho, hagan lo que hizo Maradona.
0: Esa era la marca.
2: Bueno, si Argentina no va, el Messi va a sonar.
0: Acá paramos un ratito el tema de Messi porque nos llama urgente, sí. Roberto Ojeda desde Exteriores. Adelante, Roberto, ¿por dónde andás?
3: Gracias, Martín. Buen día para vos y para el equipo. Siniestro vial en la esquina de Avenida Cazadores Correntinos, Avenida Nicolás Avellaneda y Calle Francia. Producto de ello, un motociclista junto al conductor del vehículo fueron trasladados, el motociclista, en un estado muy delicado de salud. Muy delicado de salud.
0: Impacto a la altura de la puerta.
3: Exactamente. El siniestro vial se da cuando este utilitario marca Fiat sale desde Calle Francia en sentido hacia Cazadores Correntinos, y la motocicleta, por lo que dicen algunos testigos, venía a alta velocidad, una motocicleta Honda 150 centímetros cúbicos, venía sobre Cazadores Correntinos y termina impactando en zona de la puerta del conductor de este utilitario. Pueden ver la violencia.
0: Impacto tremendo, ¿eh?
3: Sí, sí.
0: Aparentemente sí, aparentemente porque por dónde está el impacto en el vehículo, la derecha la tenía el vehículo, o sea, la camioneta en este caso.
3: Exactamente, Martín, el vehículo tenía la prioridad, en realidad la prioridad de paso suele tenerlo las personas que vienen por la avenida, claro. Pero por lo que me dicen, y aquí hay cámaras de seguridad de la ciudad, seguramente podrán dilucidar la velocidad a la que venía un motociclista. Lo cierto es que vamos a estar muy atentos y pendientes del estado de salud. Ambas personas.
0: Es un cruce de avenida eso.
3: Es un cruce, sí. Es un cruce. Esto es Francia y Cazadores Correntinos.
0: Ahí cambia.
3: Sí, estaremos atentos al estado de salud del motociclista, quien fue con signos vitales muy débiles. Está trasladado hacia el hospital escuela. Nuevo siniestro vial. Motos involucradas nuevamente.
0: O sea que esto es bastante parecido al video que vimos ayer del cruce de Iberá y Garzabal. O sea, la camioneta venía por avenida, la moto venía teóricamente por
4: Francia,
0: por una calle, y no bajó la velocidad y se cruzó ahí.
1: Pero acá el que viene por la avenida, según relator,
0: no, es la moto, sí, perdón, ahí no, es inverso ahí.
1: Claro, exacto.
4: Y la diferencia del choque de Garzabal es que son dos avenidas, y Garzabal y Iberá, ahí son dos avenidas.
0: Sí, y ahí la prioridad de paso es de derecha, si no me equivoco.
4: Claro, exactamente.
0: Claro, acá que tenía la moto venía con prioridad de paso, pero con mucha velocidad, con exceso de velocidad.
1: Exacto, sí. Porque la camioneta buscaba incorporarse a la avenida desde una calle.
3: Acá. Claro, en este caso. Francia en sentido hacia Cazadores.
0: Exacto.
3: Claro,
0: en este caso venía. ¿Quién venía por la calle?
4: La camioneta.
3: De Francia salía el utilitario.
0: Ah, claro.
3: La motocicleta sobre la avenida.
0: Ahí cambia el tema, ¿no? Ahí va a entrar a jugar en la pericia la velocidad de la moto también, si no había exceso de velocidad y todo eso. Qué escenario complejo, pero en el medio de todas estas pericias no podemos perder de vista de lo que se pierde, ¿no? De las vidas y de las consecuencias. O sea que esto fue hace instantes, Roberto.
3: Es así, Martín, hace 20, 25 minutos o nada más, ambos conductores trasladados, reitero, el de la motocicleta en grave estado de salud. Por eso estaremos atentos para ver si lamentablemente no tenemos que presentar otro dato estadístico más de lo que va del año, ¿no?, con respecto a los siniestros viales y la mortalidad que estos representan.
0: Gracias, Roberto. Un abrazo grande.
3: Hasta luego.
0: Bueno, acá está otra explicación de por qué decimos lo que decimos cuando hablamos de que la agenda la confecciona la gente, la actualidad, la permanente actualidad que tiene nuestro envío por el horario que ocupa y lo que demanda la noticia, muchas veces nos aleja de un análisis político porque, bueno, la actualidad nos lleva puestos. Todo lo que vos diagramás termina modificándose. Son las 10 y 31 minutos, nos vamos a la pausa, ya saben, siguen los accidentes, qué hacer con las motos, que está pasando lamentablemente, coincidentemente también, ahora, como recién nos brindaba la información Roberto, hay que estar muy pendientes de todo lo que está ocurriendo con este escenario. 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Mucha información, ya venimos.
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6: La temperatura 16 grados 9 décimas, la humedad 96%, cielo cubierto.
7: Luis Caputo en Estados Unidos.
6: Participa de la reunión del G20, el ministro de Economía se reunió con la titular del Fondo Monetario, Cristalina Georgieva, con quien habló de la agenda económica argentina.
7: Justicia por Guillermo Flores.
6: Fue golpeado durante el fin de semana por la actual pareja de su exmujer y otro atacante en el barrio Pío X. Habló Margarita Flores, la hermana de Guillermo.
8: Tiene toda fracturada la cara, aparte tiene un golpe intenso en la cabeza. Ahora ya nos dieron un parte médico que él tiene una fractura en el pulmón que le complica porque de eso le puede causar una infección. Aparte tiene neumonía y pedimos justicia porque ayer ingresamos a la comisaría y nos dijeron que Nicky Peralta, él está como en defensa propia haciéndole eso.
7: Tormenta Edward.
6: El fenómeno tropical se mueve hacia la costa del Golfo de México. Se anticipan lluvias intensas e inundaciones en Texas y Luisiana.
7: Abierto de Estados Unidos.
6: Desde el mediodía, Francisco Cerúndolo jugará con el austriaco Philippe Misolic y Francisco Comesaña enfrenta al italiano Flavio Cobolli.
7: Para Natalia Soledad Romero se necesitan con suma urgencia dadores de sangre del grupo BRH positivo. Los donantes presentarse en el Instituto de Hemoterapia en Córdoba 666.
6: La temperatura en la ciudad de Corrientes 16 grados 9 décimas.
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0: 10:38, estamos compartiendo toda la actualidad en De Regreso. Vamos hasta las 12 del mediodía. Tenemos mucha, mucha información para compartir con ustedes. Emilio Nicolás es el intendente de la localidad de Ituzaingó, de la próspera localidad del norte de Corrientes. Vamos a conversar con él respecto de una problemática que viene preocupando y mucho, no solamente a las autoridades policiales, a los productores, en este caso a las autoridades como él, sino también a las fuerzas de seguridad nacionales, que tiene que ver con el cuatrerismo en la zona fronteriza. Intendente, buen día, lo saluda Martín Varela, ¿cómo le va?
1: Hola Martín, ¿cómo estás? Buen día, ¿cómo está la audiencia?
0: Muy bien, gracias por atendernos. Bueno, tengo entendido que han coordinado una reunión con las fuerzas de seguridad locales, con las fuerzas nacionales que cuidan las fronteras y las aguas argentinas en la zona. ¿Por qué hay mucho de preocupación en los productores por, bueno, cuatreros que vienen del lado del Paraguay y se llevan animales del otro lado de la frontera, puede ser?
1: Bueno, sí, tuvimos un acontecimiento hace pocos días. Nosotros estamos anticipando todo lo que respecta al fenómeno del Niño y hemos conseguido en carácter de préstamo el campo que pertenece a la entidad binacional de Ciretá. Y los productores están haciendo el traslado de su hacienda de zona inundable a ese campo.
0: Ajá, o sea, de manera preventiva están llevando hacienda a ese campo que debe ser zona alta, calculo.
1: Sí, sí, zona alta, zona de continente, un campo que pertenece a la entidad binacional de Ciretá y con la colaboración de los directivos nos han prestado hasta que, bueno, cese el fenómeno este y se están haciendo el traslado de la hacienda. Tomando conocimiento de eso, un grupo organizado de cuatreros se ha personado en el campo y, bueno, han intentado sustraer animales de los productores isleños.
0: Sí.
1: Bueno, con un saldo de 2 detenidos que hoy están bajo la justicia, preso acá en la localidad de Ituzaingó.
2: Intendente, buen día. Mi nombre es Diego Romero. ¿Y estos 2 detenidos son de qué? ¿Son nacionalidad? ¿Son argentinos? ¿Son paraguayos?
1: Son de nacionalidad paraguaya. Bueno, ya lo tienen detectado unas cámaras en zonas abajo de Ituzaingó, que se llaman Ombú Chico, de un campo que está allá. Han detectado movimientos y, bueno, con las imágenes de las cámaras se informó de que eran los mismos personajes que ingresaron al campo de la EBI y han sustraído 2 animales, han podido pasar, y 3 lo tenían maneado, y ahí se hizo el abordaje con el PRIAR, la prefectura, y, bueno, los productores que también acompañaron.
2: ¿Van a tener que, digamos, acá actúa la justicia provincial o la justicia federal, digo, por el delito, porque el delito se cometió en un espacio federal, o corresponde esto a que la justicia correntina?
1: En realidad es la justicia provincial. Ajá. Pero tenemos un gran acompañamiento de la prefectura naval argentina. Ajá. Ayer se hizo una reunión importantísima y para trabajar en ordenadamente y en conjunto con las 2 fuerzas, diríamos, la policía de la provincia de Corrientes en cabeza del PRIAR y la prefectura, por ser zonas de navegabilidad, diríamos. Uh-huh. Bueno, entonces se hizo una reunión informativa y cómo se va a estar. Hoy se simplifica un poco más la tarea, ya que toda la hacienda que está en zonas inundables están haciendo trasladadas a ese campo. Bueno, vamos a tener un control un poquito más acotado y va a ser un poco más sencillo, diríamos. Pero bueno, es una problemática que se viene atravesando hace mucho tiempo por ser en zona de isla. Bueno, el problema que tenemos de jurisdicción, que son islas argentinas rodeadas de aguas paraguayas, es un poco compleja la situación.
2: Intendente, buenos días, Gustavo. Bueno, en este caso, ¿hablaron con las autoridades de la justicia respecto a ¿qué va a pasar con estos delincuentes paraguayos? ¿Recuperarán la libertad? ¿Serán deportados? ¿O continuarán detenidos?
1: Bueno, hoy continúan detenidos. Sí, yo creo que es imperioso que la justicia sea muy estricto con ellos, porque si no van a volver a reincidir. Ayer justamente se tocó ese tema. Bueno, seguramente el jefe del PRIAR provincial va a estar en comunicación con las fuerzas con la justicia provincial para ver qué es lo que qué definición se toma con esto. Seguramente van a ser deportados, pero también hemos generado una reunión la próxima semana con la gente de las Fuerzas Armadas de Paraguay, a ver si podemos hacerle un corte definitivo a esto. Pero bueno, causan daño a pequeños productores que hoy están gastando su ahorro, trasladando su hacienda, claro, y poner en a salvo lo poco que tienen por lo del fenómeno.
0: Clarito. Intendente, le agradecemos mucho estos minutos y le mandamos un abrazo grande, ¿eh?
1: Muchísimas gracias, Martín. Saludos a toda la audiencia.
0: Emilio Nicolás, intendente de Ituzaingó. ¿Qué problemática? Se ha hecho muy viral en algún momento cuando había registro de aumento de las aguas muy importantes en el río Paraná, que los productores cruzaban el ganado a nado en el río, ¿no? ¿Se acuerdan?
2: Sí.
0: Que, bueno, ahora aparentemente se está tomando la prevención y la precaución de movilizar el ganado con anticipación a lo que van a ser las lluvias importantes en toda la zona. Y esto ahora encuentra otra problemática, que es la del delito y de los cuatreros que están queriendo robar ganado de este campo, de Tierra Alta, donde se agrupa la producción de la isla Pibé.
3: El otro dato, Martín, es que estos productores, uno entiende, son pequeños productores, son los productores de las, sí, islas, donde ahí no hay grandes extensiones, sí, de campo y de grandes productores, sino más bien son
0: pequeños productores.
3: Pequeños productores.
0: La afectación cuando vos le robás dos o tres cabezas es determinante para toda su suerte, ¿no? Nos vamos a la capital federal para tomar contacto con Coco Ramón. Coquito, muy buen día, ¿cómo andamos?
4: Buen día, gente, ¿cómo andan? ¿Cómo les va? ¿Cómo están en este primer día post-Messi?
0: Bien. Bueno, yo contaba lo que me dijo un profesor amigo de tenis brasileño, que me decía, en el 94 me dijo, cuando pasó lo de Maradona en el Mundial de Estados Unidos, van a tardar 20 años en renovarse porque la ausencia de una figura es determinante para la suerte de su selección. Y hablaba de la experiencia brasileña. Brasil,
4: 1970.
0: No, no tardamos menos. Tardamos más.
4: Sí, 10 años. Entre uno y otro hay 10 años, digamos. Entre lo bueno de uno y el comienzo bueno del otro. En el medio tuvimos a Riquelme y a Ortega.
0: No, bueno, pero hablando fundamentalmente a nivel de títulos internacionales, ¿no? A eso. Él hablaba de eso. Claro, él hablaba de eso. Porque, por ejemplo, Brasil en el 70 fue campeón del mundo. Y en el 82 tuvo una selección que para todo el mundo iba a arrasar en España y terminó perdiendo en cuartos de final. Pero recién terminó logrando un campeonato en el 94, en el Mundial de Brasil. Y Argentina, claro, del 94 hasta el 2014, que jugó la final, pasaron 20 años también.
4: Sí, eso es verdad, eso es verdad. Bueno, eso es lo que pasa con las grandes figuras, ¿no? Yo veía el otro día, yo veía el lunes, hoy es martes, bueno, veía ayer y el domingo, uh-huh, lo de Federer en el Salón de la Fama,
0: sí,
4: y veía lo que pasó con Nabone y Djokovic, y vos te pones a mirar hoy el Abierto de los Estados Unidos de tenis y te da pena, ¿no? Te da, sí, pena, no te atrae,
0: sí,
4: mirar. Y bueno, han pasado mucho tiempo que cuando hay grandes figuras y sobre todo destacadas como estas y queridas, figuras queridas como estas, y va a pasar. Yo no sé ustedes, pero yo ayer cuando me enteré, bueno, casi fue en el cierre de nuestro programa, yo la verdad lo sentí como una pérdida. Y creo que la selección argentina no, y el fútbol argentino, más allá de que pueda ser una pérdida en calidades, me parece que ganó mucho con Messi en este tiempo, generando un legado, generando una forma, generando una manera de, uh-huh, ser jugador de la selección argentina. ¿Qué es ser jugador de la selección argentina? Y es esto, este compromiso, este no bajar los brazos, una manera y una conducta de, quizás de muchas cosas que no sabemos, y que pasan en puertas cerradas y adentro de los vestuarios y adentro de las concentraciones, una manera de manejarse, una manera de hablar, una manera de ser adentro de la selección argentina que ha hecho que muchos chicos no estén y muchos chicos estén. Entonces me parece que es este el gran legado que ha dejado, no solamente Messi, pero creo que sin duda la figura, esto que muchas veces nosotros hablamos con nuestros hijos, no hay una figura, viste que antes era la directora del colegio, era lo que decía la directora del colegio, y la maestra, sí, era lo que decía bueno, en la concentración argentina, cuando hablaba Messi todos se callaban,
0: sí,
4: y cuando hablaba su capitán, también todos se callaban. Y se convivía y se vivía de acuerdo a una filosofía de ser selección, jugador de selección, casi como las leonas. Viste que las leonas siempre te dicen, pero soy leona. ¿Y qué significa? Soy leona. Y significa un montón de cosas capaces intangibles y hasta que nosotros no conocemos, que tiene que ver con la convivencia y con muchas de esas cuestiones que por ahí están más allá del fútbol, ¿no? Pero que en definitiva hacen al resultado final.
0: Sí, la verdad que es así. Y qué cambio. ¿Qué cambio va a ser? ¿Y Scaloni?
4: Bueno, obviamente ayer se habló mucho del tema de Scaloni en las últimas horas, por lo menos de mi parte he intentado comunicarme con alguna persona con la cual he hablado siempre de la selección argentina y hay un gran silencio de radio y de celular, pero los pocos que te contestan es no hay momento. No hay momento por la concreción del hecho. Yo creo que Calegoni, como todos en la selección argentina, de hecho los posteos son parecidos el de uno y otro, y aparecieron todos al mismo momento. Esto sin duda tiene que ver con que a mí me parece que esto ya se sabía y que obviamente ya el grupo, y ahí está lo que es el jugador de selección argentina, todo ese grupo ya sabía que Messi se retiraba, y creo que la confirmación incluso hasta terminó siendo, más allá de su boca, terminó siendo la pérdida del padre, el fallecimiento del papá de Messi. Pero de todas maneras, eso me parece que también es un legado. No se filtró nada a nadie. Nadie filtró nada, nadie sabía nada, apareció el posteo, y más allá de que era una noticia que no queríamos que pase, pero no se filtró que hoy iba a ser lo que habitualmente pasa. Scaloni, todos te dicen, no es el momento, tiene que dar la lista de la selección en los próximos días, por eso también el posteo de Messi en un día así tan rápido, de un día para el otro, que no fue de un día para el otro, pero de todas maneras, lo que sí queda abierto es ahora el interrogante si él tiene ganas de un armado distinto, diferente, con un legado y una filosofía de ser técnico de la selección argentina que deja Messi. Hay que ver si arrastra a Messi a algunos, si arrastra al Dibu, si arrastra a Paredes, si arrastra a Tagliafico, si arrastra algún otro jugador que no quiera seguir o que no quiera hacer una campaña para continuar, y quedarán algunos recientes. Yo creo que empieza la era de el Cuti Romero como capitán de la selección argentina.
0: Y sí, va a haber que pensar en
5: otro capitán. Sí, quién va a ser el 10 y quién va a ser el capitán. Y aparecía el nombre de Cuti Romero, Dibu Martínez y por ahí de Paul como capitanes. El tema de la 10 y demás, esa camiseta pesada, pero...
4: Hay que ver si sigue de Paul también, Hay que ver si sigue de Paul también, hasta por edad, por rendimiento. Hay que ver si sigue. El gran problema que hay ahora para la selección argentina es que la zanahoria está muy lejos. Claro. No es que vos tenés dentro de 8 meses la Copa América. No la tenés, y las eliminatorias tampoco. Entonces, como está todo muy lejos, está todo muy abierto a lo que pueda llegar a pasar. Yo creo que de Paul probablemente quizás inicie algo, algún tipo de campaña, pero en el medio puede llegar a quedarse. El hijo Martínez, más allá de habló más por calentura y por bronca, nos dio a entender que había que ver si tenía ganas de otro proceso de selección argentina. Y después sí, hay en la carta de Messi, hay algo que observa Messi que es muy importante, que es que hay muchos jóvenes buenos. Y me parece que ahí es donde entran los Bastantuonos, los Nico Paz, los Perrones, un montón de jugadores que han, en este tiempo han quizás casi llegado y no llegaron, más todos los que ya llegaron, los Simeone, etcétera, etcétera, etcétera. Creo yo con una base muy importante, con José Romero, con Lisandro Martínez, hay que ver los laterales, bueno, si se queda el Dibu, con Enzo Fernández, que es otro gran referente, con McAllister, con Thiago Almada.
0: Jugadores con la DAP como para consolidarse y liderar hay, pero el tema es... Bueno, lo magnético y lo desequilibrante de la figura deportiva de Leo Messi, ¿no? Eso sin duda va a ser un hueco imposible de llenar durante mucho tiempo.
4: Sí, exactamente. Va a ser muy difícil porque además, vos date cuenta que es toda una generación que vivió con la época de Messi. Nosotros vivimos las dos, Maradona y Messi.
0: Sí, sí.
4: Pero vos fíjate que la estadía de Messi en la selección fueron 20 años. Y en 20 años... El chico que nació cuando debutó Messi allá por Alemania en 2006, que debutó en un mundial, había jugado ya antes, en la previa, pero debutó en un mundial. Hoy tiene 25 años. Ese pibito hoy tiene 25, 30 años. Y vivieron todo Messi. No saben qué es ver una selección sin Messi. Y después estará el atractivo de los partidos. ¿Quiénes de todos nosotros no nos desesperamos por una entrada para ir a ver un partido de Messi? No de la selección argentina, un partido de Messi. Y ahora el atractivo es diferente, tal es así que se canceló la gira por China, tal es así que obviamente desde el punto de vista del negocio, sin Messi el caché
0: se va a achicar, bueno, claramente,
4: se va a achicar y bueno, ojalá que los que piensan, los que construyeron esto y el propio Messi, me parece que podrá alejarse en el primer tiempo, pero no se va a alejar demasiado, mantengan esta filosofía para construir muy buenos años de selección argentina otra vez, pero claro, una figura inconmensurable con la que Messi difícilmente pueda llenarse en poco tiempo. Ojalá que lo podamos encontrar. Porque fíjate que entre Pelé, Messi, Di Stéfano y Maradona, tenemos los cuatro mejores de la historia del fútbol, tres que son argentinos.
0: Sí, sin duda. Eso
3: y, pese a las críticas, tres que fueron ídolos y grandes jugadores en España, más Di Stéfano que Messi que Maradona, pero en definitiva los tres pasaron por una liga que permanentemente denosta a los argentinos, ¿no? Paradójico.
4: Sí, bueno, y en el último tiempo más, pero bueno, yo creo que no es una liga muy influenciada por el real madridismo, que desde los medios de comunicación, yo creo que la gente, no sé, la gente y algún, como siempre, en la masa siempre hay más de un pavote, ¿no? Pero yo creo que aquel que le gusta el buen fútbol, por más que sea el Real Madrid, por más que sea el Boca, por más que sea el River, por más que sea el Atlético de Madrid, pero sin dudas no destacar y estuviste mirándolo todos los días, todos los domingos mirabas al mejor de la historia, porque es el mejor de la historia. Bueno, más allá de que sea argentino, yo creo que en algún momento lo van a conocer.
0: Así es. Bueno, che, cierra el mercado de pases. ¿Puede haber novedades? Ayer se habló mucho de que River salió a buscar a un central y que ahora está negociando la posible vuelta del Diablito Echeverri. Boca aparentemente estaba tirando ofertas por algunos centrales también, de acuerdo a lo que dijeron algunos periodistas que cubren Boca, pero hasta el momento, hasta ahora de la mañana, parece que no hay ningún tipo de concreción.
4: No, en principio River ayer a última hora se supo que estuvo averiguando por Dilerdita, este central colombiano que está jugando el Cruz Azul. Además, ya hizo una oferta formal de 6 millones de dólares. En principio el Cruz Azul le pide, como siempre pide más, pidió 9 millones de dólares. Esto ante la posibilidad barra deseo que salga Martínez Cuarta en este mercado de pases. Ayer apareció una oferta traída por sus representantes del Genoa. Y también hay una oferta de Al-Sadd de Arabia para que se pueda ir Martínez Cuarta.
0: Sí.
4: Yo creo que incluso hasta Martínez Cuarta está pensando en la posibilidad de irse porque la tiene bastante difícil.
0: Lo están estigmatizando, ¿no?
5: Ya está estigmatizado.
4: Yo creo que sí, a ver, no está en su mejor nivel, esto está claro, y no ha regresado a su mejor nivel, salvo algunos partidos, incluso siendo capitán de River. Pero de todas maneras, hubo y hay peores jugadores que él. Date cuenta que los que estaban en el container, yo no creo que ninguno de esos haya tenido un nivel superior a Martínez Cuarta. Martínez Cuarta me parece que no fue de container porque era un chico de la casa, porque volvía, porque es joven. A mí también me sorprende el de Martínez Cuarta. Yo pensé que Martínez Cuarta venía para quedarse durante mucho tiempo en River y hacerse cargo de la defensa de River. Y jugando con los también dialados, que son pocos partidos, también me sorprende que tenga un nivel tan bajo y que cometa errores de un chico que ni siquiera pisó gusto para ver, y todo lo contrario, tiene mucha experiencia.
0: No, por supuesto. En su momento, cuando lo vendieron a Europa, parecía un proyecto impactante, ¿no? Un jugador que con unos años en Europa se iba a consolidar y muchos decían era el recambio natural de la selección.
4: Tal cual, por eso a mí me sorprende mucho lo que le está pasando a él. No sé si tendrá algún problema físico, no lo tiene, pero algún problema más bien personal, que no se sabe, pero realmente es muy llamativo el nivel, o el poco nivel que presenta un jugador de las calidades que Martínez Cuarta, y además con la edad que tiene. Boca sí también está viendo la posibilidad. Lo de Álvarez Arriba originalmente se cayó. A mí me contaron ayer la última hora que no había tampoco, estuve con gente argentina, el relato del partido de San Lorenzo, y me contaron que no hubo nada oficial por parte de River para llevarse al central de Argentino Juniors. A propósito de San Lorenzo, hoy a las 3:30 de la tarde, a las 3 de la tarde, hay una reunión de la dirigencia de San Lorenzo con Gorosito.
0: Ajá.
4: Si vos me preguntás ahora, por lo que te dicen y te pintan algunos dirigentes de San Lorenzo, a esta hora Gorosito está fuera de San Lorenzo. Hay que ver, porque hubo un comunicado, un llamado telefónico ayer a última hora con algunos dirigentes, no con todos. Hay que ver si hoy, cuando se junten cara a cara, Gorosito logra convencerlos. Hasta acá no hay un convencimiento claro de los que lo trajeron y de los que no lo querían para que continúe Gorosito como técnico de San Lorenzo.
0: Bueno, datos de última hora. Bueno, Boquito.
4: Ay, Julián Álvarez y Andy Lalenti, ¿eh?
0: Sí. Ya parece que no hay margen, no hay tiempo, no hay nada, y además con Barcelona no se va a cerrar. De hecho, se habla de que Barcelona se fue para atrás inclusive con algunas ofertas y de hecho contrató a Gabriel Jesús.
5: Sí.
4: Exactamente, va a tener algunos problemas físicos, pero lo terminó contratando, no va a ir por lo menos hasta que no termine su contrato con Julián Álvarez de Barcelona. Y después habrá que ver si en el mercado de invierno, en el mercado de diciembre, puede llegar a salir y volver a la Premier. Sé que el Arsenal se está moviendo, porque estoy hablando con el representante de él, se está moviendo muy, pero muy profundo para tratar de lograr el problema de visado que tiene con toda su familia, todos sus hermanos, toda su cuñada, todos sus sobrinos.
0: Él papá, no se quiere ir a España.
4: Claramente. Claro, porque tiene un problema de visado al no estar Inglaterra dentro de la Comunidad Europea, tiene un problema de visado que tiene que entrar, salir, estar todos distantes durante un tiempo prolongado. Y bueno, eso Julián Álvarez no lo quiere, ya lo sufrió, no lo quiere volver a repetir, y sé que el Arsenal se movió para ahora, pero no llegaban, y probablemente se sigan moviendo si lo quieren para ahí.
0: Un gran abrazo, Coquito.
4: Chicos, hasta mañana.
0: Nos vamos a la pausa. Ya saben cuál es la consigna. ¿Qué hacer con los locos de las motos? Un tema que nos está golpeando casi cotidianamente y queremos escuchar tu opinión. 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Ya venimos.
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7: La temperatura 16 grados 9 décimas, la humedad 96%, cielo cubierto.
8: Reunión de gabinete se desarrolla en Casa Rosada.
7: El presidente Javier Milei comentó que abordarán la advertencia de Donald Trump a Gran Bretaña sobre un posible cambio de posición sobre las Islas Malvinas.
9: El disparador va a ser de leer el artículo que escribió Federico Susteneros, donde plantea, digamos, la diferencia entre los logros que está teniendo este gobierno, cada una de las mentiras que se dedica a propagar determinados periodistas y determinados medios de comunicación. Nosotros vamos a hacer un repaso de lo que está ocurriendo en la cuestión internacional, donde ayer, digamos, ha pasado algo muy fuerte respecto a la causa más importante y sagrada que tenemos los argentinos.
10: John Ternes asume como CEO de Apple.
7: Hoy sucederá a Tim Cook, que estuvo al frente de la compañía por 15 años.
10: Julián Álvarez sigue en el Atlético de Madrid.
7: El delantero argentino de 26 años le comunicó al director deportivo de la entidad, Mateo Alemani, su continuidad hasta el próximo mercado de pases. La temperatura en la ciudad de Corrientes, 16 grados 9 décimas.
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0: Mira, yo creo que Messi dio todo lo que pudo. Hizo un gran papel representando a nuestro país con el fútbol. Que sea feliz con su familia.
1: Y con respecto a lo escape libre, la municipalidad debería prohibir a la repostera que venden escape libre, prohibir el escape, la venta. Bueno, eso es algo de que se me ocurre por el momento. Y en el tema de la entrega de la moto, tiene que ser con carnet de conducir, porque la concesionaria, con tal de vender, entrega, y el problema tienen en la calle después los dueños de motos sin carnet.
2: Buen día, Martín. Respecto a la consigna, tiene que existir acá el carnet por puntos para que respeten las normas de tránsito, y una sanción ejemplificadora para el conductor y, si es menor de edad, para el dueño de la moto.
3: Buen día, Martín, Diego y a todo el equipo. Creo que siguen haciendo este tiempo más excelente programa. Con respecto a la consigna que hacer con los locos, las motos, sacarle las motos, el carnet, todo lo que tenga, y que no anden por un tiempo, van a volver a andar otra vez. Pero bueno, y si no sirvió el sacarle la moto, bueno, se le saca otra vez la moto que hayan conseguido, y se le mete una multa re grande, que espero que paguen los padres. Hay que buscar la forma, la manera de para que no puedan andar más. Y si andan a traer moto, se le saca la moto, y así hasta que no puedan andar más. Carlos 532 para el asado del jueves, muchas gracias.
4: Buen día de regreso, el 7 de Martín Varela. Con respecto al accidente con la moto, esto van a seguir. Va a seguir el accidente porque evidentemente no cambian, no se cuida la gente, no le importa nada en la calle. Y cada vez hay más accidentes en moto y sale perjudicado a ellos, y eso llena allá el hospital escuela exclusivo de accidentes, ¿no? Porque traumatología, culpa de la cantidad de accidentes y pérdida para el gobierno, la salud acá. Daniel 932 Castillo.
5: Buen día.
6: 11:08, estamos compartiendo la mañana de regreso por LT7 y Canal 13 de Corrientes. La gente opinando de esta problemática. Como siempre decimos, de manera muy ordenada, vamos a improvisar, ¿eh? Porque rápidamente, como dijimos hoy, vamos a tener una agenda muy cargada de información. Tenemos en línea al mono Carlos Fernando Navarro Montoya. El lujo que tenemos acá.
7: ¡Qué figura!
6: Para disfrutar. ¡Qué arquero!
7: Arquerazo.
6: ¡Qué arquero!
7: Lo vimos acá en Corrientes.
6: ¡Qué arquero! Ha venido varias veces acá a enfrentar a Mandillú. Calculo, en la época de Huracán Corrientes también, que ahora le preguntamos a ver si también. Mono, muy buen día. Mi nombre es Martín Varela. El gusto de poder escucharte y tenerte con nosotros conversando en la mañana correntina. Gracias por tu gentileza.
8: Hola, ¿qué tal? Buenos días.
6: Gracias por atendernos. Bueno, todo el mundo sacudido hoy por la renuncia de Messi a la selección. Contame, desde tu óptica, ¿qué impacto va a tener esto en el fútbol argentino todo, pero particularmente en la construcción de equipos competitivos en la selección nacional?
8: Bueno, está claro que la conmoción, creo que todavía todos estamos movilizados por esta noticia, es muy grande, ¿no? Porque se retira de la selección, por lo menos eso fue lo que él dijo, después de pensarlo mucho,
6: sí.
8: el mejor futbolista de todos los tiempos, ¿no? Y con todo lo que esto significa, la influencia que tiene en sus compañeros, en sus rivales. Está claro que nada va a ser igual, porque Messi es irreemplazable y es único, pero Argentina tiene bases sólidas en su proyecto. Lo que sí tenemos que preguntarnos es si atrás de Messi no se van otros, ¿no? Porque hay algunos que por edad están ahí en el límite. A fin de año termina el contrato de Scaloni, y creo que la salida de Messi, claro que también es movilizante para su compañero y para su cuerpo técnico.
6: Seguro. O sea, ¿vos pensás que esto puede incidir en la decisión que tome Lionel Scaloni por el tema de su continuidad en la selección?
8: Yo creo que indudablemente es un tema que va a sopesar Scaloni, por supuesto. Estás hablando del referente, del líder, del ídolo universal. Obviamente que la selección en Argentina tiene grandísimos futbolistas y tiene un proceso y un proyecto más que sólido, pero el retiro de Messi moviliza, conmueve y por supuesto que es algo que estará dentro de del análisis que va a hacer Scaloni y su cuerpo técnico.
5: Mono, buen día. Mi nombre es Diego Romero. ¿Quién pensás debería llevar la número 10 después de Messi?
8: Nadie la va a llevar como él.
5: Claro.
8: Entonces, quien la lleve tendrá que construir su propia historia. Y me parece que no es significativo el hecho de quién la lleve, sino cómo la lleve, ¿no?
6: Claro.
8: Teniendo en cuenta que nada de lo que ha hecho Messi se volverá a repetir.
7: Bueno, ¿cómo estás? Ignacio Los Reyes te saluda. En este caso vos fuiste contemporáneo también de una etapa muy similar y es hasta odioso muchas veces caer en este paralelismo con el cual tuvo que lidiar Messi lamentablemente toda su carrera, que era el Maradona-Messi, el compararlo constantemente, y creo que a este momento del retiro vale la comparación también. ¿Son procesos traumáticos el que se vaya un líder tan grande? ¿Cómo se sobrelleva? De tener una estructura tal vez armada que tiene continuidad, ¿puede sobrellevar esa transición? No hay que tenerle miedo a la palabra transición. ¿Qué lecturas haces en todo este sentido?
8: La primera reflexión, que hasta eso vulneró Messi, ¿no? Porque es cierto que durante mucho tiempo hubo esa comparación, inclusive hubo mucho tiempo en el que muchos argentinos no creían en Messi, y le pedían títulos, logros, que ganara esto, que ganara aquello, y la parábola perfecta, debido a lo que construyó Messi, hizo que ahora solo le pidan o le pidamos que siga jugando, ¿no?
6: Sí.
8: Y otra cosa que derribó Messi es aquello de Maradona o Messi.
6: Claro.
8: Ahora es Messi y Maradona.
6: Sí, totalmente.
8: Entonces, es enorme lo que ha hecho Lionel Messi. Es enorme, y por supuesto que la transición sin él va a ser significativa. No sé si va a ser traumática o no lo va a ser, depende del desandar del equipo y los resultados, pero está claro que no va a ser igual.
6: Recién decías, más importante que quien la lleve será cómo la lleve a la camiseta número 10, aquel que tenga que cargar con eso. En tu interpretación, por experiencia como jugador y también trabajando con cuerpos técnicos y viendo como analista la cuestión futbolística, ¿designarías a alguien que tome el riesgo de llevar esa camiseta o armarías un esquema diferente al que tenía la selección con Messi para alivianarle la carga a quien de alguna manera la gente identifique como el que está ocupando ese lugar?
8: No hay que forzar nada, ¿no? Así como naturalmente Messi se constituyó en el más grande de todos, hay que dejar que el que llegue escriba su historia, ¿no? Uh-huh. Me parece que eso va a ser lo más sano. Hay futbolistas que pueden jugar con la camiseta número 10, lo que no significa ni va a significar que jueguen como Messi.
6: Sí,
8: Messi es irreemplazable. Entonces veremos a ver quiénes son los designados por Scaloni, si los Almada, si los Nico Paz. Uh-huh. Se verá, pero vuelvo a repetir, no. Lo importante es cómo puedan jugar y no quién juegue.
6: Mono, te mandamos un abrazo enorme, te agradezco los minutos, sé que tenés una mañana muy ajetreada, pero tuviste la gentileza de cumplir con Corrientes y eso se valora mucho. Muchas gracias.
8: Siempre. siempre es un placer. Un abrazo grande.
6: Carlos Fernando Navarro Montoya, un arquerazo.
7: No solo un arquerazo, te diría arquerazo. Alguien que modificó el puesto y se convirtió en ícono de una década entera.
6: Y que lamentablemente no pudo jugar en la selección en su mejor momento por una cuestión de su nacimiento.
5: En alguna,
6: de aquella época. Hoy sería.
5: Sí, sí, sí,
9: es colombiano, ¿no?
6: Colombiano de nacimiento. Claro. La verdad, el Mono, cuando jugó con Menotti de técnico, tuvo su mejor año. Menotti jugaba con el achique, marcaba sobre la línea de mitad de cancha. Vos no te imaginás cómo le llegaban mano a mano al Mono en esa época. Y ese año era un acróbata del arco, un arquerazo. Navarro Montoya, un arquerazo. Dani Pepa con la mejor información del campo con nosotros.
9: Vamos rápidamente. Hay un bombazo de última hora.
6: A ver.
9: Noticia de último momento. Epa. Unión Europea suspendió la importación de carne de Brasil, carne vacuna y carne aviar, por el tema antibióticos. Hay un lío tremendo con los antibióticos, con los residuos veterinarios en la carne. Eso es un problemón. Lo tuvo Uruguay con China. Los chinos son muy exigentes también. Y Unión Europea está poniendo el foco en este tema, y la suspensión a Brasil, según nos acabamos de enterar, puede llegar a demorar 2 años. Esto abre un abanico de posibilidades muy fuertes para la Argentina, para Uruguay.
6: Que sigue con la posibilidad de mandar más carne al exterior.
9: Claro.
6: Y si esto pasa, va a faltar más carne.
5: Ahí me meto en
6: un
5: lío.
6: Y el precio va para arriba.
9: Ahí yo me meto en camisa.
6: El productor de para viene, pero la gente que compra carne va a mirar de reojo el tema, ¿no?
9: Yo me meto en camisa de 11 varas.
6: No, vos, es el dato.
9: Es el dato. Es un dato fuerte, pero ¿sabés qué? No va a quedar acá.
6: Sí.
9: Porque el Mercosur, aquí se va a tener que poner los pantalones largos y proteger un poquito a lo que le está pasando a Brasil y ver qué es lo que pasa. Porque muchas veces no es siempre es el mismo caso, pero las exigencias de europeas son a veces un tanto exageradas. Yo no digo que sea este el caso, pero habrá que ver el Mercosur cómo reacciona. Si el Mercosur lo deja solo a Brasil, bueno, Brasil, quédate ahí, embromate vos, o actuamos en bloque.
6: Habrá que ver.
9: No sé qué va a pasar.
6: Tal cual.
9: La otra noticia tiene que ver con Corrientes. Un consultor agrícola, uno de los más importantes a nivel nacional, Pablo Adriani, dice que a Corrientes le conviene plantar maíz. Y esto es muy bueno, una buena noticia.
6: El gobernador estuvo en Equipo de Noticias el domingo recordando el experimento de las mil hectáreas.
9: Sí, sí, de las mil hectáreas. Y yo me comuniqué.
6: Eso, eso agranda la posibilidad de feedlot, ¿no?
9: Exacto, ese es el ciclo 2, digamos.
6: Sí.
9: Lo que pasa es que hoy Corrientes es una provincia de cría. La intención es llegar a tener más feedlot, por ejemplo en Curuzú hay uno, pero son pocas cabezas, feedlot grandes, para después llegar al frigorífico exportador. Pero te invito a escuchar rápidamente a Pablo Adriani, a ver qué dice.
10: O sea, que la tecnología, la genética, ¿sí?, esta iniciativa de generar unas mil hectáreas de maíz, creo que son 1000 hectáreas de maíz,
9: sí,
10: el gobierno.
9: Exacto.
10: Es una buena iniciativa, pero hay que ir de la mano del INTA, que debe tener mucha información, bastante, mucho más real, con respecto al potencial de maíz en Corrientes. Pero más allá del rendimiento, hay un tema importante. No te olvides que la zona de Mato Grosso, en Brasil, tiene un rendimiento promedio de 6.000 kilos por hectárea.
9: Claro, estamos hablando de Mato Grosso, sí.
10: Y es el principal estado productor de maíz de Brasil. Entonces, si vos podías sacar en Corrientes 6.000, 7.000 kilos, 8.000, bueno, serían rendimientos muy buenos con respecto a la media internacional. Entonces ese es el lado fuerte de Corrientes, ¿sí? ¿En qué lugares de la provincia se puede expandir el maíz?
9: Bien.
10: Y el INTA debe tener todos los mapas de suelo y los mapas de rindes, de dónde es el mejor lugar. Y después está la otra que se pueden reunir algún grupo de arroceros, ¿sí? Y hacer una especie de hub productor de maíz en determinada zona.
9: Está clarísimo.
10: Hay que hacer convenios con los ganaderos, con los que necesitan el maíz para la avícola, los porcinos. Que yo te digo, el maíz más caro de Corrientes es el que importa de otras provincias.
9: Perfecto.
10: Y en situaciones como las actuales, donde el precio del maíz está volando en la Argentina y en el mundo, lo van a cagar, lo van a pagar mucho más caro todavía. Y es una lástima no haber empezado antes con esta transformación.
9: Clarito. La frase es letal. El maíz más caro para Corrientes es el que se trae de otras provincias.
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6: Gracias, Dani.
9: Hasta pronto.
6: Vendemos, Pepe.
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0: y las reuniones con las autoridades de seguridad nacionales. Y ahora tenemos la enorme dicha de tener a Tito Ramírez, intendente de Concepción, aquí en los estudios del ET7 y Canal 13 de Corrientes. Tito, el gusto de verte y escucharte.
1: Hola Martín, ¿cómo estás? Buen día.
0: El gustazo de tenerte por acá.
1: Igualmente Martín.
0: Si hay un pueblo que tiene en el último tiempo un protagonismo muy importante en todo lo que significa la nueva propuesta correntina de ecoturismo, es Concepción del Yaguareté Corá. Y ahora que hay jornadas que tienen que ver con el ecoturismo y con todos estos congresos que se están discutiendo, bueno, la presencia de Concepción está garantizada. Contanos un poco.
2: Con el intendente Martín, que hasta antes de ser intendente tuvo una actividad y una relación directa con el turismo y precisamente el ingreso, la organización de todo el movimiento.
0: Todavía me acuerdo que me llevó al Carambolita cuando hicimos el documental con Roberto Jaborniski, con la gente que nos acompañó, con los drones, y Tito estuvo ahí, de guía, llevándonos por todos lados. Bueno, qué desafío lindo. El de seguir consolidando esta presencia de Concepción como pueblo ecoturista, ¿no?
1: Sí. Mira, nosotros, Martín, y los que nos están escuchando, tenemos un pueblo que es muy antiguo. Concepción es un pueblo muy, muy antiguo. Estamos por cumplir ahora en este mes 230 años desde la fecha que se fijó como la fecha fundacional. Uh-huh. Es un poquito más antiguo todavía. Toda esa región de Yaguareté, Corá, es mucho más. Y sin embargo es un pueblo que a pesar del crecimiento vegetativo importante que tienen todos los pueblos de la provincia de Corrientes, no tiene la capacidad de retener a su población. Uh-huh. Y eso tiene que ver básicamente con la necesidad de los jóvenes y las familias que se van conformando de tener una actividad económica que les permita vivir con dignidad.
0: Sí.
1: Entonces la aparición de la actividad turística ha irrumpido en Concepción y está generando, genera actividad directa para un montón de familias y de jóvenes de Concepción. Y es una nueva alternativa, más aparte de las otras actividades económicas que existían con antelación.
0: Sí.
1: El turismo no viene a competir con la ganadería, ni con la forestación, ni con ninguna otra actividad, al contrario.
0: Viene a complementar.
1: En muchos casos es complementaria, Martín, porque hay incluso la posibilidad enorme de coexistencia y de ayuda mutua entre, por ejemplo, la actividad ganadera y la actividad turística, en tanto la actividad ganadera puede ser también al mismo tiempo una oferta turística.
0: Uh-huh.
1: Así que lo que
0: aparte, corresponde. Y aparte no hay que perder de vista, para la gente que conoce la región, que de la intersección de las rutas, yendo por la 118 hacia el acceso a Concepción, el parque industrial y Concepción, ¿y cuántos kilómetros hay? O sea, hay una cantidad de cosas que se van abriendo como opciones laborales para mucha gente joven que indiscutiblemente cambian el presente y la mirada hacia el futuro de Concepción.
1: Vos sabés que, Martín, en relación con la actividad turística, que es puntualmente de la que estamos hablando, hay un muy buen trabajo que hizo el gobierno de la provincia. La actividad turística hace 10 o 12 años en Concepción era imposible de pensarla.
0: Uh-huh.
1: Se trató literalmente de la implantación de algo inexistente y montarlo en un lugar donde nunca se había hablado ni se había ejercido la actividad turística. Y eso significó no solamente una gran inversión en infraestructura, museos, caminos, centros de interpretación, no sé, un montón de cosas, sino también
0: capacitación.
1: O sea, había que convencerle a la señora que hace un baipú rico y que siempre trabajó como peón, como acompañante de su marido, peón de estancia, de que esa comida que ella hacía todos los días en su casa o que hacía para los peones también podía ser disfrutada por personas que podían pagar por ver cómo cocinaba y demás. Ese cambio, ese clic cultural es lo más difícil de conseguir.
2: Hay un caso, Tito, ahí en Concepción, que es el de Omar Rojas, seguramente, obviamente muy conocido, que pasó de ser trabajador de campo de uno de los campos de Tompkins a ser uno de los más histriónicos, si se quiere, de los guías, ¿no? De recorrida deliberada. Digo, en ese cambio, si se pudo con una persona que teóricamente no estaba en condiciones de poder reconvertirse y se reconvirtió, qué buen ejemplo también para los jóvenes que hoy ven en eso el futuro de la localidad, ¿no?
1: Exactamente, bueno, Don Omar es uno de los casos emblemáticos. Es un personaje, Don Omar. Aquel que pueda ir a Concepción y pueda contratar su servicio, se va a llevar una experiencia extraordinaria.
0: Sí.
1: Con todos en general. Lo interesante del caso de Concepción es que ligamos esa idea de potenciar un destino turístico y hacerlo con la gente del lugar. Entonces, cuando vos vas a Concepción y te visitas alguno de los cuatro museos que tenemos, el Centro de Interpretación, te van

0: Encontrar que todos los chicos que trabajan son de Concepción. Si vos querés hacer una cabalgata, el que te ofrece el servicio es alguien de Concepción. Si vos querés hacer lancha, canoa, lo que sea que se te ocurra, kayak, son todos chicos de Concepción. Y la mayoría de los prestadores que tienen hospedaje son de Concepción.
1: Qué universo amplísimo se abrió, pero además, qué interesante lo que viene, Tito, porque yo estaba viendo dentro del resumen informativo que se me acercó respecto de este congreso, de que Corrientes está ante una etapa de despegue en lo comunicacional y publicitario respecto de las bondades de Concepción y el Iberá. Y hasta el momento lo que se venía haciendo era lo que vos decías, la consolidación de la inversión, la logística, la capacitación del personal. Y hoy estamos ante ya ir a buscar en el mercado más gente todavía.
0: Hasta ahora, hablo del caso de Concepción porque es el que conozco puntualmente. Hasta ahora, el desarrollo y el crecimiento que ha tenido Concepción ha sido mediante un trasvase de información de boca a boca. Vos te ibas a Concepción, tenías una buena experiencia, le contabas a tu familia, a tus amigos, qué sé yo. Entonces pasamos de tener un registro de visita hace 10 años de 70 personas en el año a tener un registro de 11.000 visitas en un año, que es el último registro del año pasado. Y todo eso ha sucedido solamente por un trabajo de transmisión de información de boca a boca. Y está muy bien como lo pensó el gobierno de la provincia, porque lo que hay que hacer primero es consolidar el destino, tener las personas capacitadas, habilitadas, perfectamente registradas como corresponde, jurídicamente habilitadas, cubierto todo el amplio espectro del servicio turístico, y ahora estamos en condiciones de salir a ofrecer Concepción y ofrecérselo a un trabajador urbano, un empleado público urbano y también a un gran empresario de cualquier parte del mundo, porque tenemos una gran diversidad de oferta para todos.
2: Se da el caso, perdón Martín. Que tanto en Corrientes Capital como en Resistencia se da este turismo por un día, es decir, salís a la hora que salga, 6, 5, 4 de la mañana, para llegar 8 de la mañana a Concepción, hacer toda la actividad, terminás cuando se mete el sol o a lo sumo una cena y te regresás.
1: Ese es el turismo regional.
2: El turismo regional, el turismo económico, que también le da la posibilidad al correntino que no conoce el Iberá conocer también un destino tan apetecible hoy internacionalmente, ¿no?
0: Hay todas las opciones, tenemos de todas las posibilidades están dadas. Tenemos visitantes con esas características que van por un día y hay otros que van a pernoctarse en un día, dos días y qué sé yo. En cualquier caso, al pueblo de Concepción, todo eso le genera un ingreso de recursos extraordinario, porque se trata de que no es el dinero que se genera dentro del pueblo el que mueve la maquinaria de la economía local, sino que se trata de inyectar dinero que viene de afuera. Y como son los muchachos de Concepción, los muchachos y las chicas de Concepción las que prestan el servicio, finalmente ese dinero queda dando vuelta ahí.
1: Sí, a mí me tocó, siempre cuento, que el viaje más entrañable que guardo como recuerdo es el último que hice con mi hijo Julián a Concepción. Me fui a la distinción de un amigo, de Lali Romero, que había sido distinguido por su cuestión cultural, y paré en el Touna. Y me atendieron de una manera tan familiar, tan directa, y además conocí a un grupo de documentalistas que venía del Bañado de la Estrella a hacer el mismo trabajo que hicieron en el Bañado de la Estrella en Concepción, que se quedaban 4 días. Y compartimos ese día y medio ahí, y pude ver lo que significa para mucha gente especializada en la observación de aves, la fotografía, la fílmica y lo documental, que ya Concepción es una parte central de la consideración de las opciones turísticas y documentalistas. O sea que el universo por delante es todo crecimiento. Sí. Todo crecimiento.
0: Exactamente. Lo que se ha construido hasta ahora, con acompañamiento del gobierno de la provincia, pero también con la decidida conciencia y responsabilidad por parte de los prestadores de servicios de Concepción, que han invertido, que se han formado, que han aguantado, que aguantaron los primeros años.
2: Que aguantaron la pandemia.
0: Escucha, cuando todo arrancó y cuando vos estabas sentado, y el turista, ¿cuándo va a llegar?
1: ¿Cuándo va a llegar?
0: Nadie me llama.
1: ¿Cuándo va a llegar? Bueno,
0: Se la bancaron con la propia, con inversión, con estructura y demás. Entonces, hay un, además del trabajo que hizo el gobierno de la provincia, que es considerablemente fundamental.
1: El mérito del poblador.
0: El mérito del tipo, perdón que lo diga así en esos términos tan coloquial, que dijo, ¿sabes qué? Esto yo creo que va a funcionar y confío en que va a funcionar, cuando todavía no había nada.
2: ¿Sabes qué? Funciona.
0: Y funciona.
2: Claro que sí. Por mi relación que tengo con Concepción, hay grandes bueno, no, los algunos operadores que eran mis amigos en la época de la infancia, Adrián Massa, por ejemplo, que él arrancó con muy poquito y hoy tiene un complejo de cabañas que fue haciendo, tiene pileta y tiene una oferta, pero él arrancó muy de abajo, fue avanzando y fue avanzando.
1: Y es lo que dice Tito, ¿no? Es la gente que confió y que hoy seguramente va a comenzar a recoger los frutos del crecimiento. Bueno, desde su nombre, el Yaguareté tiene su protagonismo en el pueblo. Hoy estás ante el desafío de aprovechar esto como un potencial ecoturístico, viendo lo que pasa, por ejemplo, en Pantanal con el turismo de observación de Yaguareté, pero también con la realidad de concientizar, ¿no? Porque no hay que olvidarse que este animal, que fue emblemático en algún momento, fue literalmente extinto en la geografía y llevó un trabajo intenso reintroducirlo. Qué desafío también ese, ¿no?
0: Sí, lo es. Ahí también hay un gran trabajo de la... de una fundación en particular, más el acompañamiento del gobierno de la provincia, que viene trabajando desde hace muchos años en esta cuestión. La cuestión del Yaguareté no es una novedad, porque hace mucho que tenemos conocimiento del trabajo que se viene haciendo para reintroducirlo. Y también es entendible, que la otra vez que hablé por teléfono con vos te dije, es absolutamente comprensible el temor que pueda tener.
1: Por supuesto, es un depredador tope.
0: Seríamos unos ilusos y negaríamos la realidad si dijéramos, pero ¿cómo va a tener miedo de un animal? Es absolutamente comprensible. Sí, sí. Y también tenemos al mismo tiempo experiencias sobradas en la misma Argentina de convivencia con el Yaguareté, uh-huh. Caso de Misiones y caso del norte del país.
1: Sí, sí. Entonces, lo que nosotros tenemos... de las yungas en claro. Catamarca, Jujuy, Salta.
0: Entonces lo que nosotros tenemos que hacer es aprender de esa modalidad, ser responsables, obviamente, el Estado tiene que ser responsable, uh-huh. Y digo el Estado provincial y el Estado municipal en los municipios que les toque atravesar esta situación. Y ser responsable en el sentido de llevar información acertada a la ciudadanía, no negar el temor que sentimos, es natural que sea así.
1: Seguro.
0: Es natural.
1: Pero enfrentarlo con conocimiento.
0: Hacerlo con responsabilidad, uh-huh. Hacerlo con absoluta responsabilidad.
1: ¿Cómo cayó que ya hay un proyecto para... compensar la eventualidad de algún daño sobre la ganadería en caso de ataques? O sea, ¿cayó bien esto?
0: Bien, mira. A más de la totalidad de la población que está preocupada, interesada en saber cómo manejar la situación, está el productor, grande o pequeño, no importa quién sea, que también está interesado en que se genere una solución a la depredación que produce, claro, naturalmente el animal.
1: Rápida y no burocrática.
0: Rápida. Escucha, por más que vos seas un gran productor y tengas, no sé, 400, 500 cabezas de ganado, perder un ternero significa recursos para vos.
1: Es una pérdida económica,
0: Si sos un pequeño productor, mucho más todavía, porque el impacto es más grande, el porcentaje de daños que se genera es mucho mayor. Los dos tienen tanto derecho a ser compensados, a ser acompañados por el Estado provincial. Y que la provincia haya tomado la decisión rápida de generar un sistema de compensación es muy interesante y nada, es lo que estaban esperando los productores.
1: Tito, el gusto de tenerte por acá.
0: Martín, a vos, gracias a todos.
1: El intendente de Concepción, como dijimos hoy, dos intendentes que ya pasaron por el programa con diferentes problemáticas, pero en definitiva que nos reflejan con mucha precisión la vida del interior de nuestra querida provincia de Corrientes. Última pausa, ya sabes la consigna, ¿qué hacemos con los locos de las motos? Contanos tu opinión, porque el jueves se va el asado para disfrutar el fin de semana y el viernes la orden de compras de supermercados, el voucher de parrilla a las brasas y las películas de Cinema Center para disfrutar en familia. Ya venimos.
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5: Extracto la previa de la mañana, Quiniela Correntina, primer premio 2.355, segundo 2.913, tercero 7.663, cuarto 8.101, quinto premio 8.783, sexto 3.010, séptimo 4.112, octavo 2.316, noveno 9.393 y décimo 5.327. Ciudad de Buenos Aires, primer premio 0, 104, segundo 3.164, tercero 5.165, cuarto 4.127, quinto premio 7.696, sexto 8.509, séptimo 6.914, octavo 7.911, noveno 3.342 y décimo 9.500. Bonaerense, primer premio 7.347, segundo 5.256, tercero 4.638, cuarto 6.414, quinto premio 7.693, sexto 1.002, séptimo 1.603, octavo 6.075, noveno 3.383 y décimo 0.895. Santa Fe, primer premio 0.552, Entre Ríos 5.219, Córdoba 3.621 y Chaqueña 8.480. Reiteramos el extracto de la previa de la mañana, quiniela correntina, primer premio 2.355.
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0: la extrañaba.
1: ¿Sabe, Gaitán? Buen día, me llamo Roja Patricia Alejandra, vivo en el barrio San Jerónimo. Quiero participar por todos los premios y le dan mi audio, por favor. ¿Sabe por qué hay tanto loco por las calles? Porque los padres le dan de chico la moto a sus hijos y hacen Willy, no tienen casco, no hacen. Y entonces ocurren los accidentes, eso tienen que poner orden los padres. Mi último número de documento es 493.
2: Buenos días, equipo de regreso. Y las leyes deberían cambiarse, digo yo, porque tendrían que ser más rigurosas. Tenemos un alto porcentaje de accidentes de motos y no puede ser. Se tendrían que quitarle el carnet de conducir y la moto, por supuesto. Pero tendrían que ser bien rigurosos. También así como los escapes libres que hacen ruido y perturban la salud del la gente. Soy Ana 924 del barrio Ayuda Mutua.
3: Buen día, señores LT7. Le informo que ahí están mandando mensajes a mi señora, le mandaron mensajes diciéndole este es mi nuevo número más de mi hija. Y no, ella no había no cambiado absolutamente nada. Lógicamente que esto se entiende que es para estafa, ¿no? Se le preavisa, digamos, a la población para que esto, por si se le ocurre, que estén preavisados, estén atentos a estas estafas que están queriendo hacer, parece.

0: 11:43, con Rodolfo Reguna de fondo, No llores, Sauce, qué lindo chamamé. Bueno, Andrés se pasó hoy con la música, de primera. 140 palos pagó Manchester City por Enzo Fernández.
1: Para mí, hoy debatíamos temprano con Cristina y compañía, decían, ¿quién es, ahora sin Messi, el jugador argentino de mejor actualidad o el mejor jugador argentino de la actualidad representando en la selección argentina? Y yo decía, para mí es Enzo Fernández. Bueno, creo que esta venta habla por sí sola. Era uno de los principales pedidos del nuevo entrenador del Manchester City. Recordemos, Pep Guardiola, para algún desprevenido, ya no es más el técnico de los ciudadanos.
0: Pero acá hay que decir que el que hizo fuerza fue Enzo Maresca, que era el técnico de Chelsea, fue al City.
1: Enzo Maresca, que agarró.
0: Y dijo, el jugador que transforma todo es Enzo Fernández.
1: Yo quiero a Enzo Fernández. Tardó, último día del mercado de pases, se concretó la compra, es 140 millones de dólares fijos, más 20 en variables, puede ser una compra.
0: ¿Cuánto le tocará a River?
1: Y ahí le toca a River el 4,5% de ese. Se está hablando casi de 6 millones de dólares.
0: Espectacular.
1: Estamos hablando, hago la cuenta así rápida, por 4,5, 6 millones 300 mil dólares.
0: Sí.
2: ¿Ya puede estar pagando algún refuerzo River con eso?
1: Pancho Ortega lo paga solo, por ejemplo, con esta. Con el método de.
0: Y claro, es el valor de Panchito Ortega.
1: Exactamente. Por ejemplo,
0: fíjate vos lo que significa el gran fútbol con los precios que se pagan. Che, el que hizo una declaración muy fuerte fue Maximiliano Pujaro, el gobernador de Santa Fe. En un programa de radio dijo: hay una posibilidad fuerte de que el mejor jugador del mundo, Messi, venga a jugar aquí un tiempo a la ciudad de Rosario. Es público que estuve en algunas ocasiones reunido con la familia, hablando con él y con su entorno. Y más allá de que no tengo una confirmación formal, sí, ya escuché con entusiasmo esta posibilidad. Esto va a hacer ruido. Aunque, en la medida en que Messi, que tiene contrato vigente hasta finales de 2028, si no me equivoco, ¿no? Con el Inter de Miami.
1: O 29.
0: Bueno, sí, hasta ponele que sea el 28. Finales de 2028 es Messi con 41 años.
2: Sí. Ahora bien, estas declaraciones, ¿le gustará a Messi?
0: No creo.
2: ¿Que ellos son los cultores del perfil bajo?
0: No creo.
1: Diciembre de 2028.
0: No creo. Para nada. ¿Vendemos, Pepe?
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0: 11:47. Antes de reunirse con Caputo, el jefe de la Reserva Norteamericana, perdón, el secretario del Tesoro de los Estados Unidos, Bessent, y el jefe del Palacio de Hacienda, Luis Caputo, establecieron una jornada laboral hoy en el Omni Grove Park Inn en Asheville, en la sede de la cumbre del G20 en Carolina del Norte. Este es un escenario internacional afectado por la crisis de Medio Oriente y su impacto en la economía mundial, y tenemos que reconocer que hay un crecimiento de algunos valores inflacionarios, dijo el secretario del Tesoro de los Estados Unidos. Sin embargo, el ministro de Economía, Caputo, seguramente va a mostrar con orgullo que los números de la inflación del mes de agosto vienen en descenso en la Argentina.
1: Vamos a presentar a partir del día de hoy la agenda deportiva de cada uno de los días, presentada por Casinos del Litoral Online, que es el casino online de los correntinos. Los recomendados del día para hoy, con el US Open ya jugándose en las primeras rondas, las primeras instancias, los primeros partidos, Comesaña contra Covoli, por ejemplo, en el día de hoy. Por ejemplo, también juega Cerúndolo en el día de hoy. Para vos, Martín, que sos amante del buen pádel, se está jugando el Premier Pádel en Madrid.
0: El gran torneo, el P1 de Madrid, que en el comienzo de la nueva temporada, porque a diferencia de lo que pasa acá, a mediados de la temporada hay una pausa y después se reanuda la competición. Este es el escenario de reanudación y el torneo de Madrid es el más atractivo.
1: Exactamente. O si no, también, por ejemplo, tenemos en Brasil la Copa de Brasil, cuartos de final, clásico entre Atlético Mineiro y Cruzeiro, que tuvo una primera
3: accidentada.
1: Con Jairo Giorgi, que le tiraron un vaso de cerveza y se lo tomó en vivo.
0: Tiene varios antecedentes de violencia ese clásico, ¿no?
1: Sí, es un clásico muy caldeado, muy pesado, que, bueno, se define en el día
0: de hoy. Capital de Minas Gerais.
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0: Nueva reunión de gabinete de Javier Milei y su grupo de ministros. El presidente habló sobre las Malvinas. Ayer ha pasado algo muy fuerte respecto a la causa más importante y sagrada de los argentinos, y hoy tocaremos el tema en la reunión de gabinete, dijo Milei en redes sociales. Se refiere a los dichos de Donald Trump respecto de que el diferendo diplomático con Gran Bretaña, que tiene tradicionalmente a los Estados Unidos en coincidencia con su gran aliado europeo, podría cambiar de escenario de respaldo si es que Inglaterra sigue siendo contraria a los deseos de Donald Trump del aumento del gasto presupuestario de defensa. El presidente norteamericano sostuvo que está en revisión el respaldo diplomático a Gran Bretaña en la causa Malvinas.
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2: Martín, la delegación del Vaticano que está en el país en estos momentos está en la provincia de Córdoba recorriendo los distintos lugares, las posibles locaciones de la visita del Papa León XIV a esta provincia. Ya está prácticamente confirmado que la misa principal se va a realizar en el Monumento de los Españoles en la Ciudad Autónoma de Buenos Aires. Uh-huh. El primer día está confirmada también la presencia del Papa en la Basílica de Luján. Es un pedido de él. La última vez que estuvo en la Argentina estuvo en la Basílica de Luján, entonces quiere repetir la experiencia. León XIV quiere prioridad al encuentro con la juventud, y ese es el punto que se está tratando de destrabar si se hace o en el Monumento de los Españoles, que dicen es el lugar de la Ciudad de Buenos Aires que mayor cantidad de personas puede concentrar, incluso sorpresivamente para mí, que la 9 de julio en el Obelisco, incluso estaría ya descartada la cancha de River, que era el otro lugar, y también se supo que va a visitar la cárcel de Devoto y el Cotolengo de Claypole. Esto en base a las reuniones que se cumplieron ayer entre la cúpula de la Conferencia Episcopal Argentina, Monseñor Colombo, con Karina Milei, que es la encargada de parte del gobierno de la organización de la visita del Papa León XIV entre el 8 y el 11 de noviembre.
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0: En septiembre se viene la Argentina Week en París para exponer los beneficios para posibles inversores franceses que muestra la economía argentina. Ya reaccionó la élite intelectual de izquierda. Medio centenar de políticos, intelectuales y artistas pidieron este martes formalmente al Ayuntamiento de París que declare persona no grata al presidente Javier Milei, quien viajará a la capital francesa a finales de septiembre e inicios de octubre. Pedimos al Consejo de París que declare al presidente argentino persona no grata en nuestra ciudad. Tras casi 3 años de mandato, la política de austeridad radical de Javier Milei pesa gravemente sobre la sociedad argentina, reza la petición. El pedido, publicado en el sitio change.org, insta también a París y a su alcalde, el socialista Emmanuel Gregor, a rechazar toda recepción oficial y toda distinción a Milei y a recordar su solidaridad con las luchas democráticas de la sociedad argentina.
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2: Nueva recomendación desde Salud Pública en que los chicos se tienen que vacunar antes de los 5 años para el ingreso escolar.
0: Esto es muy importante de resaltar, ¿eh?
2: Son 4 aplicaciones que previenen 8 enfermedades, atención, y entre ellas una que se pensaba, no, mejor dicho, no se pensaba, que no había casos en la Argentina, pero que aparecieron en los últimos meses. Nos referimos específicamente al sarampión. Dentro de las dosis que hay que colocar a los chicos está la antisarampionosa y está disponible en todos los vacunatorios de la provincia de Corrientes. 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
0: El portavoz oficial del primer ministro Andy Burnham de Reino Unido le respondió a Donald Trump, que ayer sugirió poder llegar a revisar el respaldo norteamericano en la causa Malvinas a Gran Bretaña. Dijo Burnham: en el verano establecimos nuestra posición muy claramente y eso no ha cambiado. Los isleños de las Falklands, como llaman ellos a las Malvinas, son británicos con derecho a determinar su propio futuro. Han expresado su deseo de seguir siendo un territorio británico de ultramar y nuestro compromiso con ellos es inquebrantable. También el ministro de Hacienda británico se refirió al punto que tiene en tensión a Londres y Washington desde la llegada de Trump, que en realidad, dijo el ministro de Hacienda, está utilizando su alianza con Javier Milei y la Argentina para presionar a los laboristas británicos que apoyen sus guerras en Oriente Medio y sobre todo con Irán. Son británicas y seguirán siendo británicas, dijo John Healey, el secretario de Hacienda británico, mientras desde las islas publican informaciones sobre los preparativos económicos para explotar la riqueza petrolera del entorno malvinense.
2: Esa declaración final no le va a gustar nada a Trump.
0: Seguramente.
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2: Despejamos dudas, Martín. El peaje en el puente va a seguir teniendo la modalidad de un solo pago de 0 a 24. Uh-huh. De 0 a 24 pagás una vez y cruzás todas las veces que quieras, despejando estas dudas. La nueva concesión, los nuevos concesionarios se van a hacer cargo el 7 o el 8 de octubre, todavía está falta esa precisión, pero entre el 7 y el 8 de octubre los nuevos concesionarios entonces se hacen cargo de esta ruta que contempla la 16 hasta Sáenz Peña y está allí el peaje del Puente General Belgrano.
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0: Vertiginosa jornada informativa hoy, anduvimos por todos lados. Gracias Andrés, en la mesa de control, muy buena tu música. Nico, en la generación de video, Juan Martínez en la producción y Roberto Ojeda en exteriores. Y por supuesto ustedes, que siempre con sus opiniones nos recuerdan que la verdadera agenda la arma la gente de Corrientes. Gracias por su compañía. Mañana a las 10, si Dios quiere, volvemos. Y como siempre digo, a cuidar a los chicos, porque ellos son el verdadero tesoro.

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1: La temperatura 18 grados, la humedad 92%, cielo cubierto.
2: El presidente Javier Milei habló de la renuncia de Lionel Messi a la selección.
3: Yo no sé si todo el mundo tiene conciencia histórica de la persona que ha sido Messi. O sea, y lo normal es que usted sea muy bueno en uno y en otro, digamos, esté debajo del promedio. Bueno, la característica de Messi es que es el mejor en todas las facetas del juego. Los grandes jugadores, tipo Mbappé, tipo Cristiano Ronaldo, y tienen dos o tres desvíos respecto a la media. Messi tiene más de 6 desvíos respecto a la media. No es normal tener conciencia de que hemos estado disfrutando de algo verdaderamente de un superdotado.
1: Por su parte, el gobernador de Santa Fe, Maximiliano Pugliaro, se ilusiona con el regreso del 10 a su ciudad.
4: Por supuesto que estoy muy entusiasmado con eso, como estaba muy entusiasmado que pueda volver Di María, con que pueda venir Messi a jugar al menos un tiempo a la ciudad de Rosario, porque eso sería importante para nuestra ciudad. Yo creo que hay una posibilidad de que el mejor jugador del mundo venga a jugar un tiempo aquí en la ciudad de Rosario. Vi un poquito de entusiasmo en el entorno de...
5: Scott Bessent busca aliados contra Irán.
1: En la cumbre del G20 en Carolina del Norte se reúne con los ministros de finanzas para avanzar con el bloqueo financiero contra Teherán.
5: Supercopa Internacional.
1: Se jugará el sábado 26 de septiembre desde las 17 en Santiago del Estero entre Rosario Central y Estudiantes de La Plata. La temperatura en la ciudad de Corrientes, 18 grados.

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1: ¿Qué tal? ¿Cómo va? Muy buen día a todos. Feliz de saludarlos en este día martes, primero de septiembre. Porque septiembre es un mes hermoso para toda la humanidad, toda, especialmente los de esta parte del continente, ¿no? Los argentinos, que vamos a comenzar esta hermosa primavera. Y acá en Corrientes, más linda aún. Bueno, bienvenidos a todos, ¿eh? Hasta las 2 de la tarde, ¿sí? Quédense por aquí mientras ustedes almuerzan o de pronto están llevando a los chicos al cole o retirándolos. Entonces, vamos a repasar algunos títulos de esta hora y vamos a conversar sobre temas de la actualidad. ¿Cómo estás, Guido? Muy buen día.
2: Buen día, Cristina. Acá estamos.
1: ¿Todo bien, todo?
2: Bien, bien. Está lloviznando la ciudad de Corrientes, ¿eh?
1: Poquitito.
2: Esperemos que salga el sol, como vos decís, en el mes más lindo que del año, ¿no?
1: Pero si no sale el sol, lo pones vos. O sea, onda, onda. Onda, onda. Todos quieren primavera, pero hay que ponerle onda a la primavera. Bueno, muy bien. Entonces, ya que estamos todos prestos ya, está el capitán acá. Entonces nos vamos a poner en marcha para repasar algunos títulos de esta hora. Y después vamos a ver este tema que les comento sucintamente. Primero, bueno, uno ve las portadas de todos los diarios de la República Argentina en el día de hoy, aunque los vea en la web. Todos tienen un tema excluyente, una hermosa portada para el diario impreso del diario Clarín, que ha puesto todo de color verde, una cancha, y lo ha puesto de espaldas a Messi. Es brutal esa tapa, creo que es de la mejor, de las mejores que he visto, ¿sí? Entonces hay una especie de duelo en la Argentina y también en los amantes del fútbol a nivel mundial. Por la partida de la selección argentina, la renuncia de Lionel Messi. Ese es un tema excluyente, especialmente en los diarios argentinos, latinoamericanos y también en el mundo. Y después vamos a hablar acá de este tema. Vieron que durante todo el año se habló muchísimo del cierre de pymes y de grandes empresas textiles, no solo de este año, del año pasado. Pero bueno, en ese estado de situación, después de ese gran cimbronazo que todavía sigue dándose, ¿qué queda? A ver, ¿cómo seguimos? Esas empresas, porque hay grandes marcas de textiles en la Argentina, ¿qué hacen? Creo que unos días atrás lo habíamos comentado. ¿Compran a China? Y si cerraron sus talleres, o si quedó algo de los talleres para fabricar en Argentina, ¿a qué precios? ¿Dónde compran las telas? ¿Sí? En la Argentina muy poco se fabrica ahora. Y entonces, ¿a qué costos? Porque tanto no han bajado los impuestos como para que los textiles tengan otros costos. Y si no pueden cambiar los costos y hay una demanda que está muy disminuida porque no se incrementan considerablemente los ingresos, o sea, no hay gran billetera como para comprar a los precios de un fabricante argentino, ¿qué expectativas tendrán ellos, ¿no? Entonces vamos a hablar hoy con una empresaria, en este caso, sobre el particular. Sí, así que quédense por acá. ¿Cómo estás, Karina? Buen día.
3: Hola, Cris. ¿Cómo estás? Muy bien, muy bien.
1: Bueno, muy bien. ¿Cómo has visto que te lo cruzaste al ministro de Salud, Emilio Lanari? ¿Por qué habla de la gripe ahora? Porque está pasando ya el invierno, ¿pero sigue habiendo gripe o qué?
3: Hay muchos casos.
1: ¿Muchos?
3: Hay muchos casos, pero nada que no, nada para alarmarse, típico de los meses que estamos viviendo también. Y hoy, septiembre, comienzan las alergias.
1: Ah, comienzan
3: las alergias. Hay gente que son alérgica a la flor, al polen de la flor y toda esa movida que
1: hay. Ah, no, por favor, ¿cómo vas a ser alérgico a las flores? Justo ahora que Paul se está plantando las flores. Bueno, muy bien, así que vamos a ponernos en marcha.
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1: ¿Cómo? Comenzamos espectacularmente el mes de septiembre. Vean ustedes que el cielo está nublado en la ciudad capital de Corrientes, pero apenas han caído unas gotitas. Para las próximas horas va a salir el sol, señora. Mañana 13 grados la mínima y 25 la máxima. Un día templado. Y el día jueves, más templado aún, 16 y 28 la máxima. Comienza a descender a partir del día viernes con probabilidades de hasta un 30% de lluvias. 16 la mínima y 21 la máxima. El sábado es un día de 14 y 19 y el domingo de 10 y 16. Tendrán un domingo soñado con invierno, ¿eh? 10 la mínima, 16 la máxima. No veo lluvias más que la probabilidad del 30% del día viernes, salvo que se modifique en las próximas horas. Muy bien, vamos a ver qué pasa con los mercados, Guido.
2: El dólar blue, Cristina, está cotizando ahora en 1545. Recordarás que ayer estaba clavado en 1555. Bajó 0,60%. También ahora el dólar oficial subió 0,30. Está en 1535. Sube el dólar tarjeta. Está en 1995,50. El dólar MEP baja. Está en 1532,47. El contado con liqui también baja, está en 1597,36. Y ayer el riesgo país había comenzado en 512, hoy está en 508 puntos.
1: Bueno, el gobernador de Santa Fe, Maximiliano Puyaro, dijo algo que hace poco se había conocido. Puyaro estaba en un encuentro en Santa Fe y le preguntaron sobre la renuncia a la selección nacional de Lionel Messi. Él dijo que es probable que en el futuro, dice próximo, Lionel Messi venga a jugar un poquito a Newell's Old Boys. Va a estar muy bueno eso, ¿eh? Yo creo que a partir de fin de año puede abrirse esa ventana, esa posibilidad, que Lionel Messi, así como Di María vino a Rosario, Lionel Messi a Newell's, eso sería realmente un bombazo. Muy bien, Karina, vamos.
3: Claro, voy a decir cuando está más relajado ya Messi. Porque yo creo que este es un proceso que le va a llevar unos buenos meses, quizá el año que viene. Vamos a ver cómo se va relajando. Sí. Bueno, el gobernador estuvo hoy visitando la Casa de Gobierno, porque hace rato no la teníamos ahí en forma física. Sabemos que estaba haciendo sus gestiones y este próximo viernes estará viajando a Iguazú, donde va a estar nuevamente reunido con los gobernadores del Norte Grande. Y el sábado va a estar el presidente Javier Milei visitando también ese lugar, pero nuestro gobernador va pura y exclusivamente el día viernes a ese lugar.
1: Algunos decían el viernes que iba a estar...
3: Hoy le preguntamos al gobernador.
1: No, que iba el viernes, que iba a estar...
3: ¿Javier Milei?
1: Sí.
3: Ah, bueno.
1: Y que inclusive si no lo puede hacer presencial, pues yo creo que por cuestiones de seguridad... por ahí puede hacerlo a través de una videoconferencia. Pero Valdés va el viernes.
3: Va viernes, claro. Por eso se le preguntó si posiblemente se cruza con el presidente y dijo no, porque él va el sábado, a menos que haya cambios a última hora.
1: Mira vos. En Puerto Iguazú es la 47ª convención anual del Instituto Argentino de Ejecutivos de Finanzas. De modo que vamos a ver si el presidente va presencialmente o lo hace a través de una videoconferencia. Muy bien, es importante estar en esos foros porque uno escucha cuáles son los temas de conversación. Hablando de eso, vamos a mirar también cuál es el trending topic a esta hora. Vamos, Guido.
2: En la altura de los ríos, Cristina, el río Iguazú en el puerto Andresito ahora está en 1,46, ayer estaba muy bajo, y continúa la bajante ahora en Iguazú en 10,40. Recordemos que para que entre en alerta en Iguazú tiene que estar cerca de los 25 metros. Y el río Paraná en el puerto de Ituzaingó crece 1,30 y comienza la bajante como ayer en gran parte de la extensión a partir de Itaibaté con 1,46, Itatí 2,63, Paso La Patria 2,52, el puerto local Corrientes también 2,52, Barranqueras 2,51, Empedrado 2,45, Bellavista 2,73, crece en Goya el río Paraná con 2,79 y en Reconquista está en 2,49.
1: Bien, ¿y quiénes cobran hoy?
2: Bueno, ahora continúa el cronograma del plus de los, mejor dicho, el pago de sueldos de agosto para los agentes municipales. Comenzó ayer, lunes 31 de agosto. Hoy, martes 1 de septiembre, cobran los DNI finalizados en 0 y 1. Y hoy es el primer día de los DNI que no bancarizados, que deben acercarse en la Caja Municipal de Préstamos, ubicada en Brasil 1269. Hoy les toca a los DNI finalizados en 0, 1 y 2.
1: Bien, ¿cuál es el trending topic de esta hora? ¿Cuáles son las conversaciones que están ocurriendo en la Argentina? Ayer seguramente hablaron todo el día de Messi. ¿Y hoy de qué hablan, Guido?
2: Yo lo tengo acá. Tengo a Lola Latorre, a Nehuen Pérez, Juan Pablo Carreira.
1: ¿Qué es eso? No existe eso. ¿Qué?
2: Son las tendencias que está actualmente. Son los más recientes, ¿no?
1: Ah.
2: Los más recientes.
1: Pero esos son intrascendentes. Bueno, ayer sorprendió el presidente.

0: de lucidez o algo.
1: Llamó la atención, ¿eh?
0: Sí, de que admitiera que podría retirar el apoyo estadounidense al reclamo de la soberanía británica sobre las islas. Y el canciller Pablo Quirno, que es el canciller argentino, sostuvo que es una obligación y una responsabilidad del gobierno mantener vivo el reclamo. Yo soy de las que creo que para todos los reclamos hay un momento histórico. Es como Corrientes, para aprovechar este momento histórico que tiene tres senadores nacionales. Bueno, Corrientes tiene la nación, la Argentina tiene este momento histórico, que es la sintonía con el presidente Donald Trump. Hemos tenido mucha sintonía y muchas cosas hemos visto resolverse en forma express, como la ayuda financiera antes de caer en default, cuando ocurrió antes de las elecciones de medio término de Javier Milei. Entonces, todas esas, que no es gratis, obvio, ¿no? Eso es otro tema. Pero todas esas ayudas hay que saber aprovecharlas en un momento particular. Seguramente Donald Trump le está pasando alguna factura a Inglaterra por los apoyos vinculados a la guerra que él desató contra Irán. Podría ser, ¿eh? Como todas las cosas se manejan así geopolíticamente. Sí. Bueno.
1: Porque llamó la atención esto que se supo de Trump con respecto a las Malvinas. Sí. Así que yo pienso que es como vos decías, ¿sí? Un tirón de oreja.
0: Para Inglaterra.
1: Sí.
0: Bueno, ¿qué más, Guido? Vamos.
2: Bueno, un dato que ahora, a último momento, el presidente Javier Milei va a hablar en cadena nacional el jueves por el tema de Malvinas. Vos estabas hablando hace segundos con este tema. Sí. Es un adelanto del diario digital Infobae.
0: Que va a hablar.
2: Va a hablar en cadena nacional por el tema de Malvinas. Y quería agregar algo más. No es la primera vez que Donald Trump se refiere con retirar el apoyo a Gran Bretaña, que ha tenido una muy buena sintonía con Estados Unidos. Yo creo que es la segunda vez que trata sobre este tema. Solo que ayer se le preguntó en una rueda de prensa, ¿no?
0: Pero el hecho de que ponga el tema en agenda solamente, aunque esto, las cuestiones diplomáticas siempre tienen un tiempo que no es el tiempo que uno quisiera que se resuelva. Creo que inclusive hay una declaración de Inglaterra que rápidamente salieron a decir algo, porque dice que los kelpers, o sea, los habitantes que están en Inglaterra, están consolidados y quieren seguir siendo británicos. Algo de eso dijo Inglaterra, ¿eh? Bueno, miren cómo hay que aprovechar los contextos. Todo esto, por eso la política es maravillosa, porque si vos estás durmiendo la siesta, no sabes interpretar cuál es el momento histórico y qué es lo que te toca hacer. Entonces, hay una guerra entre Rusia y Ucrania. Hay una guerra todavía no resuelta entre Estados Unidos e Irán, entre Israel e Irán y Palestina y todo eso, ¿no? ¿Qué es lo que está ocurriendo? Bueno, esas coyunturas que de pronto interrumpen el tráfico en el estrecho de Hormuz, por donde circulan los combustibles y también los granos, y después interrumpe la logística de distribución también de los cereales que tiene magníficamente Ucrania. Entonces, ¿qué hace? Que los cereales comiencen a... porque todavía, por ejemplo, Estados Unidos no está cosechando su maíz, entonces comienza a subir el precio de la soja, el precio del trigo y el precio del maíz. Esta es una época en que lo grueso de la cosecha de la soja ya la liquidaron, pero se guardan en silo bolsas los productores, porque luego, con esa venta que hacen más cerca de fin de año, pagan los fertilizantes para la próxima cosecha, pagan las semillas, etc. Entonces, ¿qué está ocurriendo? Como hay tan buen precio, los tipos están especulando de algún modo. Yo estaba leyendo a varios expertos, están especulando. A ver, subirá más. Fíjate ahora, Guido, cuánto cuesta el precio de...
2: El precio del petróleo ahora está en 92.25. Ayer estaba en 90.
0: Cada vez va aumentando, porque ayer estaba 90, hoy está 92.
2: 92.25, sí.
0: Sí. Esta mejora de las cotizaciones de la soja,

0: el trigo, el maíz, dice, la gran pregunta es, ¿qué va a hacer el campo? ¿Va a almacenar en silobolsas esperando que el precio aumente un poquito más? Porque estuvo aumentando. O de pronto dice, bueno, esto en cualquier momento se puede resolver y nosotros nos vamos a quedar con un precio más bajo. Porque inmediatamente es como el precio del barril del petróleo, Guido. Viste que había estado, bajó como hasta 70, ahora empezó a subir otra vez.
1: 92,25 está.
0: Claro, porque todavía no se resuelve Estados Unidos con Irán. Muy bien. Entonces, ¿qué va a pasar entonces con los productores que están entusiasmados? ¿Es momento de esperar o es momento de vender de una, liquidar todo lo que tiene? ¿Sí? Dicen que los precios que se observan ahora tienen los niveles de precios no vistos en los últimos 3 años en la bolsa de Chicago. Miren ustedes, vamos a mirar a ver qué precios tienen, Guida, la soja, el maíz, y está a 350 y 360 dólares la tonelada, ¿sí o no? Fíjate a ver si hoy aumentó. Es muy bueno ese precio, ¿eh? Porque antes estaba a 300, 298, y ahora está a 350. Entonces, hoy, por ejemplo, Fernando Marul, que es un economista que solemos llamar, él dice sobre la soja. Dice, por la suba reciente en Chicago, localmente cotiza a 530 mil pesos, él pone en pesos, casi 350 dólares la tonelada. Muy bien. Esos 350 dólares, mira, es lo que valía en septiembre del 2025, cuando bajaron las retenciones. O sea, el mismo precio, mira. Si hoy no vendes, o sea, si hoy no están vendiendo, porque antes se especulaba y no se vendía tan bien porque creían que el gobierno de Javier Milei le iba a retirar más retenciones, un porcentaje más de retenciones. Entonces, Marul dice, si hoy no vendes, es por Chicago. ¿Y por qué está ocurriendo en Chicago? Están aumentando los precios. No hay mucho más argumentos, dice él, para no vender. Ni el dólar, porque también eso se especulaba antes de que si el dólar aumentaba, ellos vendían a mejor precio, hacían una diferencia mayor si el dólar aumentaba, ¿entienden? O si de pronto si le sacaba más retenciones, si el gobierno anunciaba más retenciones, porque la época de crisis de recaudación por la soja comienza ahora, hasta fin de año, más o menos. Después están teniendo otro problema, ¿sí? Que es la corriente del Niño. Yo ayer también estaba leyendo que los productores van a tener que cambiar el ciclo de siembra. Es todo un tema eso, ¿eh? Bueno, nos vamos a ir. ¿Qué he seguido?
1: Quería agregar con respecto a Gran Bretaña. Gran Bretaña le contestó a Donald Trump a través de su primer ministro, Andy Burnham, que, bueno, en referencia a los dichos del presidente estadounidense, ¿no? Que él sugeriría que podría retirar el apoyo a Gran Bretaña sobre las Islas Malvinas. Y el primer ministro contestó que las Islas Malvinas van a continuar siendo un territorio británico de ultramar y nuestro compromiso con ellos es inquebrantable.
0: Y sí, ¿qué van a decir? Bueno, el nuestro también. Nos vamos a ir a la pausa y ya venimos.
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3: Es la hora 12:31 minutos.

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0: Vamos, Julio, vamos, Julio. Tenemos la primicia del día, señoras y señores. Yo le decía acá que a mis compañeros que me siento tan feliz. Tan feliz, Guido.
1: A ver, ¿por qué, Cristina?
2: ¿Qué pasó?
0: ¿Qué pasó?
1: ¿Te ganaste un caramelo? ¿Qué te ganaste?
0: Ay, chicos, qué felicidad, qué felicidad. De vez en cuando encuentro así un poquito de oxígeno extra y esto me da un... Miren, qué tremendo, qué tremendo. Atenti, señoras y señores. El concejal Cristian Escalante, de la benemérita ciudad de...
1: Burucuyá.
0: Muy bien, Guido. ¿Cómo se dice en guaraní?
1: Burucuyá. Burucuyá. En castellano, pasionaria.
0: Él acaba de presentar un proyecto, el concejal Cristian Escalante, de la Unión Cívica Radical en Burucuyá. Dice que... Atenti, la dieta del concejal, esto tiene que ser imitado por todos, porque no laburaron enero, febrero, marzo, abril, mayo, diciembre, claro, diciembre, enero, febrero, marzo, abril, mayo, junio y julio, afectar en carácter de voluntario y solidario el equivalente económico de las dietas correspondientes. Mirá vos, esta iniciativa surge de la decisión personal del concejal de transformar una circunstancia particular vinculada a la percepción de sus dietas en una contribución concreta destinada a fortalecer las instituciones educativas de la localidad. ¡Tremendo, chicos! Está por donar el equivalente de su dieta para las instituciones educativas de Burucuyá. Pero esto tienen que hacer todos porque no laburaron. Es verso eso de que estuvieron haciendo el trabajo en comisión, ¿no? Las instituciones beneficiarias serán la escuela número 81 Juan Eusebio Torrén, la escuela 609 Armada Argentina, la escuela 610 Jorge Alberto Trevisán Palacios, la EFA, miren si necesita la EFA, de toda la provincia, el colegio secundario Jorge Newbery, la extensión áulica del colegio secundario, sin perjuicio de que la denominación oficial sea la que corresponda, resulta entonces... Que el Consejo Deliberante en Burucuyá tome conocimiento que el concejal que acaba de asumir en lugar de Pablo Guastavino, Cristian Escalante, va a donar su dieta de 8 meses para estos colegios. Entonces, yo creo que de una tienen que adherir todos los que cobraron y no hicieron nada. Y si no... yo me puedo rectificar, no tengo ningún problema, porque si ustedes trabajaron, envíenme una síntesis de los trabajos que estuvieron discutiendo en comisión.
2: ¿Qué proyectos presentaron?
0: Claro, y yo rectifico mi afirmación. Pero no tengo menos que felicitar a Cristian Escalante, concejal del bloque de la UCR, porque está donando lo que le corresponde de dieta, pero es que no trabajaron, chicos, y no es solo el tema de Escalante, ¿eh? El resto de los concejales no trabajaron, porque, a ver, la democracia implica que cada proyecto tiene que discutirse también con la oposición, ¿sí? Y además no tienen mayorías para aprobar proyectos, no tenían, digamos, ¿no? Porque no permitían que ingrese este concejal. Entonces, los proyectos se recrean con la opinión de la oposición, aunque se tengan mayorías, ¿sí? Y esto me parece una iniciativa súper ponderable en el marco del contexto que estamos viviendo, porque estas cosas en otros momentos de holgorio y de mucho movimiento comercial en todo sentido, no solo en el pueblo, sino la producción, etc. Entonces la gente no mira estas cosas. Pero entonces todos los concejales, después me das el nombre de todos los concejales en Burucuyá, tiene que hacer lo mismo que hizo, que presenta el concejal Cristian Escalante, que la dieta de ellos se distribuya en estas instituciones educativas. O sea, si queremos que la gente vuelva a confiar en la política, demos gestos realmente contundentes. Mirá, voy a contar algo político. Que no sé si trascendió, porque por ahí no. La semana pasada, ¿hoy qué día es, Guido? Martes.
1: Hoy es primero de septiembre.
0: Martes.
1: Primero,
0: sí. Pero martes. Pero diputados se reúnen los...
1: Miércoles.
0: ¿Y senadores?
2: Jueves.
0: Los jueves. ¿Y el miércoles qué ocurrió en la Cámara de Diputados? Estuvieron discutiendo cómo se debería componer el jury de enjuiciamiento. Muy bien, ustedes saben que el oficialismo tiene mayorías. La oposición reúne 9 voluntades. Y este dato, no sé si salió, Guido, por ahí, fíjate, es muy contundente. Entonces, ¿qué pasó? Haciendo uso de la mayoría, el oficialismo tuvo una posición de que ellos van a poner los nombres de los que van a integrar el jury. Entonces la oposición comenzó a gritar uno al otro, qué sé yo, ahora dicen que van a hacer un reclamo judicial, que no puede ser, que no era la tradición de cómo venían componiendo el jury. Muy bien, ahora ahí hay un dato, por eso uno no puede estar distraído durmiendo la siesta bajo ningún punto de vista. ¿Qué ocurrió? ¿Qué ocurrió con el voto de Caíto Leconte? Se ríe, Karina. Caíto Leconte, el diputado de La Libertad Avanza, ¿con quién votó? Con el oficialismo. O sea que, miren ustedes, el oficialismo tiene otro aliado. ¿Y si ese no es un signo de una probable alianza el año que viene? Bueno, veremos, ¿no? Pero el primer indicio, Caíto Leconte no es un caído del catre, es Caíto. Caíto, no sé por qué le dicen Caíto, pero es abogado, un tipo muy lúcido. Votó con el oficialismo. Y entonces, esas son, digamos... a veces los periodistas nos metemos en la médula de los diálogos, vamos a llamar diálogos políticos, pero son propios, chicos. Yo no me escandalizo por eso. Yo voy observando, yo soy una observadora. Yo digo, ¿qué pasó? Mira. Ajá, ¿y cómo votaron? Votaron así. ¿Y quién no votó así? Y no votó así es... Caíto Leconte votó con el oficialismo. Es todo un indicio, chicos. Después veremos. Pero ya tienen ese dato. Ahí está. Bueno, vamos a ir entonces, si tenés, Andrés, ya les conté. Entonces, habría que ver si el resto de los concejales en Buruguyá devuelven los 8 meses de la dieta. ¿Vieron que tan caída el catre no estaba cuando propuse eso? Bueno.
2: Escucharon.
0: Dame una, Karina, vamos.
2: Bueno, hoy pudimos hacerle muchísimas preguntas al gobernador y una de las que cada correntino se hace cuando
0: nos
2: ve...
0: Pero, sí, está sí. En línea. Creí que no estaba. Andrés, haceme seña porque si no quedamos mal con la señora. Priscila Macari es directora ejecutiva de Proteger. ¿Cómo estás, Priscila? Buen día.
3: Hola, buenos días. ¿Cómo están? Un gusto estar en el programa.
0: Gracias. Bueno, ella es directora de Proteger, que le vamos a contar a la audiencia. Es una organización sin fines de lucro cuya misión es asistir, desarrollar, contener e integrar a la cadena de valor agroindustrial textil y de confecciones de la República Argentina. Muy bien. Con toda esta transformación que hubo en el sector textil, la pregunta es porque... ya habrán estado fabricando para lanzar la temporada, ponele primavera-verano, las empresas que quedan, digamos, ¿cómo siguen, digamos? ¿Cuál es el capítulo, Priscila? ¿Cómo siguen esta historia? O sea, comienza, porque he visto que algunas comienzan a comprarle a China y dejan de fabricar localmente, porque los impuestos no han bajado sustancialmente como para cambiar los costos. A ver, quiero conocer tu mirada.
3: Sí, mira, lo cierto es que la producción, la fabricación nacional de textil y maquinaria cayó muchísimo. Eso es una realidad. Pero también es cierto que hoy en Argentina no se está vendiendo ni nacional ni importado.
0: Correcto.
3: Es decir, nosotros lo que estamos viendo es que el principal consumo que tiene el problema, perdón, que tiene el textil y que lo tienen también la gran mayoría de los sectores productivos, es que no hay consumo. O sea, la gente no tiene plata para comprar bienes porque, bueno, Argentina está cara en dólares, los salarios, jubilaciones, ingresos no repuntan, empieza a haber mucho desempleo y además crecieron mucho los precios de alquiler, de transporte, de alimentos y demás, y eso hizo que quede mucho menos dinero disponible para comprar. Cuando no hay consumo, eso tira para atrás a toda la cadena, ¿no? Porque se deja de vender, se deja de fabricar, se deja de coser, al dejar de coser se deja de comprar tela, se deja de comprar hilo. Argentina es uno de los pocos países del mundo que tiene toda la cadena de valor, desde la materia prima, que puede ser algodón, camelios, lana, hasta prenda final con marca. Y son más de 540.000 trabajadores en todo el país. Entonces, la situación que se está viviendo es muy grave en ese sentido, ¿no? Las fábricas están paradas, 7 de cada 10 máquinas están paradas en el sector hoy.
0: Y eso sin vistas de ser reactivadas a corto plazo, o sea, no habría motivos. De pronto no ves motivos en forma inmediata para reactivar eso.
3: Mira, por lo pronto pareciera que el rumbo y este modelo económico que está llevando adelante el gobierno pareciera que no quieren hacer modificaciones en este sentido, ¿no? El consumo no se ve en ningún indicador que vaya a repuntar. Como te decía, hoy no se vende ni nacional ni importado, pero no obstante, el tipo de cambio sigue estando apreciado artificialmente, o sea que somos caros en dólares, eso hace que sea difícil competir contra importación y ganar mercados de exportación. Las tasas de interés para financiar consumo, trabajo o producción también son de las más altas del mundo. El gobierno además desreguló y abrió la importación, quitando un montón de controles clave, como el de valores criterio para ver si los precios a los que entran las mercaderías son reales o hay maniobras de facturación, controles de calidad, de composición del producto, y todo eso hace que te enfrenten a una competencia desleal contra esa importación. Es decir, sobre un mercado interno mucho más chico porque la gente no está comprando, además tenés esta competencia desleal que, para ponerlo en claro, te ponen a competir con países asiáticos que primero les bajaron los impuestos, ¿no? A las importaciones.
0: Y para sobrevivir, ¿cómo sobreviven estas empresas? O sea, yo entiendo perfectamente lo que estás explicando, porque acá también en Corrientes desembarcó una de esas empresas asiáticas y digamos que hace de las suyas, ¿viste? Porque vendiendo un jean

0: la cámara, la industria del juguete aceptó informaciones en Argentina con tóxicas, ¿no? De juguetes tóxicos a los niños. Los premios Torchop cuidan mucho esto y eso a la vez se sube la vara porque te permite que no entren productos de una calidad a muy bajo precio. Incluso hay medidas antidumping para que los países, o sea, vos como país no podés exportar un producto a un precio que no sea acorde al precio que vos vendés en tu propio mercado. Y son distintas herramientas que utilizan para defenderse de esta concurrencia real. Argentina lo que tenía lo levantó, con todo lo que tenía lo levantó, no los tiene más, y le bajó, como te decía, los impuestos a la importación de ropa proveniente de Asia. Y entonces también hay mucho más volumen de stock en el mundo dando vueltas, que les cuesta más entrar a Estados Unidos a Europa por las nuevas aranceles, los impuestos, y todas estas normas que te decía, y empiezan a entrar a precios de dumping en Argentina.
1: ¿Y cuántas empresas textiles, en el rubro textil, porque en eso somos muy buenos, en el rubro textil, cuántas han cerrado?
0: Mira, ya cerraron 700 empresas en lo que va estos 2 años y medio, casi 3, y ya perdimos más de 30.000 puestos de trabajo formales. O sea, cuando las empresas empiezan a perder plata todos los meses, empiezan a tener máquinas paradas, a afectarse su rentabilidad. Se empiezan a achicar lo máximo que pueden, muchas veces venden stock para pagar costos fijos a fin de mes, los lugares, etcétera, pero llega un momento en que la situación se torna insostenible y muchas veces ya han cerrado empresas con bien corrientes que tienen una de más de 100 años con una trayectoria increíble que cerró hace poco, y son capacidades también que pierde el país, ¿no? Empleo, es una situación muy grave por la que pasa el textil. Pero como te decía, también lo pasa en muchos otros sectores industriales en Argentina hoy, que no están vendiendo. Uno ve los números de metalmecánica, papel y madera, automotriz, autopartes, química, madera y papel, incluso alimentos, por momentos tiene dificultades, porque realmente la gente está en una situación de ahogo en sus economías domésticas muy, muy importantes.
1: ¿Qué quería preguntar? ¿Ha oído? Ella hace referencia a la empresa LAL, ¿no? La empresa LAL de Goya. Sí. Es tremendo eso, sí. Pues son empresas señeras, muchas fabricaban denim, esa especie de tela, de tela de jean, de muy alta calidad, de muy alta calidad.
0: Sí. Además, pensemos que son empresas que pasaron todas las crisis que tuvo Argentina, Martínez de Hoz, los 90, y aún así, bueno, no resistieron. Este modelo lo que tiene, a diferencia de los modelos liberales anteriores, es que la velocidad con la que se dan las cosas es mucho más rápida, y entonces, en solo 2 años y medio, casi 3, ya se ven números realmente alarmante.
1: El otro dato que tienen ustedes, esto es interesante, que en el rubro textil trabajan mayormente mujeres. Me contiene el 69% de estas industrias, el empleo es femenino, ¿sí?
0: En el eslabón de la confección, sí. El eslabón de la confección, que es la costura, tiene casi 70% de empleo femenino. Es un empleo mano de obra intensiva, porque es una máquina o una persona. Y es muy funcional para poder darle trabajo rápidamente a un montón de personas. Después tenemos los otros eslabones, que es el textil, que es tela, hilado, también textil, hilado, y pintorería, que son capital intensivo, ¿no? Son inversiones muy grandes, y empresas que con dimensiones también muy grandes, esas tienen un nivel de composición masculino-femenino más después del promedio industrial.
1: Y de modo que ustedes, Priscila, no ven una salida en este tema, muy por el contrario, seguirán. O sea, si no pueden fabricar ropa a un precio competitivo con esta apertura indiscriminada, entonces estamos en el horno. ¿Qué se puede esperar?
0: El problema no es el de fabricar a precio competitivo, porque Argentina tiene eslabones muy competitivos. El tema es que no se está vendiendo. Entonces, cuando la gente no tiene plata en el bolsillo, vos no vendés, medio que ya no importa.

0: donde se fabricó la prenda. Incluso hay un montón de comercios que venden mayoría importado, qué sé yo, los shopping, el 70% es importado y no se vende, otros comercios de barrio con un porcentaje importado muy alto y tampoco están vendiendo. O sea, ya hoy no es un tema de precio, sino que es un tema del poder adquisitivo de la población.
1: No hay.
0: Y eso es lo que pareciera que no va a cambiar porque no está habiendo reactivación económica.
2: Okay.
0: Cuando mirás los números, los sectores productivos en general caen. Entonces, al no haber trabajo y al no haber aumentos salariales, aumentos de jubilaciones y demás, por sobre la inflación, bueno, el techo está reciente y la gente se limita a comprar lo indispensable
2: para vivir. Comer. Priscila Macari, ha sido un placer conversar contigo sobre estos temas de profunda actualidad y preocupante actualidad. Muchas gracias.
0: Gracias a ustedes.
2: Miren, adiós. Nosotros tenemos dos grandes compañías textiles en Corrientes, que una es TN Platex, y después está Tipoití, que también hace hilados, y creo que está Tipoití en el Chaco. Pero tenemos grandes empresas. Miren que la Proteger dice que en el país, no sé si había, no sé si hay todavía 23.986 empresas registradas, más de 1.400 millones de dólares invertidos y 540.000 puestos de trabajo, y en ese porcentaje está casi el 70% del empleo femenino. ¿Saben ustedes la importancia para las mujeres de tener un empleo en este sector? Pero yo también estaba viendo, la Argentina tiene diseñadores, así como Benito Fernández, viste que se había quejado hace un tiempo, se había quejado porque tuvo que cerrar algunas de sus empresas. Benito, también el otro que se quejó era el que solía ir a cenar con el presidente Milei, que es
3: Roberto Piazza.
2: Bueno, y yo digo, ellos, por ejemplo, bueno, viste, tal vez antes te cobraban un vestido, no sé cuánto, un vestido de fiesta, porque hacen ropa de fiesta. Y hoy, inclusive la gente que tiene recursos restringe también sus compras. Esto que decía la Priscila Macari recién, lo primero que dijo, no hay consumo. Entonces, por más que vos fabriques más barato, no hay consumo. ¿Sí? Y los que por ahí, algunos dicen, yo lo escuchaba a Alberto Medina Méndez decir que los negocios que cierran se van y se instalan en otros barrios, por ejemplo. Y no es real, Alberto, porque ¿por qué cerró Musimundo si tenía 4 sucursales y en el interior, en las zonas más diversas? Si vos decís, bueno, che, acá en el centro no, la gente acá del centro, la que iba a comprar, de pronto las empresas ven que en los barrios se vende, entonces van a los barrios. ¿Y en los barrios?
4: Pasa igual. Nosotros que andamos y caminamos con la gente, se quejan en los barrios también.
2: No hay ventas. Y, por ejemplo, habría que ver acá en el shopping qué pasa con las ventas. Porque si vos decís, bueno, la gente que va al shopping es gente que tiene poder adquisitivo, entonces tendrían que esos negocios estar súper bien. Y no. Eso. Entonces es un problema de recursos. Que a mí me da tanta pena porque esta industria, nosotros esta industria es espectacular para la Argentina, siempre fue, ¿no? Y había logrado tener toda la cadena productiva del área textil, ¿viste? Desde el algodón que cosechan hasta transformarlo en fibra, hasta transformarlo en hilados y hasta transformarlo en telas, y después que llegue al consumidor en forma de ropas o exportar las telas, ¿viste? Tenemos todo nosotros, pero en tan poco tiempo lo hemos destruido. ¿Por qué? Porque nos encanta comprar la ropa usada que ingresa por Bolivia, dijo.
3: El desierto de Atacama.
2: Atacama. Sí. Ingresa la ropa usada de otros países y es barata. Y entonces compramos eso.
4: ¿Ropa usada que parecerá nueva? Porque la gente no, a menos que haga una feria. Vuelve el trueque. Seguimos así.
2: Bueno, nos vamos a ir a la pausa.
4: Tengo un adelanto.
2: Sí, dale, vamos.
4: El Gober se refirió con respecto al posible aumento de sueldo y también hizo una referencia con respecto a Messi, de su renuncia a la selección. Pero lo escuchamos después.
2: Ah, bueno, dale, vamos.
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6: Es la hora 13:03 minutos.
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0: Muy bien, qué lindo, ¿eh? Qué suavecito para esta hora, para poder digerir todo. Y después traje un tema de chill out que después vamos a escuchar para los que perduran hasta las 2 de la tarde. Muy bien, Karina, entonces.
1: Perfecto, vamos a escuchar entonces palabra del señor gobernador Juan Pablo Valdés con respecto al posible aumento de sueldo salarial y también qué piensa sobre la renuncia de Lionel Messi de la selección argentina.
2: Por las calles el correntino pregunta, ¿no? Pregunten al gobernador posible aumento. Sé que muchos le preguntan lo mismo. Posiblemente a mediados de octubre habrá una inyección en cuanto a aumento.
3: Se nota que es una pregunta recurrente, es una pregunta que la entiendo. Ya lo he dicho en otras oportunidades, cuando estemos en condiciones vamos a estar haciendo el anuncio, quédense tranquilos, va a haber anuncio de aumento, cuando estemos en condiciones lo vamos a decir y vamos a trabajar en esos porcentuales para no quedar atrás.
2: ¿Antes de noviembre puede ser, gobernador?
3: Sí, sí, por supuesto.
2: ¿Antes
3: sí,
2: de noviembre?
3: Sí. No, sí, sí, por supuesto, sí, por supuesto va a estar el anuncio de aumento, quédense tranquilos. Les repito, venimos trabajando con cautela. Esta es la primera vez desde el inicio de la gestión donde hay dos meses seguidos. Si bien no ha sido mucho lo positivo de este mes, la noticia es que son dos meses en positivo. Esperemos que esa proyección que ha tenido el Ministerio de Economía, el ministro Luis Caputo, se termine afirmando, donde decía él, en palabras que lo habrán escuchado ustedes, que vamos a tener 18 meses en positivo. Ojalá que esto sea así, esto nos permite a nosotros tener una mayor previsión y de esta manera poder trabajar con mayor tranquilidad. Bueno, creo que en este último tiempo le ha dado a los argentinos una parte extraordinaria de su carrera, infinitas alegrías. Nos ha dejado enseñanzas enormes desde querer abandonar, volver a trabajar en la resiliencia, en esa resiliencia salir campeón del mundo y después, a pesar de la edad, siempre seguir intentándolo. No nos fuimos bicampeones, vaya a saber, yo creo que en algún tiempo futuro se va a saber realmente qué pasó en ese partido o si fue simplemente la superioridad del rival. Pero sin lugar a dudas que es una gran persona que le ha marcado el corazón a los argentinos. Ayer veía a alguien que fue a comprar una remera tamaño infantil para su bebé, para su hijo que iban a hacer en el futuro, porque bueno, obviamente en algún momento esa camiseta número 10 va a ser ocupada por otra persona. Entonces decía cuánto significa para los argentinos la alegría y todas las enseñanzas que nos dejó. Sin lugar a dudas se va un jugador enorme, del cual no sé si va a haber otro igual, porque lo digo así porque lo mismo se decía cuando se retiró Maradona y después vino Messi.
0: Atenti, señores, este programa tiene la misión de no permitir que nadie se duerma. Guido, ¿vos te estás durmiendo?
4: No, estoy esperando las primicias. Okay.
0: Acaba de presentar en la Cámara de Diputados de la Nación el diputado Diógenes González.
4: Grande Diógenes.
0: Grande Diógenes. Le acaba de pedir al Ejecutivo Nacional, seguramente a través de Vialidad, el tema del vallado. Karina, la instalación de medidas físicas de prevención, tales como vallas, mallas o redes de protección destinadas a impedir o dificultar el acceso a los sectores de mayor riesgo del puente. ¿Y qué pasa si, bueno, si tiene vallas, aunque vos te vayas, vos le decís a alguien que te pregunta cuando vas a subir al puente, ¿a dónde va usted? ¿Y vos qué le decís? Vos le decís a caminar, vos qué sabés a qué se va.
4: Hay mucha gente que va a caminar realmente.
0: Y sí, yo he ido. Y entonces, pero si tiene vallas, es un impedimento para saltar, ¿eh? Entonces, la implementación de medidas gráficas disuasorias, como la colocación de carteles, la incorporación de mensajes de prevención y asistencia en las losetas u otros sectores del puente. La instalación de dos postes telefónicos, uno de cada lado del puente, con conexión directa a la línea 135 de atención al suicida, acompañados por cámaras de videovigilancia que permitan su monitoreo. La capacitación, conforme a lo establecido la Ley Nacional 27.130 y sus normas reglamentarias, de las personas que desarrollan tareas de prevención y asistencia ante situaciones de riesgo. Claro, porque también esto lo firma el diputado nacional Diógenes González junto a Guillermo Agüero.
1: Muy bien.
0: Sí, esto acaba de ingresar al Congreso Nacional, ¿eh? Muy bien. Señores, entonces los oyentes se pueden comunicar al programa, ¿de qué modo?
4: 3794-250551.
0: Muy bien, y en instantes vamos a conversar con el legislador de Mburucuyá que dona la dieta a las escuelas de Mburucuyá.
1: Muy bien, aplausos.
0: Muy bien.
4: Yo estaría...
1: Imítenlo, por favor.
4: Quería decir eso, ¿no? Ojalá que todos los concejales lo imiten.
0: Sí.
4: Por más que la carta orgánica y todas las hierbas que digan, por ahí digan lo contrario, pero es... Sí. No laburaron desde el 10 de diciembre del 2025.
0: No laburaron.
4: Entonces todos los concejales...
0: ¿Qué parte de la literatura no entienden? Dicen que trabajan en comisión.
4: Claro, porque... O sea, entonces, ¿qué? Vamos a decir, qué sé yo, los últimos días del mes de enero del 2026, los de febrero, marzo, abril, mayo, junio... Cuando no laburaron, se acercaron al cajero automático a cobrar su platita mientras no laburaron. Entonces estaría bueno que donen esa platita a Mburucuyá, a los propios ciudadanos de su comunidad.
1: La gente que lo votó.
0: Podría ser diferente si hubieran hecho una sesión autoconvocados y hubieran dicho, miren, hace 6 horas, durante una semana, hace 6 horas estamos esperando a los concejales del oficialismo y no vienen a sesionar.
1: Me encantaría que hagan eso.
0: El otro lunes se va. No, hubieran hecho.
1: Hubieran hecho, claro,
0: para
1: sería
0: dar testimonio para de que estaban trabajando.
1: Exactamente.
0: Hace 4 horas estamos acá sentados en el recinto, estamos aguardando que vengan los concejales del oficialismo y no están viniendo a sesionar. Muy bien, al otro lunes, exactamente igual, o sea, los días de sesiones, ¿no? Uh-huh. Se presentan al recinto, se quedan 2 o 3 horas esperando, y hubieran dejado testimonio de eso.
1: Sí, señor.
0: ¿Vos tenés conocimiento que haya ocurrido?
4: No, la verdad que no. Y es una vergüenza.
0: No trabajaron. Y si no, mándenme todo el listado de las cosas que resolvieron, los temas que estudiaron, cómo hicieron, ¿eh?
1: Bueno, hablando de intendente Cris, también hay otro intendente que a mi parecer cuando vi esta noticia me súper encantó. Y estoy refiriéndome al intendente de Virasoro, Guillermo de la Cruz. ¿Por qué? Porque bajó muy fuerte el gasto político innecesario en Virasoro. Recortó fuertemente en más de un 40% la planta política del municipio. Se eliminaron coordinaciones y direcciones a cargo de funcionarios políticos que se habían multiplicado brutalmente en la anterior gestión, llegando a existir más de 50 cargos políticos entre direcciones y coordinaciones. ¿Y qué dijo el intendente? Nosotros no apilamos gente. Es lo más importante de esta gestión. Y bueno, la motosierra correntina, en este caso ahí en Virasoro, está comenzando a funcionar. Dice que tenían más de 10 asesores cada personal del lugar. Uh-huh. Y algunos residían en Buenos Aires, otros residían aquí en Corrientes Capital. Y bueno, ojalá, me encanta esas cosas que al correntino le da ganas de seguir creyendo en el político al que lo vota. Y hoy lo esperamos, porque estuvo reunido con el gobernador. Y bueno, a mí ya se me iba la hora, pues ya casi cerca del mediodía. Pues bueno, me encantaría que él pudiera expresarse.
0: Ok, fíjense lo siguiente. El senador Noel Brear, es interesante. 2 cosas hizo Noel que la semana pasada me envió y no comenté, pero es muy pertinente. Ahora, el 6 y el 7 se van a reunir en La Rioja todos los legisladores del Norte Grande argentino. Y entonces están presentando un plan ganadero y productivo para el Norte Grande argentino. Y vos lees el título y decís, plan ganadero para el Norte argentino, ¿qué significa eso? ¿No? Hay que masticarlo. Y dice que uno de los objetivos de ese plan ganadero y productivo para el Norte Grande argentino, que contiene a Corrientes, es federalizar la cuota Hilton hasta el 30% para la región del Norte Grande. Eso es muy importante. Sí. Ahora, Corrientes, ¿qué pasa con los ganaderos que no invierten en frigorífico? Está bueno que inviertan en frigorífico los ganaderos de acá, de Corrientes, No es un negocio conveniente, no están dispuestos a asumir riesgos, no sé. Bueno, el Norte Grande está integrado por las 10 provincias del NOA y NEA. ¿Saben ustedes que el NOA-NEA está pidiendo tarifa diferenciada también porque es una región muy cálida? Eso también espera resolución por parte del Congreso Nacional. Bueno, ¿qué más, Guido?
4: Cristina, en Rosario y en la ciudad de Santa Fe se está realizando la tercera edición de el Santa Fe Business Forum, que reúne a 250 compradores internacionales de 50 países. Hay 40 fondos de inversión y 250 startups. Una startup es una empresa emergente que necesita fondos para desarrollar un producto, ¿no? Y el 80% de los inscriptos en este foro son santafesinos, pero también tiene 7 representantes de 7 provincias, ¿no? Son 50 países. Esto comenzó ayer, 31 de agosto, con la apertura a cargo del gobernador Maximiliano Puyaro. Y bueno, lo que se espera es que se puedan vender los productos de empresas argentinas en diferentes países. Fíjate vos, el resultado del año 2025, la provincia de Santa Fe exportó alrededor de 16 mil millones de dólares y sus productos llegaron a más de 135 países. Este es un foro que busca profundizar, obviamente, a través de reuniones comerciales, inversión y vinculación con compradores del exterior, para que la gente que nos está escuchando entienda cómo funciona este foro. Obviamente está el representante de una empresa argentina, obviamente se entrevista con un representante del exterior y durante 25 minutos tiene que explicarle cómo funciona esa empresa, cuál es el producto que le quiere vender y obviamente después si llegan a un acuerdo, obviamente hay una inversión o una compra de un producto argentino, ¿no?
0: Bueno, mira, sí. Todas las gestiones tienen que tener continuidad, así como el Estado tiene continuidad

0: Santa Fe tiene una industria metalmecánica muy, muy importante. Inclusive yo soy orgullosa de Avellaneda, Santa Fe, porque ahí está Dolby, por ejemplo, ¿no? Y ahora ellos también están enfrentando grandes desafíos porque abrieron la importación a los implementos. O sea, de lo que somos fuertes, ¿entienden? Abren la importación a tractores, máquinas agrícolas y de afuera, de China, entre otros, ¿no? Entonces esas empresas están hackeadas también en ese sentido, ¿eh?
1: Este foro va a funcionar hasta el 4 de septiembre, Cristina.
0: Pues es muy interesante,
1: sí,
0: ¿eh?
1: Sí, sí.
0: Hacen intercambios. Bueno, exacto. ¿Está Escalante o no está Escalante? No me diga, Escalante. Pero qué bueno lo tuyo, Escalante. ¿Cómo está, concejal Escalante?
2: Buen día, Cristina, buen día a todo tu equipo. Todo bien, gracias.
0: Bueno, entonces, Cristian, has propuesto que tu dieta, no la dieta de los otros, pero que tu dieta sea donada a los establecimientos educacionales ahí de Embrujuyá y la zona. Ahora, hubo una que me escribió, una persona que me escribió y me dice lo siguiente. A ver, mira, a ver que ya te digo qué me dice esta persona. Dice, tendrían que chequear lo que pretende donar el concejal de Embrujuyá.
1: Que en este caso es Cristian Escalante.
0: A mi entender, el concejal solo tiene derecho a percibir dieta a partir que juró. Antes solo fue electo.
2: Bueno, justamente el proyecto menciona que se pretende donar lo que le correspondía a dieta de la banca que no fue ocupada desde el 10 de diciembre hasta la fecha en la cual pude asumir. Entonces todo ese dinero que es parte del Consejo Deliberante, propongo a través de un proyecto de resolución que se done a 8 escuelas distintas, uh-huh, y a cada una de ellas le corresponda lo que sería como un sueldo del concejal, que le denominamos dieta.
0: ¿Y vos viste que en forma inmediata, cuándo presentaste ese proyecto?
2: Este proyecto ingresó, bueno, presenté la semana pasada y se tuvo un tratamiento el día de ayer y fue a la comisión pertinente, para hacerlo analizada. Y el jueves tendrá dictamen favorable o no, dependiendo de los
0: concejales. ¿Y que vos viste que en forma así expreso, relámpago, el resto de los concejales pusieron adhiero, adhiero, adhiero, adhiero?
2: Bueno, Cristian, en este caso está dividido el grupo, ya que son 3 los concejales oficialistas que estuvieron percibiendo la dieta de diciembre, digamos, y 3 que pertenecen a la oposición, al bloque de la UCR, digamos, al cual pertenezco, sí, que no estuvieron percibiendo su dieta.
0: Ah, ¿no le pagaron? No, pará. ¿No le pagaron?
2: Claro, a los concejales de la oposición no pudieron percibir su dieta durante estos 8 meses. Y bueno, en el caso suyo está judicializado ese tema, entonces, como ellos tienen una situación distinta a la mía,
0: sí,
2: en este caso que no adherirse aún.
0: Sí. Ahora, los concejales oficialistas, espera que tomo aire, los concejales oficialistas cobraron.
2: Exactamente. Bueno, en el programa que yo hasta acabo hace una semana,
0: sí,
2: fuiste sentado uno en el estudio, el cual mencionó y admitió que era así, efectivamente.
0: ¿Ellos cobraron y no les pagaron a los concejales de la oposición?
2: Exactamente.
0: Ponele que no hayas cobrado vos, porque vos eras la banca en discusión, pero a los otros no les pagaron.
2: Tampoco, sí, exactamente.
0: Bueno, a ver, vamos a ponernos en forma, en modo neutral. ¿Vos, cuántas sesiones se hicieron después del acuerdo y de asumir tu banca?
2: 3,
0: ok. En esas 3 sesiones, ¿tú has advertido que los concejales oficialistas han trabajado durante todo este tiempo y seguramente volcaron en la primera o en la segunda o en la tercera sesión una cantidad innumerable de proyectos? No los proyectos de resolución, proyectos very important, no sé si vos me entendés, para modificarle la vida a la gente. A ver.
2: Bueno, en la primera sesión en la cual tomaron juramento, después de haber tratado todos los temas ingresados durante esos 8 meses, hubo 2 proyectos de ordenanza que fueron presentados por los concejales oficialistas. Y luego, en la

0: primera sesión no hubo temas, y en la de ayer un proyecto de declaración de interés a una feria.
1: No, pará, vos no tendrás la Big Data, Escalante, pero ¿cómo puede ser eso? Vos decís que en la primera sesión hubo dos proyectos de ordenanza.
0: Claro.
1: Esto atenti que esto es todo lo que trabajaron durante los 8 meses. En la segunda sesión, ¿qué hubo?
0: Se presentaron proyectos, pero no, como no hubo dictámenes, se pasaron a comisión, digamos. Mm.
1: ¿Y en la tercera?
0: Y en la tercera hubo 3 proyectos ingresados, de los cuales 2 fui autor y acompañado por el UNCR, y uno presentó el oficialismo, que era un proyecto de declaración de interés a una feria de ciencia.
1: Ay, chama de Dios. Bueno, ¿y cuándo es la próxima sesión?
0: El próximo lunes.
1: Creemos
0: que los proyectos ingresados tendrán dictámenes y se podrá tratar.
1: Ok, Cristian Escalante.
0: Quiero recalcar que en las comisiones, como estuvo, las comisiones se armaron en la misma sesión en la cual asumí, pero al final de ella no integra ninguna de las comisiones, y a su vez en todas las comisiones tiene mayoría el oficialismo, siendo mi mayoría en el cuerpo, digamos, que es algo que contradice
1: nuestro reglamento. No, es tremendo. En todas las comisiones tiene mayoría el oficialismo, y siendo que son minoría en el consejo.
0: Exactamente, y las presiden todas.
1: Ay, no, esto es muy fuerte para mí, Bueno, Cristian Escalante, gracias por esta conversación, y espero que den curso y que lo imiten entonces a donar sus dietas de estos 8 meses. Gracias.
0: Muchas gracias, Cristina. Gracias. Saludos a toda tu audiencia.
1: Adiós, hasta luego. Cristian Escalante, concejal recientemente asumido en Hamburgo. Es tremendo, chicos. Después dan cátedra de democracia. Bueno, nos vamos a ir a la pausa, Guido, porque vos sabías que en Villa Voz ahora hay hockey.
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1: 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Nos vamos a la pausa, ya venimos.
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5: Es la hora 13:31 minutos.
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7: Viene la Correntina, la primera de la mañana. En la Correntina, el primer premio 8.195, segundo 1.782, tercero 1.730, cuarto 5.393, quinto 0.848, sexto 6.639, séptimo 4.855, octavo 3.692, noveno 0.506, décimo 8.327. Quiniela de la ciudad, el primer premio 2.887, segundo 1.118, tercero 3.442, cuarto 8.427, quinto 6.372, sexto 8.809, séptimo 8.206, octavo 0.332, noveno 1.784, décimo 4.260. Quiniela de Buenos Aires, el primer premio 0.710, segundo 3.587, tercero 7.598, cuarto 2.304, quinto 7.413, sexto 2.393, séptimo 2.133, octavo 8.889, noveno 7.365, décimo 0.200. 12. En la Quiniela de Santa Fe, el primer premio, 5.760. En la Entre Ríos, 2.228. En la de Córdoba, 8.959. En la Chaqueña, 0.390. Reiteramos, en la Correntina, el primer premio, 8.195.
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0: gusta chill out, esta música tranqui para estar haciendo office, Guido, o que sos un tipo que te sentás a pensar, de pronto, ¿no? ¿No pensás, Guido?
1: Yo me estaba visualizando en otro lugar con esa música.
0: A ver,
2: ¿se puede contar?
0: Sí, mira, con esa música, Julio, le voy a leer un mensaje que dice, a ver, pon un poquito más fuerte, levanta el volumen. Dice, a ver si septiembre le trae un amor a Guido.
2: ¡Wow!
1: ¿Quién es el chaqueño?
0: Esperá.
1: ¿Es el chaqueño?
0: La primavera siempre te trae uno nuevo.
2: Ahí tenés.
0: O sea, esa es una maldición. ¿Cómo es que dicen la maldición? Ojalá te enamores.
2: Ojalá te enamores.
0: Así es la maldición.
1: No sé, no sé quién te mandó ese, ese mensaje.
0: Es un chaqueño, pero no es gay. O sea,
1: no, está bien. Pero es el chaqueño que siempre manda mensajes.
0: Chaqueño para vecino no es.
2: Pero es uno de los mejores deseos, Cris, porque la mejor etapa es la del enamoramiento.
0: ¿A vos qué te pasa, Guido, cuando estás enamorado, por ejemplo? O sea, técnicamente, digamos, técnicamente.
1: Me acuerdo, no sé qué me pasa.
2: Guido.
1: No, realmente no sé.
2: ¿Cuándo fue tu última vez de tu noviazgo? ¿Pasé mucho tiempo?
1: No cuento cosas de mi vida privada. No cuento cosas de mi vida privada.
3: Sobre
1: Cristina,
3: vida
1: vos
3: privada,
1: sabes que estamos en la Dolce Vita, pero yo no sé si esta noticia tiene que ver con este tipo de segmento.
0: Yo te dije técnicamente, pero, ¿qué te pasa? ¿Qué le pasa a tu cuerpo? Por ejemplo, ¿no tenés ese torbellino de mariposas en el estómago?
1: No.
2: Ya se olvidó, dice.
1: No. Cristina, vos sabés que ayer conocimos la noticia de que Lionel Messi renuncia a la selección nacional. Y parece que hay otra persona que también puso duda dentro del combinado nacional, y es Leandro Paredes, el actual jugador de Boca. Anunció que es muy difícil que él continúe en la selección. Recordemos que él salió campeón en Qatar 2022 y dijo: no sé si estoy para seguir, es un proceso que hay que digerirlo y pensarlo. Él comentó que lo va a hablar con el entrenador Lionel Scaloni, pero que todavía no tomó una decisión definitiva. Recordemos que él está sancionado por la FIFA con 10 partidos. Después de la final frente a España en el Mundial 2026.
0: ¿No tenían contra quién? Entonces se la agarraron contra nosotros. Bueno, el cambio climático está haciendo que vengan fuertes temporales, y también que... mira lo que me dice. Olímpicamente, ¿qué me dice? Esto por Guido. Y yo, olímpicamente te cambió el ángulo.
2: No la rema con nosotros, ¿viste? No hablo mi vida privada, te dice, no la rema. Inventá, Guido, inventá.
1: No,
0: eres imposible que invente. Bueno,
1: mi vida está dentro de un tupper, no voy a decir nada.
2: ¡Ah, pará!
0: Vos vivís dentro de un tupper.
1: Sí, vivo adentro de un tupper, de un termo, no me interesa.
0: Bueno, las montañas, chicos, están cambiando. Hay una práctica que es maravillosa. Yo la hice, pero tipo nada, digamos, una mini experiencia. Pero acá en Corrientes, por ejemplo, el doctor Brayar ha escalado muchos picos, los de la Argentina, los que hay en la Argentina, y también afuera. Digo él, pero hay... Bueno, nuestra amiga Kotrileski, también la doctora. Hay cantidad de gente que le gusta el trail y ha escalado montañas. ¿Y qué es lo que está ocurriendo ahora con el cambio climático? Las montañas están cambiando. Entonces se producen estos desprendimientos de hielo, con las consecuencias que vimos hace unos días, donde ocurrieron en Nepal y el Tíbet. Son dos lugares donde hay inundaciones y muchos van a escalar, a hacer senderismo. Esos lugares son divinos. Y en la Argentina también, viste que ahí están diciendo que Katmandú, por ejemplo, en Nepal, hay 1,000 muertos por el desprendimiento de estos glaciares en Nepal y el Tíbet. ¿Viste que se dice que hay una región de la Patagonia donde hay un lago en altura que podría también desprenderse parte de él y podría inundar? Un lugar conocido cerca de Bariloche, a ver si te fijas, Guido, por el CONICET dijo eso, ¿eh? No es que estoy inventando, ¿eh? Dice, la tecnología no puede avanzar lo suficientemente rápido como para evitar pérdidas, dijo un funcionario.
1: Vos sabés que, antes de interrumpirte, el dato a agregar que vos estás pidiendo, en la zona de la Patagonia, que está comparada con Nepal, por el riesgo de un desastre glaciar, es el Chaltén.
0: Ese.
1: Esto está en la provincia de Santa Cruz y los científicos del CONICET están advirtiendo que esa zona comparte peligros similares a los aludes de la alta montaña ocurrido en Nepal.
0: Mirá, el Chaltén. Dicen que es un lugar divino ese, el Chaltén. Bueno, después ayer o antes de ayer ocurrieron intensas lluvias en el Gran Cañón en Estados Unidos por las condiciones climáticas extremas y ahí también hubo un desastre mortal porque el cañón está dentro de un parque, entonces había un montón de turistas, cantidad de turistas, que creo que falleció uno, ahí las consecuencias fueron una persona, fueron menores, pero el susto tremendo. Bueno, vamos a ir entonces por algunas noticias dulces de esta hora para dejarle algo dulce en el paladar a la gente, ¿sí? Ya que Guido nos va a revelar cuestiones personales por una cuestión de que él blinda su privacidad, entonces...
2: ¡Para, Guido! ¿Quién sos?
0: Vamos a ir a buscar noticias de famosos, por ejemplo. ¿Qué tenés, Guidín? Che, fíjate que el Manchester City está fichando a Enzo Fernández.
1: Sí, por lo tengo.
0: 125 millones de libras.
1: Acá lo tengo. Acá lo tengo, es el último dato del mercado de fichajes, justamente el diario británico The Guardian lo acaba de poner en su tapa, ¿no? El último día del mercado de fichajes, el Manchester City cierra el fichaje de Enzo Fernández por 125 millones de libras, el Newcastle sella un fichaje por 51 millones de libras y más, pero recordemos que Enzo Fernández, hasta ahora, hace poquito nada más jugador del Chelsea, pasaría a jugar en el Manchester City. Y recordemos también que el Dibu Martínez, que dejó el Aston Villa,
0: se fue ahí.
1: ¿Ya exactamente
0: jugó su primer
1: exactamente
0: partido?
1: No, sigue estando en Inglaterra, solo cambió de club.
0: Fíjate vos, ¿no? Sí. Cuestión de observadora, esto es una como una mesa de café, o sea que algunas noticias pueden no tener cierto rigor, pero mira, viste que lo vendieron al Changuito de Boca.
1: Sí.
0: Fíjate, ¿a cuánto lo vendieron?
1: La verdad que todavía no puedo creer que lo acaban de vender. 5 millones de dólares.
0: Ok, quédate ahí. Okay, ¿a cuánto lo vendieron a Romero de que jugó en Boca Unidos? Que lo vendieron a Italia también. 10 palos. 10 palos y el Changuito a 5. Es tremendo, Claro que tenía más rodaje Romero. Romero había andado, estuvo en Boca Unidos y después, ¿dónde anduvo? Estuvo jugando en Córdoba.
1: Estuvo en Tigres. En Tigre. Que es exactamente. David Rulo Romero ahora está en la Serie A vistiendo la camiseta del Parma.
0: El Parma, chicos, es correntino, tremendo. Lo vendieron por 10 palos verdes. Y al Changuito por 5, porque el Changuito salió de las inferiores y jugó en Boca nomás. Y yo supongo que eso tendrá injerencia.
1: Boca Junior recordó la venta de Ezequiel el Changuito Ceballos al Monza de Italia, Cristina.
0: Qué lindas escuelas, porque a mí me encantan nuestros jugadores que vayan a hacer escuela a esos clubes europeos que tienen mucho roce. Entonces después vienen hechos una fiera, ¿viste? Después llegan los Messi para integrar nuestra selección. ¿A vos? Ah, otro que he visto tremendo, chicos. ¿Cómo es este que jugó poquitos partidos con la selección? Que está también en Italia. ¿Todos van a Italia?
1: ¿Mazantuono?
0: No.
1: Bueno, pero él...
0: ¿Paz puede ser? ¿Cómo es?
1: Nicolás Paz.
0: Nicolás Paz. Fíjate en qué club está. Una pinta. Es porque es alto. Un look, chicos. Vestido de bien de italiano. Wow.
1: Él está jugando en el Como de Italia, ¿Cómo? En la Serie A.
0: ¿Qué cantidad de clubes que tiene el Calcio, eh?
1: El Como, sí, sí, el Como, así el se Como. Llama, así se llama, Como.
0: El Como, el Parma.
1: Exacto.
0: ¿Y el Changuito dónde fue?
1: En Monza, se Monza. Fue a Monza, se el Changuito Monza. Cebolla. Ceballos, sí, sí.
0: O cebolla, sí podría
1: Cebollas, ser. Sí. Si nos equivocamos le decimos cebolla, pero es Ceballos. Exactamente.
0: Bueno, chicos, ¿qué cantidad de jugadores que están dispersos por Europa? ¿Y quién te parece que puede reemplazar a Messi en el futuro inmediato? ¿A quién crees que puede llegar a probar Scaloni?
1: No sé, todavía no.
0: ¿No pensaste eso?
1: No lo pensé. Sí, sí, es una ausencia importante en el combinado nacional, ¿no?
0: Pero hay que comenzar a pensar. Claro, porque va a tener que probar otros jugadores. Bueno, ¿qué más, chicos? A ver, Karina, ¿qué has traído para el
2: Bueno,
0: 80?
2: Elige una incomodidad inmediata para asegurar la comodidad futura. ¿A qué? O sea, ¿qué haces vos cuando estás un poquito estresado o nerviosa y estás en tu casa? Yo, por lo general, hago? Cuando estoy nerviosa o algo me está molestando y veo que los otros están re cómodos, me levanto a limpiar. Me levanto a lavar los platos, a limpiar la mesa, a recoger la ropa sucia. Y en la medida en que voy haciendo eso, si se me cruza alguien en el camino, ya le voy rezando el rosario. Esto está comprobado.
0: Que tiene su resultado.
2: Que tiene su resultado porque usted, a través de la actividad en su casa, en su hogar, doña Rosa, que me está escuchando,
0: sí,
2: puede lograr un cierto alivio a ese momento. Porque a veces uno no habla y explota al instante. Hay otra gente que lo procesa muy lento. Bueno, la forma en que vos lo podés procesar, entre tantas, que tal vez sin querer ya lo estamos haciendo.
0: Sí.
2: Limpiar tu casa, barrer, arreglar tu jardín, el lavar los platos, los servicios, arreglar la cama, ordenar la ropa. Y después, el resultado es bueno porque te vas y te sentás en un ambiente limpio, agradable, que te da una paz, una energía. El olor a limpio, qué lindo que es.
0: Qué hermoso. Entonces, eso renueva las energías.
2: Eso te renueva las energías.
0: Ahí está, ¿eh? Tengan en cuenta esto, que yo es mi conclusión. Creo, no sé si lo dije ya, que nosotros somos como una batería. Vieron que cuando la batería se te agota, en el automóvil estás en el horno porque el auto no arranca.
2: Estás en el horno.
0: El ser humano está hecho de, algunos dicen vitatrones, pero es energía. Somos energía. Cuando vos tenés menos energía, ves todo mal. Y no arranca, ¿me entendés? Cuando vos no tenés energía, no arrancás. Ves todo mal, todo se te traba, te aparecen los carteros que te hacen reaccionar mal, porque viste.
2: O sea, tenés energía, pero negativa.
0: Sí. Entonces hay que buscar la forma, cada uno tendrá la suya. Hay unos que oran, otros que salen a caminar, otros que lavan los platos, otros que lo putean a alguien y de pronto. Pero eso le va a hacer mal, digamos,
2: sí,
0: porque no le va a recargar. Entonces busquen la manera, cuando vean que están así, de hacer algo, de eso. O sea, no hacer nada, no. Hacer algo, qué sé yo, orar, lavar los platos, salir a caminar, ¿viste? Juntarse.
2: La idea es desenfocar ese pensamiento negativo que estás teniendo.
0: Está.
2: La única forma de ponerte en actividad.
0: Bueno, Guidín, entonces, ¿qué noticia dulce has traído?
1: Bueno, Lionel Richie, ¿te acordás? El cantante fue hospitalizado de emergencia después de una presentación. Esto ocurrió a más de 2 meses después de que el cantante interrumpiera un concierto en Minnesota. Él en ese momento se sentía mareado y ahora ocurrió esto. Se acaba de confirmar de que tiene está internado, tiene 77 años y él tomó la decisión de acudir a un centro médico como medida de precaución.
0: Bueno, el ¿cómo se llamaba el creador de Apple? Que no me estoy acordando el nombre. Fíjate, el creador de Apple. Porque ahora el que lo suplantó cuando falleció, ¿te acordás que falleció de un cáncer de páncreas? No me estoy acordando el nombre.
1: Steve Jobs.
0: Sí, Steve Jobs. Bueno, lo reemplazó Tim Cook. Y Tim Cook, ¿cuánto hace que falleció el Steve Jobs? Porque se despide de Apple, Tim Cook.
1: Él falleció en el 2011.
0: Tras 15 años.
1: 15 años, exactamente, sí.
0: Y ahora se despide y dijo, gracias por creer en mí, que crecí en el campo en otra época. Y han tenido que revolucionar sus smartphones y todo lo que han hecho, que fue maravilloso. Bueno, ¿qué más, chicos? ¿Hay algo en el horizonte? Ah, mira, digo artísticamente para las próximas horas, Guido. Mira, dice que Guillermo y Kate en Inglaterra están desconcertados por la decisión de Harry y Meghan de regresar al Reino Unido. Yo creo que...
1: ¿Quién está así?
0: Guillermo y Kate. Vos imaginate, ellos estaban súper, viste, porque el foco, ¿qué pasa? La guerra es por la atención de los medios. Vos imaginate si llega a levantar un poquito el perfil, cosa que se tienen que guardar. Harry y Meghan se tienen que guardar, porque llegan a levantar un poquito el copete con alguna declaración o hacer algo que les robe cámaras a ellos. Eso va a ser tremendo, chicos. No les debe agradar nada. Que hayan vuelto a Inglaterra Harry y Meghan. Entonces están totalmente, más que desconcertados, devastados deben estar. Bueno, ¿qué más, Guido?
1: Cristina, mañana hay Copa Argentina.
0: ¡Qué suerte, Guido!
1: Boca Junior frente a Vélez, sí, en el Estadio Mario Alberto Kempes a las 21:15 en la provincia de Córdoba. Así que Boca se está preparando para un partido clave. Por los octavos de final frente al Fortín, y Rodolfo Arruabarrena, que es el director técnico del conjunto Xeneize, está preparando algunos cambios. Así que mañana 21:15 el conjunto Xeneize va a enfrentar al Fortín con el arbitraje de Sebastián Zunino.
0: Fíjate que hay un senador de Santa Fe que dijo que a Santa Fe le pusieron, claro que Santa Fe es una bota bastante extensa, hay que comparar esto kilómetros por cantidad de peajes. A Santa Fe le pusieron 5 peajes y sacaron el peaje de Basail, creo yo, ¿no? Sí, lo pusieron en Florencia, le pusieron todos a Santa Fe. En la capital le pusieron en Vera, en Guadalupe Norte no había peaje y pusieron en Florencia. 5 peajes en 405 kilómetros. O sea, son 5 puestos de recaudación, porque les dijeron, le vamos a reparar toda la ruta 11. Ah, mira vos, 5 peajes le pusieron.
1: En la ruta nacional número 11.
0: Sí, y nosotros sí vamos a ver cuántos kilómetros de rutas concesionadas le dieron a Corrientes y cuántos peajes van a poner acá y cuántos en el Chaco. Eso es tarea de mañana, Guido. Está bueno eso. Sí,
1: este es el tramo que vos decís, es el tramo denominado Chaco-Santa Fe. Tiene
0: 405 kilómetros.
1: Sí,
0: y 5 peajes.
1: Exactamente, 5 cabinas previstas.
0: Los legisladores se están quejando de eso, ¿eh? Mucho peaje, mucha recaudación. Bueno, nos vamos, señoras y señores, y en el día miércoles...

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2: Es la hora 14, 2 minutos. La temperatura 19 grados. La humedad 84%.
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1: Es la hora 14:33 minutos. La temperatura 19 grados. La humedad 84%.

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0: 6. Es la hora 15 en punto. La temperatura 19 grados. La humedad 82%.
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2: Es la hora 15:33 minutos. La temperatura 20 grados. La humedad 80%.
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1: Es la hora 16 en punto. La temperatura 20 grados. La humedad 80%.
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0: Estamos en Perú Gorría, dosis de noticias por Radio Sapucaí, FM 102.3.
1: 16.06 en toda la República Argentina.
2: Yo quiero que cuente por qué se ríe.
1: Qué buena canción.
2: No.
1: Voy a poner una cinta
2: ponga,
1: en la boca.
2: Ponga en contexto de por qué se está riendo, porque hay un mensaje que llega al 3794-25.
1: No se puede hablar, no puedes hablar de eso.
2: ¿No puedo hablar de eso?
1: No puedes hablar de eso.
2: Bueno, hablábamos de la dieta de los senadores. Eso es lo que hacíamos. Hablábamos de la dieta de los senadores y siempre hay un oyente que
1: vamos
2: se va a indignar. Estaría bueno, no mal, no me vendría. Pero hay un oyente enojadísima con esa situación de la dieta que tienen los senadores, de la cantidad de plata que van a cobrar, y acto seguido de toda esa indignación que ella tenía, hace un planteo.
1: ¿Qué dice?
2: Contale, Pablo, ¿qué dice? Porque riendo por eso.
1: No entendí la letra.
2: ¿No entendiste la letra? Claro, porque hoy es el día de la carta, entonces Pablo no entendió la carta que mandó Victoria de Verón de Astrada y dice: mi reina, tenés que pedirle un aumento, así como a los senadores. Mira, Julito, vamos y vamos con ese aumento, Julito. ¿Vos qué decís? Claro, capaz que no te digo los 13 millones.
1: ¿Puedo sumar al pedido?
2: ¿Al pedido de aumento?
1: Sí, sí, sí.
2: Y negociamos todos acá un pedido de aumento. ¿Qué decirte? Gracias, Victoria. Te mandamos un besote enorme que está en sintonía de la radio y nos está acompañando.
1: No me alcanza.
2: No nos alcanza. No nos alcanza. Esa es la realidad.
1: Sí.
2: Bueno, saludo para Miguel de Loreto que nos manda audio, está en sintonía de la radio, muchas gracias por estar allí. Buenas tardes, hoy estoy escuchando, dice mi vecina en la radio, encontró un DNI, dice que su vecina, dice, encontró un DNI a nombre de Idalina Moreira, si me podrían pasar el contacto sería de gran ayuda, por favor. No sé, ¿hay un DNI de Idalina Moreira acá? La verdad es que no sabemos, ¿habrán escuchado acá?
1: Idalina, qué lindo nombre.
2: Idalina, yo conocí a una señora que se llamaba Idalina. Pero
1: serio?
2: Bueno, sí. La mamá del corazón de mi mamá. Idalina Moreira pregunta, ¿sí? Que habían encontrado el documento aparentemente acá. La vecina le dijo que acá en la radio estaba.
1: Bueno.
2: Vamos a chequearlo.
1: Debe estar acá.
2: Claro,
1: sí.
2: Nunca mejor dicho. Bueno, otro saludito que llega al 3794-250551. Muchísimas gracias. Hola, ¿cómo están? Manden saludos. Estamos acá en sintonía en San Cayetano, zona sur de Loreto. No saben si quiere llover o salir el sol. Hace calor, frío, clima tropical. Está raro, dice Pichón. Y nos manda la foto de ese cielo gris medio oscuro con un poco de sol, que de a rato hace frío y de a rato hace calor.
1: Como cuando era chico, ¿no? Me acuerdo, le decía, era bastante insoportable desde chico. Chiquito, estoy hablando, no sé, 7, 8 años, un poquito menos, ¿verdad? Y mi abuelo me decía: quédate quieto. Ya está, no jodas. ¿Qué es lo que querés? Y yo le respondí a mi abuelo.
2: ¿Qué le respondí a su abuelo?
1: Arriba,
2: sí.
1: Ni yo sé lo que quiero, abuelo.
2: Bueno, pasa. Pasa, a veces pasa. Está como el tiempo, entonces. Vos y el tiempo están parecidos.
1: Ni. Che, una señora dice: el sábado fui al supermercado, a uno que está por Avenida Maipú. Antes éramos amigos.
2: Ajá.
1: Ahora no es que seamos enemigos, pero no le vamos a tirar el chivo.
2: No, hay buena relación.
1: No. Es una cadena grande de supermercados.
2: Sí.
1: Muchos locales. Pero esta señora lo que cuenta es que fue a esta cadena y dice: qué tristeza. Debe ser también culpa de los UCAS o del gobierno actual.
2: ¿Qué cosa?
1: Me acuerdo la demora que había. Tendríamos que sacar números para que nos atiendan, por ejemplo, en la carnicería. Y ahora no huele una mosca.
2: En ese supermercado.
1: En ese. Y bueno, mira, yo fui. No es que no volara una mosca, ¿no? Pero fui a uno de esa cadena que está por Tucumán.
2: Sí.
1: Y había gente comprando, obviamente, pero no en demasía, o no como ocurría, no sé, hace 8, 5 años atrás o 10, que tiene razón esta señora, tenías que sacar número.
2: Y esperar con mucha paciencia.
1: O sea, números para que te atiendan en la sección carnicería, en la sección panadería o lo que vos quieras, a menos que vayas a la góndola directa, ¿no? Y después ir a hacer fila otra vez para pagar.
2: Claro.
1: Hoy no ocurre eso.
2: Es más
1: no
2: rápido el trámite. Uno va, te va a comprar lo que quieres, va a la caja, hay cajas disponibles.
1: Sí, tenés disponibles o por ahí podés tener dos o tres máximo adelante.
2: ¿Eso habla de que la gente no tiene plata para ir a comprar o elige determinados lugares donde haya promociones y descuentos para ir a hacer las compras? Porque hay uno que está en la ruta, un mayorista diría yo, que está en la ruta, que casi siempre está llenísimo de gente.
1: Que comienza con Q.
2: Que se replica en Resistencia.
1: Ese mayorista, claro, donde había otro antes, ahora sí. está ese. ¿Qué pasa? No tiene tampoco la misma cantidad de gente. Mermó y mucho. Me contaban que los productos por ahí también no son los mismos. Si bien
2: la calidad del producto.
1: Claro, si bien expandió un poco el tema de la sección verdulerías y demás. Ahora también anexó algo de bueno, ya tenía electrodomésticos, pero ahora te venden bicicletas, motos y esas cosas. Y no sé si le cayó.
2: Empieza a ampliar sí. El rubro.
1: Sí.
2: Bueno, yo me acuerdo que vendían flores. Me fui dos veces nada más. Y un día cualquiera había un pequeño puestito dentro de florería. Mira. Flores naturales. Como para quedar bien, viste, te trajiste un paquete de hierba, un paquete de azúcar, te trajiste un vinito, una cervecita y un ramito de flores como para que no se enojen.
1: Bueno, mira,
2: está un malbón.
1: Por lo menos tiene humor este supermercado que está ahí por Maipú. Mira, ¿lo querés leer?
2: Miles de plantas mueren cada día a causa de los vegetarianos. Saquemos una planta, consuma un rico asado. Salvemos a las plantas, consuma un rico asado. Sí, pero el asado de ahí es caro.
1: Bueno, pero terminá de contar.
2: Gracias por su buen humor, dice. Y un montón de caritas que se están riendo. Che, qué creativos que son para dibujar las caritas. En un afiche amarillo encima.
1: Porque claro, vos si lo ves a lo lejos sería miles mueren cada día, salve una planta, coma un rico asado.
2: Vos lo leíste con las letras grandes nada más.
1: Claro, ¿viste?
2: La letra chiquita no.
1: La ninfa que tienen por ahí algunos, ¿cómo se llaman? Talleres mecánicos.
2: Que dice sexo gratis.
1: Eso, y vos empezás a leer y decís, pucha, no era gratis.
2: No era.
1: Bueno, por lo menos le ponen onda a los muchachos que trabajan en el supermercado.
2: No, igual, de todos modos, no sé si es aconsejable ir a comprar carne en ese supermercado porque es carito, bastante carito,
1: pero
2: te diré.
1: Pero tiene buen producto, ¿eh?
2: Sí, por supuesto, es una de las más ricas. Hasta donde yo recuerdo, la carne de ahí es popular por ser una de las más ricas.
1: Eso sí, hay una diferencia.
2: ¿Cuál?
1: Porque no tiene el mismo sabor, por ejemplo, esa cadena. Hace rato no lo compro en esa cadena, pero esa que está por Tucumán, que yo te decía, y la que está acá por 3 de abril,
2: sí.
1: El sabor del producto en lo que es carne no es el mismo.
2: ¿No es parecido al sabor del encuentro? Bueno, aplica. Esta hora de la siesta aplica chistes malos. O sea, claro que sí, totalmente. Bueno, vamos al ámbito de la información, lo que respecta en este contexto a qué está pasando en distintos barrios de la ciudad. Y es que la municipalidad está trabajando arduamente, no solamente para recuperar espacios tomados, como pasó en el Parque Mitre. No, en el Parque Mitre pasó que uno llegaba antes en el Parque Mitre y encontraba que había un kiosquito verde distintivo donde estaba la parada de colectivo. Uno decía, ahí en la esquina donde está la parada de colectivo, al lado había un kiosquito verde, que en su momento era así una hamburguesería de aquella, de antaño, ¿no? Y que ahora era como un lugar de encuentro simbólico. Parque Mitre, te digo, donde salen los colectivos. La cosa es que de un día para el otro uno se llegó hasta ahí y ya no estaba más. ¿Qué pasó? La municipalidad, con esta gestión, está recuperando espacios que pertenecen al municipio. En ese caso, era un espacio, sí, exactamente perteneciente al propio parque. Pero no es el único. Hay otros lugares. Junto a los vecinos, la municipalidad está desarrollando una jornada para recuperar espacios urbanos. Y esta actividad se va a estar desarrollando el día de mañana, entre las 9 y las 12 del mediodía. Y va a contar, por supuesto, con la empresa Arca Continental para recuperar recuperar un espacio público y crear un mural comunitario. El encuentro se va a dar en el lugar del pasaje ubicado entre la calle Martín Fierro y Vera Peñalosa, estamos hablando de otro barrio, y la articulación es entre lo público y lo privado. Lo privado, más los vecinos, por supuesto, que van a tomar conciencia ambiental y van a poder permitir que el día miércoles tengan esta jornada comunitaria en la que se va a recuperar un espacio público y además van a crear un mural. De esta manera, la Municipalidad de Corrientes está consolidando uno de los ejes de gestión, que es aunar esfuerzos en diferentes sectores para poder transformar puntos críticos de contaminación en lugares de encuentro y, por supuesto, que de arte. Esto va a ser el día de mañana, entre las 9 y las 12 del mediodía, en el pasaje ubicado en calle Martín Fierro y Vera Peñalosa, lindante a la empresa Arca Continental, embotelladora de la famosa gaseosa de línea cola, ¿no? Así que están todos los vecinos invitados a acercarse a esa zona. También van a estar estudiantes del Colegio Secundario Edgar Romero Maciel y algunos voluntarios de distintas firmas. De la firma van a tener voluntarios que van a estar trabajando, más los vecinos, para poder crear este mural y este espacio de concientización, donde ya no va a ser más un basural. Que también pasa esto. Algunos basurales se convirtieron en placitas, donde también tenían la figura de una virgen que los acompañaba. Así que eso me parece genial. Y por otra parte,
1: ¿los espacios recuperados?
2: Los espacios recuperados. Bueno, ahora el día de mañana,
1: ¿cuánta falta hacen? Los que hicieron eso, la verdad, fue una muy buena iniciativa. Se recuperaron muchos lugares.
2: Ajá.
1: Pero en otros la gente no entiende.
2: ¿No entiende?
1: Y vuelve a tirar la basura y vuelve a lo mismo.
2: Bueno, pero ahí está donde entran las famosas multas a través del sistema de monitoreo de cámaras.
1: Eso me contaban la vez pasada.
2: Sí.
1: Están actuando y está saliendo. Es algo ejemplificador.
2: Ok.
1: Pero ¿qué pasa? No en todos los lugares están las cámaras, Cata.
2: Claro.
1: ¿Y ahí qué pasa? La gente va y tira, no le importa un comienzo.
2: Bueno, me hacen una pregunta en relación a esto, porque antes de comentar los espacios recuperados, contaba que se había sacado un kiosquito que estaba antes en la esquina de del Parque Mitre. Ajá. Y me preguntan, ¿qué piensan de la cantidad de gente que se quedó sin trabajo? Como la dueña justamente de ese negocio, ¿no? Que estaba emplazado.
1: Esquina del Parque Mitre.
2: Porque en esa esquina donde estaba la parada de colectivo había un kiosquito emblemático. Siempre estuvo ahí, que en su momento fue...
1: Ah, este lado, sobre la calle.
2: Claro, en su momento fue hamburguesería, luego se vistió de kiosco y como panchería, si se quiere.
1: Y obviamente
2: que en la actualidad, lo que pasa es que era un espacio tomado y la municipalidad lo recupera, como tal.
1: Como lo hizo la provincia en la concesionaria que estaba ahí cerca.
2: Exacto, exacto. Y bueno, entonces ahí surge la incertidumbre, ¿no? De vecinos lindantes que también trabajan y preguntan, ¿no? ¿Qué pensamos al respecto de que se hayan quedado sin trabajo? Y claro que es una situación que no le deseamos a nadie, porque es justamente de donde proviene el sustento. Pero bueno, son gestiones nuevas y medidas que ocupan en este contexto la importancia de los espacios
1: públicos.
2: Está
1: pasando en todas las calles prácticamente donde tienen ocupan la vereda, ¿no?
2: Exacto.
1: Con el tema de sacar a los kioscos o cualquier negocio, frutería o lo que haya. Bueno, cambio de tema. 18 minutos de las 16 en toda la República Argentina. Está en contacto con nosotros. Lo habíamos dicho en un par de veces y por ahí le recordábamos a producción de poder charlar con Juan Lescano.
2: Ah,
1: de
2: cierto.
1: La bancaria corriente.
2: Sí, que es otro rubro, otra área y otro sueldo.
1: Exactamente. Bueno, Juan Lescano, ¿cómo andás, Juan? Un saludo muy grande y gracias por atendernos, por dedicarnos este tiempo, como siempre.
3: No, ¿qué tal? ¿Cómo están? Buenas tardes a ustedes y, bueno, y a la audiencia. Bueno, gracias como siempre, Pablo, vos y tu la compañera amiga que siempre se acuerdan de los bancarios, a pesar de que por ahí algunos que no andan bien con los bancos, pero bueno, nosotros somos gremio.
1: Bueno, ¿cómo está la cuestión? Hace no mucho tiempo sabíamos de, incluso lo charlamos acá en el programa, lo hablamos nosotros, de otro incremento para el sector y decíamos, pero no a tono de, viste que por ahí dicen de qué mala leche, ¿no? Sino digo, lo articulado y lo procesado que lo tienen, porque digo, son acuerdos que ya lo tienen ustedes para lo que es el año, ¿no? Estipulado, obviamente, acorde al tema inflacionario y demás. Pero por ahí a otros sectores les cuesta, reclaman, y ustedes lo tienen un poco más aceitado. No digo que sea fácil que alguien de la bancada le levante un dedo, che, incrementame en tanto por ciento y ya está, ¿no? Pero digo, es lo que ustedes se merecen.
3: Sí, como todo, ¿no es cierto? Uh-huh. Y se trabaja y de acuerdo a su actividad, siempre le digo...
1: La remuneración,
3: de acuerdo a la actividad que nosotros pretendemos cobrar, lo que según la actividad que hacemos. Sí, nosotros hablábamos siempre que tenemos un acuerdo con los bancos, que en la medida que sale publicado el INDEC, el costo de vida, inmediatamente nosotros comunicamos con la banca empresarial y ajustamos ese porcentaje para que a fin de mes los compañeros que tengan puedan cobrar, ¿no? Es decir, esto lo tenemos hasta septiembre establecido, así que después de septiembre nos volveremos a juntar a ver si surgen alguna otra diferencia, pero es un mecanismo que lo tenemos y también sirve, como decías vos, porque a pesar de que muchas veces estos acuerdos van al Ministerio de Trabajo y el Ministerio muchas veces no te homologa, los bancos no tienen problema en abonar ese porcentaje, a pesar de que no esté homologado, ¿no? Eso sí, eso es muy importante para nosotros.
1: Uh-huh. ¿Este último incremento, Juan, de cuánto fue? ¿De qué porcentaje?
3: El 2,1, que fue el costo de vida. Nosotros al año ya tenemos casi el 19,20, creo, de porcentaje acumulado hasta el mes de julio, porque ahora recién va a salir lo de agosto. Y bueno, junto con esto también se va acrecentando lo que vamos a percibir por el día bancario, que también esto forma parte de nuestro acuerdo salarial.
1: El presidente sigue con intenciones del cierre del Banco Central, sigue con las intenciones de, dice, vamos a dolarizar. Bueno, aunque mucha gente empieza a decir, bueno, por suerte quedó ahí, pero su mente está puesta en eso. Sabemos que cerraron varias entidades en todo el país, acá en Corrientes incluso, pero ¿cómo está la situación hoy? ¿Cómo lo están viendo? ¿Qué lectura hacen?
3: Es decir, nosotros por suerte pasa lo mismo que pasó con el Banco Nación, que no pudieron venderlo ni cerrarlo. El Banco Central también dispuso el cierre de distintos anexos donde tenían, como el caso de Formosa, Misiones, pero por suerte Corrientes sigue funcionando normalmente. Y bueno, ahora creo que un poco se estabilizó. El Banco Central es muy importante para un país donde se regula la actividad bancaria. Para ese fin fue creado, ¿no es cierto? Y también debe regular todo lo que hace las tasas para no tener el problema que tenemos ahora, por ejemplo, con todo lo que sea las tasas de interés, que son altas.

0: con el Banco Río, ¿no? una de las sucursales se cerró.
1: Sí, digo, no son momentos fáciles para nada. Bueno, sin ir más lejos, también hay empresas privadas que están cerrando. Digo, fíjate vos que por ahí no es el color que nos quieren hacer ver o hacer creer a todos, ¿no? Digo, está bien. Ayer hablábamos acá también, en otras oportunidades, vos vas al supermercado y no tenés esa corrida que teníamos hace algunos años atrás, ¿no? De los precios y demás, pero te das cuenta que las cosas subieron, te das cuenta que vamos corriendo detrás de la inflación, ¿no?
0: Sí, claro, porque acá tenemos algo que nosotros hacíamos un estudio en bancaria, uh-huh. Que antes vos tenías tu tarjeta de débito y tarjeta de crédito. La tarjeta de débito últimamente bajó mucho el uso porque no tenés para pagar tu tarjeta, sino que financiás con la tarjeta de crédito y comprás alimentos y llega un momento en que no la podés pagar.
1: Se es lo te que hace está una bola gigante.
0: Actualmente, ¿no? Claro, y con los intereses que te cobra, es lo que sucede. Acá, nosotros entiendo que en Corrientes hay casi un 34-35% de personas que están endeudadas con tarjeta, y después tenés, por ejemplo, el Mercado Pago, que no está regulado por el central, donde te cobran intereses usurarios que todo el mundo está ahora sabiendo. Y bueno, eso porque no tenés un banco central que limite esta situación, ¿no?
1: Claro, con la desesperación, el decir, bueno, ¿de dónde saco dinero? Dice, bueno, ingreso a esta plataforma, que acá me lo dan sin muchos requisitos, pero también ahí viene la trampa, ¿no? Echa la ley, echa la trampa. Vos acá, no sé, 1.800.000 o lo sí. que fuese, y terminás pagando el doble o el triple.
0: Acá es más o menos, hay un promedio como mínimo de deuda de cada uno de 3 millones como mínimo. Está en un estudio que hacíamos que debe por lo menos muchísima gente, ¿no? Y para ahí voy a decir 3 millones, y bueno, tal vez no es tanto, pero sí para nosotros que acá en Corrientes un promedio salarial no entiendo que nos supera los 600, los 800 mil pesos. Y sí. Después lo grave que tenemos nosotros que nos afecta es el cierre de Corrientes de dos empresas grandes ayer estaba escuchando,
1: sí.
0: Una electrodoméstico y otra que también es muy conocida, que también cerró. Y lo que más tristeza da, el hecho como escuchándole a los compañeros que le había hecho trabajar todo el día y al final del día del viernes le notificaron de que se cerraban las empresas, ¿no? Eso es grave y es doloroso para una familia, ¿no?
1: Sí, la verdad que sí, ¿no? Ver toda esta realidad. En el sector de ustedes, los bancarios, últimamente no han tenido despidos, eso preguntarte por un lado, y por el otro, por lo menos en lo que refiere a esta parte del país, a Corrientes, esta zona que nos interesa más, no digo que lo demás no nos interese, pero esa consulta y lo otro, Juan, preguntarte también, que ¿cómo está la situación? ¿Se están necesitando más empleados en algunos sectores? ¿Están con lo justo, la demanda?
0: Y los bancos, la tendencia, digamos, después de que superamos el COVID, la mayoría de los bancos ya empezó a funcionar, digamos, un poco a distancia, se incorporaron una serie de técnicas nuevas en cuanto a la... Hoy en día vos tenés muchos bancos que para abrir una cuenta corriente no tenés que ir a un banco, una caja de ahorro,
1: todo por
0: entrar en los aplicativos online. Y te van guiando y abrir una cuenta. Sí. La tendencia hoy en día de los bancos es vender, tener mucha venta para poder recuperar este dinero, y después la tendencia sí, muy poco personal, la atención al público, salvo los bancos oficiales que necesitan tener compañeros porque son los únicos que ellos pueden pagar jubilados, y los jubilados tienen una ley donde ellos sí pueden acceder a un cajero humano y tienen la obligación de pagarle. La mayoría de los bancos privados están trabajando con 9-10 personas, o sea que tampoco hay mucha necesidad de tomar gente, ¿no?
1: Sí.
0: Está habiendo un achicamiento y la tendencia es que todos los bancos cada vez tecnifican más su servicio y digamos y sin la necesidad de tener más gente, ¿no?

0: Hoy en día, ¿en cuánto está un sueldo estimativo de un bancario?
1: El último acuerdo, el sueldo inicial se fue a 2.530.000 aproximadamente, de los cuales vos tenés que descontarle los aportes, bueno, y otra obra social que es obligatorio, ¿no? Pero sí, ese es el sueldo inicial para un compañero que tiene un año de antigüedad.
0: Que ya en realidad son los menos, porque como bien planteaba, ¿no?, esta situación lleva a que cada vez se pueda contratar menos empleados.
1: Sí, por supuesto, porque salvo en algunos casos, en algunos bancos, por ahí, si algún compañero se jubila o se retira, se ve la necesidad, que son muy pocos, de que puedan ingresar, ¿no? Uh-huh. O buscan por ahí, lo que buscan es aquellos compañeros que tengan una especialidad en cuanto a la venta, que conozca todo lo que hace a pymes. Son eso lo que más tratan los bancos de tomar así ese tipo de empleado, ¿no?
2: Juan, te queremos agradecer mucho, como siempre, la amabilidad de atendernos y contarnos cómo viene el sector bancario en Corrientes y toda la región, ¿eh?
1: No, como siempre a ustedes, y bueno, gracias por informar, y como siempre digo, ustedes no tienen ningún problema en que nosotros podamos explayarnos y poder decir la verdad, y eso siempre es bueno, porque no en todos los medios se puede muchas veces hablar con libertad, ¿no? Y solidarizarme con todos aquellos compañeros, sobre todo la parte comercial, que sé que están, no la están pasando bien, ¿no?
2: Un abrazo muy grande,
1: ¿eh? No, gracias, que pasen bien.
2: Hasta luego. Juan Lescano, de la Bancaria Corriente, 2.000.000... ¿Cuánto?
0: 2.300.000, pero con descuentos. Inicial, con un año de antigüedad, que sabemos que no hay muchos bancarios con un año de antigüedad, pero bueno, inicial. Alguien que entra a hacer la maestranza, 11, por ejemplo.
2: 12, 13, casi 9 millones y 10 millones y pico, y le estamos alcanzando.
0: A los senadores. Y estamos ahí de llegar a los
2: ahora
0: senadores.
2: Ahora estamos llegando a merendadores.

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2: Tiene la matutina en la Correntina, el primer premio 8.932, segundo 9.482, tercer premio 5.860, cuarto 8.149, quinto 8.278, sexto 2.198, séptimo 5.957, octavo 8.917, noveno 6.273, décimo 9.808. La Ciudad de Buenos Aires, el primer premio 7.928, segundo 0.848, tercer premio 8.745, cuarto 5.193, quinto 8.990, sexto 1.449, séptimo 5.197, octavo 1.408, noveno 9.680, décimo 8.592. La bonaerense, el primer premio 6.814, segundo 1.816, tercero 7.745, cuarto 2.844, quinto 1.517, sexto 8.270, séptimo 3.154, octavo 8.850, noveno 2.784, décimo 9.625. El primer premio, la quiniela de Santa Fe 3.080, la de Córdoba 8.048, la Entre Ríos 4.987, la del Chaco 7.636. Reiteramos, el primer premio, la Correntina 8.932.
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1: 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Se enamoraron.
2: 41 minutos de las 16 en toda la República Argentina. Y tras otra reunión de la mesa política, el gobierno buscará tratar la reforma electoral desde el 15 de septiembre. Embalcarse 50 consideran que la eliminación de las elecciones, las PASO, hace rato que la quieren sacar del medio, con las que el peronismo podría ordenar su interna. Karina Milei encabezó el nuevo encuentro de ejecutivos en La Rosada. De esta manera, en una jornada de mucha actividad, la secretaria general de la presidencia encabezó hoy martes una nueva reunión para definir los próximos pasos que adoptará el oficialismo en el plano legislativo. Aún con varias fechas para definir el cronograma, el reducido círculo debatió sobre las estrategias para, bueno, avanzar con el tratamiento de la reforma electoral que va a comenzar a discutirse durante la segunda quincena de septiembre. Y de ahí en más, aprobar los cambios en la Carta Orgánica, recién hablábamos con Juan Lescano, ¿no?, del Banco Central de la República Argentina, y la Ley de Inocencia Fiscal 2. Una fuente muy importante revela que la reforma electoral integró el temario, que incluyó otros temas de no mucha relevancia, pero que estuvieron en la mesa de diálogo. Después de eso, la jefa del bloque Violeta, Patricia Bullrich, va a anticipar que el oficialismo volvería a la carga con la normativa. El reducido, pero círculo al fin, se prepara para impulsar el tratamiento del tema el 15 de septiembre en reunión de comisión de la Cámara Alta. Veremos qué es lo que pasa. Repito, el gobierno lo que va a buscar con esto es tratar la reforma electoral del 15 de septiembre, la eliminación de las PASO. Hay muchos que están a favor, otros tantos están en contra de las PASO, ¿no? Que muchos dicen es una inversión, es un gasto en vano, otros dicen sirve. Así que bueno, es lo que pretende al menos el gobierno nacional. 3794-250551. Hacia allá voy, a ver qué mensajes tenemos. ¿Cómo están? Los felicito, dame un segundo, por el programa. Soy profesional y hace poco me jubilé en la provincia y propiedad del gobierno de turno, habiendo aportado durante más de 40 años. Hoy recibo algo más de 400.000 pesos. Sé que mi mensaje no va a ser leído, pero me hace feliz pensar que lo leerán. Un saludo, lo sigo escuchando. No nos deja el nombre, o por acá lo vemos como Roberto. Sí, lo leemos, Roberto. ¿Cómo no lo vamos a hacer leído? ¿Cómo no lo vamos a leer? Acá leemos todos los mensajes, ¿no? Sin problema. Los éxitos de la música folclórica, ¿no? Cada vez los escuchan menos. Dice, acá pasamos folclore. No somos un programa folclórico justamente, pero pasamos folclore. Como dijo Capanga, estaba todo tan mal y volvió la alegría. No busquen fama, ya hay miles de famosos, dice José. Bueno, un saludo para José. Hola Pablo, ¿y la carne de búfalo es mejor que la carne vacuna? Jorge de Resistencia dice, la carne de búfalo, y dicen que sí, que es mejor que la carne vacuna, ¿no? Por las propiedades que tienen. Eso sí, si uno va a la carnicería o a un lugar donde venden productos cárnicos, va a encontrar la diferencia, ¿no? Que la carne de búfalo es más cara. La carne de búfalo es más cara que la carne vacuna, ¿eh? Escucho solito desde la sexta sección de San Luis del Palmar, nos dice Rito. Un abrazo grande para Rito, que nos está escuchando a esta hora de la tarde. Saludos para Daniel Pepa y a Esteban Mongaliar, periodistas del gigante LT7. Bueno, para los colegas acá de la radio, llegan los saludos también a esta hora de la tarde, ¿no? 3794-250551. Si quieren llamar, no hay problema. 3794-250551 es la línea de mensajes y WhatsApp. 4423-560 para que llamen. Escuchá el folclore. Escuchá nuestra música.

0: Qué lindo, qué bueno escuchar esto a esta hora de la tarde. Sí, nos dice Pichón, la carne de búfalo es un manjar. Pero por supuesto, Corrientes es una de las mayores productoras de búfalos, productores bubalinos de la República Argentina.
1: A mí no me gusta.
0: ¿No te gusta vos, Julio, la carne de búfalo?
2: A mí me gusta.
0: ¿A usted le gusta, señora? Bueno, a usted, señor, bueno, es dividido el tema, ¿no? Viste, qué sé yo, a alguien le gusta el huevo duro, a otro le gusta el huevo frito, y no sé. ¿Entendés? Un manjar dice: buenas tardes. ¿Tienen alguna novedad sobre el aumento de sueldo para la administración pública? Gracias, los estamos escuchando desde San Miguel. Qué lindo San Miguel. ¿Hace cuánto que no voy a San Miguel? Hace un montón. No, hoy habló el gobernador de la provincia, Juan Pablo Valdés. Y bueno, ya de hecho el fin de semana hizo referencia a que, porque hay mucha gente que está esperando, está aguardando, dice, che, ¿qué pasó con el tema? Y dijo, lo vamos a evaluar, no queremos decir cosas que no vamos a cumplir, en vano, pero vamos a estar informando oportunamente si va a haber o no. Porque por ahí empezaron a surgir algunos rumores también que decían
3: sí, por supuesto,
0: que...
3: Sí, por supuesto, va a estar el anuncio de aumento, quédense tranquilos. Les repito, venimos trabajando con cautela. Esta es la primera vez desde el inicio de la gestión donde hay dos meses seguidos. Si bien no ha sido mucho lo positivo de este mes, la noticia es que son dos meses en positivo. Esperemos que esa proyección que ha tenido el Ministerio de Economía, el ministro Luis Caputo, se termine afirmando, donde decía él, en palabras que lo habrán escuchado ustedes, que vamos a tener 18 meses en positivo. Ojalá que esto sea así, esto nos permite a nosotros tener una mayor previsión y de esta manera poder trabajar con mayor tranquilidad.
0: Bueno, ahí están las palabras del gobernador, ¿no? Diciendo que tenemos dos meses positivos, pero tenemos que esperar. Lo dijo el ministro Caputo, que vamos a tener unos 9, 8, vamos en alza, y ahí podría, habló en, no en tiempo presente, podría, estimativo, haber algún tipo de anuncios, ¿no? Para nuestros oyentes que estaban preguntando. Lo dijo en Equipo de Noticias, en 13 Max Televisión el fin de semana. Sí, en el Equipo de Noticias. Por 13 Max Televisión. Sí, ahí estuvo en vivo. Así que un saludo para la gente de San Miguel. Roberto, es que nos mandaba el mensaje que decía por ahí que no lo íbamos a leer, pero ¿cómo no vamos a leer, Roberto? Un abrazo grande aquí de Corrientes Capital. 3794-250551. Dame un segundo que tengo muchos mensajes.

0: La música, señores, sonando en la tarde de la radio. Le mando un saludo muy grande a Fabiana, que está escuchando la radio. Me dice, estamos regresando de trabajar y vamos escuchando a pleno el programa. Así que un saludo para ella y a toda la gente que la está acompañando. Bueno, gracias a todos realmente. Che, mañana no sé si vamos a poder concretar la llamada con la intendente de Carolina. Mañana se va a hacer una presentación, la presentación oficial de la 42ª fiesta del agricultor, que justamente se va a realizar en Carolina. En el Salón Verde de Casa de Gobierno. Esto va a ser a las 11 de la mañana. Ya creo que no nos va a dar mucho más el rango horario, pero les contamos que esto va a ser, repito, mañana entonces, en el Salón Verde de Casa de Gobierno. Hay muchos camiones en la ruta. Vengan despacio. Son jodidas las rutas, encima algunas el estado de deterioro que están, se pone más difícil aún. Bueno, a ver, ¿qué es esto? Se está preparando todo para esto. Capaz tengamos un segundito, Julio. Sé que estamos sobre la hora, pero se va a realizar el cuarto congreso ecoturístico. Esto fue presentado incluso, y si por ahí tenemos un margen, está el ministro de turismo de la provincia, Juan Enrique Brayar Pocá.
1: Una muestra clara de que el turismo y el ecoturismo y la conservación y la reinserción son políticas de Estado para este equipo de gobierno, no solo para actual, sino para el anterior, obviamente, también. Contentos de estar acompañando esta presentación, que un congreso que promete tener un montón de aristas muy importantes, como dijimos, para el desarrollo del turismo, del ecoturismo, no solo del punto de vista de la promoción, que por ahí va a ser lo que menos se toque en este caso, sino de cómo desarrollar el turismo ecológico, cómo llevar adelante los cuidados, cómo llevar adelante la reinserción y, bueno, los distintos talleres que se van a estar realizando en este marco. Sobre todo en esta provincia que tiene una característica marcada desde los recursos naturales, desde los espacios verdes, desde el ecoturismo, el turismo rural, el turismo naturaleza. Así que vamos a tener paneles más que interesantes, desde la observación de aves, desde el turismo, el astroturismo, y además vamos a estar también con presencia de abogados especializados en la materia, para llevar adelante también que todo el desarrollo del ecoturismo tenga los marcos normativos necesarios y el cuidado necesario, y obviamente un rol fundamental de la Universidad Nacional del Nordeste, que es la pata fundamental desde no solo del Comité Iberá, sino también en todos los trabajos en conjunto que hacemos en el Ministerio. El promotor iniciador de este congreso hace 4 años fue el senador Sergio Flintas, como bien saben, coordinador general del Comité Iberá. Él va a ser uno de los principales disertantes también, y bueno, va a estar hoy aquí encabezando la mesa de presentación de conferencia de prensa.
0: Y claro, estamos en septiembre, me vuelvo loco, diría el Diego, ¿no? Escuchá.

0: Gigi.
1: Septiembre me hace sentir.
2: Septiembre me hace sentir que no le debo nada a nadie. Pero es un sentimiento. Que... No todos los sentimientos se pueden concretar, ¿no? ¿Qué cosa?
1: Hoy tu imagen me va cubriendo.
2: Si este, por ejemplo, da los números de la quiniela, pero no puede sacar.
1: En septiembre tú fuiste mía.
2: Solo en septiembre, qué mal. Y después de septiembre, todos los meses, las demás estaciones. Bueno, muchas gracias por responder los mensajes, nos dice San Miguel. No, por favor, ustedes son los verdaderos protagonistas que están día a día con nosotros. No seríamos nada sin ustedes, la verdad que... ¿qué es esto? A ver... Bueno, una campaña solidaria en el del barrio San Roque Oeste, dice. Están buscando colaboración, que quieran ayudar. Hay muchas familias con muchos hijos sin trabajo y el motivo es buscar ayuda con lo mínimo que sea, ¿no? Solicitando alimentos, leche, mercadería, almuerzo, juguetes, golosinas para entregar el Día del Niño. Hay unos números para contactarse. 3794-903162, 3794-866441. Lo digo rápido porque ya no tengo más tiempo. 3795-596986. Por ahí me mandó un mensaje también hoy nuestro amigo Juan, nuestro colega, y me quedo corto de tiempo, realmente muchos los mensajes. Los camioneros son imprudentes, me dice Fabi, y sí. Bueno, no tengo más tiempo de nada, me tengo que ir, si no me quedo con Peloso acá un rato. ¿Qué tenemos ahorita ahora? ¿Las noticias o los números? Las noticias. Bueno, vamos a las noticias. Señores, gracias por todo. Gracias, Julio. Señores, mañana nosotros, después de las 3 de la tarde, me hace decir cualquier cosa, Julio. Que tengan lindo resto de jornada. Chao.

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1: La temperatura en la ciudad de Corrientes, 20 grados, 5 décimas, la humedad del 76%. Por avenida Río Chico, tragedias. En Corrientes, una mujer murió tras chocar con un patrullero. Una mujer falleció tras protagonizar un siniestro vial este martes por la mañana en la intersección de la avenida Río Chico y los Tulipanes. En Corrientes, la víctima circulaba en motocicleta y habría sido arrastrada varios metros tras el impacto. Tras otra reunión de la mesa política del gobierno, buscará tratar la reforma electoral desde el 15 de septiembre. En Balcarce 50 considera la eliminación de las elecciones PASO una herramienta con la que el peronismo podría ordenar su interna. Karina Milei encabezó el nuevo encuentro del Ejecutivo en Casa Rosada. Se terminó el ciclo de Pipo Gorosito en San Lorenzo tras 60 días en el cargo. Luego de la caída ante Instituto de Córdoba por la séptima fecha del clausura, la dirigencia y el entrenador acordaron la ruptura del vínculo. La temperatura en la ciudad de Corrientes, 20 grados, 5 décimas, la humedad del 76%.
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0: 8 minutos que pasan de las 5 de la tarde en la Argentina. ¿Cómo les va? ¿Qué tal? Muy buenas tardes. Bienvenidos sea este tiempo que tenemos para compartir a través del aire de la radio, la sintonía del gigante LT7, el gigante del nordeste argentino, a esta hora llegando a diferentes lugares. En este punto de referencia también, en este repaso informativo que hacemos cada tarde por los temas más importantes de la jornada, y en cierta medida también estamos anticipando algunas cuestiones, algunos temas que seguramente serán noticia en el día miércoles. 25-05-51, nuestra línea de comunicación, que como siempre está allí habilitada para el contacto con nuestros oyentes que están del otro lado, por supuesto. Estaba buscando para actualizar no más la temperatura allí, de acuerdo a lo que nos indique el servicio meteorológico. 20 grados 5 décimas la temperatura a esta hora de la tarde. Don Ernesto Fernández, ¿cómo estamos? Buenas tardes.
1: ¿Cómo le va, don Miguel Veloso? Ahí estamos. Buenas tardes a toda la audiencia. Una tarde agradable dentro de todo, un poquito fresca para algunos, diríamos, ¿no? Yo no soy como es un parámetro, porque a mí me gusta
0: totalmente
1: el fresco,
0: así que totalmente.
1: No soy un parámetro para decirle si está fresco o no, pero bueno, veo mucha gente que está con algún abrigo, no tan pesado por lo menos, pero bueno, ya anda por la calle allí, por ahí tiene ganas de lloviznar para ir para en esta jornada que se tornó así gris en el día de
0: que
1: hoy.
0: En realidad, vos mirabas ayer las aplicaciones y no te marcaba. Te marcaba que estaba nublado, que iba a estar nublado, pero no te marcaba particularmente lluvia.
1: Claro.
0: Y sin embargo, bueno, no hemos tenido lluvia, pero hemos tenido una garúa que por momentos se mostraba intensa también y que complicaba un poco el día, ¿no?
1: Sí, y bueno, estuvo bastante movidita la mañana, después de la media mañana, diríamos, con la llegada del gobernador Juan Pablo Valdés.
0: Hay uno que me dijo hoy que habló casi 20 minutos.
1: Habló, para ser precisos, 18 minutos 35 segundos. Ahí la tenemos
0: cronometrado. Y ahí, ¿de qué hablo? ¿Cuáles son los puntos más destacados de eso?
1: Y bueno, lo que más sobresale, por supuesto, es lo del sueldo, que todo el mundo pregunta siempre lo del sueldo. Sus viajes, sus posibles viajes a Francia, otro posible a China. También habló sobre la posibilidad de, bueno, viajes al interior para la semana que viene. Esta semana dijo que no. Entre lo más destacado, diríamos, de esos 18 minutos y moneditas que habló el mandatario en la jornada de hoy. Vino predispuesto a hablar hoy.
0: De Messi me dijeron.
1: Sí, hasta de Messi habló hoy, porque le preguntó un colega y bueno, y se lo contestó ahí nomás también. Se sacó años, me parece, gobernador, porque dijo que no lo vio a Maradona, dijo. Pero bueno,
0: no lo habrá visto jugar, probablemente lo habrá visto
1: puede ser, pero bueno, su última etapa en Boca, capaz que lo vio, pudo haberlo visto, pero bueno, capaz que era muy chico, qué sé yo.
0: No lo tiene en cuenta porque viste que él es riverista
1: y él es más mesista. Después se tuvo que elegir, dijo, habló sobre los estilos de ambos dos jugadores, pero bueno, si tiene que elegir, se tiró por Messi, así de una. Y aparte, pues, sabemos que es fanático de River, así que
0: ir a la cancha y todo.
1: Sí, así que sabemos su fanatismo por el Club Atlético River Plate, que es importante, ¿no? Pero sí, estuvo él, no hubo actividades en Casa de Gobierno en la jornada de hoy. Sí, por fuera tuvimos la posibilidad de tomar contacto con el ministro Adán Gaya, también hablando de seguridad, sobre Abigeato, básicamente, le preguntamos, que bueno, vienen trabajando muy fuerte, más sobre la costa del río Uruguay, donde bueno, sabemos que aparte de los locales tienen la visita de los amigos brasileños también. Uh-huh. Y bueno, y tienen bastante trabajo por ese lado, pero bueno, también otros factores de criminalidad que tenemos aquí en la provincia de Corrientes, ¿no? Básicamente, entre otras cosas. También tuvimos la posibilidad de dialogar con el ministro de Salud, que anduvo por Casa de Gobierno también, Emilio Lanari, contándonos un poquito de cómo está todo el asunto de la vacunación y varias cositas más también con respecto a su área, ¿no?
0: Bueno, seguramente vamos a ir desglosando un poquito eso a lo largo del programa. Hoy me confirmaron de que el gobernador, la próxima semana, justamente un poco cumpliendo esto de visitas al interior. El martes 8 va a estar en la ciudad de Loreto. El 8 es el aniversario fundacional de Loreto. Los actos centrales están previstos para las 5 de la tarde en esa ciudad. Después hay un almuerzo comunitario y un festival. A la noche va a estar participando el gobernador Juan Pablo Valdés. Me dijeron también que está confirmada la presencia, y eso es unos días después nomás, el 12, a ver, vamos a mirar qué día cae 12, el 12
1: sería está... sábado.
0: ¿Sábado?
1: Bueno. Podría ser sábado, sí. Si el martes es 8.
0: El 12 está confirmado, 12 de septiembre, exactamente, sábado 12, está confirmada la presencia del gobernador también en Paso de los Libres, aniversario. Este año Paso de los Libres va a retomar una antigua costumbre que hace muchos años no se hacía, que es hacer una velada, como, ¿viste cómo se dice cuando van a esperar las 12 de la noche para...
1: La vigilia.
0: La vigilia, ahí está, para celebrar el día de la ciudad de Paso de los Libres. Bueno, esto también está previsto, la vigilia para el 11, se va a retomar ahí una antigua práctica de respecto de esto. El 12, el aniversario de Paso de los Libres, otro lugar que está confirmado entonces que va a estar el gobernador. Un poco haciendo agenda para la próxima semana, y hoy un poco me quedó lo de China, pero después me amplía ese tema porque no lo tenía en el radar, pero sí el viernes participando en un cónclave donde va a estar también Milei, con economistas. Es un foro donde van a estar debatiendo varios gobernadores, y ahí va a estar exponiendo el gobernador Juan Pablo Valdés. Pero me voy a Loreto, está en línea su intendente, Orlando Maidana. Intendente, ¿cómo le va? Buenas tardes.
2: Buenas tardes, ¿cómo está Miguelito y todo el equipo?
0: Pero muy bien, intendente. Delineando usted los últimos detalles de... Bueno, prácticamente hay una semana de actividades previo al 8, ¿no? Al 8 de septiembre.
2: Sí, estamos delineando, trabajando también. Y bueno, arrancando también las actividades en esta semana fundacional de nuestro pueblo, el cual tenemos actividades culturales, actividades deportivas, distintas ferias también que vamos a tener. Tenemos la premiación también del primer concurso de dibujo y pintura inspirada en la letra de nuestro cantautor Marito Phil.
0: Mira.
2: Que eso va a ser el día 4 con la presencia de Chingol y Ching y toda la familia. Y bueno, la verdad que esto va a estar muy lindo también, porque después sigue una peña en el patio chamamecero, y bueno, con toda la gente ahí de nuestro pueblo. Y bueno, también tenemos charlas en refería a nuestra historia de Loreto, tenemos feria de plato gastronómico, finales de fútbol fundacional, vole, y bueno, el día 8 es el día principal que vamos a estar cerrando esta semana con el Tedeum por la mañana, y bueno, a la tarde 17 horas que va a ser nuestro desfile cívico protocolar, y luego después tenemos el cierre también de la Feria de los Tres Pueblos que vamos a estar cerrando en Loreto, esta feria que venimos haciendo con Cacatí, con San Miguel, y bueno, vamos a cerrar el 8 con presencia del gobernador, aprovechando que va a estar él, y después tenemos el gran festival a las 21 con el gran asado a la estaca, así que la verdad que queremos cerrar de la mejor manera el cumpleaños del pueblo, ¿no?
0: Bueno, estaba viendo un poquito aquí el cronograma, 2, 3, 4, 5, 6, 7, prácticamente que desde mañana y hasta el 8 hay actividades previstas. Un poco también es movilizar a toda la comunidad desde diferentes aspectos, desde la cuestión de los sabores, lo turístico, lo histórico, lo cultural, lo deportivo, como vos relatabas también, hay un poquito de todo, ¿no?
2: Sí, la verdad que quisimos hacer de todo para que la gente de Loreto pueda visitar, disfrutar, la gente de localidades vecinas también. Y como dijiste vos, vamos a estar arrancando mañana, y bueno, durante toda la semana tenemos muchas actividades para que la gente pueda disfrutar no solo de las actividades, sino también del pueblo, ya que mucha gente va a visitar estos días Loreto, pues, y el día 8 cerramos con esta gran fiesta, ¿no?
0: Digo, interesante corolario también para el cierre de este circuito de Feria de los Tres Pueblos, digamos. Tal vez después se reinicie otra vez por Cacatí, pero el trabajo mancomunado dio sus frutos. De pronto poder articular estas acciones entre Cacatí, San Miguel y Loreto, ¿no?
2: Sí, la verdad que sí. Pudimos trabajar muy bien con los intendentes, con los directores y sobre todo con los emprendedores, ¿no? Que son los que están ganando esta gran feria que se hizo, que la verdad que cada uno exponía sus productos de los distintos pueblos y también una forma de encuentro, de crear nuevas oportunidades, de que los artesanos también puedan mostrar lo que ellos hacen. Y la verdad que las dos ferias que tuvimos, tanto en Cacatí como en San Miguel, fueron muy muy buenas, muy lindas. También damos la posibilidad a los grupos locales de cada pueblo para que actúen en el festival, así que la verdad que resultó muy lindo. Vamos a estar el día jueves también en el Congreso Turístico, vamos a estar con estos tres pueblos, los tres intendentes también exponiendo lo que es cada uno, liberá su parte turística, su parte cultural. Así que la verdad que venimos trabajando muy bien y bueno, la idea es sumar también después a más pueblos para que esto se vaya fortaleciendo y también que vayamos mostrando nuestra feria regional, ¿no?
1: Intendente, ¿cómo le va? Buenas tardes, Ernesto Fernández le habla. Habló sobre justamente recién sobre el congreso ecoturístico que se va a realizar allí por la zona. ¿Qué ofrece justamente Loreto a aquellos que quieren hacer este tipo de turismo?
2: Y la verdad que Loreto viene trabajando muy bien, viene creciendo. Tenemos el Iberá, que es la apertura principal al turismo. Nuestros esteros que ofrecen paseo en lancha, avistaje de ave, visitur, también cabalgata que podemos hacer en nuestro pueblo de Loreto. Y bueno, también la parte privada aporta mucho lo suyo, ya que hoy en día Loreto tiene 4 reservas. Y bueno, que la gente puede disfrutar de la vegetación, de nuestra fauna, aquellos que son amantes de esto, ¿no? Y también tenemos un complejo de avistaje de aves, cual es muy visitado también por sobre todo por gente de otros países, ¿no? Que practican este tipo de turismo, que la verdad que anda muy bien también. Siempre estamos viendo mucho movimiento en esa reserva. Tenemos nuestros museos, nuestras calles de arena, también tenemos un jardín botánico con plantas carnívoras y bueno, muchas cosas más que van surgiendo para que aquel turista no solo en un día recorra todo, sino que quede más días en Loreto, ¿no?
0: Claro, totalmente.
2: Esa es la idea, trabajar para que el turista quede más días en el pueblo.
0: Y es una propuesta que ha aprendido y que se ha sumado lentamente también el privado, dando estas diferentes opciones, ¿no?
2: Sí, el privado ayuda muchísimo, como te dije, hay 4 reservas nuevas que apostaron a Loreto y bueno, nosotros la parte pública también brindamos toda la parte logística, claro. Cuando hay que facilitar alguna parte de trámites, papeles, también le facilitamos siempre y bueno, siempre tratamos de hacer algo los fines de semana también para que haya algo para complementar justamente estas actividades que hay en la parte turística, que nosotros lo complementemos en el pueblo, ¿no?
0: Y en materia de gestión de obras, particularmente, ¿en qué están trabajando en estos momentos, intendente?
2: Y ahora estamos terminando ya nuestra bicisenda, en el cual en el final vamos a hacer un espacio aeróbico también para que pueda disfrutar la gente. Seguimos con la construcción de las viviendas, vamos a arrancar en los próximos días también más cordón cuneta, y bueno, estamos refaccionando nuestro salón de usos múltiples, estamos iluminando todas las plazas, todo el acceso también, y bueno, no olvidarse que tenemos también el plan de contingencia, y bueno, claro, estamos actuando sobre todo en los canales, en las limpiezas, viendo ya los centros evacuados, en caso de tener evacuados, y bueno, todo eso también nos lo dejamos de lado, ya que está previsto muchas lluvias en la zona, y bueno, estamos trabajando mucho con eso también, ¿no?
0: Eso queda ahí en el centro de la escena en este momento, ¿no? El hecho de prever todo lo que se pueda, lo que pueda llegar a generar el niño. Pienso que Loreto un poco se asemeja a San Miguel en el punto de que ustedes están rodeados de bañados y de lagunas, lo cual puede generar algún tipo de complicaciones si es que las precipitaciones son abundantes, digamos, ¿no?
2: Sí, la verdad que sí, los dos pueblos son muy

0: de nuestra parte, la parte de municipalidad, estamos haciendo todo lo que se puede hacer para prevenir esto, ¿no?
1: ¿Cómo les trató justamente el agua en estos primeros 8 meses del año?
0: En estos 8 meses, dentro de todo, bastante bien. Sabemos que el mes de octubre siempre es el más lluvioso también, pero ahora dicen que va a llover un poquito más. Pero dentro de todo bien, gracias a Dios, lo venimos llevando bastante bien, ¿no?
2: Reiteramos entonces, intendente, el que se quiera dar una vueltita por Loreto, hay actividades a partir de mañana hasta el 8 de septiembre. Y los actos centrales, a partir de las 8 de la mañana, hay actividades el 8 de septiembre, 8 y media, y después los actos centrales son en horas de la tarde, digamos.
0: Sí, el día 8 le esperamos entonces a toda la gente, vamos a estar arrancando por la mañana con el TDO, el acto en el lugar fundacional, luego 17 horas vamos a tener el gran desfile, luego 20 horas tenemos el cierre de la Feria de los Tres Pueblos, y a las 21 horas vamos a estar arrancando el festival con el asado a la estaca, ¿no?
1: ¿Dónde?
0: Así que están en la cancha local, en la cancha del polideportivo, vamos a estar organizando todo esto para que la gente también pueda sentirse como aquellos que nos visitan, ¿no?
2: Claro, totalmente. Bueno, intendente, como siempre, muchas gracias,
0: Muchas gracias, Miguelito, a vos y todo el equipo, seguramente nos vamos a estar viendo el 8, si Dios
2: quiere. Por supuesto, ahí vamos a estar. Pues pasan cosas, los 8 de septiembre suelen pasar cosas importantes ahí en Loreto. Es mejor estar siempre, por las dudas.
0: Bueno.
2: Les mando un abrazo, intendente,
0: si Dios quiere, ahí vamos a estar. Miguelito, gracias por
2: Adiós.
0: Todo.
2: Adiós. Hasta luego.
1: Le va a meter como una novena más o menos de actividades por una semana entera.
2: No, pero hay que estar. Los 8 de septiembre suelen pasar cosas ahí en esa localidad, así que mejor estar para estar atento de lo que pasa. Che, hoy ahí confirmaba lo que mencionábamos, el dato que teníamos, que va a participar el gobernador de los actos centrales. Interesante la propuesta esta de los emprendedores en el circuito de los Tres Pueblos. Sé que están proyectando algunas otras acciones más de cara a los próximos meses. Bueno, veremos cómo se da eso también. No sabía que van a exponer en el Congreso de Ecoturismo la propuesta de los Tres Pueblos. Pero bueno, el 8 de septiembre, aniversario fundacional de la ciudad de Loreto, el pueblo de don Mario Fil. Así que todos los caminos conducen hacia ahí.
1: Sí, todos quieren visitar la casa de Mario Bofill.
2: Y está la casa, está el monumento, museo.
1: El museo y la casa, las tres.
2: Exactamente, los tres. El museo es muy interesante, si bien es un museo familiar,
1: claro,
2: pero que está abierto habitualmente y que uno puede hacer un recorrido también por lo que ha sido la trayectoria artística de don Mario Bofill, un poco la discografía, los diferentes premios, bueno, parte de la historia, de una historia de vida muy, muy interesante, la de don Mario Bofill también, y que aparece reflejado ahí, en un pueblo que no pierde sus características de pueblo, y de pueblo histórico, sus casitas, sus casas, sus pueblos. Sus calles con arenales y sus casas con alero, todavía que no se encuentran en muchos lugares del interior. Pero bueno,
1: a mí lo que más me importó, por supuesto, es el lugar donde se va a hacer
2: donde se va a comer.
1: uno donde se va a comer y otro donde va a ser la fiesta, ¿no? Todo el show,
2: festival. Sí, totalmente. Hoy me confirmaban también que la fiesta provincial de la miel, que es ensaladas, es el fin de semana, bueno, se mantiene este del fin de semana. Ellos decidieron que esa fiesta se realice todos los años coincidentemente con el fin de semana del día de la madre, y en este caso es el fin de semana del 17 de octubre, que es el fin de semana, ese fin de semana es el del día de la madre. Bueno, el 17 es la fiesta de la 16, 17 creo que me dijeron hoy, 17 lo recuerdo bien, no estoy seguro del 16, en Saladas, también uno de los eventos tradicionales que hay en este caso ya en otro punto de la provincia.
1: Para el sur ya es.
2: No tan así, no tan así.
1: Bueno.

0: pero viste que a Capital le queda todo en el
1: sí,
0: sur.
1: Sí, exactamente, exactamente. A nosotros nos queda todo para el sur.
0: O vamos para el sur o vamos para el este, no hay manera para Capital, saliendo desde aquí, por supuesto. Pero bueno, sí, la verdad que está cerca.
1: Está cerca Salada. Menos, si no está muy complicado el tránsito, en menos de una hora estás por ahí y bueno, siempre suele ser también un evento que culturalmente que se las trae, sobre todo porque vienen trabajando en reivindicar todo el tema de la cultura alrededor de la producción apícola en la provincia de Corrientes. Nos vamos a la pausa, 17:30 en la Argentina, ahí estamos de vuelta en un ratito.
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3: La temperatura en la ciudad de Corrientes 20 grados 5 décimas, la humedad del 75%. La defensa de Victoria Cantero habla de un shock postraumático y anticipó pericias muy duras. La abogada Celeste Segovia, defensora de Victoria Luz Cantero, detenida por el asesinato de Julián Álvarez Guardia, sostuvo que su asistida atraviesa un cuadro de amnesia asociado a un shock. Además, anticipó que próximamente se conocerán pericias con resultados muy duros. Docentes universitarios, no hubo acuerdo en la paritaria y mañana habrá paro nacional. Este mediodía tuvo lugar la convocatoria paritaria nacional de la docencia universitaria y preuniversitaria, una obligación expresada establecida por la ley financiamiento universitario. Esta instancia se da en el marco de la deuda salarial que el gobierno tiene con la docencia de las universidades por el incumplimiento de la ley. El Diablito Echeverri dejará al Manchester City, tiene acordado su nuevo destino a horas del cierre del mercado de pases. El futbolista surgido de River Plate iniciará una nueva aventura en Europa. Llegará a préstamo por un año y con opción de compra al Benfica. La temperatura 20 grados 5 décimas, la humedad del 75%.
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1: 40 minutos que pasan de las 5 de la tarde. Acaban de confirmar, no hay sesión en la Cámara de en la Cámara de Diputados. Hay un grupo grande de... Estuve preguntando porque ya los vi que estaban por Buenos Aires. Hay un grupo grande de legisladores que está participando. Espera que logre abrir la publicación. Que están participando de una actividad en CABA. El décimo encuentro de comisiones federales de legislaturas conectadas. De esta manera se fortalece el trabajo conjunto abordando los desafíos que atraviesan las distintas cámaras legislativas. En esta ocasión se reunieron las comisiones federales de Cambio Climático y Turismo Sustentable, Salud y Bienestar General. En esta última es presidente la diputada Albana Rotella. Y en la primera jornada, especialistas y legisladores analizaron el impacto de la inteligencia artificial en los parlamentos y compartieron experiencias en ese marco, disertó Maximiliano Campos Ríos, quien anteriormente había dado una charla también aquí en la legislatura de Corrientes. En representación del Poder Legislativo de Corrientes, o sea, de la Cámara de Diputados, están el diputado César Lescano, Andrea María Giota, Albana Rotella, Ana Améndola, Cecilia Gortari, Egui Benítez, Adriana Vidal Domínguez y la senadora Carlota Carballo y Lucrecia Lertora. Todos ellos están en Capital Federal participando de esta actividad. Sí me confirmaron hoy, que estoy hablando con varios senadores, que senadores tendrá sesión esta semana, incluso hay audiencia por pliegos de integrantes de la justicia correntina.
2: Bueno, yo le voy a hablar un poquito de fútbol, ¿no? Ayer se cerró una nueva fecha del fútbol de la Liga Profesional. Bueno, se llevó otro técnico. Estábamos viendo recién que renunció el técnico de San Lorenzo Almagro. No le fue bien también, lamentablemente, en lo que respecta a los resultados. Y bueno, y ayer con la derrota en Córdoba decidió dar un paso al costado. Estudiantes de La Plata empató 0-0 con Newell's en estadio de calle 1. Defensa y Justicia derrotó 1-0 a Platense. Tigre empató 0-0 con Barraca Central. Y el Club Atlético Instituto en Córdoba derrotó 1-0 a San Lorenzo de Almagro, lo que bueno ocasionó la salida de su técnico al frente de la institución. Los va a dirigir Walter Perazzo como técnico interino, ¿no? Básicamente lo que pasó con el técnico de River, con el Chacho Coudet también. Ajá. en esta fecha, bueno. Que bueno, lo del Chacho fue la fecha de Copa Sudamericana, ¿no? Y bueno, y ahora quedó su interino, Leonardo Poncio. Hasta ahora, ¿cómo quedaron la tabla después de jugarse 7 cotejos en el grupo A? Instituto lidera con 16, Gimnasia de Mendoza con 15, Defensa y Justicia 14, Vélez 13, Newell's con 11, Unión de Santa Fe e Independiente de Avellaneda con 10, al igual que Boca Juniors cerrando en el octavo lugar de la tabla del grupo A. Por el grupo B, Argentinos es el líder con 16 también, Tigre con 12, al igual que Sarmiento y Gimnasia, Belgrano e Independiente de Rivadavia, al igual que Central con 11, y cierra el octavo lugar Atlético Tucumán con 10. ¿Cuántos puntos tiene River? River tiene 7 unidades y bueno, está a 3 puntos y afuera por el momento de este torneo reducido, que bueno, recordemos que clasifica a los 8 primeros para jugar los playoffs después de que termine la fase regular.
1: Vos sabés que me sorprendió. Más allá de todo lo que significa y el impacto, que un poco ayer hablábamos del tema Messi, la cantidad de especulaciones que empezaron a dar vuelta respecto a si se iba a retirar la 10, la camiseta número 10,
2: de todos,
1: quién podría ser el capitán de la selección, si esto significaba también que otros jugadores de la selección dejaran de participar, si podría cambiar el técnico a final de año. Bueno, un varieté de cosas asociadas al alejamiento de Messi que no, pero bueno.
2: Primero, por FIFA no se pueden retirar los números de las camisetas. A lo mejor en los partidos amistosos pueden ser que lo hagan, pero bueno, si se juegan torneos oficiales de FIFA, tienen que tener la numeración corrida. O sea, del 1 hasta el 26. Tiene que tener todos los números. Así es que después a uno le pone el número al que quiera. Si el arquero quiere salir con la 5, como Fillol, ¿se acuerdan? En el Mundial del 78. Bueno, tendrá la 5, pero bueno, tienen que ir de manera corrida todos los números, o sea que es imposible. Después, bueno, se especuló hasta incluso de que con Messi, bueno, si ya se retiró una vez y volvió una vez, puede volver dos veces, que se jueguen partidos amistosos, pero bueno, ya les digo, no dijo nada más Messi. Dejó su carta, su video y listo.
1: Exacto.
2: Se llamó a silencio.
1: Después. Está en línea la intendente de Colonia Lievi, intendente Lorena Cova. ¿Cómo le va? Buenas tardes.
3: Hola, ¿qué tal? Buenas tardes. ¿Cómo estás, Miguel?
1: Pero muy bien, intendente. Queriendo consultarle, primero por algo que un poco, imagino yo, va a alterar la normalidad de la localidad. Si bien ahora se corrió hasta el 3, pero hoy iba a empezar este desvío de la ruta 14 por la 71, que iba prácticamente todo el tránsito de la 14, va a pasar por la mitad de la de Colonia Lievi por 25 o 30 días, por lo menos, ¿no?
3: Sí, así es. Ayer nos avisaron que va a comenzar ahora el día jueves, pero no obstante a eso estamos trabajando en conjunto con la ciudad de Apóstoles. Ajá. Y en conjunto con los intendentes vecinos también, como en este caso con Suay de Santo Tomé, donde vamos a hacer un trabajo, un operativo en conjunto para que todo lo que es el tránsito pesado pueda hacer el desvío por la 94. Ofrecerle esa opción al transportista de camiones, que bueno, puede entrar por la 94, venir por atrás, pasar por Azar, Apóstoles y dirigirse a Posadas, ¿no? Uh-huh. Esa es una opción también que estuvimos analizando. Y el otro desvío también en Ituzaingó por la 120, donde también se podría hacer un desvío que hacia la ciudad de Posadas, ¿no?
1: Claro.
3: Buscando las distintas opciones para que por ahí el tránsito pesado pase lo menos posible por la localidad. Uh-huh. Ya que nosotros tenemos un puente también que es muy angosto, que también va a dificultar el tránsito. Uh-huh. Pesado. Así que bueno, trabajar con tránsito, con toda la policía, que ya tuvimos una reunión el día de ayer, con todo lo que es vialidad provincial también, buscando las alternativas. Y bueno, esperando también que nos mande la balanza el ministro Cardoso, que se comprometió con eso para poder evitar también que los camiones circulen con mucho peso, ¿no?
1: Ah.
3: Cuidar nuestra ruta, que por ahí también es un tema complejo.
1: Sí.
3: Y por ahí hay rutas que no están tan preparadas.
1: Claro, yo pensaba mucho porque en su momento, hace ya no sé cuántos años fue eso, pero en su momento la 71 se deterioró mucho porque gran parte del tránsito pesado, para no pagar ese el ingreso a Misiones, lo hacía por la 71.
3: Hacen el desvío.
1: Claro, sí. Claro. Y ahora se iba a repetir esta situación deteriorando justamente parte de ese pavimento, ¿no?
3: Sí, totalmente. Así que bueno, estamos buscando todas las alternativas, todas las posibilidades, también con un control de gendarmería en el ingreso de la 71.
1: Ajá.
3: Donde eso también, ellos también podrán dar toda la información necesaria para los desvíos alternativos que va a haber en ese momento, ¿no? Que están disponibles, digamos. Así que bueno, tratando de que sea un tránsito por ahí en las horas pico, también se va a reducir el tránsito, donde se va a parar media hora los camiones en la hora de que andan los colectivos urbanos en la zona con los chicos que vienen a la escuela. Lievi y Apóstol están muy juntos y todo el tiempo tenemos el colectivo urbano, que bueno, es todo un tema, ¿no?
1: Para el que conoce, digamos, la dinámica un poco de estas ciudades que habitualmente hace el tránsito, digo, por ahí hablando de los camiones, la mejor opción para ellos sería ir por la 94 y salir en Azara y evitar transitar toda ambas ciudades, venir, digamos, ¿no? Claro.
3: Claro, venir por atrás de Santo Tomé, venir por la 94, hacer Azara, Apóstoles y bueno, ahí sí ya puede Posadas, digamos.
1: Exacto.
3: Así que esa va a ser una ruta alternativa.
1: Sí, intendente, y la idea es que esta balanza que pondría Vialidad evite que los que tengan más de determinado peso no ingresen por la 71.
3: Exactamente. Sí, ah. Sí, al ya estar instalada la balanza, ya esto va a hacer un llamado de atención a los transportistas que tienen que respetar su peso, ¿no?
1: Claro.
3: Así que su carga.
1: Qué bueno eso.
3: Y bueno, es una manera también de cuidar nuestro
1: asfalto, ¿no? Pero por supuesto, por supuesto. Sí, bueno, así es. Que mucho movimiento, pero interesante esto que han podido coordinar los tres municipios que históricamente ustedes vienen trabajando de manera conjunta, ¿no? Santo Tomé y Tusaingó.
3: Sí, Tusaingó y bueno, en este caso también San Carlos, que también es un municipio donde también puede haber un camino alternativo, que es por atrás de San Carlos. Bueno, es un camino terrado, pero está en buenas condiciones, en días buenos pueden transitar tranquilamente los camiones que llevan madera, ¿no? Buscar ese desvío por ahí.
2: Buen día, buenas tardes, sí. Intendente, ¿cómo le va? Ernesto Fernández le saluda. ¿Cuánto tiempo va a demorar esta obra aproximadamente?
3: Por lo que nos comunicaron a nosotros, 25 días, pero bueno, sabemos que no va a ser así, claro. Ya sabemos que va a ser más días, porque bueno, los días de lluvia también va a atrasar la obra, pero el planteo que se le hizo a Vialidad Provincial, en este caso a Vialidad Nacional, era de que ellos puedan hacer un desvío por el costado, como hacen en casi todos lados, ¿no? Pero bueno, no hubo una solución ahí, ni una respuesta, porque eso sería la solución a habilitar un solo carril y que hagan el desvío por ahí, que el tránsito circule normalmente, pero bueno, no tuvimos respuesta, así que ahora tenemos que cuidarnos entre los municipios afectados, ¿no?
1: Totalmente. Sí, vi una publicación que hicieron estos días que respecto a la continuidad del plan Ananá, de la plantación de Ananá, que recuerdo la última charla con usted, ya vienen teniendo buenos resultados y la idea es poder agregar más productores a este esquema, intendente.
3: Sí, así es, ya tenemos compradas 700 mudas, así que bueno, vamos a hacer la semana que viene la entrega de los productores que se están inscribiendo para continuar con esto. Ya tuvimos una primer prueba piloto, no cometer los mismos errores, por ahí en la y nos dimos cuenta que es una planta que se hela, bueno, buscar las mallas protectoras para poder taparlo, pero es una buena fecha para plantar, es ahora, así que vamos aprendiendo a medida que vamos plantando y cultivando esta fruta que ya tuvimos las primeras frutas en diciembre, con un muy buen resultado. Mira. Así que bueno, a seguir trabajando y mejorando, ¿no? Hay muchos interesados, cada vez se suman más productores, así que realmente muy contento porque es una alternativa también que tenemos en la zona.
1: De la etapa inicial, ¿cuántos productores eran, intendente?
3: Eran 17 y ahora tenemos a 36 productores ya inscriptos nuevos, así que bueno, vamos a superar los 60.
1: Qué bueno. Con esto, obviamente, como usted dice, es otra alternativa que se suma además al plan de piscicultura también que vienen desarrollando.
3: Así es, sí, ahora ya estamos ya próximos a terminar la planta, haciendo ahora todo lo que son los portones, que ya estaría todo cerrado el predio y bueno, ya tenemos dos freezer instalados en el lugar donde ya estamos llevando para hacerle la comercialización ahí en el lugar, ¿no? Así que bueno, de a poquito vamos avanzando.
1: Claro, dando algunos. Y los murales que estaban, esto me interesó también, que concentró ahí a los muralistas, artistas, 3-4 jornadas y estuvieron trabajando y como producto de ese encuentro también han dejado algunas obras en la localidad, ¿no?
3: Sí, la verdad que este es el quinto encuentro de arte lieve que lo hacemos en el municipio. En este caso fue con el reconocido Neuri de la ciudad de Buenos Aires, de Brasil, perdón, donde nos hizo un ángel protector, lo denominamos así, para nuestro cementerio local. La verdad que una obra muy linda, de una madera del apacho más de 6 metros, con un diámetro de 80 centímetros, un ángel espectacular que lo vamos a instalar la semana que viene. Y sí, estuvieron trabajando varios artistas, en este caso con pinturas, donde se trabajó todo con la yerba mate, el motivo fue la yerba mate, la historia de la calle Arí, así que obras que quedan para el municipio y que cada año vamos sumando más arte al pueblo y bueno, tener una cultura que va a quedar, el patrimonio cultural para el municipio, ¿no?
1: Claro, que por un lado está todo el patrimonio cultural que se va generando y que va quedando para el municipio, y por el otro, digamos, un evento que ya queda tradicionalmente y que además va convocando artistas de diferentes lugares todo cada vez que se realiza, digamos, ¿no?
3: Así es, en este caso tuvimos varios artistas que vinieron por primera vez, algunos que ya han venido otras veces, y bueno, ahora está con una nueva propuesta para Neurí, que hace el trabajo en madera, que vamos a poner también un santo protector de la ruta 71 y 14, donde también estamos trabajando en una nueva propuesta, que es una protección para los viajeros, ¿no? Ya que la ruta 14 se caracteriza por ser una ruta muy transitada, lamentablemente hay muchos accidentes, y bueno, una forma también de darle al viajero una parte donde puedan parar y pedir una protección. Lo estamos estudiando con José Cura, que ya me pasó todos los datos de quién sería el santo en este caso, que es el santo guardián de la ruta.
1: Ajá.
3: Y haciendo todas estas cosas que suman al pueblo.
1: Es decir,
3: y
1: que también además de la turistas, ¿no? De la, claro, atraen turistas totalmente, y que es decir que además de la gráfica hoy, de las letras que identifican a la ciudad, que están ahí sobre la 71 y la 14 en la vinculación, estaría este santo protector también.
3: Sí, a 200 metros más o menos de la ruta 14, en el desvío de la 71, así que ya tenemos el lugar y lo vamos a comenzar a armar la propuesta para hacer algo lindo también, para que quede para el pueblo y que sea un, como te decía, un santo protector de los viajeros.
2: Totalmente. Intendente, no puedo dejar de preguntarle, se viene este fenómeno del Niño, que bueno, que va a afectar seguramente a toda la región, y bueno, Colonia Levick no está exenta también de que ocurra. ¿Cómo se vienen preparando justamente en su localidad para contrarrestar este fenómeno?
3: Mira, nosotros puedo decir que gracias a Dios por ahí no tenemos una zona donde hay que evacuar a personas por las inundaciones, pero sí tenemos el problema en la ruta 14, donde hay muchos lugares que el agua pasa de lado a lado, donde ya están bien identificados y donde ya se comenzaron los primeros arreglos con la colaboración también de la policía y con la colaboración del municipio de Virasoro y Levick, donde estamos trabajando con el intendente de Virasoro para poder hacer las limpiezas correspondientes sobre la ruta 14, que, bueno, ahí el conocido Bajo del Gauchito Gil, donde es un lugar de muchos accidentes, sí. Bueno, haciendo todas las limpiezas correspondientes para que el agua no pase, un trabajo también en conjunto con los bomberos, donde están colaborando con ese trabajo, ¿no?
1: Por ahí la mayor complicación de ustedes es, pienso, la cuestión de la zona de los caminos o rutas provinciales, básicamente, que son o terradas, son ripiadas, si hay mucha lluvia, y sobre todo si hay que sacar la producción o atender de pronto a algún vecino que vive en esa zona, digamos, ¿no?
3: Tenemos un camino terrado que todavía no se hizo el trabajo del enripiado, que ya quedan pocos, que es el camino que nosotros le decimos el kilómetro 517, Verón de Estrada y San Cayetano, que son parajes donde por ahí tendríamos que mejorar algunos bajos, donde cuando llueve queda muy feo, pero donde circula la producción de la yerba mate, que es el acceso a las Marías y al Carpincho, que Layadito sería, ya está todo enripiado. Y el camino están muy buenos, en buenas condiciones, digamos que, bueno, ahí no tendríamos problema en este caso para que los productores puedan llevar a los secaderos, ¿no?
1: Totalmente. Intendente, como siempre, muchas gracias, ¿eh?
3: Bueno, muchas gracias por llamar y siempre lo esperamos por acá.
1: Por supuesto. Lorena Kovac, la intendente de la ciudad de Levick. Interesante lo que nos contaba respecto a este trabajo conjunto entre las comunidades de Ituzaingó, San Carlos y Santo Tomé principalmente, respecto a algo que va a ocurrir, que es Por ahí nosotros estamos muy lejos y no dimensionamos, pero se va a cortar totalmente la ruta 14. Sí. Y la 71, que es una ruta provincial, atraviesa parte de la ciudad, los atraviesa de lado a lado a Lievi. Si bien la ciudad en sí, la zona urbana, está de un lado de esa ruta, pero los atraviesa. Y el tema es la carga y la circulación, que es tremenda por la 14, mucha madera, la hierba, todo lo que circula por ahí.
2: Transporte pesado.
1: Exacto, y es 24 horas durante un mes de mínima que van a tener ahí. Pero me sorprendió, como porque de esto no se sabía, ¿eh? No. Esto, hasta acá lo que sabíamos es que Vialidad está trabajando, que van a cortar. Ayer se comunicó que se corría hasta el 3. Pero esto que están coordinando, que va a haber una balanza en la entrada de la 71, obviamente la gente de Lievi no quiere que le vuelvan a romper toda la ruta, como pasó en algún momento, y que costó muchísimo poder repararla, y directamente van a desviar en Santo Tomé. Al camionero, la verdad, les reconviene irse por la 24. Sí. Salen allá en Azara y ahí ya toman hacia es mucho Posadas. Más directo. El que conoce, el que no conoce, por ahí puede llegar a ir para otro lado. Pero bueno, claro. Interesante esto, che. Esto empieza a operar a partir del 3, el jueves 3 a las 0 horas. La idea es hacer el desvío. Tránsito liviano va a poder ingresar por la 71. El tránsito pesado, lo mejor es que desvíe en Santo Tomé por la 94. Bueno, 18 horas en la Argentina, hacemos pausa, ya volvemos.
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4: La temperatura en la ciudad de Corrientes, 20 grados 5 décimas, la humedad del 75%. Convocan para paralizar la estrategia del gobierno en diputados por morosidad y discapacidad. Ante el pedido de sesión opositora, La Libertad Avanza convocó a dos comisiones que se encontraban paralizadas para poder desarmar la mayoría que había en torno a dos temas que le son ajenos. Granja Tres Arroyos contra las cuerdas, embargan propiedades de los dueños y dictan una división general de bienes. La justicia ordenó embargo sobre inmuebles vinculados a Joaquín y Elba de Gracia, accionista de la Granja Tres Arroyos, y una división general sobre Avex y cinco personas vinculadas al grupo. Además, se acumulan cuatro pedidos de quiebra. León 14 en Argentina, la iglesia confirmó dónde será la misa central y anticipó la agenda del Papa. El arzobispo Jorge García Curva confirmó el lugar de la misa central y el encuentro con jóvenes. Además, anticipó detalles del itinerario, la seguridad y la logística. La misa central y el encuentro con jóvenes se realizará en el Monumento a los Españoles en Palermo. Además, contempla actividades en Buenos Aires, Luján y Córdoba. La temperatura en la ciudad de Corrientes, 20 grados, 5 décimas, la humedad del 75%.
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4: bienvenidos a la radio, bienvenidos a LT7 Radio, Provincia de Corrientes. Estamos iniciando nuestro programa de Dosis Noticias.
1: Muy buenas tardes, bienvenidos a esto que dimos en llamar Punto de Referencia.
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0: 18 de las 6 de la tarde en la República Argentina.
1: Comenzamos septiembre, Miguel, ¿eh?
0: Comenzamos septiembre, el mes de la primavera. Algunos tienen la esperanza de que ya no haga más frío. Sin embargo, estuve viendo el pronóstico extendido y para el fin de semana medio le pega un bajoncito de temperatura.
1: Pero no tanto como este ya es el ocaso del invierno. Estamos poéticos,
0: ¿eh? Ya que no le gusta el...
1: Estamos poéticos, a mí me encanta el invierno, pero bueno, hay gente que no le gusta en absoluto el invierno. Lo que no me gusta tanto a mí es el inicio de la primavera. ¿Por qué? Porque la alergia me mata. Estornudo más de lo de costumbre, diría. Pero bueno, pero es nada más que eso. Pero después, bueno, sí, tolerable la primavera. El calor, sí, ahí ya no vamos a empezar a errar un poquito. No me gusta mucho el calor, pero bueno, lo acepto. Es la región que me tocó. Siempre dije que debí nacer 2.000 kilómetros más al sur, pero bueno, nací acá. Pero bueno, así que se ve la primavera. Hoy escuché como 35.000 veces ya la canción del Conejito Alejandro, "En septiembre tú fuiste mía".
0: Ah, claro.
1: Y bueno, esa es la canción que escuché siempre, pero ahora seguramente nuestro operador de turno, que ya cambiamos el operador, ¿no es cierto, Miguel?
0: Exactamente, Carcito ahí.
1: Está claro, y bueno, y ahora seguramente le vamos a poner el de Air, Wind and Fire, septiembre también, para ser diferentes nosotros a ese tipo de homenaje que le hacemos a este mes que comienza, que tiene 75 días de tal cosa, día del estudiante, día del profesor, día del docente, del maestro, y así que bueno, hay muchos días especiales, diríamos, en este mes de septiembre tan emotivo. Como le dijo el Ministerio de Educación también, es el mes de la educación.
0: Bueno, hoy anticipabas un poquito en el inicio del programa respecto de algún diálogo con el ministro de Seguridad, Adán Gaya.
1: Sí.
0: Se volvió a revivir el tema de la vigeato sobre la costa del Uruguay. Hay un productor de apellido Storti que en la zona del Cuay Grande, que le faenaron 8 animales.
1: A lo cool.
0: Y nuevamente la intervención de cuatreros brasileros que se cruzan a llevar la carne o a llevar los animales del lado argentino, ¿no?
1: Sí, sí, y lo peor de todo es que hay veces que te llevan solamente una parte nomás del animal.
0: Sí.
1: Bueno, si faenás, te llevas todo el animal, no. Te llevan un pedazo nomás. ¿Por qué? Porque son inmensos los animales que faenan, o sea, tienen mucho quilaje y bueno, es muy difícil de movilizarlo, ¿no? Pero bueno, esto nos decía el ministro de Seguridad, Adán Gaya, esta mañana.
2: Intensificar todo el tiempo, esto es una dinámica de todos los días en términos de planificación, pero también de acción, ¿no? Con todo el equipo, con toda la fuerza en cada una de las áreas y en cada una de las cuestiones que tienen que ver con la seguridad de la provincia de Corrientes, lo que el gobernador nos encomendó del primer día, lo que venimos llevando adelante y con el trabajo, por supuesto, en terreno, ¿no? Uno tiene que tener planificación, tiene que tener equipo, pero tiene que tener terreno. El terreno significa ir al lugar, corroborarlo, comprobarlo y a partir de ahí tomar los datos estadísticos en términos de cómo venimos en los diferentes delitos que corresponden nuestro accionar. Y la medida estadística tiene que ver con los hechos claros que se denuncian, de manera tal de que nosotros podamos llevar adelante la investigación correspondiente para nosotros poder tener la efectividad de lo resuelto.
3: Y en esas estadísticas, ¿cuál es el principal delito que se comete hoy o que advierten ustedes en Corrientes?
2: Bueno, yo creo que hay un delito que el que no se ve, que el que se trabaja de manera importante, que es el de prevenir, ¿no? Ese es el delito que no se ve, de manera tal de que la prevención y cómo lo hacemos, bueno, con un trabajo constante por parte de las fuerzas en las recorridas en todas las ciudades, donde nosotros consideramos que tenemos los datos importantes que puedan llegar a surgir. Y después, bueno, el delito, digamos, un delito, el delito muta y hay a veces que la vigeato está por encima, hay a veces que en términos de el arrebato está por encima. Bueno, el arrebato es constante, ¿no? Esto se da en todas las ciudades y fundamentalmente en las ciudades más importantes. Por eso, no digo que con esto vamos a prevenir, pero tenemos que saber claramente que aquellas personas que delinquen o que se dedican al arrebato, ya sea a través de una moto, a través, bueno, evitar por ahí en los lugares de veredo, cruce de calle, por ahí ya sabemos cómo ocurren estas cosas, ¿no? Estas personas están 24 horas dedicadas a estudiar de qué manera van a proceder para delinquir. Entonces, si nosotros en ese momento que por ahí estamos descuidados, qué sé yo, estas personas por supuesto que se dedican a eso, pero en términos varía, ¿no? Varía, ¿por qué? Porque hay veces que el delito del robo, el delito de abigeato, el delito en lo que tiene que ver con, por suerte, con homicidio hemos bajado, tenemos la tasa más baja de todo el país, y eso es un dato importante. Hemos bajado.
3: ¿Todo el país?
2: Sí, sí, sí, sí. Corrientes está por debajo de todas las provincias del país en términos de homicidio, y esto no es de este año, ya venimos, ¿no? Con algún año anterior, por eso digo no es de esta gestión. Felizmente lo venimos continuando. Hemos bajado claramente la abigeato en la provincia de Corrientes con un gran trabajo.
4: Hablando de eso, ministro Santo Tomé, precisamente,
2: sí,
4: ¿cómo está?
2: Sí, bueno, no, hemos bajado en términos generales, hemos bajado el 42% de la abigeato en este tiempo. Ustedes me dirán, ¿cómo baja? Bueno, hubo un gran trabajo, también una decisión política de avanzar fuertemente en lo que tiene que ver con un trabajo y decisión del gobernador con el Ministerio de Producción, Sanidad Animal, en lo que tiene que ver con las carnicerías. Fuimos fuertemente y un trabajo con los municipios, con los intendentes, ¿no? Con el área de bromatología. Fuimos a ese control y obviamente que el abigeato bajó. Razón por

0: Policía Rural, pero también con la Fuerza Federal en el caso particular de Prefectura Naval Argentina, que cumple un rol fundamental, ya tenemos el dato, esto es por lo que tiene que ver con la zona de frontera. Se hizo ayer en Ituzaingó, hoy se va a estar en Santo Tomé, estuvimos personalmente hablando en contacto con el damnificado, pero también hoy baja el comisario Torres para llevar adelante una reunión de coordinación. He hablado con el prefecto general Ramírez de la delegación de toda la región para intensificar este trabajo. Bueno, eso fue un hecho puntual, ¿no? Atacar esa cuestión, lo que no significa que después va mutando, ¿no? Pero en términos generales, en los delitos, felizmente venimos bajando, lo que no significa que mañana, digamos, entonces esto tiene que ver con un trabajo claro. En lo que tiene que ver con narcomenudeo, ustedes lo están viendo, hay un gran trabajo de despliegue, hay un gran trabajo de información, hay un gran trabajo de inteligencia por parte de lo que tiene que ver drogas peligrosas y todo el personal que hemos incluido y hemos capacitado durante este tiempo. Nosotros cuando arrancamos, la ley arrancó a fines de febrero, principios día de marzo, teníamos 80 personas capacitadas en ese sentido, donde eran de la capital. Hoy estamos llegando a 300 personas en toda la provincia de Corrientes distribuida por unidades regionales, lo que nos significa claramente un mejor trabajo operativo de coordinación, pero por supuesto de inteligencia que nos permite actuar en diferentes puntos y en cada ciudad. Bueno, y esto requiere un tiempo, requiere la información que nos llega del ciudadano que denuncia anónimamente, de aquellas personas que aportan lo que tiene que ver con narcomenudeo. Y por supuesto, la orden de allanamiento que tiene que llegar en tiempo y forma. Estamos trabajando con la Fiscalía General de manera importante para ir viendo de qué manera complementamos cada uno el rol que nos toca con el Poder Judicial, desde su presidente, con los miembros del Superior Tribunal, para también llevar adelante un trabajo con las, por supuesto, las responsabilidades que nos compete a cada uno, pero en el rol y en la mesa de trabajo que nos permita llevar un trabajo mayor ordenado y que le permita a la ciudadanía ver efectividad en ese sentido. Pero bueno, seguir trabajando, esto es una constante, hay una decisión clara por parte del gobernador de mejorar en lo que tiene que ver con la infraestructura, en lo que tiene que ver con tecnología, estamos llevando adelante una compra importante en lo que tiene que ver con tecnología, ya sea drones, ya sean cuestiones que mejoran al accionar, compra de móvil para lo que tiene que ver para el PRIAR fundamentalmente, así que bueno, esto es una cuestión constante de trabajo, pero fundamentalmente de terreno, recorrer, que la policía esté en la calle, que sea cercana, que sea respetuosa, que sea educada, que la gente se acerque a un agente policial y sienta confianza, que vaya, genere su denuncia cuando corresponde, cualquier tipo de información. Siempre digo, ¿no? Cuando recorro una comisaría, ¿dónde va a ir el ciudadano si no se va a sentir más seguro que en la comisaría? Y bueno, y atender como queremos que nos atiendan, ¿no? Cuando uno va a un lugar que quiere que sea un buen día, respetuoso, educado, y que se sienta seguro para poder llevar adelante.
1: Ahí está la palabra del ministro Adán Gaya, bueno, refiriéndose a varios temas de actualidad vinculados al tema justamente de la inseguridad, ¿no?
2: Sí, narcomenudeo, inseguridad, abigeato, que son los que pican en punta, ¿no? Son los temas que más se tratan y bueno, y que están luchando mucho en el interior, como bien lo decía él, y en la costa del Uruguay, con el tema del abigeato. Él dice, se hacen las cosas, lo que pasa es que hay mucho, hay cual. muchísimo, usted no lo crea, uno dice, no, ¿cómo van a faenar una vaca? Y sí, la faenan ahí, en el mismo lugar donde la sacrifican, ¿no?
1: Como decías, a veces se llevan simplemente una parte, la otra es faenar, se agarraron un animal, un campeón, que vale mucho dinero y obvio, se terminaron llevando un cuarto del animal, una locura. Pero bueno, son las cosas que pasan y a veces la pérdida también que le genera obviamente a los productores.
2: Claro, ¿no? Cuando hablamos de un campeón hablamos de lo que vale un auto.
1: ¿Cuántos millones? Sí, exactamente. Tal así cual, de mínima, a veces más. Bueno, 18:30 en la Argentina, ¿hacemos pausa? ¿Ya volvemos?

0: Humedad 78%.
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0: 44 de las 6 de la tarde en la República Argentina. Che, estaba viendo esto que... bueno, el presidente Javier Milei el jueves va a hablar en cadena nacional por el tema de la cuestión Malvinas. Dicen que hoy el propio presidente le comunicó a su gabinete en la reunión de Casa Rosada, luego de que Pablo Quirno diera detalles del avance de Cancillería sobre una cuestión, sobre esta cuestión. Donald Trump, recordemos que dijo ayer que está dispuesto a rever la posición de Estados Unidos y amenazó en cierta medida a Inglaterra respecto del tema Malvinas. Este es un tema que hace un tiempo bastante largo, viene dando vueltas cada tanto, sobre todo medios internacionales traen a la palestra este tema cada tanto. Y tengo aquí la publicación que rescata el cronista. Esto es de hace 4 horas. Aproximadamente 4 horas, dice. Del asesor presidencial, Santiago Caputo, que en X publicó: Inglaterra es el pasado, punto. Argentina es el futuro. Es saludable que los Estados Unidos revisen su postura sobre Malvinas. Sería extraño que no lo hicieran. No se puede esperar menos de un aliado estratégico. Pronunciándose de esta manera respecto a la cuestión Malvinas y respecto a que el presidente va a hablar de esto el día jueves. ¿Qué dirá? Que además va a ocupar la cadena nacional para hacerlo. Yo tengo una teoría respecto de... Milei, uno de los grandes problemas que tiene es que ha tenido un rechazo enorme de la sociedad, porque la sociedad no le alcanza para comer, no le alcanza para llegar a fin de mes. La política económica del gobierno realmente nos está haciendo pasar mal a todos los argentinos, a gran parte de los argentinos. Y eso en las estadísticas, en las mediciones que se hacen, le están pegando cada vez más a la imagen del presidente. Pero ojo con lo que pueda pasar el jueves, porque ¿qué pasaría? Porque muchas veces en las estrategias de campaña hay ideas, fuerzas que se utilizan. Acá en algún momento algún iluminado pensó hasta de tratar de instalar la idea fuerza de repatriar los restos de San Martín a Corrientes, imagínense. Así que, ¿qué pasaría si la idea fuerza es recuperar Malvinas por la gestión diplomática, con este gran aliado que es sin duda los Estados Unidos? Obviamente eso va a estar atado a que en noviembre Trump salga bien parado de las elecciones primero, y que después se dé continuidad y que se abra una mesa de diálogo. Si alguna vez los argentinos, en pleno fragor de la más cruel dictadura de la historia, salimos a aplaudir y avivar a los dictadores, a pesar de la crotera, si nos abren ese canal, mirá, yo casi te pondría la firma que revertiría la imagen que podría llegar a tener. Porque esa es una causa, es una gran idea fuerza que puede unir y movilizar a un montón de argentinos, la recuperación de las Malvinas. Así que guarda con ese tema, que diga, ponele que revele que efectivamente hay un camino trazado de negociaciones, qué sé yo, el año que viene, año electoral, no sé, marzo, ponele que abren una mesa, se sientan, en junio otra mesa, y ya nos vamos a estar acercando con algunos primeros resultados. Ahora que le puede sumar unos puntitos importantes a Milei para recuperar la caída de imagen que tiene, porque no está dispuesto a rever nada respecto a su política económica, ya lo ha dicho recientemente. Pero es un pensamiento que lo comparto con todos los que están ahí del otro lado, nada más.
1: Bueno, Miguel, yo tengo un pedido de colaboración.
0: Sí, señor.
1: Para Alcides Eduardo Hernández, que necesita una operación de columna urgente para mejorar su calidad de vida. Tiene un trastorno de disco cervical con mielopatía. La meta total es de 3 millones de pesos. Es mucho y no es mucho.
0: Sí, ¿eh? Sí.
1: Depende.
0: Pero cuando para uno... los malogrados sueldos del periodista,
1: sí, es mucho.
0: Es mucho.
1: Pero bueno, si entre todos podemos ayudar, se va a poder conseguir, ¿no? El destinatario, como bien lo dijimos, es Hernández Alcides Eduardo. Su CUIT es 20-14-49-67-15-2. Su alias es tono.bocha.idea. Tono con N, sí. Punto bocha con B larga, punto idea. El CBU no te vamos a dar porque son muchísimos números y te puedes perder. Entonces te repetimos el alias de vuelta, es del Banco de Corrientes, caja de ahorro en pesos, tono.bocha.idea. Toda colaboración suma para bueno llegar a esos 3 millones de pesos que necesita Alcides para poder ser operado.
0: Fundamental esto que podamos colaborar con gran tipo, gran tipo, y que la viene peleando hace un tiempo con las cuestiones, las afecciones de su columna. Uh-huh. Ya le operaron varias veces, bueno, y esta es una gran posibilidad que tiene. Yo pensaba exactamente lo mismo que yo creo que tenemos que llegar a ese
1: número.
0: A ese número para colaborar con él. Hay que llegar a esos 3 millones para que pueda ser intervenido y que por lo menos mejore su calidad de vida.
1: Claro, ¿eh? A todo eso queremos llegar, así que bueno, repetimos otra vez el alias tono.bocha.idea. La meta es llegar a 3 millones de pesos. Es Banco de Corrientes, caja de ahorro en pesos, y está a nombre de Alcides Eduardo Hernández.
0: Bien, tenía por aquí algún saludito que me quedó por acá, también de algunos oyentes que están ahí. Lilo querido, Lilo Ruiz Díaz, gran músico chavamecero, de los pagos de Tatacuá, te mando un abrazo enorme, gracias por estar prendidos ahí del otro lado. Hoy me mandó un mensaje cuando estábamos comenzando el programa, y entre una cosa y otra se traspapeló. Me preguntan acá la gente de Empedrado, ¿y el 14 viene a Empedrado al gobernador? Y yo calculo que sí, qué sé yo, no sé.
1: Nos estamos yendo bastante lejos ahora.
0: Claro, bueno, un poco, sí. Viste, son muchos días. El tema es un poco porque hoy estábamos mencionando que...
1: Claro.
0: Estos lugares que ya tiene agendado, que va a estar visitando en los próximos días.
1: Sí. Nosotros tuvimos la posibilidad de dialogar con el ministro de Salud de la provincia de Corrientes. Lo encontramos hoy por Casa de Gobierno, estaba haciendo gestiones también para su ministerio y bueno, vino a tener una audiencia con el gobernador. Hablamos de Emilio Lanari, que nos comentaba un poquito cómo está la situación en materia sanitaria aquí en la provincia de Corrientes.
2: El día sábado estuvimos con el gobernador en Santa Rosa. En realidad dos inauguraciones muy importantes, la sede de los bomberos para forestales, el BRICS, realmente una obra impresionante, y también la alegría de culminar las obras del hospital de Santa Rosa, un hospital totalmente nuevo, equipado con la mejor tecnología para un hospital de esa complejidad. El gobernador se comprometió a los nombramientos del personal médico y asistencial que hace falta, así que realmente estamos dejando un hospital que tenía 70 años y que no estaba en las condiciones adecuadas, sin embargo había cumplido una función social realmente muy importante, si tenemos en cuenta que tuvo más de 17.000 atenciones por guardia, 24.000 atenciones en internación, 1.300, así que realmente cumplió una función muy importante. Y esperemos ahora con este hospital mejorar aún más en una zona que forestal importantísima del centro de la provincia de Corrientes, incorporando de esta manera a la región sanitaria 2, un hospital de con mediana complejidad, pero que va a solucionar todos los problemas de una zona que permanentemente está sufriendo accidentes debido a la actividad forestal, ¿no?
3: ¿Cómo está la situación de la gripe? Se habla de una supergripe a nivel nacional. ¿Corrientes cómo está?
2: Sí, la verdad que la supergripe es porque la nueva cepa, la H3N2, es la que está circulando en el país en este momento. Nosotros en Corrientes, la verdad que ha sido muy importante el inicio de la vacunación un mes antes. en el mes de marzo contra abril que se hacía anteriormente, lo cual a nosotros, si bien hemos tenido un pico que fue durante junio, fines de junio y julio, hoy es realmente un descenso muy importante. Y si comparamos el número de casos, perdón, y si comparamos el número de casos de este año contra los del año pasado, también hemos tenido una disminución significativa del número de casos.
4: Ministro, ¿tienen números de cuánta gente ha sido vacunada más o menos en lo que va del año?
2: Bueno, sí, los números están, yo no los tengo en mente en este momento, una pregunta tan... lo único que te puedo decir...
4: Pero
2: que
4: es mucha gente, digo.
2: Nosotros, te puedo decir claramente que personal de salud ha sido más del 96%, en la zona, en las embarazadas estamos arriba del 60%, la población adulto mayor también arriba del 60%, y no tenemos los datos completos porque parte de la vacunación se ha hecho a través de PAMI, y la vacunación donde necesitamos darle un impulso más fuerte es en la vacunación antigripal entre los 6 meses y 2 años, donde vemos que lo mismo que al inicio escolar, hacen la primera vacuna, el primer grupo de vacunación es completo, pero los refuerzos no se realizan. Así que una alerta a las mamás de que completen los esquemas de vacunación que le dan una protección adecuada a los niños.
1: Ministro, comienza un mes importante como es el septiembre, el mes de la primavera, muy lindo, pero comienzan las alergias también.
2: Sí, un mes donde indudablemente, lo que te quiero decir que significativamente las enfermedades respiratorias, a pesar de que hemos tenido muchos días de frío y de humedad, hemos estado bastante mejor en el número de neumonías y de internaciones debido a neumonía. Me han pasado toda la información el día viernes de la semana pasada. Estamos bien, muy bien en lo que tiene que ver con sincicial respiratorio. Igual hay que continuar la vacunación. Y también comienza meses sensibles de estos meses, donde nos estamos preparando para ver todo lo que tiene que ver con salud mental y suicidios, que es un mes que queremos darle mucha importancia, mucha visibilidad para ver todas las acciones que se están haciendo desde el gobierno, desde la creación del ICAP, que ustedes han estado presentes, en el señor Amarillo, donde estuvo el señor gobernador, donde tenemos mucha fe en los resultados que se puedan lograr a través de esta institución. Y también lo que venimos haciendo nosotros en conjunto con Seguridad, con Los Ángeles del Puente y con otros organismos ONG y los organismos provinciales, para de alguna manera concientizar sobre esta problemática y poder llegar a todos los lugares donde no tengamos psicólogos, psiquiatras, a través de la telesalud, poder llegar a todos para poder dar una contención adecuada, sabiendo que el número de psiquiatras y psicólogos en todo el país es insuficiente.
1: Ministro, ¿cómo se encuentra la situación en cuanto al equipamiento, como los mamógrafos aquí en Corrientes?
2: Bueno, se le hace muy poco un relevamiento donde nos pidieron a nosotros que hagamos una evaluación de los mamógrafos. No me estoy acordando el número exacto hoy del número de mamógrafos, pero sí, están todos funcionando. Nosotros teníamos dificultades en el llano, por ejemplo, pero está funcionando. Y la verdad que tenemos los mamógrafos disponibles en toda la provincia, en cada uno de los centros, y están todos activos y funcionando.
5: ¿Hay algunos hospitales que se van a inaugurar próximamente o algunas salas?
2: Nosotros estamos haciendo... Tenemos una inauguración pendiente, que es una remodelación, va a ser el centro de los adolescentes, de salud adolescente, que va a estar donde estaba el Eco Vidal, en las 1000, donde le vamos a cambiar el cariz, digamos, lo vamos a poner centrado en la problemática de los adolescentes, que creemos que es un grupo vulnerable para un montón de situaciones de la vida. Así que eso va a ser. Estamos haciendo obras en San Lorenzo, estamos haciendo obras en... modeló completamente y falta el equipamiento para poder entregar. Estamos en la sala de atención, que si bien es municipal, nos hemos hecho cargo nosotros por pedido del gobernador en pago de los deseos. Está falta únicamente equiparla para poder inaugurarla, y también obras donde tenemos que terminar distintas áreas de internación en lugares del interior.
1: Bueno, hasta allí la palabra del ministro de Salud de la provincia de Corrientes, Emilio Lanari, hablando de todo un poco, ¿no? Justamente también sobre estos mamógrafos que, según él, lo ratificó, todos están andando perfectamente en la provincia de Corrientes. También, que era muy importante, algo que se estaba preocupando mucho a la gente, decía que, bueno, que algunos mamógrafos no estaban funcionando, pero bueno, él nos sacó la duda esta mañana, diciéndonos que todos están funcionando de manera correcta.
0: A mediados del mes de septiembre se estaría inaugurando el nuevo centro de salud de Pago de los Deseos, con ambulancia incluida. Esperan acomodar un poquito la agenda del gobernador entre los viajes también, efectivamente, que hay previsto para este mes, pero ahí se está trabajando sobre una fecha tentativa, por eso. Simplemente es ese dato. Mediados del mes de septiembre, la idea es que se pueda inaugurar y entregar el nosocomio con un nuevo director, directora, va a ser en este caso, de ese centro de salud, entonces, en Pago de los Deseos. Bueno, nos fuimos. Mañana entonces no hay Cámara de Diputados, no. El jueves hay Cámara de Senadores. Mañana me dice la gente de Puertos que recién 9 de la mañana está ingresando la barcaza que trae los 47 contenedores que van con destino a Virasoro, toda la papelería que hay que hacer de aduana, cerca del mediodía estarían liberando la carga para hacer el transbordo. Nos fuimos, nos reencontramos mañana, minutos después de las 5 de la tarde. Adiós.

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1: Es la hora 19, 2 minutos.
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3: La temperatura en la ciudad de Corrientes, 20 grados, 3 décimas, la humedad del 74%, fentanilo contaminado, procesaron a 2 exfuncionarios por 90 muertes y les trabaron embargos por 500.000 millones. El juez federal, Ernesto Kreplan, consideró a Nélida Vicio y Gabriela Mantecón Fumado partícipe necesario de la adulteración de medicamentos, la resolución reconstruyó demoras y omisiones el organismo del control. Osvaldo Jaldo se distancia del gobierno, ratificó su rechazo de eliminar las PASO en sintonía con el PJ. La posición del mandatario tucumano se suma a una lista creciente de reparos de la Casa Rosada. Viene encontrando entre los mandatarios provinciales dialoguistas a la hora de avanzar con la eliminación de las PASO. Cuando recibirá River Plate por el pase de Enzo Fernández al Manchester City, la impactante cifra que recaudó por el volante, la banda percibirá una parte de la inversión que harán los ciudadanos para quedarse con el mediocampista del Chelsea en concepto de derechos de formación. Se abonará 140 millones de euros, 162,000 millones de dólares. La temperatura en la ciudad de Corrientes, 20 grados, 3 décimas, la humedad del 74%.
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9: Muy buenas tardes, bienvenidos a esto que dimos en llamar Punto de Referencia.
10: Muy bien, ¿qué tal? ¿Cómo están ustedes? Comenzamos esta edición de Al Caer la Tarde.
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0: Bien, ¿qué tal? ¿Cómo están ustedes? Comenzamos esta nuestra edición de Al Caer la Tarde, de primero de septiembre. Comenzó el mes de la primavera y empezamos con algo que no tiene nada de primaveral, el recuerdo de las inundaciones del 3 de febrero del 2023, un día después de mi cumpleaños, nada más y nada menos. Y después vamos a estar hablando acá de lo que le pasa en Corrientes y escucha atentamente el concejal... No, sí, espera que la corrida acá del control del caso lo hago. Concejal Benítez Sibori, vamos a estar con él. Lo tengo en línea al doctor. Hola, al doctor Gabriel Jesús Mendiondo, alias Catú.
1: Sí.
0: Más conocido como Catú. ¿Qué tal, Catú? ¿Me escuchás?
1: Bien, bien. ¿Cómo te va, Tito?
0: Sí, perfecto.
1: Estoy acá.
0: Contanos qué estás haciendo.
1: Mirá, estamos reunidos los vecinos en la Boca Calle de Mayo 1750, donde vivo yo, vive mucha gente, ¿no es cierto? Y estamos discutiendo el tema hídrico y lo que se viene, y estamos presentando una nota al señor intendente para que haga lo que pueda para eliminar o mitigar los efectos de una inundación futura, porque tuvimos un montón de inundaciones. La última del 2024 fue terrible, nos fundió 8 más autos, entre otras cosas. Mi consultorio médico ya desapareció en varias ocasiones, el consultorio odontológico de un muchacho, de 2 muchachos también. Es decir, hay una serie de pérdidas enormes que queremos terminar o por lo menos mitigar el problema. Ahí le presentamos una nota al intendente y firmamos todos los vecinos para que se tomen todas las medidas necesarias, desde motobombas hasta más sumidero, es decir, todo lo que se pueda hacer. Nosotros vamos a colaborar de alguna forma.
0: ¿Vos recordás la última?
1: Del 2024.
0: Del 23 de marzo del 2024, yo recién dije.
1: Del 2024.
0: Dije 2023, terrible. Sí, pues se inundaron.
1: 1,20 metros en las veredas.
0: Bueno, ¿y qué es la idea principal que están teniendo ustedes ahí en el barrio? ¿Cuál es cuál es la idea principal que tendría que hacer la municipalidad?
1: Bueno, la idea principal es que se tome las medidas técnicas necesarias, desde más sumideros o derivaciones de flujos de agua a otras cosas, o motos bombas, y además de eso, una campaña de concientización que ya me imagino que está en camino, muy intensa, a través de agentes que vengan acá y que asesoren a los vecinos, que utilicen sus basuras, que coloquen su basura en sus correspondientes lugares. Lo ideal sería colocar acá frente a casa 1 o 2 grandes depósitos de basura y que la gente tire ahí, porque eso, cuando viene hay mucha gente linchera que rompe esas basuras, la basura queda en la calle y tapa los sumideros. Eso es un eterno drama, que es una de las causas de nuestros problemas.
0: Sí, señor, estamos hablando de la intersección de pasaje Friedman con 25 de mayo
1: y pasaje Julio Friedman, que es el pasaje nuestro.
0: Sí, señor. Y que allí llegó a casi, sí, casi 2 metros el agua en ese momento.
1: 1,20 metros, fue de terror. Sí, fue terror, de terror.
0: Bueno, vamos a seguir a la expectativa de qué resultado. ¿Cuándo le presentan la nota esta al intendente?
1: Nosotros seguimos en contacto contigo cuando tú quieras.
0: No, pero te digo, ¿cuándo presentan esta nota? ¿Mañana mismo presentarán la nota en la municipalidad?
1: No todavía, porque estamos por juntar más firmas, y yo calculo que en el transcurso de esta semana lo vamos a hacer.
0: Muy bien, gracias, Gatú.
1: Un abrazo, Tito, gracias por llamar.
0: No, al contrario, vecinos que se están juntando para tratar de prevenir lo que puede volver a pasar, ¿no? Concejal Benítez Sibori, ¿cómo anda? ¿Qué país de tu vida?
2: ¿Qué tal, Tito? ¿Cómo estás? Gracias por admitirme.
0: Admitirme, ¿no?
2: Derecho a admisión. Gracias por permitirme estar en tu programa. Y bueno,
0: con
2: mucho gusto estar acá. Siempre me gusta mucho poder intercambiar por ahí opiniones con vos y hablar un poco de lo que pasa en la capital, ¿no es cierto?
0: Un gusto, y mira la coincidencia, la suerte que tuviste, si querés, menos mal que lo dije. No salió un vecino a decir el Consejo Deliberante, tus concejales no sirven para nada, ¿no? Suele ocurrir, porque por ahí la gente le imputa y el mal funcionamiento de algunos organismos municipales a cualquier otro que no tiene nada que ver. Entonces el funcionario de turno tiene que pedir, mira que yo no tengo, no, si vos estás en la municipalidad, pero yo no tengo nada que ver con eso, te habrá pasado, yo estoy haciendo, es más, en el caso tuyo, ya presenté un proyecto de resolución, un proyecto.
2: Sí, mira, Tito, vos sabés que en relación al tema de las críticas, yo siempre digo que lo que más mueve, lo que más nos mueve a los funcionarios públicos son las críticas.
0: Sí, así que
2: por supuesto que uno siempre espera respeto, pero también entiende el enojo de la gente en algunas cuestiones.
0: Sí, totalmente. Claro, que en muchas cosas, o los problemas, ¿verdad? Como sí, que están problemas. Planteando los vecinos ahí del barrio, lo que nos decía el doctor Catumendi Hondo, es un tema estructural. Sí. Esa es una bajada de la calle 25 de Mayo que concentra, no en todas las esquinas de Corrientes, sí, en las cuadras de Corrientes pasa eso, pero sí, en esa particularmente hay que estudiar muy bien de nuevo, yo creo que ya lo estudiaron, pero habrá que estudiar muy bien de nuevo el tema de los desagües de todo tipo y la salida al arroyo Poncho Verde con la que conectan, digamos, los pluviales, los cloacales también.
2: Sí.
0: Gracias a Dios en esa oportunidad no hubo desborde de líquidos cloacales como ocurrió en otros lugares, en otras inundaciones.
2: Sí,
0: claro. No sé si en esa no pasó en la ciudad también, verdad.
2: Bueno, a ver, nosotros sabemos que hay determinada cantidad de agua que caigan en la parte del mundo que caigan, van a generar un problema. La idea es que una vez que paran las precipitaciones, el agua corra, que no se estanque. Y bueno, me parece que yo particularmente, esto lo venimos hablando mucho con el Poder Ejecutivo, este Consejo Deliberante trabaja mucho con el Poder Ejecutivo y tenemos contacto permanente con los funcionarios del Intendente. Y la verdad que no solo lo dice, sino que se lo ve a Claudio, junto a Juan Pablo, el gobernador, juntos, caminando por Canal 4, por distintas obras de desagüe.
0: Pero es que Claudio tiene una gran experiencia, si querés buscar un cursus honorum para llegar a la Intendencia, sí. Claudio lo hizo, fue concejal. Sí. Militante de la Juventud Radical acá de Capital, eterno, o sea que recorrió siempre los barrios porque era un militante activo, y después años de ministro, unos cuantos años inmediatamente anteriores a la función de intendente, de ministro de Obras Públicas, que estuvo colaborando desde la provincia con la municipalidad, así que...
2: Sí, obvio, conoce la provincia y la capital al dedillo, capital, digamos. Sí. Y bueno, se viene trabajando en eso. Yo por ahí tomo un poquito lo que hablabas con el doctor que salió al aire hablando con vos, y la verdad que... yo creo, ahora el municipio en relación a la, porque ahí tocó un tema que me parece muy importante, que es la desobstrucción de los caños pluviales, y la verdad que uno de los grandes problemas que nosotros tenemos, y acá todo tiene que ver con todo, es el tema de la basura.
0: Sí, sí.
2: Yo creo que ustedes, los medios, constantemente están reflejando las imágenes que capta el municipio a través de sus cámaras de los vecinos, cómo impunemente tiran basura por todos lados, y eso obviamente que obstruye. Ahora el municipio adquirió, a través de una compra obviamente, un camión desobstructor, y también tiene como... algunos mecanismos que ingresan a los canales pluviales con una cámara, y bueno,
0: hay unos cuantos mecanismos, tecnología nueva que...
2: La verdad que yo lo traje, estuve viendo una imagen que nos mostraban ahí los funcionarios del Ejecutivo, y había hasta bicicleta dentro de los canales pluviales. Sí. Bueno,
0: lavarropa, cocina.
2: Increíble, la verdad que es increíble. Yo particularmente no paro de asombrarme.
0: En esa oportunidad, en ese lugar, te digo, yo me estuve ahí y estuvimos destapando los sumideros, la boca de los desagües, y no encontré tanta basura urbana como residuos de construcción. Muchas veredas, el mismo agua, la violencia del agua de ese día, al correr rápido, levantó un montón de mosaicos, de veredas, claro, de cosas que había. Lo único que encontré, curioso, de basura, digamos, que supongo yo que lo habrán tirado, era una gran tapa de esos televisores súper de no sé cuántas pulgadas, que justo se chupó en un desagüe y quedó ahí, obstruía todo.
2: Sí.
0: Pero una vez que pudimos sacar los escombros, porque eran escombros en su mayoría, el agua corrió bastante rápido. Ahora, eso lleva a otro punto, las veredas. Hay que intimar a todos los vecinos a que construyan o reconstruyan sus veredas y lo hagan de la manera más más sólida posible, ¿verdad?
2: Perfecto, sí, bueno, claramente vos como sabés, Tito, la vereda es un problema que no es un problema, es un deber que tiene el frentista,
0: sí, el frentista
2: de
0: sí,
2: mantenerla
0: sí.
2: Acorde a las circunstancias de digamos de transitabilidad normales que debe tener cualquier nosotros en Corrientes tenemos un grave problema, a tal punto yo particularmente comparto el criterio del Poder Ejecutivo Municipal que ahora ingresó al Consejo Deliberante un proyecto de un proyecto PEP que sería Programa de Emergencias de Veredas.
0: Ah, qué bueno.
2: Donde se pretende declarar la emergencia de vereda por el tiempo, por 2 años, y eso le va a permitir al Ejecutivo poder implementar a través de un sistema ágil de financiación, articulando con modalidades que ya implementa a través del FOBOP, como de la ordenanza 3581, que es de obras públicas municipales, e inclusive también establecer con el frentista.
0: ¿Qué es el FOBOP? Ese que ahí
2: el FOBOP es un fondo fiduciario, ¿sí?, que el municipio utiliza para inversión en obras públicas. Se utiliza la figura del fideicomiso porque es una figura muy versátil, que atrae un administrador fiduciario y lo que no. A ver, si bien rinden cuentas como se debe, pero tiene un sistema más ágil de financiación y la verdad que para el tema de la vereda, como vos bien decís, que se encuentran colapsadas en sectores de la ciudad, yo diría en la gran mayoría, es fundamental. Así que
0: y en muchos lugares, y es irregular, por ahí vos tenés 20, 30 metros de una hermosa vereda, sí, de un frentista, y la otra está...
2: Bueno, a ver, Tito, ahí tenemos que tener autocríticas todos. Yo siempre digo, me pasa a mí, conozco gente que son amigos míos, etcétera, frentistas que han levantado la vereda para ingresar su auto.
0: Sí,
2: eso, ¿a quién es el primero que le afecta? A las personas con discapacidad,
0: sí,
2: y también a los adultos mayores. Entonces, lamentablemente, y esa, estamos hablando de la vereda que están bien, pero que son un peligro,
0: sí, sí, sí,
2: por
0: peligro
2: su constitución,
0: por el
2: desnivel,
0: sí,
2: de edificación, digamos, pero ni que hablar, la vereda es que están absolutamente destruidas, como vos bien decís, con baldosas quebradas. Vamos a lo más simple, muchas veces no te pasó que vas caminando un día de lluvia y pisas una baldosa rota, sí, y te salpica todo el agua. Bueno, eso es lo mínimo. Gente que se
0: tropieza. Diría Piero, ¿por qué salpican las baldosas flojas?
2: Y la otra vez yo tenía una charla muy, muy enriquecedora con una concejal, con Gisela Lescano, que es de la oposición, es peronista y del consejo, no sé si la conoces, que sí, sí, es una persona con discapacidad, y la verdad que, y también una concejal oficialista como es Rocío Báez, que
0: tiene muchos años ya haciendo campaña.
2: Claro,
0: Gisela,
2: claro,
0: justamente
2: y
0: por
2: ella me
0: porque...
2: contaba y me decía Jorge, yo para mí una brea que sobrepase el nivel del asfalto, es un golpe en la espalda, es un dolor, es trancarme, porque la silla de rueda cuando alguien te lleva está bien, y cuando tengo que ir yo solo...
0: Sí, pues.
2: Exactamente, sí, sí. Entonces la verdad que uno empieza a ver la cuestión de otra manera, y yo creo que esto es muy atinado. El proyecto lo vamos a tratar, pasó ahora a la comisión de obra, y bueno, yo creo que lo vamos a tratar los concejales.
0: ¿Ese
2: en conjunto
0: contempla qué cosa? Como
2: ese contempla la emergencia en veredas. Se hace una declaración de emergencia donde se establece que se le da al municipio, al Poder Ejecutivo, la competencia de ponerse como prioridad, ¿sí?, la gestión de reparación de veredas, teniendo en cuenta determinados criterios que son la alta transitabilidad peatonal, ¿sí?, obviamente el grado de destrucción de la vereda, y también a los efectos de establecer la prioridad de por dónde van primero, también junto a esos dos, también qué tipo de necesidades tenemos en ese lugar en relación a edificios públicos, privados, salitas de emergencia, centro de salud, colegios públicos o privados, etcétera. Todo eso son los criterios que se puede valer el intendente para decir, bueno, primero vayamos en esta zona.
0: Sí, sí. Sí.
2: Así que bueno, le establecemos, o sea, mejor dicho, el proyecto que los mandan ellos establecen esos criterios. Además, como te decía, esto se va a poder financiar a través de la dinámica del FOBOP, como así también le permite al Ejecutivo, y eso está muy bueno, poder firmar convenios con ONGs y organismos no gubernamentales a los efectos de poder aplicar esta gestión en lugares estratégicos que también se escuchen a esta persona, al vecino, y no todo sea todo venga del Poder Ejecutivo. La verdad que el proyecto abre mucho la jugada, y lo que está muy bueno, Tito, que esto yo lo quiero significar, es que establece un sistema de incentivos y quitas importantes para los frentistas, para que ellos puedan regularizar sus veredas en planes de pago y también con un costo accesible. Yo siempre digo,
0: ¿cómo sería la obra?
2: Bueno, a ver, ahí hay un tema.
0: ¿El municipio y después te la cobra?
2: Bueno, a ver, ahí hay un tema. El proyecto en ese sentido, lo que yo pude ver al menos, establece de modo general. Yo creo que ahí hay un buen punto para poder trabajarlo y ver si pudieran establecer por ahí de manera más concreta qué facilidades. Yo te doy un ejemplo. Hace poco, no sé si vos sabías, salió...
0: Por ejemplo, un oyente, discúlpame, sí, que te dice, sí, Bernabé, hola Tito, las calles del barrio Pujol se están hundiendo todas, haciéndose grietas, un peligro para vehículos, sí.
2: Sí, totalmente, en varios lugares más. Totalmente, en varios lugares, pero yo insisto con esto, falta mucho, pero nosotros estamos en los barrios, yo como concejal estoy en los barrios, y sé que el intendente está trabajando en los barrios, están llevando las obras a los distintos barrios. Mirá, se han llevado obras justamente para prevenir las inundaciones, que en definitiva lo que te socava y te hunde las calles en el barrio San Ignacio. Lo que es el arroyo Esperanza ya en la
0: Maipú. En el Pujol, por ejemplo, y en todos los barrios del norte de la ciudad, bueno, y sur también, sí, hay que tener cuidado porque por ahí son justamente filtraciones.
2: Totalmente, que socavan.
0: Cuando te diste cuenta, se te hundió toda la calle.

0: sí.
1: Que al final no lo sea
0: abren,
1: así.
0: Abren el
1: pero bueno, ojalá, lo importante que
0: ojalá
1: tenemos.
0: Ojalá te terminan diciendo, ojalá que.
1: Bueno,
0: no sea
1: lo
0: así.
1: Habrás visto en estos últimos días en los medios, tenemos al intendente y al gobernador recorriendo las grandes obras pluviales, digamos, de la capital.
0: Sí, pues, y que lo más grave, digamos, que puede llegar a pasar es que pase lo que pasó en dos o tres oportunidades antes, la última creo que en el 98, si no me acuerdo mal, si no hubo otra grande después, que también llueva, que es lo que le pregunto a todos los especialistas que entrevistamos, también llueva en el Pantanal, también llueva en todo el norte de Brasil y nos vengan el Paraguay y el Paraná cargados de agua y el Uruguay también, y no el agua que cae aquí en el territorio correntino no tenga dónde escurrir, y ahí sí que estamos.
1: Bueno, y la crecida del río, lo que hablábamos hoy fuera de aire, que la crecida del río no tape los desagües pluviales que van hacia el río, porque si pasa eso, no tiene
0: dónde salir el
1: agua. Pero bueno, yo creo que no va a ser tanto, si Dios quiere, así que bueno, también tengamos que tener un poco de estamos tomando la medida desde el punto de vista de la gestión, y también tenemos que tener un poco de ayuda de nuestro querido Dios, digamos.
0: De la providencia.
1: De la providencia.
0: No, bueno, pero hay que tomar la medida. Y eso de las veredas.
1: Y se están tomando.
0: Te digo, eso de las veredas, ojalá que salga rápido, es urgentísimo. Y sobre todo en lugares donde esa última tormenta y otras así que tuvimos de mucha precipitación en muy corto tiempo, que genera
1: un caos total.
0: Que genera correntadas de agua que han levantado veredas que deben ser sí o sí reparadas, y además deben hacerse con la prevención, justamente para que no ocurra de nuevo eso.
1: Totalmente, como bien decía, una vereda rota te genera un taponamiento porque el agua en definitiva lleva hacia donde lleva el caño de desagüe, digamos.
0: Embudo.
1: Exactamente.
0: Funcionan todos los embudos de la ciudad que tenemos
1: tal cual.
0: Finalmente, contame cómo está en general la labor del Consejo Deliberante, ya que estamos.
1: Mirá, venimos trabajando muy bien. Yo particularmente, bueno, como vos sabés, soy del Partido Popular. Tengo a mi compañera Melissa Meca, que es mi compañera de bloque. Y venimos trabajando, como te decía, junto al bloque oficialista, muy muy cerca de la gestión del intendente. Nosotros hemos tenido como bloque oficialista distintas reuniones con Claudio. Inclusive, él se ha puesto a disposición nuestra y le ha dado instrucciones a todos sus secretarios de todas las áreas para que trabajemos en conjunto con ellos, y también le dio la directiva a ellos que trabajen en conjunto con nosotros, porque lo que yo siempre digo, Tito, es imposible ser un buen legislador si uno no tiene el conocimiento de campo, y para eso están los secretarios. Yo particularmente tengo la suerte de tenerlo a Rafael Corona, que es secretario de salud del municipio, con quien viene trabajando muy fuerte, que también es de mi partido, ¿no es cierto? Y venimos trabajando muy fuerte con distintos proyectos, y hemos sacado muchas ordenanzas donde ha tenido una gran importancia su personal asesorándonos.
0: Bueno,
1: sobre todo con
0: esta, el funcionamiento de los SAPMES.
1: Sí, es fundamental, pero también, Tito, hay un tema que viene también de nivel nacional. Lamentablemente, como vos sabes, hubo una quita muy importante en los programas de salud, y eso ha hecho que la intendencia tenga que arremangarse y salir con su propio peculio, y también reconocer acá la labor del gobierno de la provincia de por ahí asumir obligaciones que son de otros. Sí, y claro, la verdad que lo venimos llevando dentro de todo bastante bien. Y bueno, venimos trabajando con tantos otros secretarios, Luca Carballo, Diego Melafuente, de la parte de obras públicas. La verdad que venimos muy bien, y lo importante es seguir así trabajando juntos. Y dentro del Consejo también, esto quiero decirlo, si bien existen algunas discusiones y diferencias con la oposición.
0: Tiene que haber, bueno.
1: Porque si no, no sería un Consejo deliberante. Pero la verdad que en términos generales venimos trabajando de manera armoniosa, y la verdad que sobre todo nos respetamos, y cada uno trata de asumir la representación que humildemente cree que tiene.
0: Sí, pero lo importante es que se mantenga el respeto institucional, y que por muy diferentes que sean las posiciones, que a veces las hay, incluso entre gente del mismo partido.
1: Totalmente.
0: Eso se haga democráticamente y con respeto, ¿no? Lamentablemente, en ese caso también, desde la Nación no llegan buenos ejemplos, precisamente.
1: No, bueno, pero estamos pasando un momento bastante álgido en cuestiones de relaciones políticas interpartidarias y oficialismo-oposición, pero bueno.
0: Pero vos sabés que a mí me preocupa eso, porque por ahí los muchachos quieren copiar, pues, y entonces creen que eso te da éxito político, y que siendo así, extrovertido, agresivo, diciendo malas palabras, agrediendo a los otros, tenés éxito,
1: Mirá, vos sabés que comparto.
0: Farmear aura.
1: Farmear aura.
0: Claro,
1: mirá, comparto, entonces, comparto
0: plenamente. Farmear aura y puteando, no está escuchando a mí. Te pones un tipo agresivo, violento, vos sí crees que. Y farmeas aura, sí.
1: Igualmente, Tito, nobleza obliga. Vos sabés que dentro del Consejo nosotros tenemos, esto lo tengo que decir porque es verdad, reitero,

0: Por eso obliga, nosotros lo tenemos a Ángel Cosman, que es el concejal por la Libertad Avanza, y la verdad que independientemente, particularmente hablando, acá hablo como Jorge Benítez Sibori y tengo ideas totalmente opuestas a lo que ellos entienden por política, pero no obstante ello, la verdad que tengo una relación excelente, hemos tenido disensos y hasta discusiones muy fuertes dentro de la sesión, pero siempre en un marco de respeto, y la verdad que no es una persona ni agresiva ni tampoco anda insultando como por ahí se ve en otros niveles. Quiero rescatar al menos lo que me toca a mí dentro del Consejo.
1: No, hay que decirlo, que la mayoría de los funcionarios de la Libertad Avanza acá, correntinos, en organismos nacionales, son muy buenos. Me consta la administración del PAMI, por ejemplo, que está ahora en Vialidad Nacional,
0: Caíto Leconte.
1: Evelyn Carsten, que terminó en Migraciones. Hay gente de muy buen nivel y que no tiene nada que ver con el estilo presidencial.
0: Sí, bueno, yo a Evelyn Carter no la conozco, pero sí lo conozco. Bueno, a Caíto lo conozco de hace muchísimo tiempo y nadie duda de lo respetuoso que es como persona, independientemente de la idea política que podamos no compartir, digamos. Pero simplemente quiero rescatar, porque así como también es importante lo que vos decís de que no es bueno, no son buenos algunos ejemplos, también hay que rescatar a las personas que sí los dan a esos ejemplos. Entonces, también es una forma de decirle a la gente que no todo es malo, y que hay gente que hace o trata de hacer bien las cosas, digamos, de respetar, etcétera, ¿no es cierto?
1: Ojalá que sí, y que primen los buenos esfuerzos. Don Jorge Benítez Sibori, te comprometemos otro día de esto, venís de nuevo. Cuando
0: vos quieras, Tito, yo estoy presente.
1: Muchas seguro gracias. Vas a coincidir con algún otro vecino que
0: no tengo ningún problema, me
1: que tiene problemas, sí, señor.
0: Eso es lo más lindo.
1: Porque gracias a Dios para tenerte entretenido en la municipalidad, vos sabés.
0: Sí, eso es una política de trinchera esa.
1: Es mucho más complicado ser intendente, solo decir yo, que ser gobernador o presidente. Porque siendo gobernador o presidente te puedes escapar, y te prende. Ahora, siendo intendente no tenés paz, y ser concejal ahora seguro que te pasa.
0: Sí,
1: te vas al club de regata a tomar sol y te llega una señora que dice, es concejal usted.
0: Que los problemas municipales son problemas inmediatos. No hay nada inmediato en la competencia municipal.
1: Te conoce todo el mundo y sabe la luz, la basura, la cloaca, la recolección de residuos, bueno, todo.
0: Así es.
1: Hay que bancarse.
0: Hay que bancarse, y a mí me gusta, y por eso
1: ¿quién te manda haberte metido?
0: No, me encanta.
1: Gracias, Jorge.
0: Vale, Tito, muchas
1: Jorge,
0: gracias.
1: Un saludo a todos. Concejal de esta ciudad, hacemos una pequeña pausa y estamos en la segunda mitad de Al Caer la Tarde.
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3: Es la hora 19:34 minutos. Temperatura 19 grados, 4 décimos. Humedad 84%.
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0: Muy bien, lo dijimos. Vamos a la segunda mitad del CAR de la tarde. Ya lo tengo en línea a don Guillermo Carmona. Como siempre solemos decir, le preguntamos a los que saben. A partir de mediodía, todos los medios nacionales empezaron a hablar de la cadena nacional que va a ser el jueves el presidente, supuestamente para hablar o decir algo o dar alguna noticia con respecto a Malvinas. Así que entonces le preguntamos a don Guillermo Carmona si tiene alguna idea de lo que se le puede ocurrir decir al presidente sobre Malvinas. ¿Qué tal, Guillermo? ¿Cómo te va?
1: ¿Cómo va, Tito? ¿Cómo están? Buenas tardes.
0: Sí, lo tomamos medio con una sonrisa para no ponernos a llorar por todas las cosas que hace, hizo y dijo y dice el presidente sobre Malvinas, ¿no?
1: Sí, la verdad que tendría muchas cosas de qué arrepentirse en relación con Malvinas, Milei, ¿no? Estamos ante una administración tacherista en la Argentina.
0: ¿Qué? Exactamente.
1: La verdad que el presidente tacherista decide hacer una cadena nacional para hablar de Malvinas, bueno, hay ahí un ruido, digamos, ya sorprende. Yo creo, Tito, sin lugar a duda, y así ha surgido en los trascendidos, habrá que ver si lo confirman esto para mañana, para pasado mañana, pero esto tendría que ver con cosas que ha dicho Trump, o que habría dado a entender Trump.
0: Sí, eso que sí, que te diría sobre... que habría dado a entender, porque en realidad no ni siquiera pronunció la palabra Malvinas, Trump, ¿no?
1: Totalmente.
0: El periodista le preguntó, ¿están revisando la postura de Estados Unidos sobre la situación de las Islas Malvinas? Y él dijo, siempre las reviso, reviso todas las posturas. Esa es solo una de muchas, o sea que ni habló de las islas, pero bueno,
1: sí. Se puede tomar... Yo creo que si se va a referir a ese episodio el presidente, la verdad que no tiene demasiado sentido. El presidente debería explicar por qué no están haciendo nada para evitar que avance la explotación hidrocarburífera en Malvinas. Debería explicar por qué no protestan por los tránsitos ilegales de buques con asiento en Malvinas por aguas argentinas. Debería explicar por qué toleran que un buque británico se lleve el petróleo argentino desde un puerto argentino. Bueno, hay un montón de cosas que tendría que explicar el presidente. Debería explicar por qué se pelea y ataca a todos los países y presidentes de países con los que contamos para defender la posición de Malvinas, digamos. Hay un montón de cosas que debería en las que debería retractarse el presidente. Si va a hablar de este episodio de Trump, yo lo que te puedo decir son dos cosas, básicamente, Tito. No quiero especular tampoco sobre algo que no sabemos qué piensa decir, pero si se va a referir al episodio de Trump, dos cosas fundamentales. La primera es que Trump evidentemente instrumentaliza a la Argentina y a la cuestión Malvinas para meterle presión a Gran Bretaña en este caso. Instrumentalizar quiere decir usar como instrumento a la Argentina. Pone a la Argentina en el lugar de un objeto, no de un sujeto de la comunidad internacional. Es una cosa que le opone a Gran Bretaña, ¿no?
0: Qué bueno eso. O sea, sería aceptar ser nosotros la moneda de cambio, digamos, el dado sí, que se pero, tira sobre...
1: Mira, incluso, sí, pero incluso te digo, esto ni siquiera es que estén considerando cambiar una posición. Esto lo que implica básicamente es... agitar un fantasma de que podría Estados Unidos cambiar su posición respecto de Malvinas. Después hay que discutir cuál es la posición de Estados Unidos con Malvinas, ¿no? A veces dicen neutralidad, otras veces dan a entender que apoyan a Gran Bretaña. Bueno, significaría agitar ese fantasma para extorsionar a Gran Bretaña de que cambie sus posiciones respecto de la OTAN o respecto de lo que está pasando en Medio Oriente, ¿no?
0: Sí, pues claro, es que lo que vos decís es lo que yo creo, porque por ahí conversando con otra gente saco la conclusión de que no se entiende, que el propio Trump no dice que va a cambiar la postura, dice voy a revisar, pero voy a la estoy revisando para que el otro se entere.
1: Yo reviso
0: que
1: todo,
0: puedo dice, llegar, claro, claro, que puedo llegar a cambiar, diríamos los correntinos.
1: Pero además, Tito, mira, yo repasé con vos hace, no sé, un mes y medio a lo mejor, cómo fueron todos los episodios de ese supuesto memorándum del Ministerio de Defensa que la agencia Reuters había dado a conocer. Y quedó muy claro que el secretario, primero, la Secretaría de Estado de Estados Unidos, que es la Cancillería estadounidense, dijo que no estaban revisando nada. Estados Unidos mantenía su posición. Después lo dijo el propio secretario de Estado, Marco Rubio, explícitamente. Después el rey de Gran Bretaña fue a Estados Unidos y ratificaron la alianza eterna entre Gran Bretaña y Estados Unidos.
0: Con fotos.
1: Después de eso, con todo. Marco Rubio, sí, después de eso, Marco Rubio fue a Londres, se reunió con la entonces canciller de Starmer, donde dijo públicamente que Estados Unidos no iba a cambiar la posición sobre la cuestión Malvinas. Y fuera de programa, de lo que hablamos hace un tiempo atrás, encima se dijo más recientemente que el propio embajador de Estados Unidos en la Argentina, Peter Lamelas, el interventor del gobierno de Estados Unidos en el protectorado de la Argentina, expresó claramamente que Estados Unidos mantiene la posición que siempre ha tenido, ¿no?
0: Eso fue entonces, clarísimo. La verdad, eso fue clarísimo.
1: Si Milei se va a referir a esto, es todo un fiasco, es toda una escenificación que tiene que ver con el modo Galtieri
0: que está funcionando
1: el gobierno de Milei.
0: Te iba a decir de aquella trágica confusión, aquel trágico equívoco de Galtieri, que hizo una gira, le recordamos a nuestros oyentes, a los más jóvenes, por Estados Unidos unos meses antes, y en una visita a un cuartel, justamente, fue tratado de general majestuoso, por no me acuerdo qué funcionario militar estadounidense, y el tipo vino creído de que con eso tenía ganado todo, y sobre todo que los militares estadounidenses manejaban la política internacional, y verdaderamente como era en ese momento en la Argentina, pero fue la verdad una equivocación trágica.
1: Así terminó con 649 compatriotas muertos y con una guerra que hasta el día de hoy nos duele, Tito, en sus consecuencias, ¿no?
0: Entonces,
1: está jugando con fuego Milei en relación con este tema. Yo siempre aclaro, Tito, y esto quiero hacerlo muy explícito, sé que en esto coincidimos, todos los apoyos que pueda conseguir la Argentina por la cuestión Malvinas son importantes. Son todos importantes.
0: Sí,
1: sin duda. Hay algunos que son apoyos quizás más influyentes por el hecho de que vienen de potencias mundiales, que nos apoye en nuestra región Brasil, por ejemplo, que es una potencia emergente, es muy importante, que nos apoye Rusia, que nos apoye en China, que son potencias emergentes muy importantes, es valioso, y por supuesto que sería valioso que Estados Unidos tomara una posición clara en favor de la Argentina, que dijera, como dicen los chinos o como dice Rusia, las Malvinas son argentinas. Yo veo muy lejos que eso ocurra. ¿Sería deseable? Sí, por supuesto.
0: Sí, sería maravilloso. Sería Pero también ahí acordate la confusión que tuvo hasta un diplomático de carrera con una experiencia, no diplomático de carrera, pero sí una persona que manejó mucho política internacional, como el canciller de ese momento de Malvinas, Costa Méndez, y él mismo tuvimos hasta conversaciones personales después, porque era muy amigo del titular de mi cátedra, y él confiaba, porque alguno de los diplomáticos sí de carrera argentina le daban serias expectativas del veto chino y o ruso en el Consejo de Seguridad de Naciones Unidas, cosa que nunca se dio también. Así que no confiemos mucho
1: por supuesto. Lo que pasa, a eso quería llegar, Tito. Hay dos peligros en este juego electoralista de Milei también, porque esto que están haciendo tiene que ver con el último intento de Milei de generar posibilidades de reelección. Eso, esto sí. También hay que tenerlo presente. Y si están jugando con la causa nacional, con la cuestión Malvina, en función de una expectativa de reelección de un gobierno que esencialmente es desmalvinizador, ¿no? Sí, pues. Entonces hay una puesta en escena, hay una suerte de representación pública de algo que este gobierno no tiene título. Y te decía, hay dos grandes peligros. Primero, creer que Estados Unidos va a cambiar de posición, rompiendo con su socio tradicional. Ya es un socio de dos siglos, como es Gran Bretaña. El segundo peligro es pensar que Estados Unidos podría devolvernos las Malvinas, porque el hecho de que Estados Unidos diga las Malvinas son argentinas no significa que Gran Bretaña va a restituirnos el ejercicio de soberanía. Eso puede presionar sobre Gran Bretaña, pero Estados Unidos no tiene el dominio material sobre las islas, ¿no? Entonces, me parece que pensar este tipo de cosas así tan livianamente o hacerle creer a la sociedad este tipo de cosas encierra un peligro enorme, porque mientras tanto los británicos siguen avanzando en su plan colonial.
0: Sí. Lo duro sería, lo firme sería realmente cuestionar la explotación de los yacimientos petroleros, por ejemplo, este último, como vos decías, el control del tráfico interoceánico, pero no lo hacemos, ni siquiera reclamamos. Y es más,
1: Ni siquiera el cuestionamiento. Y además estamos en un punto en el que ya no solamente hace falta el cuestionamiento sobre el avance petrolero en Malvinas. Acá lo que hace falta son acciones concretas.
0: Exactamente.
1: Por ejemplo, la Justicia Federal tiene que aplicar las leyes 26.651 y 26.915, que son las que establecen no solo sanciones administrativas que ya fueron impuestas en nuestro gobierno, sino también un proceso penal contra los directivos de las empresas que están ahí interviniendo, inclusive los inversores. Y eso no se está viendo que lo hagan.
0: No, ni lo van a hacer.
1: Hoy ha pasado algo muy importante. Esto es una noticia que tímidamente ha empezado a aparecer y es muy importante. Una de esas cuestiones que hay que valorar especialmente. Hoy una organización de excombatientes, el SECIN de La Plata, junto con la Asociación de Abogados Ambientalistas de la Argentina, han presentado una acción preventiva de daño ambiental de instancia colectiva en el juzgado de Río Grande. Es la acción más importante que se ha emprendido desde que asumió Milei, y no precisamente por el gobierno de Milei, sino por organizaciones de la sociedad civil, en contra de la explotación hidrocarburífera en Malvinas. Esa es una acción concreta, y está muy bien que lo hagan. Es un hecho más que destacable. Cuando no reacciona el gobierno, reacciona la sociedad. Y esto es lo que está pasando, ¿no? Por eso es encomiable lo que han planteado estas dos organizaciones, ¿no? Una de excombatientes y otra organización ambientalista. Porque hasta ahora el ambientalismo estaba muy callado, no decían nada sobre la situación de este proyecto hidrocarburífero en Malvinas, ¿no? Entonces es un hecho destacable. Hay que pasar a la acción si queremos detener esa explotación hidrocarburífera ilegal que están a punto de comenzar en su explotación en Malvinas.
0: Sí, nuevas informaciones dice que también que podría tener que ver la interna israelí. Milei se reunió esta tarde después del anuncio con el embajador de Israel. Por ahí también yo te iba a preguntar hoy si por ahí puede venir la mano, como hay empresas inglesas e israelíes involucradas. Por ahí conflictos empresarios.
1: Si quieren hacer una medida efectiva, Milei, que ya nos hemos cansado de contar, hemos perdido la cuenta de cuántas veces ha ido Israel, si quiere hacer una medida efectiva, tiene que conseguir que Israel se retire, que la empresa Navitas se retire,
0: claro.
1: A partir de presión en el gobierno de Israel. Esto no se lo ve a Milei haciéndolo, ¿no?
0: Sí, o sea, Israel nunca mencionó. El gobierno de Israel dice que es una empresa privada y no, no pública, pero
1: él, bueno, eso
0: parece, parece probado, sí que tiene participación. Pero lo otro,
1: no, es que son sus directivos están estrechamente vinculados con la política israelí. Son empresas que tienen concesiones de parte del gobierno de Israel. Si el gobierno de Israel quisiera realmente evitar la participación de Navitas en el proyecto en Malvinas, tendría todas las condiciones para hacerlo. De eso no vemos que haya hecho nada el gobierno de Milei.
0: Sí.
1: ¿No?
0: Allá la última. Pero además la actitud y te lleva a otro tema, la tensión con China, porque lo que dijo la embajada china por el funcionario de Javier Milei, que la culpó al comunismo y al manejo estatal en un panfleto, en un panfleto libertario escrito por un funcionario, porque la buena parte de la prensa le atribuye a su rol de influencer o de no sé qué en las redes, a John Doe o Juan Doe, como se hace llamar ahora, que en realidad es Juan Pablo Carreira, es el director nacional de comunicación digital de la presidencia, el que dijo esto. Es una locura.
1: Totalmente.
0: Vos con la experiencia que tenés, eso en cualquier administración seria habría que pedirle la renuncia. Sí, exactamente.
1: Tendría que estar afuera del gobierno. Ya está, un aventurero, un funcionario que juega de aventurero en las redes sociales y compromete la relación con un país que es el segundo socio comercial de la Argentina, como es China. Y encima, uno de los principales actores financieros a través de los swap, comprometer eso, un irresponsable como este, ya tendría que estar echado del gobierno, Tito. Esta es la realidad.
0: Sí, pero encima, para colmo de males, el tipo es el responsable de la comunicación digital de la presidencia. Y el vocero, el otro, que también es otro, por lo menos incapaz por ser generoso con él, dice que ningún funcionario se pronunció y que adquiere otra personalidad por más que trabaje con un seudónimo el funcionario.
1: Exactamente.
0: Y la acusación es gravísima porque imputa al estatismo y al comunismo, o sea, al Estado chino, porque es comunista según él, no sé si qué será, ya habría que explicarle a John Doe cómo está China hoy, lo hace directamente responsable de la muerte de, no sé, 2.500, 3.000 personas que ya murieron, como si fuera realmente un acto hecho por el Estado chino y no por la naturaleza. Es una cosa de loco.
1: No, es increíble. Es increíble realmente el grado de irresponsabilidad de esta gente, ¿no? Pero bueno, vos has visto que aquí cualquiera dice y hace cualquier cosa y siguen en el gobierno, ¿no? La señora secretaria de Malvinas, Antártida, Política Oceánica y Atlántico Sur, ¿no? Porque el título lo agrandaron.
0: Se lo agrandaron, sí.
1: La señora que está a cargo de esa función ha sido probado que en el momento actual, a través de la fundación de la cual es tesorera, una fundación que se llama... se me traspapeló, no, Argentina Global se llama la fundación.
0: La fundación.
1: Promueven la formación de dirigentes argentinos por parte de Gran Bretaña.
0: Ah, cierto, sí.
1: Y la señora no ha dado ninguna explicación y sigue en el cargo.
0: Sí, sí.
1: Con total naturalidad, ¿no? Así como, escúchame, Tito, lo mantuvieron a Dorni. ¿Cuánto tiempo? Con los hechos de corrupción que se han denunciado, mantienen a la hermana del presidente, y hasta tenemos un presidente denunciado y con pruebas contundentes por la estafa del caso Libra, y siguen en los cargos como si nada. No va a seguir esta señora que juega el equipo adversario en la cuestión Malvinas.
0: Ahí te meto en otro lío también de política internacional, y está comprobado en todos esos eventos la participación del señor Cerimedo, que ahora está preso en Bolivia porque ya no quedó más remedio que meterlo preso, pero su actuación en Argentina, en Bolivia, en Brasil y en no sé en cuántos lugares más está demasiado clara, ¿no?
1: Sí, no se preocupan ni de dar explicaciones, ¿no? Porque aguantan el temporal unos días y después vuelve toda la normalidad, porque básicamente en la Argentina el sistema institucional no está funcionando. No. Entonces, yo te digo, Tito, lo hemos hablado en otras ocasiones, no quiero ser reiterativo, pero me parece que es importante tenerlo en cuenta. El Poder Judicial no actúa frente a estos hechos de enorme gravedad, y el Congreso parece como neutralizado, ¿no? Hay legisladores muy activos, que siempre hay que reconocer que cumplen sus deberes como representantes del pueblo y de las provincias, pero terminan neutralizados en esta coalición.
0: Sí, absolutamente.
1: Al oficialismo libertario más el paraoficialismo radical del PRO,
0: unos cuantos compañeros.
1: E incluso algunos que pasaron por el peronismo, ¿no?
0: Sí, pues,
1: entonces,
0: sí.
1: Realmente es muy lamentable que esto ocurra.
0: Pero
1: muy
0: sí, grave, en la destrucción de todo el aparato productivo del país, ¿no? Y de todas las instituciones que garantizan algún tipo de...
1: Y poniendo en riesgo la soberanía nacional, sí. Porque si vos tenés sentado en el sillón de secretario de Malvinas a alguien que está aprobado, que tiene vínculos de intereses, sí, en un abierto conflicto de intereses, a partir de sus vínculos con Gran Bretaña, y bueno, le estás entregando el manejo de la política a Gran Bretaña,
0: digamos, sí, señor.
1: ¿No? Entonces, realmente es muy grave lo que está pasando en todos los planos. Entonces, aparece este señor que genera un conflicto con China y sigue todo igual, y aparece la secretaria de Malvinas y sigue todo igual. Entonces, bueno, es muy, muy preocupante todo.
0: Sí, señor. Te comprometemos y vamos a seguir hablando del tema, y la próxima me contás qué tendría que hacer la oposición responsable.
1: Bueno, cómo no, Tito. Cuando quieras charlamos. Hay mucho por hacer, mucho por hacer.
0: Muchas gracias. Guillermo Carmona,
1: abrazo.
0: Ex diputado nacional, ex secretario de Malvinas, justamente de la Cancillería, uno de los personas que probablemente más conozca sobre el tema en la Argentina. Nos vamos porque se nos terminó el tiempo. Volvemos mañana al caer la tarde.
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3: Es la hora 20, en punto. Temperatura 18 grados, 9 décimos. Humedad 86%.
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0: Jornada de recuperación urbana y pintura de mural. La iniciativa contempla la erradicación de un punto crítico de contaminación y el saneamiento integral de un espacio público. La intervención incluirá la participación activa de estudiantes secundarios, voluntarios corporativos y familias de la zona. La Municipalidad de Corrientes desplegará este miércoles en el horario de 9 a 12 la jornada ambiental y comunitaria denominada Espacio Recuperado. La actividad se llevará a cabo en el pasaje situado entre las calles Martín Fierro y Vera Peñalosa, con el objetivo central de eliminar los mini basurales del predio y ponerlo en valor para el uso del barrio. El proyecto se ejecuta en articulación con la firma Arca Continental, que aportará la logística, insumos y voluntarios, y la comunidad educativa del Colegio Secundario Edgar Romero Maciel. Los alumnos de la institución protagonizarán la creación de un mural comunitario prediseñado en el aula mediante un proyecto pedagógico. De forma complementaria, la Secretaría de Servicios Públicos hará tareas de limpieza profunda, campañas de concienciación puerta a puerta y charlas formativas en las escuelas del sector para el cuidado sustentable del lugar a largo plazo.
1: Paro nacional universitario tras el fracaso de la negociación paritaria. La propuesta oficial de un incremento del 3% para septiembre fue rechazada por los sindicatos docentes por considerarla insuficiente ante el desfasaje acumulado. La medida de fuerza de 24 horas paralizará las universidades de todo el país este miércoles. Las federaciones de docentes universitarios y preuniversitarios convocaron a un paro nacional de 24 horas luego de considerar insostenible el ofrecimiento salarial presentado por el Ejecutivo en la reunión paritaria. Mientras el Estado planteó una suba del 3% para septiembre, referentes de ADUBA, CONADU Histórica y FATUN argumentaron que la deuda de recomposición salarial supera el 30% en consonancia con lo estipulado por la Ley de Financiamiento Universitario y la cautelar respaldada por la Corte Suprema. Desde los gremios remarcaron la falta de respuesta frente a la pérdida del poder adquisitivo y adelantaron que el Frente Gremial Universitario se reunirá este jueves 3 de septiembre en Bariloche para definir la continuidad del plan de lucha.
0: Audiencia en la Secretaría de Trabajo tras el cierre inesperado de Musimundo. La Secretaría de Trabajo Provincial fijó una reunión conciliatoria entre la firma comercial y el gremio mercantil para abordar el cese de operaciones. La medida afectó de manera directa a 45 familias que ya comenzaron a recibir los telegramas de despido. Tras el cierre sorpresivo de la sucursal de Musimundo en la ciudad de Corrientes, registrado el pasado 31 de agosto, la Secretaría de Trabajo de la provincia convocó una audiencia para este miércoles 2 de septiembre a las 11:30. La intervención oficial responde a un pedido de urgencia elevado por el Sindicato de Empleados de Comercio para exigir explicaciones a la empresa de electrodomésticos sobre la desvinculación de 45 trabajadores. El titular del gremio, José Gatti, confirmó el envío de los primeros telegramas de despido y adelantó que, además de exigir la documentación pertinente en la dependencia laboral, mantendrán un encuentro con las familias afectadas para orientar los trámites del subsidio de desempleo ante el ANSES.
1: Se Salud Pública enfatiza que las vacunas de ingreso escolar deben aplicarse a los 5 años. El Ministerio de Salud Pública de Corrientes instó a padres y tutores a controlar el calendario obligatorio y verificar que los niños de 5 años cuenten con las 4 aplicaciones correspondientes al ingreso escolar. Las dosis protegen contra 8 patologías graves y se encuentran a disposición en los centros de salud y vacunatorios de todo el territorio provincial. El esquema requerido a esta edad incluye el refuerzo contra la poliomielitis y PV y SALC, la segunda dosis de la triple viral SRP, que inmuniza contra sarampión, rubiola y paperas, la triple bacteriana celular DPT, que previene difteria, tétanos y tos convulsa, y la segunda dosis contra la varicela. Para acceder a la atención se debe concurrir con DNI y el carnet de vacunación correspondiente.
0: La justicia rechazó apartar al presidente del tribunal en el caso Loan. La recusación había sido presentada por la defensa de Antonio Benítez, que planteó un supuesto temor de parcialidad, y se rechazó apartar al juez Fermín Amado Ceroleni. El magistrado continuará como presidente del Tribunal Oral Federal que lleva adelante el debate en el Escuadrón 48 de Gendarmería. La recusación fue presentada por el doctor Enzo Titela, defensor de Antonio Benítez, uno de los acusados por la desaparición de Loan, Danilo Peña. El planteo invocó un supuesto temor fundado de parcialidad y cuestionó distintas intervenciones de Ceroleni durante las audiencias. Quiero que Antonio Benítez sea juzgado y que se dicte una sentencia acorde a la producción de la prueba en este juicio oral y público, no que sea condenado por la presión social y mediática, remarcó Titela en su presentación. El planteo fue rechazado in limine, por lo que el juez continuará interviniendo como presidente del tribunal integrado junto a Eduardo Belforte y Simón Bracó.
1: Javier Milei hablará en cadena nacional por la causa Malvinas. El presidente de la Nación brindará un mensaje oficial a todo el país tras las recientes manifestaciones de su par estadounidense Donald Trump sobre las Islas Malvinas. El pronunciamiento en cadena nacional buscará sentar la postura geopolítica del gobierno argentino ante la comunidad internacional. Milei les anunció a sus ministros que brindará una cadena nacional el jueves por la noche para referirse a la cuestión Malvinas. La decisión se tomó hoy en la reunión de gabinete realizada en la Casa Rosada, horas después de que Donald Trump se mostrara públicamente dispuesto a revisar la postura de Estados Unidos sobre el conflicto. Según la información que trascendió durante la reunión, el ministro de Relaciones Exteriores, Pablo Quirno, presentó ante los funcionarios los avances de Cancillería vinculados con el reclamo argentino por la soberanía de las islas. Antes de ingresar al encuentro, Milei había anticipado que Malvinas sería uno de los temas centrales de la reunión en Casa Rosada. Ayer pasó algo muy fuerte respecto a la causa más importante y sagrada que tenemos los argentinos, dijo.
0: El gusto de reencontrarnos en esta edición de Noticias. ¿Cómo estamos, Cristina?
1: ¿Cómo estás, Sergio? Bienvenidos a todos. Buen martes.
0: Buen martes y comenzamos septiembre.
1: Empezamos el mes de la primavera, sí.
0: Atrás quedó agosto, un mes muy intenso, muy cargado. Pero bueno, ahora se abren las expectativas.
1: Aunque este septiembre no empezó muy primaveral. Esta mañana sorprendió bastante esa llovina, por momentos un poquito más espesa, y la neblina que viene siendo la característica de las últimas mañanas.
0: Bueno, pero ya algunos árboles denotan que estamos en el mes primaveral, por lo menos.
1: Muy florecidos, sí.
0: Sí, sí, sí. Vamos a ver cómo está la ciudad a propósito, cómo está Corrientes en este 1 de septiembre.
1: Y lo tenemos a Alejandro González, como siempre en Lengua de Señas, haciendo inclusiva la edición. ¿Cómo estamos, Ale? Pulgar para arriba.
0: Este es el tránsito, el movimiento que tiene el puente por ahora. Imagen en vivo de distintos sectores de Corrientes.
1: Tránsito normal en el puente General Manuel Belgrano a esta hora y tenemos en pantalla la temperatura que indica 19 grados.
0: Vamos a completar con los otros datos del tiempo. Está mayormente nublado después de un día que se presentó así, con viento del sur. Veremos si cambia algo.
1: Pronóstico extendido para ver cómo seguirán los próximos días. Avanzamos en estos primeros días de septiembre con muy buenas condiciones a partir de mañana. Al menos el servicio meteorológico nos anticipa dos días con sol pleno. Veremos si se cumple. Para mañana miércoles entonces cielo despejado, mínima 12, máxima 25 grados.
0: El jueves seguiría el buen tiempo en Corrientes, según este pronóstico extendido del Servicio Meteorológico Nacional, con mínima de 14 grados. La máxima se duplica, llegaría a 28.
1: Y atención, porque hay una nube que se instaló allí el viernes, sí, nube que anticipa probabilidad de tormentas para el cierre de la semana. Con la tormenta vendría un descenso de temperatura, porque ya para este día, el viernes estoy diciendo, la mínima podría ser de 14 y la máxima de 25.
0: Decíamos ayer, y con este pronóstico hay que remarcar, a no guardar los abrigos todavía, porque se viene un frente frío nuevamente. El sábado sería con buen tiempo, con una mínima de 12, una máxima de apenas 20 grados.
1: Y el domingo y el lunes, ahí sí, bueno, ahí vamos a tener que sacar de nuevo los abrigos, como dice Sergio, a no guardarlos, o al menos a dejar uno todavía, porque, por ejemplo, para el domingo la mínima está prevista en 7, la máxima en 17, y me voy hasta el lunes, el inicio de la nueva semana, también con una mínima por ahora fría, 6 grados anunciados y máxima de 18. Eso sí, después de la lluvia del viernes tenemos 3 días con buenas condiciones.
0: Así seguiría el tiempo en Corrientes, en esta región. Y por otro lado, remarcan que hay una advertencia de área de lluvia y tormenta, pero para el noreste de la provincia, especialmente para Gobernador Virasoro, Ituzaingó y zonas cercanas.
1: Y comenzamos compartiendo las declaraciones del gobernador de la provincia, Juan Pablo Valdés, que anticipó que el viernes estará viajando a Iguazú, donde habrá una nueva reunión de gobernadores del Norte Grande.
2: El próximo viernes vamos a estar en Iguazú. Tenemos un panel con diferentes gobernadores, donde va a estar Cornejo, Jalil y el gobernador Hugo Pasalacqua, y vamos a estar hablando de la competitividad de las diferentes provincias, donde nosotros vamos a estar exponiendo nuestros beneficios fiscales, nuestros marcos normativos que dan ese marco jurídico, y de esta forma vamos a estar también exponiendo todo el potencial de la provincia en diferentes materias primas. Yo voy el día viernes, simplemente después del mediodía. Primero trabajamos acá en Casa de Gobierno y después vamos a estar allá, vamos a estar reunidos con los gobernadores, sobre todo los gobernadores de Norte Grande, donde venimos siguiendo de cerca el tema del tratamiento de las zonas frías, un dictamen que todavía está dando vueltas, que estamos presionando para que salga y que se vote y finalmente poder tener esta ley. Y por otro lado, estamos muy contentos de este hito que se va a dar en el día de mañana. Hoy están llegando 50 contenedores, que es la industria de CLT que ha sido importada por la empresa Camber Timber, y de esta manera en el día de mañana vamos a estar teniendo en el puerto de Corrientes un gran operativo para que esta planta y estos inversores que han elegido el puerto de Corrientes y no el puerto de Buenos Aires ni el puerto de Rosario estén retirando esta planta, que va a generar la primera planta industrial de CLT del país, y segundo, más mano de obra para la provincia de Corrientes con esta empresa de contralaminado. La verdad que estamos muy contentos, un grupo empresario que ha traído muchas inversiones a Corrientes, no solamente en materia de CLT, sino en generación de energía, pero también se cumplen los plazos. Estamos trabajando hoy junto a la Secretaría de Energía y junto a la DEPEC para completar obras que ellos nos han solicitado, pero bueno, es una nueva muestra del gobierno de la provincia de Corrientes, trabajando en conjunto con el privado para cumplir metas, plazos y sobre todo para seguir potenciando el sector y que de esta manera se sigan generando muchos trabajos.
0: Se renovó un acuerdo institucional entre la Municipalidad de la Ciudad de Corrientes y la Facultad de Derecho de la Universidad Nacional del Nordeste. En este sentido, el intendente Claudio Polich concurrió hasta la Facultad de Derecho, acompañado de su equipo, de la Secretaria General de Gobierno, Florencia Ojeda, y del licenciado Héctor Torres, el secretario de Política Institucional de la Municipalidad. Suscribieron allí acuerdos, coordinaron cómo se va a trabajar con el sistema de pasantías educativas, en qué consiste, cómo se desarrollará, qué significado tiene. Vamos a remarcar que también participó de este encuentro el doctor Maximiliano Pérez, quien es el secretario de Extensión Universitaria y Asuntos Estudiantiles de la Facultad, y por supuesto la decana, doctora Mónica Anís. Vamos a compartir las conclusiones.
3: Recién de firmar convenio, para nosotros muy importante, tiene que ver con pasantías. Lo vamos a hacer con distintas carreras de la Universidad Nacional del Nordeste y con algunas de las universidades privadas también, para ir buscando de esta manera dotar a la Municipalidad de la Ciudad de Corrientes del personal más calificado posible, para que nos ayuden a mejorar aún más la calidad de servicios y podamos de esta manera también seguir aportando al crecimiento humano y al crecimiento personal de cada uno de los profesionales de la Ciudad de Corrientes y generando un vínculo cada vez más fuerte y más estrecho con las casas de altos estudios de la Ciudad de Corrientes. Pero la idea es que podamos trabajar, como te decía antes, fortaleciendo no solamente la experiencia de los futuros profesionales en el ejercicio práctico de lo que significa la función pública, sino también, ojalá, muchos de los que terminan sus pasantías puedan ser incorporados a la plantilla de personal de la Municipalidad de la Ciudad de Corrientes, porque es una forma, como te digo, de tener en una sinergia positiva lograr la incorporación de personal altamente calificado como para ayudarnos a mejorar la función y de esa manera lograr una gestión más cercana y lograr una gestión que pueda tener cada vez más cercanía con el vecino.
4: Estamos muy contentos por la renovación de este convenio y también por la posibilidad de insertar a nuestros estudiantes en pasantías. Así que bueno, siempre es una muy buena oportunidad trabajar la facultad, la Universidad Nacional del Nordeste, con el municipio. Siempre los acuerdos que realizamos son muy fructíferos, redundan muchísimos beneficios, no solamente para nosotros, sino también para la comunidad académica. Así que bueno, siempre a disposición y de alguna manera agradecidos por esta posibilidad. La predisposición del municipio, excelente, siempre dispuestos a trabajar con la facultad, con la universidad pública. La verdad que siempre es un placer poder conversar y poder también plantear cosas al futuro, ¿por qué no? Nosotros siempre estamos en pensando, proyectando actividades de capacitación, de todo lo que sirva para profesionalizar también, ¿por qué no?, a las personas que trabajan en el municipio, así que no, muy felices.
1: Y el jueves habrá una cadena nacional. Ha trascendido que el tema convocante será la causa Malvinas y novedades que han habido y que, bueno, han acaparado la atención, probablemente de la mano de las declaraciones que el presidente de los Estados Unidos hizo en relación a la posibilidad de cambiar la postura o de acompañar el reclamo argentino. Bueno, habrá que esperar. Lo cierto es que el propio vocero presidencial fue quien confirmó que el presidente Javier Milei utilizará la cadena nacional para referirse a este tema el próximo jueves.
5: Pero antes quiero informarles que este jueves a las 21 horas el presidente de la Nación, Javier Milei, realizará una cadena nacional con un mensaje referido a la cuestión Malvinas. El contenido del mensaje está siendo trabajado por el presidente junto al canciller Pablo Quirno y la Secretaría de Inteligencia del Estado. Por el momento no podemos adelantar más detalles sobre el contenido de la cadena nacional.
0: La Cámara de Diputados de la provincia de Corrientes impulsa capacitaciones que tienen que ver con el proceso legislativo, cómo se realiza la tarea y todo lo que tiene que ver con la formación institucional en esta área. Y en este contexto hubo justamente una disertación, una clase de capacitación sobre la evolución del constitucionalismo correntino, resaltando que nuestra provincia es una de las pioneras en la formación del Estado Nacional, tanto protagonismo que sabemos tuvo Corrientes en la historia y especialmente en lo que tiene que ver con la Constitución. Lo explicó un destacado especialista en la materia, el profesor doctor Dardo Ramírez Bracci, quien estuvo al frente de esta capacitación.
6: Hemos realizado una exposición, una charla, por invitación de la Cámara de Diputados de la provincia, en donde esbozamos un análisis de la evolución histórica del constitucionalismo correntino. Es muy importante conocer esta evolución porque nos da la visión, la interpretación y la explicación, por sobre todas las cosas, la explicación de cuál es nuestra identidad, cuál es nuestro perfil, nuestra idea republicana y la naciente perspectiva del federalismo en aquel momento por el cual Corrientes ha sido protagonista. El rol que tiene la historia, la ciencia histórica, la ciencia política, es tratar de explicar el origen para poder comprender lo que nos pasa. La única manera de construir una identidad es conociéndola.
1: Y concluyó una nueva capacitación en el marco del programa de huertas comunitarias, en donde, a pedido de vecinos de distintas zonas de la ciudad, bueno, especialistas le dan pautas en cómo organizar una huerta comunitaria. Por ahí personas que están interesadas en emprender esto como también una salida para poder obtener algún ingreso, para complementar algún emprendimiento, y muchos también como una manera de poder tener algunos productos de huerta para el autoconsumo.

0: estaciones. Hoy, por ejemplo, estamos terminando con el tema de plagas y enfermedades, algo muy importante en estos cambios de estaciones. Recalcar que los remedios son naturales, digamos, sin químicos ni agregados, todo de forma natural. Y conocimiento solamente de, ¿no?, cómo plantar, de qué forma hacer la tierra, las plagas, las enfermedades que existen, los tipos de verduras que para diferentes tipos de estaciones. Eso fue algo muy, muy bueno, la verdad, porque como nos venía diciendo nuestro intendente Claudio Polich, tenemos que llegar al vecino. En otros años se hacía solamente en instituciones, pero bueno, el intendente nos pidió que salgamos a estar con los vecinos, y los centros de integración comunitaria son un muy buen lugar donde los vecinos acuden constantemente. Sí, son los 4 sí que tenemos acá en la ciudad, y vamos a seguir haciendo más o menos una concurrencia entre 30 y 40 personas por cada sí. Y tenemos nuestro punto de comunicación, un WhatsApp, que eso siempre lo ponemos en nuestro flyer, también a través de la municipalidad o el Munibot, tenemos para inscripción, o pueden acercarse también a Pasaje Villanueva 1460 en la Dirección de Agricultura Periurbana o en la Subsecretaría de Economía Social. Pero muy, muy importante, porque es una forma de generar su propio alimento. Hoy en día los costos están por arriba, y qué mejor que uno tome conciencia de la producción orgánica y que uno mismo pueda producir lo que lleva a la mesa.
1: La verdad que muy bien hasta ahora. El primer día dimos los cursos de planificación de huerta, cómo preparar el abono, la semilla, para poder cultivar. Y bueno, fue un curso muy bueno, nos llevamos semillas, en definitiva tenemos las herramientas y el lugar, el terreno para preparar las semillas, y la verdad que esto nos facilita muchísimo a nosotros los que tenemos las huertas en casa, y así poder cultivar, sembrar. Esto nos ayuda muchísimo en la MUNI, y la verdad que nos facilita muchísimo estas herramientas, así para que nosotros podamos cultivar las verduras, las huertas en maceta. Si no tenemos un terreno, un espacio, podemos preparar todo en maceta, también se puede hacer, y es muy enriquecedor que se acerque. Y bien, nosotros en estas charlas las invitamos a nuestros vecinos para que se acerque a la MUNI, a los talleres, esto que es muy importante, y vienen, se prenden.
2: Otro grave incidente vial ocurrió en el día de hoy en la ciudad. Fue protagonizado por un patrullero de la policía de Corrientes y una motocicleta 110 centímetros cúbicos. Lamentablemente, la mujer que conducía la moto, de aproximadamente 45 años, falleció pese a las atenciones recibidas. Fue derivada al hospital Escuela. Y por las graves consecuencias del impacto, finalmente dejó de existir. Se investiga cómo ocurrió este siniestro que sucedió en el día de hoy en Avenida Río Chico y Los Tulipanes. Ahora continuamos con el resumen policial que ya lo presenta el comisario inspector Ariel Romero.
3: Este es un resumen de las noticias policiales más importantes de las últimas horas. Detenido con elementos a la venta, efectivos del Green 2 por calle Castelli y Alberti lograron la demora de un sujeto que se encontraba ofreciendo a la venta un televisor y un bolso, del cual no supo justificar el origen, por lo que se procedió a su secuestro. En diversos procedimientos recuperan varias motocicletas. Efectivo de la comisaría 17 por calle Sevilla y Los Tulipanes sorprendieron a un sujeto intentando arrancar una moto, y la cual fue arrojada en la vía pública. En otro procedimiento, personal de la comisaría Perichón recuperó una moto Honda Wave sustraída del barrio Punta de Italo. De igual manera, personal de la comisaría 15 en zona del barrio Río Paraná lograron el secuestro de una moto Honda Vis denunciada como robada meses atrás. Sauce, localizaron un tractor con pedido de secuestro. Efectivos del PRIAR de Sauce, en un control de rutina por ruta provincial 23, tras la demora de un camión, notaron que este transportaba un tractor del cual no pudo justificar la propiedad y el origen, y tras averiguaciones resultó con pedido de secuestro por autoridades judiciales de la provincia de Buenos Aires. Mocoretá, rescatan dos animales víctimas de maltrato. Efectivos policiales, tras un allanamiento, lograron rescatar a dos perros con signos de desnutrición e infección ocular, los cuales luego fueron trasladados a un refugio animal para recibir un tratamiento. Este fue un resumen de las noticias policiales.

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2: Es la hora 20, 32 minutos. Temperatura 18 grados, 7 décimos. Humedad 89%.
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0: salgo, ¿sí? Y veo que mi perro enfoca hacia el fondo y ladraba más fuerte, y veía, sentía todos los perros dando ladrada. Bueno, y salgo afuera, estaba apagada la luz, que tengo una luz acá en un galpón, estaba apagada, me levanto, prendo y vengo para hacer mi pieza, y ahí me sale este individuo. Ya tenía un machete de tipo de carnicero, eso, así. Y como y me pide plata, me pedía plata, y le digo, yo no tengo, y como, pero dame plata, ¿sabes? Me conocía, pues sé que me conoce, me laburo todos los días en la calle. Y bueno, y salió mi, nos tensamos ahí, estuvimos peleando, nos forcejeamos, salió mi mujer y le pegó unos palazos con la escoba, y mi perro ahí le mordía todo, y cómo es. Entonces le digo yo, andá, traele, si hay plata ahí, traele plata, así. Estaba candeado la reja, y entonces, y él le pide el celular a ella, el celular no va a llamar a la policía, no le llegó a dar. Le digo yo, abrirle la reja. Entonces le abrió la reja, le dio la plata, y él salió con el cuchillo, el grandote ese de allá, que no vaya a salir nada. ¿Me entiendes?
1: Hay manchas de sangre por todo tu
0: pasillo. No, tiene que haber. O sea, porque viste, yo le dije, este era todo sangre. Para que me diga, tengo corte en la cabeza, tengo 5.6, creo que, y después acá en la espalda tengo otro, como 5 o 6. Y golpes, tengo golpes en las piernas, en el brazo.
1: ¿Haciendo reposo?
0: Estoy haciendo reposo, obviamente, porque por el tema este de la herida y el corazón, que no quiero que estoy con el...
2: Otra oportunidad para difundir los atractivos, las ventajas que tiene Corrientes a través de un cuarto congreso ecoturístico del litoral. Están en marcha los preparativos sobre las actividades, sobre los talleres, las distintas iniciativas que se van a concretar. Sobre esto habló Sergio Flinta, presidente del Comité Iberá.
3: Cuarto año consecutivo que hacemos esta convocatoria. La intención es seguir avanzando en nuevos esquemas, en marcos teóricos, en transmisión de experiencias, en marcos académicos de cómo evoluciona el turismo en general y en particular el turismo de naturaleza, que a los correntinos hoy nos toca muy de cerca, porque realmente con la propuesta de convertir los esteros de Liberá en un destino se está generando una actividad muy interesante. Precisamente son los tres ejes que se van a tratar en este congreso: el concepto de destino inteligente, de cómo fuimos transformando con el tiempo, y la acción del Estado transformó algo que era prácticamente un páramo, como eran los esteros de Liberá, en un destino realmente de cultura y de turismo de naturaleza. Se va a hablar de lo que hoy se entiende como la industria cultural, de cómo la cultura se transformó también en un producto, se la puso en valor, y es precisamente lo que estamos haciendo en Corrientes con nuestros cocineros de Iberá, con nuestros artesanos, con nuestro chamamé, con nuestro idioma. Los correntinos decimos en guarandí, ñanderecó, nuestra esencia, nuestra manera de ser, y también lo que es la economía de la experiencia, porque el turista lo que viene a buscar es una experiencia, quiere ser parte, quiere ser protagonista, quiere ser no solamente un ente pasivo, sino quien forma parte de la actividad de la oferta turística. Así que esos son tres conceptos que vamos a vertir en el Congreso, precisamente para, a modo de capacitación, para que todos los operadores turísticos y todos los que estén relacionados con el turismo de naturaleza tomen cuenta.
4: Siguen las repercusiones tras el anuncio del retiro de la selección nacional por parte de Leo Messi, que ayer fue la noticia del día. Bueno, Leandro Paredes, compañero de Messi en la selección, puso en duda su propia continuidad tras el retiro del capitán.
5: La noticia de ayer, lo de Leo Messi, la decisión de retirarse de la selección.
6: Durísimo, como seguramente la recibió todo el país, todo el mundo del fútbol también, por lo que significa Leo, para el fútbol, para nosotros, para nuestro país. Seguramente, como puse ayer en mi Instagram, el legado de él va a quedar para siempre, para lo que significa él para nosotros, por lo que dejó, por no rendirse nunca, por demostrar que los sueños se sufren, se persiguen, pero al final se cumplen. Entonces, ese es el legado más grande que nos deja.
7: ¿Tienen ganas de algún partido más con él dentro de la cancha, sabiendo ya que no va a jugar más oficialmente?
6: Siempre queremos jugar. Yo soy uno de los que lo quiero tener siempre al lado. Obviamente que tomó una decisión que no queríamos que llegó.
7: ¿Lo esperaban?
6: No, lo habíamos hablado muchísimo con él. Él había sido sincero con nosotros ahí cuando estábamos en los últimos días del Mundial, que seguramente la final era su último partido. Obviamente que nosotros lo sabíamos, pero que no estábamos preparados para eso. Tuvimos muchas charlas de este tipo de cosas, pero sí, duele por todo lo que significa él para nosotros.
7: ¿Pudiste hablar con Leo en estos días? No sé si te dio alguna conversación con él.
6: No quise mandar mensaje porque entiendo lo que debe estar pasando. No debe ser fácil para él dejar la selección después de 20 años, entonces dejo siempre que pasen unos días y después seguramente hablaré.
8: Vos hace un tiempo hasta declaraste que es un tiempo de revisión para todos, no solamente para él, que ya tomó una decisión. Vos lo pensaste, tomaste una decisión. La idea justamente es una continuidad en una nueva selección, porque que se vaya él va a cambiar.
6: Sí, va a ser difícil que... Hablo de mí, ¿no? Porque va a ser difícil que siga por todo, por lo que dije también en ese momento, por la suspensión también, por la decisión de Leo. Creo que también el que no esté él va a ser difícil que todo siga funcionando igual. Entonces seguramente sea una decisión muy difícil.
8: O sea, pero va a ser difícil que siga, dijiste.
6: Sí, va a ser difícil que siga, lo dije ya hace un tiempo. Obviamente no lo hablé con el entrenador, lo hablaré seguramente con él y veremos la decisión que tome, pero sí va a ser difícil.
5: ¿Pero eso, Leo, tiene que ver también con tu sanción, que son tantas fechas, todo eso, o viene por otro lado?
6: Un poco todo. Yo creo que, como dije en aquel momento, la vara está muy alta, dejamos la vara muy alta y seguir compitiendo de esa manera, seguir logrando cosas importantes va a ser difícil. Creo que hemos, en estos años, en este proceso, hemos conseguido formar un grupo de jugadores y de personas increíbles y en ese grupo de jugadores y personas teníamos a nuestro líder, que era Leo. Él no está tan bien, entonces va a ser muy difícil. Como dije recién, hablaré con el entrenador, veremos qué decisión tomar, pero va a ser difícil.
2: Ahí está la palabra del capitán de Boca, que parece que seguirá los pasos del gran capitán, el superhéroe de la selección argentina, Lionel Messi. Y la pregunta que comenzará a dar vueltas por estos días: ¿qué decisión tomará el técnico? Lionel Scaloni finaliza su contrato y después de esto habrá que ver. En el día de hoy, en que se conoció, además se difundió un video muy emotivo que hizo la Asociación del Fútbol Argentino resumiendo esta trayectoria inolvidable de Messi. Vamos a seguir con deportes, en este caso una actividad física que se realizó en la Costanera Sur Correntina, que une el carnaval con correr y con una importante participación. Vamos a ver cómo anduvo la propuesta que se hizo aquí en la ciudad de Corrientes.
9: De haberse concretado, gracias a Dios el tiempo también ayudó, no tuvimos que suspender por lluvia, por nada, estamos muy contentos, más de 500 personas inscriptas y todos pudieron traer sus donaciones, ya tenemos más de 200 kilos de mercadería recaudado y también muchísimos elementos de carnaval, trajes incluidas plumas, así que bueno, todo va a tener su destino, que vamos a estar publicando en nuestras redes de embajadores culturales nacionales del carnaval.
10: Esto deja emoción, deja orgullo, porque el carnaval es cultura de familia, se nota, se ve, muchas personas que están alejados del mundo de los runners, que vienen a correr por el carnaval, por eso se llama Pasión que Corre el evento, es un evento exclusivamente de un tinte solidario. Los elementos de carnaval que ya no lo utilizan más como estructura, desde un galón hasta una perlita, para, por supuesto, apoyar a los carnavales emergentes y también a las comparsas barriales, así que estamos realmente muy, pero muy felices, agradecidos, honrados del acompañamiento del carnaval y del correntino.
9: Tenemos una cantidad de inscriptos de 500 personas y tenemos chicos inscriptos desde los 5 o 6 años que podrán ver que están calentando acá ya detrás nuestro, y también gente de hasta 70, 60 años que vino para acompañarnos, de Chaco, de Reconquista Santa Fe, también del interior de nuestra provincia, así que la verdad estamos muy contentos por esta gran convocatoria y agradecer al gobierno provincial de Juan Pablo Valdés y al ministro general Juan Pablo Fornaroli por darnos una mano para poder lograr este evento.
4: Y vamos a seguir compartiendo más información. Y hay un dato que preocupa porque, bueno, se ha detectado un aumento de los casos de muerte súbita en Argentina. Bueno, estas serían las causas.
11: Hace unos años se estableció en agosto, entre el 21 y el 28 de agosto, la semana de prevención de la muerte súbita, ¿no? O sea, esta es la muerte que ocurre inesperadamente en menos de una hora desde el inicio de los síntomas, ¿no? Y la situación típica es la de la persona que está haciendo un deporte o que está en su casa y de repente se desploma y pierde la conciencia. Esto tiene que ver con una arritmia, una alteración del ritmo cardíaco que lleva a que el corazón se detenga. Si no actuamos rápidamente, esa persona va a morir. Entonces, si una persona se desploma y podemos asistirla, chequeamos, vemos si responde, si respira, podemos tocar su cuello para ver si tiene pulso y inmediatamente dar alerta para que alguien avise al sistema de emergencia y iniciar las maniobras de reanimación. Esto es el masaje cardíaco. Hay, esto, digamos, tiene una técnica, pero no es una técnica difícil. Esto se puede hacer un curso, está disponible. Hay varias formas que podemos entrenarnos, incluso siendo no médicos. Y cuando antes se inicie, esto va a ser mejor. La posibilidad de que el paciente se recupere completamente van disminuyendo a medida que por cada minuto baja un 10% la posibilidad que se recupere. Quiere decir que después de los 10 minutos es muy difícil tener un buen resultado. Entonces, por eso es tan importante la disponibilidad de los DEA. Los DEA son dispositivos automáticos que se conectan al paciente, que son autónomos, que tienen una voz incluso que te va guiando y que detectan el ritmo cardíaco y le pueden dar una descarga para interrumpir la arritmia.
12: ¿Cuál es el porcentaje de personas que fallecen por muerte súbita?
11: Mira, aproximadamente ocurre de 2 a 3 veces, pues, o sea, 2 a 3 por cada 1000 personas año, ¿no? Entonces, si hacemos una cuenta que la Argentina tiene 45 millones de personas, ocurren entre 40 y 45 mil casos por año.
2: Dentro de los asuntos en tratamiento legislativo en el Congreso Nacional se encuentra un proyecto sobre biocombustibles. Desde el sector agroindustrial plantean una modificación en su regulación, quieren que se introduzca allí un cambio. ¿En qué consiste? ¿Cuáles son los fundamentos? Sobre esto habló el presidente de la Cámara de la Industria Aceitera, Gustavo Idígoras.
13: El corte actual hoy es del 7,5. El gobierno podría llegar a bajarlo al 5 porque la ley se lo permite, con lo cual estaría solo Argentina produciendo alrededor de unas 500 o 600 mil toneladas anuales. La producción de Argentina, aceite de soja, que es su materia prima, son 8.5 millones de toneladas, es decir, que estamos hablando menos del 10%. Lo que el gobierno insiste es establecerlo en el 10%, por lo tanto estaríamos hablando de 1.100.000 toneladas sobre 8.5. La capacidad instalada de la Argentina de biodiesel es de 3.9 millones de toneladas, es decir, que como verás, Nicolás, hay bastante margen para crecer, y eso es lo que estamos auspiciando. Países como Brasil hoy están en el B16, el corte 16%, van a ir al 17 para fin de año. Indonesia, que es el extremo, está en el B50, Paraguay en el B10, Uruguay, Costa Rica, Colombia, Estados Unidos y la Unión Europea también. Entonces, por eso nosotros queremos avanzar en los cortes, pero lo que sí queremos que salga la ley, tal vez aceptando un corte del 10, pero tratando de trabajar posteriormente en que esto sea el piso y no el techo en términos obligatorios, que con el correr de los años vayamos incrementando los volúmenes de abastecimiento del mercado interno, que es bueno para el consumidor también, porque en el caso del productor agropecuario, en su estructura de costos es muy relevante la participación del diésel. El biodiesel de soja es muy competitivo en términos de precios si uno lo compara con la paridad de importación del gasoil, pero en segundo lugar es benéfico también en temas ambientales, reduce más del 60% el ahorro de gas efecto invernadero, lo cual es importante para la nueva agricultura que se está desarrollando en Argentina.
14: ¿Esa posibilidad de que el corte sea mayor va a estar incluida en la ley? ¿O ustedes pretenden que se incluya en la ley? ¿O cómo va a avanzar en todo caso el abastecimiento interno más adelante?
13: Bueno, justamente es uno de los temas que estamos conversando, debatiendo. Hoy vamos a tener algunas reuniones adicionales, mañana también, antes del día miércoles, porque es el momento en el cual hay que tratar de buscar las mejores definiciones. Por ahora el proyecto de ley habla del 10% como techo. Nosotros queremos buscar modificar lo que sea como piso y la posibilidad de crecer. El gobierno y el oficialismo están a favor de que haya mercados voluntarios en las provincias. Esto significa que cada provincia podría tener cortes mayores. Santa Fe, Córdoba, La Pampa, etcétera, podrían tener cortes mayores. Otro tipo de industrias, la minera podría usarlo. Por supuesto, la marítima y las aeronaves, que como bien sabés, son futuros mercados de altísima demanda para los próximos años. Bueno, la ley prevé todo esto, lo cual también puede prever nuevas inversiones, porque hay que hacer inversiones justamente para abastecer y adaptar a esta industria a esas nuevas demandas. Así que estamos procurando que esta semana salga el dictamen con la mejor redacción posible.

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2: Es la hora 21, un minuto.
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